0: celebrar dignamente estos sagrados misterios, reconozcamos nuestros pecados. Tú que ofreciste el perdón a Pedro arrepentido, Señor, ten piedad. Tú que prometiste el paraíso al buen ladrón, Cristo, ten piedad. Tú que perdonas a todo hombre que confía en tu misericordia, Señor, ten piedad. Dios Todopoderoso, tenga misericordia de nosotros. Perdone nuestros pecados y nos lleve a la vida eterna. Oremos. Señor Dios, que iluminas a los extraviados con la luz de tu verdad para que puedan volver al buen camino, danos a quienes hemos hecho profesión de cristianos la gracia de rechazar todo lo que se opone a este nombre y comprometernos con todas sus exigencias. Por nuestro Señor Jesucristo, tu Hijo, que es Dios, y contigo vive y reina en la unidad del Espíritu Santo, por los siglos de los siglos. Amén.
1: Lectura del libro de Isaías. El rey Ezequías cayó gravemente enfermo. El profeta Isaías, hijo de Amós, fue a verlo y le dijo: así habla el Señor, ordena los asuntos de tu casa porque vas a morir, ya no vivirás más. Ezequías volvió su rostro hacia la pared y oró al Señor, diciendo: ah, Señor, recuerda que yo he caminado delante de ti con fidelidad e integridad de corazón y que hice lo que es bueno a tus ojos. Y Ezequías se deshizo en llanto. Entonces la palabra del Señor llegó a Isaías en estos términos: ve a decir a Ezequías, así habla el Señor, el Dios de tu padre David. He oído tu súplica, he visto tus lágrimas. Yo añadiré otros 15 años a tu vida. Te libraré a ti y a esta ciudad de manos del rey de Asiria, y defenderé a esta ciudad. Ezequías respondió: ¿cuál es la señal de que podré subir a la casa del Señor? Esta es la señal que te da el Señor para confirmar la palabra que ha pronunciado. En el reloj del sol de Ahaz, yo haré retroceder 10 grados la sombra que ya ha descendido. Y el sol retrocedió en el reloj los 10 grados que había descendido. Luego dijo Isaías: traigan un emplasto de higos, aplíquenlo sobre la úlcera y el rey sanará. Palabra de Dios.
2: Tú has preservado mi vida, Señor. Yo decía: en lo mejor de mis días me tengo que ir. He sido destinado a las puertas del abismo por el resto de mis años. Tú has preservado mi vida, Señor. Yo decía: ya no contemplaré al Señor en la tierra de los vivientes. No veré más a los hombres entre los habitantes del mundo. Tú has preservado mi vida, Señor. Arrancan mi morada y me la arrebatan, como una carpa de pastores, como un tejedor. Yo enrollaba mi vida, pero él me corta la trama. Tú has preservado mi vida, Señor. Los que el Señor protege vivirán, y su espíritu animará todo lo que hay en ellos. Tú me establecerás y me harás revivir. Tú has preservado mi vida, Señor.

El Señor esté con ustedes. Del Evangelio de nuestro Señor Jesucristo según San Mateo. Jesús atravesaba unos sembrados y era un día sábado. Como sus discípulos sintieron hambre, comenzaron a arrancar y a comer las espigas. Al ver esto, los fariseos le dijeron: «Mira que tus discípulos hacen lo que no está permitido en sábado». Pero él les respondió: «¿No han leído lo que hizo David cuando él y sus compañeros tuvieron hambre, cómo entró en la casa de Dios y comieron los panes de la ofrenda, que no les estaba permitido comer ni a él ni a sus compañeros, sino solamente a los sacerdotes? ¿Y no han leído también en la ley que los sacerdotes en el templo violan el descanso del sábado sin incurrir en falta? Ahora bien, yo les digo que aquí hay alguien más grande que el templo. Si hubieran comprendido lo que significa «prefiero la misericordia al sacrificio», no condenarían a los inocentes, porque el Hijo del Hombre es dueño del sábado». Palabra del Señor. Pueden tomar asiento un momento, por favor. Yo estaba pensando, mientras escuchaba la primera lectura, en la que a Ezequías Dios le concede 15 años más de vida, que a veces nosotros pues quisiéramos que eso sucediera en nuestra vida, en la vida de quienes más amamos, pero que el plan de Dios es mucho más, mucho mejor que darnos 15 años más de vida, es darnos 100 por 1 aquí y además la vida eterna. Pero para poder experimentar aquí el 100 por 1 tiene que suceder lo que Jesús nos dice en el Evangelio. Uno podría pensar, bueno, esto de las espigas, esta discusión, ¿qué tiene que ver con mi vida? Aparentemente nada. Pero la respuesta del Señor sí nos habla sobre algo que tenemos que tener en cuenta también nosotros, yo hoy aquí presente, en mi vida. Y es que Jesús me advierte del peligro que es siempre actual de convertir la religión, la religiosidad, en algo centrado en nosotros mismos, en algo centrado en lo que yo hago, en lo que yo domino, en lo que yo controlo. Porque nosotros podemos cumplir, podemos rezar, eso es muy bueno, aquí estamos, un viernes, con lluvia, participando de la Eucaristía, podemos hacer sacrificios y, sin embargo, tener un corazón duro, un corazón alejado del Señor. Podemos incluso utilizar las cosas de Dios, la religiosidad, las prácticas de vida espiritual como una justificación para nosotros mismos, o incluso a veces nos podría pasar que lo podemos utilizar casi inconscientemente para sentirnos mejores que aquellos que aparentemente no están tan cerca de Dios. Si Dios deja de ser el centro, entonces el centro lo soy yo. Y eso es muy malo, muy peligroso. Y pudiera ser que me pasara sin que yo me diera cuenta. Jesús resume el corazón de Dios con esta frase tan bonita: «Prefiero la misericordia al sacrificio». Y hay personas a veces que escuchan esto y dicen: «¿Ves? Yo no voy ahí a misa y me golpeo el pecho y mira qué buena persona soy. No, no, no, no, no. Pero soy una buena persona, llamo a los demás y…». Pues no, Jesús no dijo eso en este Evangelio, no. No es eso. Jesús no dice que la misericordia, que el amor sustituye la oración o la Eucaristía o las prácticas religiosas, que esto no importa, que lo que importa es solo amar. No, no. Más bien, lo que Jesús nos dice es que las prácticas religiosas no deben separarnos nunca o no están llamadas a separarnos del amor. Que Jesús no deroga la ley, no dice que no hemos de cumplir con las cosas, sino que la lleva a su plenitud. Y él dice: esta misa en la que estás participando, el rosario que rezas, las prácticas de vida, de piedad que tienes en tu vida, no son la meta, son el camino. Pero no se llega a la meta si no sigues el camino. Nos enseñan a mirar como Dios mira, a sentir lo que Dios siente, a perdonar como Dios perdona, a amar como Dios ama. Pero si me tengo que hacer la pregunta, si estar aquí en misa hoy, si mis prácticas religiosas no me hacen más paciente, en lo que tengo que ser paciente, no me hacen ser más humilde, no me hacen ser más compasivo, entonces
Esta práctica religiosa ha quedado en algo solo exterior y no tiene ningún valor, porque el valor lo tiene en la medida en la que me conecta con el amor de Dios. Hay un santo francés que murió, vivió en Argelia, Charles de Foucault, que advertía del peligro, tiene una frase muy bonita, decía, de una religiosidad perfecta y ni una gota de amor. Cumplir externamente, pero no amar más que los demás. Quizás hoy pues podríamos preguntarnos, ¿no?, si nuestra práctica religiosa nos está llevando a amar más. Mira, el amor concreto, cotidiano, en mis circunstancias de vida, es el termómetro de mi vida espiritual. Y la práctica religiosa, el venir a misa, es como el termostato que me lleva a poder amar más. Porque no se puede amar más si no me uno al corazón del Señor. Y la mejor forma de unirse al corazón del Señor es esa que estamos haciendo aquí ahora, venir aquí a participar de la Eucaristía, a dejar que Él habite en nosotros. Así que vamos a pedirle al Señor que nos impulse, que nos sostenga en este amor, en esta práctica religiosa, y que esta práctica religiosa cada día conecte más y mejor con el amor concreto, cotidiano, en mis circunstancias concretas. Que así sea.

Oremos, hermanos, para que este sacrificio mío y vuestro sea agradable a Dios Padre Todopoderoso. Señor y Dios nuestro, mira con bondad los dones de tu Iglesia en oración y concede que al recibirlos se acreciente la santidad de los creyentes. Por Jesucristo nuestro Señor. El Señor esté con ustedes. Levantemos el corazón. Demos gracias al Señor nuestro Dios. En verdad es justo y necesario. Es nuestro deber y salvación darte gracias siempre y en todo lugar, Señor Padre Santo, Dios Todopoderoso y Eterno. Aunque no necesitas nuestra alabanza, tú inspiras en nosotros que te demos gracias para que las bendiciones que te ofrecemos nos ayuden en el camino de la salvación por Cristo, Señor nuestro. Por eso, unidos a los coros de los ángeles, te alabamos proclamando sin cesar.

Santo eres en verdad, Señor, fuente de toda santidad. Por eso te pedimos que santifiques estos dones con la efusión de tu Espíritu, de manera que se conviertan para nosotros en el cuerpo y la sangre de Jesucristo nuestro Señor. Él mismo, cuando iba a ser entregado a su pasión voluntariamente aceptada, tomó pan. Dándote gracias, lo partió y lo dio a sus discípulos, diciendo: «Tomen y coman todos de él, porque esto es mi cuerpo, que será entregado por ustedes». Del mismo modo, acabada la cena, tomó el cáliz, y dándote gracias de nuevo, lo pasó a sus discípulos, diciendo: «Tomen y beban todos de él, porque este es el cáliz de mi sangre, sangre de la alianza nueva y eterna, que será derramada por ustedes y por muchos para el perdón de los pecados. Hagan esto en conmemoración mía». Este es el sacramento de nuestra fe. Así, Padre, al celebrar ahora el memorial de la muerte y resurrección de tu Hijo, te ofrecemos el pan de vida y el cáliz de salvación y te damos gracias porque nos haces dignos de servirte en tu presencia. Te pedimos humildemente que el Espíritu Santo congregue en la unidad a cuantos participamos del cuerpo y la sangre de Cristo. Acuérdate, Señor, de tu Iglesia extendida por toda la tierra. Y con el Papa León, con nuestro obispo Fernando y todos los pastores que cuidan de tu pueblo, llévala a su perfección por la caridad. Acuérdate también de nuestros hermanos Ana María, María Teresa, Edmundo y Pedro, que se durmieron en la esperanza de la resurrección, y de todos los que han muerto en tu misericordia. Admítelos a contemplar la luz de tu rostro. Ten misericordia de todos nosotros, y así con María, la Virgen Madre de Dios, su esposo San José, los apóstoles y cuantos vivieron en tu amistad a través de los tiempos, merezcamos, por tu Hijo Jesucristo, compartir la vida eterna y cantar tus alabanzas. Por Cristo, con Él y en Él. A ti, Dios Padre omnipotente, en la unidad del Espíritu Santo, todo honor y toda gloria por los siglos de los siglos. Amén. Llenos de alegría por ser hijos de Dios, digamos confiadamente la oración que Cristo nos enseñó. Padre nuestro, que estás en el cielo, santificado sea tu nombre. Venga a nosotros tu reino. Hágase tu voluntad en la tierra como en el cielo. Danos hoy nuestro pan de cada día. Perdona nuestras ofensas, como también nosotros perdonamos a los que nos ofenden. No nos dejes caer en la tentación y líbranos del mal. Líbranos de todos los males, Señor, y concédenos la paz en nuestros días, para que, ayudados por tu misericordia, vivamos siempre libres de pecado y protegidos de toda perturbación, mientras esperamos la gloriosa venida de nuestro Salvador Jesucristo. Señor Jesucristo, que dijiste a tus apóstoles: «La paz os dejo, mi paz os doy», no tengas en cuenta nuestros pecados, sino la fe de tu Iglesia, y conforme a tu palabra, concédele la paz y la unidad. Tú que vives y reinas por los siglos de los siglos, la paz del Señor esté siempre con ustedes. Démonos fraternalmente la paz.

Este es Jesucristo, el Cordero de Dios que quita el pecado del mundo. Dichosos los invitados a la cena del Señor. Dice el Señor: el que come mi carne y bebe mi sangre permanece en mí y yo en él.

Oremos. Alimentados con esta Eucaristía, te pedimos, Padre, que por la celebración frecuente de este misterio crezca en nosotros el fruto de la salvación, por Jesucristo nuestro Señor. Qué bonita oración ha sido el canto de la comunión. Que tu modo sea mi modo. Ojalá que hoy podamos vincularnos, relacionarnos con las circunstancias concretas de la vida, también con eso que nos cuesta, con los límites, como un regalo para que nuestro corazón vaya respirando como se respira en el cielo, para prepararnos para el cielo, para amar incondicionalmente a fondo perdido. El Señor esté con ustedes. La bendición de Dios Todopoderoso, Padre, Hijo y Espíritu Santo, descienda sobre ustedes y les acompañe siempre. Glorifiquemos a Dios con nuestras vidas, podemos ir en paz.

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0: Buenas noches, querida familia de Radio María. A continuación, los invitamos a rezar el Ángel de la Guarda junto a sus hijos.
1: Ángel de la Guarda, dulce compañía, no me desampares ni de noche ni de día, hasta que descanse en los brazos de Jesús, José y María. Amén.

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1: Buen viernes a todos. Ven, Espíritu Santo, tú conoces mi corazón. Sabes cuánto deseo amarte y cuánto me cuesta salir de mí mismo. Enséñame hoy a vivir una fe que se haga amor concreto. Lo que tú quieras para mí, eso quiero elegir. Los fariseos se escandalizan porque los discípulos arrancan unas espigas en sábado. Y Jesús responde alertándonos sobre un peligro siempre actual: convertir la religión en algo centrado en nosotros mismos. Podemos cumplir, rezar, ir a misa, hacer sacrificios y, sin embargo, tener un corazón duro. Podemos usar incluso las cosas de Dios para sentirnos mejores que otros, compararnos o poner nuestra seguridad en lo que hacemos. Entonces Dios deja de estar en el centro y el centro vuelvo a ser yo. La fe auténtica nos saca de nosotros mismos, pone a Dios en el centro y nos impulsa a amar más. Jesús resume el corazón de Dios con una frase impresionante: prefiero la misericordia al sacrificio. Los sacrificios, las normas, las prácticas espirituales son buenas, pero son medios, no el fin. El fin es el amor. La oración nos enseña a mirar como Dios mira. La Eucaristía nos enseña a amar como Dios ama. Y la confesión nos enseña a perdonar como Dios perdona. Cuando vivimos así nuestra fe, poco a poco nos volvemos más pacientes, más agradecidos, más capaces de perdonar. Si nuestras prácticas religiosas nos están llevando a amar más y mejor, es que Dios está haciendo su obra en nosotros. Dios no necesita nuestros sacrificios. Nosotros necesitamos aprender a amar como Él ama. Las prácticas espirituales no son una meta, son un camino para aprender a amar. Charles de Foucault hablaba del peligro de tener una religiosidad perfecta y ni una gota de amor. Quizás hoy podríamos hacernos una pregunta sencilla: ¿mi fe está haciendo crecer el amor en mí? ¿Soy más paciente, más generoso, más capaz de perdonar? El verdadero termómetro de nuestra vida espiritual no es cuánto hacemos, sino cuánto amamos. Pidamos de hoy al Señor un corazón semejante al suyo, un corazón que encuentre a Dios en la oración y que lo transparente después en lo concreto de cada día. Y la bendición de Dios Todopoderoso, Padre, Hijo y Espíritu Santo, esté con ustedes y les acompañe siempre. Amén.
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1: Son las 21 horas en punto.
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2: Muy buenos días, querida familia de Radio María. ¿Cómo han sido los ecos de esta fiesta hermosa de Nuestra Señora del Carmen, Madre y Reina de Chile? En gran parte del territorio está cayendo mucha agua y queremos hoy día culminar esta semanita que ha sido tan llena de gracia junto a Nuestra Madre, la Virgen del Carmen. Hay una palabra que define profundamente la vida cristiana y que, sin embargo, muchas veces hemos dejado de valorar. Es peregrinar. Todos, querámoslo o no, somos peregrinos. Nadie permanece para siempre en este mundo. Nuestra vida es un camino que comenzó el día de nuestro nacimiento y que tendrá su plenitud cuando el Señor nos llame a la casa del Padre. Quizás por eso la Sagrada Escritura está llena de hombres y mujeres que caminan. Dios nunca llama a quedarse inmóviles. Siempre invita a ponerse en marcha. Miren, así comenzó la historia de Abraham, cuando el Señor le dijo: sal de tu tierra, de tu patria y de la casa de tu padre, hacia la tierra que yo te mostraré. Abraham no conocía el destino, pero conocía a quien lo llamaba. Y cuando uno confía en Dios, el camino deja de dar miedo. También el pueblo de Israel atravesó el desierto durante 40 años. Así, a primera vista, podría parecer un camino lleno de dificultades. Pero justamente fue allí donde aprendieron a confiar, donde descubrieron que Dios alimenta con el maná, hace brotar agua de la roca y nunca abandona a su pueblo. El desierto se convirtió, miren, esa peregrinación por el desierto se convirtió en una escuela de fe. Los salmos, los 150 salmos que tenemos en la Sagrada Escritura, que son tan extraordinarios, nos muestran otra hermosa imagen. Miren, miles de peregrinos subían cada año a Jerusalén, cantando: qué alegría cuando me dijeron, vamos a la casa del Señor. Aquella subida era mucho más que un viaje. Era una conversión. Mientras avanzaban, dejaban atrás resentimientos, preocupaciones y pecados, y llegaban así al templo, con el corazón dispuesto a encontrarse con Dios. También Jesús fue un peregrino. Caminó por los pueblos de Galilea. Recorrió los caminos polvorientos de Judea. Subió a Jerusalén para celebrar la Pascua y, después de resucitar, volvió a caminar junto a los discípulos de Emaús. El resucitado no esperó sentado a que fueran a buscarlo. Sabemos que nos dicen los evangelistas que Jesús salió al encuentro de quienes habían perdido la esperanza o sea, caminó con ellos, escuchó sus penas y les abrió nuevamente el corazón. Miren, desde entonces sabemos que nunca caminamos solos. Cristo siempre camina a nuestro lado, aunque muchas veces no lo reconozcamos. Quizás por eso la Iglesia, desde sus primeros siglos, comprendió el inmenso valor de las peregrinaciones. Los cristianos comenzaron a visitar los lugares santos, a visitar las tumbas de los mártires y aquellos sitios donde la fe había florecido con una fuerza especial. Nacieron así los santuarios que son verdaderos oasis espirituales, donde millones de personas han experimentado la cercanía de Dios. Hagámonos una pregunta. ¿Qué es realmente un santuario? Miren, no es solamente una iglesia hermosa ni un lugar turístico. Es un espacio donde Dios ha querido derramar gracias abundantes sobre su pueblo. Allí, generaciones enteras han rezado, han llorado, han dado gracias, han pedido perdón, han confiado sus hijos, sus enfermedades y sus alegrías, y sus sufrimientos. Cada santuario guarda, si pudiéramos decir así, guarda la memoria viva de un pueblo creyente. Sus muros parecen impregnados de oración. Podríamos decir que el santuario es un gran ícono de la presencia de Dios. Así como un ícono deja transparentar el misterio del cielo, el santuario nos ayuda a descubrir que Dios sigue hablando entre nosotros. Y también podemos decir que además el santuario posee un profundo sentido sacramental. No es un sacramento, pero sí un signo visible que nos conduce al encuentro con la gracia. En ese lugar la palabra de Dios se escucha con un corazón distinto. La Eucaristía se celebra con una emoción especial. La confesión se transforma en un verdadero renacer. La oración brota con una sencillez que muchas veces hemos perdido en medio del ruido cotidiano. Chile tiene el privilegio de estar sembrado de estos lugares santos. Si recorriéramos nuestro país desde Arica hasta Punta Arenas, descubriríamos una verdadera geografía de la fe. En el norte, la Virgen de las Peñas recibe a los peregrinos en medio de un paisaje árido que recuerda que incluso en los desiertos de la vida, Dios hace brotar esperanza. Muy cerca, San Lorenzo de Tarapacá y la Virgen del Carmen de la Tirana nos muestran una religiosidad popular llena de música, danza, sacrificio y amor profundo a la Virgen María. Allí miles de hombres y mujeres llegan cada año después de largas caminatas para cumplir sus mandas, agradecer favores y renovar su alianza con Dios. Más al sur, encontramos a Iquina, donde la Virgen de Guadalupe reúne a las comunidades andinas en una expresión de fe sencilla y profundamente arraigada en la vida del pueblo. En Copiapó, la Virgen de la Candelaria recuerda que María siempre lleva en sus brazos la luz verdadera que es Cristo. En Andacollo, la Virgen del Rosario, la Chinita, los bailes religiosos anuncian con alegría que la fe también puede cantarse y danzarse. En Sotaquí, el Niño Dios nos recuerda que el Señor eligió hacerse pequeño para acercarse a todos. Continuando nuestro recorrido, llegamos a la región de Valparaíso. Allí, Santa Teresa de los Andes sigue enseñándonos que la santidad no depende de la edad, sino del amor. Miles de jóvenes descubren en ella que la felicidad consiste en pertenecer completamente a Cristo. Y muy cerca de ahí está Lo Vásquez, la Purísima de Lo Vásquez, que reúne cada año a cientos de miles de peregrinos. Muchos caminan durante horas, algunos descalzos, otros en bicicleta, otros llevando una cruz. Nadie los obliga. Es el corazón el que los impulsa. Y allí comprendemos que el amor siempre encuentra fuerzas para caminar. En Santiago nos recibe el Santuario Nacional de Lourdes, donde tantos enfermos encuentran consuelo y esperanza junto a María. Está el Templo Votivo de Maipú. Nos recuerda que Chile nació bajo el amparo de la Virgen del Carmen y que nuestra historia está profundamente marcada por la fe. El Santuario del Padre Hurtado nos invita a descubrir a Cristo en los más pobres, mientras que el Santuario de la Divina Misericordia en Chicureo nos abre de par en par las puertas del corazón misericordioso, recordándonos que nunca es tarde para volver. Más al sur encontramos Santa Rosa de Pelequén, donde la sencillez de la santidad sigue atrayendo a miles de personas. En Curicó, el Santuario del Carmen nos vuelve a reunir bajo el manto de la patrona de Chile. En Chanco, María continúa acompañando la vida sencilla de las familias del Maule. En Yumbel, San Sebastián convoca cada año a una de las peregrinaciones más numerosas del país, donde la fe sencilla del pueblo se hace visible en cada vela encendida y en cada oración pronunciada con confianza. Llegando a Concepción, encontramos otro santuario de la Divina Misericordia que recuerda que el amor de Dios siempre tiene la última palabra sobre nuestras heridas. Más al sur, Caguach nos conmueve profundamente. Para llegar allí, muchos deben cruzar el mar. Qué hermosa imagen de nuestra propia vida. Todos debemos atravesar muchas aguas antes de llegar al encuentro definitivo con el Señor. Y finalmente, en Magallanes, María Auxiliadora y el Nazareno reciben a los peregrinos en el extremo austral de nuestra patria, como diciendo que no existe rincón de Chile donde Dios no haya querido dejar una huella de su amor. Todo esto nos lleva a preguntarnos, ¿qué significa realmente peregrinar? Significa reconocer que todavía estamos en camino. Significa aceptar que no hemos llegado a la meta. El peregrino deja la comodidad de su casa para buscar algo más grande. Cada paso representa una decisión interior. El cansancio deja de ser un obstáculo y se transforma en oración. El sudor se convierte en ofrenda. El silencio abre espacio para escuchar la voz de Dios. Muchas veces las respuestas que no encontramos durante meses aparecen mientras caminamos con el corazón abierto. La peregrinación también nos enseña a vivir con lo esencial. El peregrino lleva solo aquello que necesita. No puede cargar demasiadas cosas porque el camino se volvería imposible. ¡Qué gran enseñanza para nuestra vida! ¿Cuántas veces cargamos cargando resentimientos, orgullos, envidias, miedos y preocupaciones que hacen más pesado nuestro corazón? Miren, peregrinar entonces es aprender a soltar aquello que nos impide avanzar. Además, el camino nos hace descubrir a los demás. El peregrino comparte el agua, ayuda al cansado, espera al más lento, anima al que quiere abandonar. Nadie llega solo. Así también debiera ser la Iglesia, una comunidad donde todos caminamos juntos, ayudándonos mutuamente a llegar hasta Cristo. Por eso, una verdadera peregrinación debería tener algunas características muy concretas. Se comienza con una intención clara en el corazón. se camina en espíritu de oración. Se medita la palabra de Dios. Se reza el rosario, se guarda silencio para escuchar al Señor. Se ofrece el esfuerzo por quienes sufren. Se celebra la Eucaristía porque ella es la meta de toda peregrinación. Se busca el sacramento de la reconciliación para volver con el corazón limpio. Y finalmente, se regresa con el firme propósito de vivir de una manera nueva. Quizás hoy muchos de nosotros tenemos una fe adormecida. No la hemos perdido, pero ha quedado escondida bajo el peso de las preocupaciones, del trabajo, de las noticias, o de las dificultades familiares o del cansancio. Tal vez hace años que no visitamos un santuario. Hace tiempo que no nos regalamos un día entero para estar con Dios. Hemos olvidado que el alma también necesita detenerse, respirar y volver a beber de la fuente. Qué hermoso sería que nuestras parroquias, nuestros movimientos, nuestros colegios y especialmente nuestras familias recuperaran la tradición de peregrinar. Que al menos una vez al año, cada familia chilena pudiera elegir un santuario, preparar ese día con oración, caminar juntos, celebrar la Eucaristía, confesarse, agradecer, pedir por los hijos, por los enfermos, por Chile, y regresar con el corazón renovado. Estoy convencido, hermano, de que muchas familias sanarían, muchos jóvenes volverían a descubrir su fe y muchas vocaciones nacerían si recuperáramos esta hermosa tradición. Al final, comprendemos que toda peregrinación habla de nuestra propia existencia. Nosotros también caminamos hacia un santuario definitivo. Ese santuario es la casa del Padre. Mientras avanzamos por los caminos de esta vida, el Señor nos regala estos lugares santos para descansar, fortalecer nuestra esperanza y recordarnos que el cielo existe y que vale la pena caminar hacia Él. Hoy quisiera hacerles una invitación muy sencilla. Elijan un santuario. No importa si está cerca o lejos. Vayan con su familia, con sus amigos, con su comunidad parroquial o incluso solos. Lleven sus alegrías y sus dolores. Presenten allí sus preguntas, sus luchas, sus sueños y sus heridas y déjense abrazar por el Señor y por la ternura de María. Porque quien peregrina nunca vuelve igual. Descubre que Dios lo estaba esperando desde mucho antes de emprender el camino. Descubre que Cristo caminó a su lado en cada paso y que María, como madre buena, lo condujo hasta su hijo. Entonces la fe deja de ser una idea para convertirse nuevamente en una experiencia viva. Y cuando eso sucede, el corazón despierta, la esperanza renace y comprendemos que la vida entera no es otra cosa que una hermosa peregrinación hacia el encuentro definitivo con Dios. Vamos a invitarlos a pedirle a nuestra Madre del Cielo, en estos ecos de la Virgen del Carmen, para que todos nos convirtamos en peregrinos. Vamos a decir juntos: Dios te salve María, llena eres de gracia, el Señor es contigo, bendita eres entre todas las mujeres, y bendito es el fruto de tu vientre, Jesús. Santa María, Madre de Dios, ruega por nosotros pecadores, ahora y en la hora de nuestra muerte. Amén. Que Dios los bendiga, que sea un lindo fin de semana y ojalá podamos tomar la decisión de elegir un santuario al cual vamos a peregrinar. Que Dios los bendiga y que nuestra querida Madre del Carmen nos siga protegiendo. Virgen del Carmen, Madre y Reina de Chile, salva a tu pueblo que clama a ti. Escuchemos esta hermosa canción como prolongación de esta reflexión que hemos hecho hoy día.

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1: Son las 21 horas, 30 minutos.
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3: 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Hoy, 17 de julio, recordamos a San Alejo. San Alejo era hijo de un rico senador romano. Nació y pasó su juventud en Roma. Sus padres le enseñaron con la palabra y el ejemplo que las ayudas que se repartan a los pobres se convierten en tesoros para el cielo y sirven para borrar pecados. Por eso Alejo, desde muy pequeño, repartía entre los necesitados cuanto dinero conseguía y muchas otras clases de ayudas, y esto le traería muchas bendiciones de Dios. Pero llegando a los 20 años se dio cuenta de que la vida en una familia muy rica y en una sociedad muy mundana le traía muchos peligros para su alma, y huyó de la casa, vestido como un mendigo, y se fue a Siria. En Siria estuvo durante 17 años dedicado a la adoración y a la penitencia, y mendigaba para él y para los otros muy necesitados. Era tan santo que la gente lo llamaba el hombre de Dios. Lo que deseaba era predicar la virtud de la pobreza y la virtud de la humildad. Pero de pronto una persona muy espiritual contó a las gentes que este mendigo tan pobre era hijo de una riquísima familia, y él, por temor a que le rindieran honores, huyó de Siria y volvió a Roma. Llegó a casa de sus padres en Roma a pedir algún oficio, y ellos no se dieron cuenta que este mendigo era su propio hijo. Lo dedicaron a los trabajos más humillantes, y así estuvo durante otros 17 años, durmiendo debajo de una escalera, y aguantando y trabajando hacia penitencia, y ofrecía sus humillaciones por los pecadores. Y sucedió que este al fin se enfermó, y ya moribundo, mandó a llamar a su humilde covacha, debajo de la escalera, a sus padres, y le contó que él era su hijo, y que por penitencia había escogido aquel tremendo modo de vivir. Los dos ancianos lo abrazaron llorando y lo ayudaron a bien morir. Después de muerto, empezó a conseguir muchos milagros en favor de los que se encomendaban a él. En Roma, le edificaron un templo, y en la iglesia de Oriente, especialmente en Siria, le tuvieron mucha devoción. La enseñanza de la vida de San Alejo es que para obtener la humildad se necesitan las humillaciones. La soberbia es un pecado muy propio de las almas espirituales, y se aleja aceptando que nos humillen. Aún las gentes que más se dedican a buenas obras tienen que luchar contra la soberbia, porque si la dejan crecer, les arruinará su santidad.
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1: Son las 21
2: horas, 47 minutos.
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0: Bienvenidos, querida familia, a esta voz del atardecer, el programa que te acompaña en la tarde, ¿no? Aquí Tere Domínguez, Magu está ausente, se te tomó el día de lluvia. ¿Cómo le ha tratado la lluvia? Espero que estén bien en sus casas.
1: Y la próxima que avise, sí, ¿eh? Yo le esperaba a Magu. Un abrazo.
0: Un abrazo. Querido Pepe, ¿cómo te ha tratado la lluvia a ti?
1: Muy bien, ya, gracias. Ya, sí, ya. Excelente.
0: Qué bueno, vamos a hablar de una película para estar viendo con lluvia especial, ¿o no?
1: Eso espero. O por lo menos para verla bajo techo, porque esta película fue filmada prácticamente bajo techo. Muy pocas escenas en exteriores.
0: Exactamente. Sí, un poco claustrofóbica a veces, ¿o no?
1: No lo sé. Pero yo no la sentí tanto. No la sentí tan claustrofóbica, porque los aeropuertos no son claustrofóbicos. Son más bien espacios amplios.
0: Amplios. Pepe, cuéntame, ¿cómo se llama la película? Cuéntanos. ¿Y quién la...?
1: La película se llama La Terminal.
0: Ya.
1: ¿Y de qué se trata? Uh-huh. ¿Y de qué se trata? Primero, ¿de qué se trata? Y después ya nos metemos
0: en el meollo, en
1: la parte técnica, que es muy breve. Víctor Naborsky, que es interpretado por Tom Hanks, ha llegado a Nueva York desde el pequeño estado de Cracovia por vía aérea. En el aeropuerto internacional JFK lo llevan a una sala especial donde un alto funcionario del recinto llamado Frank Dixon, que es interpretado por Stanley Tucci, le informa que mientras viajaba en su país ocurrió un golpe de Estado. Por lo tanto, el gobierno de Estados Unidos ha suspendido las visas para los turistas de Cracovia, que tampoco pueden volver a su país. Raya para la suma, Naborsky está varado en el aeropuerto. Lo han definido como una persona, desde el punto de vista diplomático, como un indeseable. Dixon, severo en grado mayor a lo aceptable, quiere deshacerse de este enigmático turista que ha llegado a Estados Unidos para cumplir una promesa hecha a su padre. Naborsky se las arregla para sobrevivir en el aeropuerto. En el intertanto, conocerá a un grupo de personas con las que entablará relaciones de profunda amistad. Una de ellas, la hermosa Amelia Warren, interpretada por Catherine Zeta-Jones. ¿Cómo terminará esta historia? Tienen que verla.
0: Genial.
1: De eso se trata.
0: ¿Y cómo surgió? ¿Quién la dirige? Yo quiero repasar contigo ese tema más técnico, ¿no? ¿Quién la dirige y cómo surgió esta historia de guión, esta idea, ¿no?
1: Ya vamos a llegar ahí a don Steven Spielberg. Primero quiero hablar de la persona que inspira esta historia. Esta es una película dirigida por Steven Spielberg, del año 2004. Uh-huh. Y les quiero contar, y esto según un reportaje del periodista Jerry Quiroz de Univision, que la historia es la siguiente. En la vida real, un hombre iraní llamado Mehran Karimi Naseri pasó 18 años viviendo dentro del aeropuerto Charles de Gaulle en París, en Francia. Karimi Naseri fue un refugiado de Irán que vivió en el aeropuerto de Charles de Gaulle desde 1988 al 2006, dentro de la Terminal 1, porque había un agujero legal con sus documentos de residencia. La revista The New York Times, en 2003, indagó su historia. Y se explica que en 1981 se le dio el estatus de refugiado. Viajó en 1988 de París a Londres, pero no tenía pasaporte, por lo que fue devuelto al aeropuerto de Francia. Ahí dijo que le robaron sus documentos y al no poder probar su identidad, fue detenido en el aeropuerto en lo que se resolvía su situación, lo que debería haber sido en poco tiempo. Se convirtió en años dentro del lugar. El hombre eventualmente resolvió su situación de nacionalidad en 1999, pero decidió rechazar ofertas de ciudadanía y quedarse a vivir dentro de la Terminal 1 del aeropuerto, donde era muy conocido y casi una celebridad. Karimi Naseri, en 1999, dijo a la agencia AP que algún día se iría del aeropuerto, pero la incertidumbre de su situación se tradujo en años de residencia en el lugar. Entre una tienda de electrónica y una pizzería hizo su casa en una banca roja, ¿no? La banca estaba rodeada de sus pertenencias apiladas en carritos para equipaje. Incluso tenía una colección de periódicos con notas sobre su persona. Muchos de los trabajadores le regalaban cupones de comida para que se alimentara. De hecho, los mismos trabajadores del aeropuerto lo bautizaron como Sir Alfred Menram, y cuando su historia fue conocida, mucha gente le enviaba dinero o cosas por correo para ayudarlo a vivir más cómodo en el aeropuerto. De hecho, en 2006 tuvo que abandonar la que llevó a su casa por muchos años debido a que tuvo que ser hospitalizado. Después pasó su vida en un hostal y un albergue, pagando con el dinero

0: pero en septiembre regresó al aeropuerto. Esa es la historia, básicamente, este señor.
1: Es como pensar en una persona un poco, no sé, ¿qué opinas? Pero como situación de calle, pero en el aeropuerto.
0: Efectivamente.
1: Es algo parecido,
0: es un,
1: ¿no?,
0: vagabundo aeropuertuario.
1: Exactamente.
0: Absolutamente.
1: Qué impresionante.
0: Sí. Y alguien que se acostumbre a esa vida.
1: Exactamente. No quiere volver. O sea, cuando recibe la opción, tú dices el año 99, se arregló su situación. Después,
0: claro.
1: No quiere. En el fondo, ¿qué pasa con las relaciones familiares? ¿Qué pasa con su identidad, digamos, local? Impresionante.
0: Efectivamente.
1: La identidad termina siendo como global. ¿Ah?
0: Se transforma en un ciudadano, en un habitante del aeropuerto, en alguien más, en un vecino para los dependientes de las tiendas, las personas que concurren. Seguramente hay algunos que establecen entre los mismos viajeros, los que se repiten el Charles de Gaulle, los que hacen tal vez conexión con otros lugares. Se establece ahí una relación de cariño. Imagínate, le regalaban cosas.
1: Sí, ahora el tema, yo creo que acá lo que cruza la película, Pepe, es el tema de la dignidad humana, ¿no?
0: Absolutamente.
1: O sea, cómo un proceso administrativo puede ser tan, digamos, ineficaz, tan burocrático, que impide a una persona salir de un espacio. A mí me hubiese dado claustrofobia, a ti no, pero yo te prometo que en un terminal específico, pues, durante años, yo creo que no resistiría.
0: Bueno, es un poco lo que nos pasó a los que sobrevivimos la pandemia, es decir, todo el mundo, en muchos encerrados dentro de un espacio. Tal vez este señor Nasseri, que también le tocó la pandemia, le tocó por lo menos el 2020 y el 2021, no le pegó con tanta fuerza porque ya estaba acostumbrado, ¿no?
1: Claro.
0: A esto de caminar en pasillos dentro de de lo que se transformaba bien en tu propia casa. Y eso es interesante. Pero eso es lo que pasa con este señor Nasseri, una verdadera personalidad. La cantidad de reportajes, yo leí uno, o reseñé uno, pero la cantidad de reportajes que salieron en el año 2022 cuando falleció, porque era una figura consular de los aeropuertos del mundo.
1: Absolutamente. ¿Y por qué Steven Spielberg habrá querido resaltar esta historia? ¿Tú crees qué crees que le llamó la atención a este director?
0: Él, 2 años antes, había hecho una película que se llamaba Atrápame si puedes. Y cuando estaba terminando la producción, dijo: ahora quiero hacer algo que haga reír y llorar y sentir bien a la audiencia, al mundo, ¿no? Eso es lo que quiero hacer. Para concretizar su idea, y con la vida de Nasseri como inspiración, convocó a los guionistas Jeff Nathanson y Sacha Gervasi. Ellos lo ayudaron a concretizar esta idea. Ahora, después dijo: tengo que buscar un aeropuerto. Ahora, los que seguramente conocerán el aeropuerto JFK en los Estados Unidos, el John Fitzgerald Kennedy, comprenderán que no es exactamente el aeropuerto, ¿no? No es ahí donde se filma la película.
1: No, y difícil también, me dijiste cantidad de horas de rodaje.
0: Claro que sí. Como ningún aeropuerto adecuado estaba dispuesto a ceder sus instalaciones, se construyó todo un plató de rodaje dentro de un gran hangar en el aeropuerto regional de Los Ángeles, Palmdale. Y la mayoría de las tomas exteriores de la película se hicieron desde el Aeropuerto Internacional de Montreal Mirabel. Eso sí, la idea de recrear el aeropuerto JFK no es casual. Se sabe que los controles aeroportuarios post-11S se volvieron más rigurosos. El Aeropuerto Internacional de Nueva York es el aeropuerto de la capital del mundo. Básicamente por eso dijo,
1: claro,
0: voy a mantener la idea de que este es el JFK, aunque ciertamente no lo es.
1: Claro.
0: De hecho, ese lugar de ingreso internacional, que lo muestran con unas ventanas atrás, en el JFK no lo es un lugar más bien cerrado, yo diría hasta lúgubre. Pero son algunas diferencias que, insisto, es a ojo clínico, no le quitan mérito a la historia, en ningún caso.
1: Y bueno, y a propósito de la dignidad, Pepe, antes de terminar este bloque, este es lo que me llamó la atención en la película, ¿no? Este protagonista no dejó de estar alegre a pesar de estas circunstancias.
0: No, claro.
1: Me llamó mucho la atención porque uno pudiese haber pensado iba a ser una película tipo dramática, tipo con un final oscuro, y para nada.
0: Claro. Es que, como decíamos al principio, Navorsky se las arreglará para sobrevivir en el aeropuerto.
1: Sí.
0: Él buscará la manera.
1: Mira,
0: o sea,
1: sí.
0: Primero para conseguir alimento, porque le dan unos tickets de alimento que después los pierde. Después se da cuenta que él, apilando estos carritos portamaleta, apilándolos y llevándolos a un lugar específico, le devuelven monedas. Entonces eso se transforma en su trabajo. Después descubrimos que este tipo tiene oficio o de carpintero o de contratista de construcción.

0: construcción. Entonces después lo pillan haciendo arreglos en un lugar que estaba más o menos defectuoso.
1: Claro.
0: Y ahí lo contratan y le pagan en negro, ¿no? Entonces él siempre está buscando maneras de alguna u otra forma de sobrevivir y de hacer que esta experiencia no lo mate, no le quite vida, no le quite esperanza, ¿no?
1: ¿Qué lección sacas tú pensando en la familia Radio María que no está escuchando, ¿no?
0: Yo las lecciones la dejaría para el final, ¿eh?
1: No, está bien, sí. Las lecciones son tercer, pero sí. A propósito de esto, en el fondo, en este contexto, que uno tiene que seguir adelante a pesar de lo que te toque, en el fondo.
0: O sea, te pueden hacer la vida cuadritos, como dicen.
1: Claro, un buen dicho.
0: Pero hay que salir jugando en la vida, con lo mejor que uno tiene. No con lo peor, porque con lo peor al final este tipo hubiese encontrado otras conclusiones en su historia.
1: Exactamente.
0: Por lo menos el protagonista de la ficción, este Víctor Naborsky.
1: Exactamente. Uno pudiese haber encontrado una historia con un, como te digo, final bastante dramático.
0: Claro.
1: Temáticas como la de ser apátrida, inmigración, refugiado.
0: Claro.
1: ¿Crees que son contingentes hoy día?
0: Absolutamente. De hecho, creo que esta película es en sí contingente. O sea, la historia está inspirada, a ver, en un ciudadano iraní, en una persona de origen iraní, ¿ya? Este tipo se llama Víctor Naborsky. Es un país ficticio, pero se nos da a entender que era una pequeña república soviética.
1: Sí, sí.
0: Entonces, sigue teniendo asidero la lectura respecto de la migración y la guerra, ¿no? Uh-huh. Y lo feble que pueden ser algunos estados, lo afectados que pueden resultar las personas en democracias fallidas, ¿no?
1: Absolutamente.
0: Eso es tremendo. Eso es muy
1: tremendo.
0: Y eso
1: lo vivimos acá en Chile. O sea, pienso, yo imagínate Venezuela, que no tenemos relaciones diplomáticas en el fondo. Las dificultades que hay a la hora de obtener pasaporte,
0: claro,
1: documentación válida.
0: Cuando ellos recibieron a muchos chilenos en la década de los 70 en Chile.
1: Sí.
0: Eso también es un tema.
1: Sí.
0: Eso es un tema.
1: Eso es un tema. Yo creo que bastantes temas. Sigamos, ¿te parece? Vámonos al bloque musical, un descansillo.
0: A la pausa.
1: A la pausa. Y ya volvemos, Pepito.
0: Perfecto.
1: Vamos, querida familia, ya volvemos. No nos dejes.

0: Ya estamos de vuelta aquí con el gran Pepe Nicolás analizando esta película, La Terminal, 2004, Steven Spielberg. La verdad es que vale la pena verla. Hoy día de lluvia, yo creo que es un acierto, Pepe.
1: Espero, porque es una película de aproximadamente 2 horas y 15 minutos. Sí. A mí se me pasó volando, bueno, la he visto 1000 veces. Y vale la pena conversar sobre ella.
0: A propósito de las temáticas sociales, ¿te acuerdas que estuvimos ahí conversando? Hablamos del tema de la inmigración,
1: sí,
0: de ser apátrida, esto de no tener documentos válidos, pero que es alguna razón que va más allá de tu propia, digamos, fuerza, de tu voluntad, básicamente.
1: Claro.
0: Que ocurre mucho. Cuéntanos qué otras temáticas sociales podemos conversar acá a propósito de la película.
1: A ver, yo identifiqué 3, tú puedes tener muchos más, sí, pero por espacio de tiempo preferí seleccionar 3. Primero, la discriminación por el hecho de ser extranjero. Lo que se muestra es a una persona que está en una condición jurídica particular, situación que se agrava debido a las suspicacias de un funcionario en particular. Lo que demuestra que entre el criterio y el abuso hay una línea muy fina. El segundo tema es la seguridad fronteriza. Los aeropuertos también son espacios de ingreso a un país y los países tienen el deber de perfeccionar los métodos para controlar los ingresos de extranjeros a su territorio. Eso está por lo menos puesto en la película. Esta película lo muestra. El problema es que no todos los extranjeros son delincuentes, de la misma forma que debemos reconocer que hay personas que llegan a un territorio, y esto se muestra en la película, insisto, sin buenas intenciones.
0: Exactamente.
1: Que transportan droga.
0: Uno siempre tiende como ser humano a simplificar la realidad, ¿no es así, Pepe?
1: Claro que sí.
0: Como decir, y bueno, hay un dicho que dice, pagan justos por pecadores. Eso es bien, en el fondo, cuando uno quiere homogenizar una cierta, bueno, una regulación, etcétera, etcétera, un criterio.
1: Y creo que este señor era un justo que pagaba por otros pecadores.
0: Claro.
1: ¿Ah?
0: Uh-huh.
1: Eso es cierto.
0: Sí.
1: Y el tercer tema que yo por lo menos logré identificar es la dignidad de la persona humana, que tú lo dijiste al principio. Frank Dixon es bueno en su trabajo, que duda cabe, maneja bien su disciplina, ¿no? Este funcionario
0: oficial.
1: Claro,
0: impecable.
1: Aeroportuario. Pero incurre en abusos. Es tal su necesidad de encontrar el éxito y la pulcritud en su labor que olvida que al frente hay seres humanos. Tiene olfato para detectar delitos, pero cero tacto para confrontar al prójimo. Entre sus herramientas están la manipulación, la agresión y el abuso de poder.
0: Así es. Eso es un clásico, ¿no?
1: Uy, lo podemos encontrar no solamente en un aeropuerto.
0: En muchas partes. Eso muchas veces han sido como herramientas para ejercer el poder. Pero uno dice, ¿hasta dónde son lícitas en el fondo?
1: Claro que sí. ¿Y tú tienes más?
0: Sí, tengo más.
1: A ver.
0: Bueno, el tema de la burocracia frente a la persona, que puede relacionarse, claro, con lo que acabas de decir, ¿no? Las normas son necesarias, pero cuando se olvidan del rostro humano pueden generar profundas injusticias. La solidaridad cotidiana. Los trabajadores del aeropuerto descubren que pequeños gestos pueden cambiar una vida, ¿no? Y hay toda la relación que tiene, como decías tú, incluso con esta buena moza azafata.
1: Claro que sí.
0: ¿No? La diversidad cultural, también creo, ¿no? Personas de distintas lenguas y culturas logran entenderse cuando existe respeto y buena voluntad. Eso también es un tema, Pepe.
1: Es triste la historia de la azafata. Hay historias que se cruzan con la de él que son particularmente tristes.
0: Sí.
1: ¿No? Porque él no es el único extranjero ahí. De hecho, el reparto es un reparto internacional.
0: Exactamente.
1: Hay personas de distintas nacionalidades. Incluso está Diego Luna, conocidísimo actor mexicano.
0: Mexicano.
1: Y el personaje de Catherine Zeta-Jones es un personaje triste porque es una persona que es aeromoza, que ella además tiene una relación con un hombre casado, ¿no? Uh-huh. Y este hombre casado, ella no se puede desprender de eso.
0: Uh-huh.
1: Como que no es incapaz, no tiene la fuerza suficiente como para decir hasta aquí no más llego.
0: Uh-huh.
1: Es bien tremendo, es una historia muy triste, entre otras historias tristes que hay, que las cuenta Spielberg como que fueran comedia.
0: Exactamente, pero también tan reales, tan propias de la humanidad, digo,
1: claro,
0: yo.
1: Claro.
0: Aromosa, la verdad es que es un trabajo que es difícil, no es tan fácil, digámoslo así.
1: ¿Cuál es tu hogar al final?
0: Claro, exactamente, los turnos, en fin. Un gran saludo a todo el personal que trabaja en aeropuertos, pensando en aeropuertos de Santiago, de Temuco, sí, de Concepción, de todos los que están en nuestro país, ¿no? La espera como escuela de vida, fíjate.
1: Ah, mira.
0: Víctor convierte el tiempo perdido en un tiempo fecundo, creciendo como persona. O sea, esto de que de que la espera, el ser humano, como decía Benedicto XVI, Pepito, se pasa esperando. Esperar, por ejemplo, a la mujer embarazada, esperar a tener el hijo. Cuando uno está niño, esperar a crecer. Cuando uno está estudiando, esperar a terminar la carrera. Y ya con la carrera, digamos, esperar a alcanzar una cúspide en tu carrera. Esperar, digamos, qué sé yo, la cumbre de, da lo mismo, lo que tú quieres lograr como meta en la vida. Y después la última espera, Pepe, es la espera, la muerte, digo. Bueno, no, claro. Es exactamente. No, y esa es la última espera.
1: Sí. Hay que saber esperar, ¿ah?
0: ¿Eh? Exactamente.
1: Hay que saber esperar.
0: Y esa última espera, sí. Estoy pensando en la gente que nos escucha, es la más importante, encontrarse con el Señor cara a cara.
1: Claro.
0: ¿Es fructífera la espera? ¿Qué relación tienes tú con la espera, Pepe? ¿Te gusta esperar o eres más impaciente?
1: Soy más impaciente, debo ser honesto.
0: Sí, sí, sí, te digo, es una conversación.
1: Impaciente. Sí, me cuesta esperar, de hecho. O sea, de hecho, el tema de la puntualidad es algo que a mí me... que no cumplir con la puntualidad me afecta particularmente porque siento que la gente le podría molestar y que otros incumplan con la puntualidad hacia mí, también debo confesar, me molesta. Me molesta mucho. O sea, cuando tú le dices a una persona, nos vamos a juntar a las 8 de la mañana y llega a las 9:20, por dentro estoy hirviendo.
0: Sí, no, si no es fácil a todo el mundo, claro. Lo que pasa es que uno tiene que, sí, si frente a ciertos temas, uno siempre va a tener como sus puntos, sus talones de Aquiles, Pepe.
1: Claro que
0: para
1: sí.
0: Para ti la impuntualidad.
1: Entonces te dicen,
0: cosa, ¿ah?
1: No, te voy a tener listos los papeles para el martes. Y tú llamas el martes, no, que no están listos.
0: Es un clásico como proveedor, pienso, claro, esa.
1: Y después, llama el otro día, ¿ahora sí están listos? No, no están listos.
0: Bueno, pero eso es un clásico, pienso yo, en tantos rubros, ¿no? La gente que nos está escuchando. Y claro. Yo creo que cultivar la paciencia es una gran lección de esta trama, ¿no?
1: Absolutamente.
0: Tengo otros temas, Pepe.
1: A ver.
0: Por ejemplo, la soledad de las grandes ciudades. Víctor, que vive rodeado de miles de personas, no está solo, y la película muestra cómo la soledad puede combatirse a través de la amistad, la escucha y los pequeños gestos cotidianos.
1: Absolutamente, sí.
0: Sí, eso es como que yo creo que al final, cuando uno se siente solo, esto de ponerle tu pino, sí, para salir de ti.
1: Un saludo a Gemini, que me está ayudando en este programa.
0: Oye, hay cosas que sí, me está ayudando, pero yo creo que también es una gran... Es una,
1: no, está bien. A mí no me ayuda.
0: Excelente herramienta, Bebito, yeah. Y al final a todos les ayuda. O sea, también a todos los conductores anteriores también les ha ayudado.
1: Yeah.
0: La importancia de la comunidad, ¿qué opinas tú?
1: Yo creo que la importancia de la comunidad es importante, y la comunidad que se arma ya entre todos los que interactúan ahí. Es decir, entre el señor que limpia, el de la cocina, la persona que ayuda en la seguridad, se da una comunidad, se empieza a armar una comunidad cada vez más grande.
0: Sí.
1: Comunidad de la que Dixon no es parte, ¿eh? No se siente parte, que es el que manda más.
0: Sí, pues sí, es verdad.
1: Sí, no, el gran villano de esta historia.
0: Sí, pues el gran villano, claramente.
1: Sí, no, el villanazo.
0: Oye, y acá también el valor de la palabra empeñada, ya que este protagonista había hecho una promesa a su padre y la cumple hasta el final. ¿Eh?
1: Ah, claro que sí.
0: Estoy en Estados Unidos. También lo último, los prejuicios, Pepe, que son un clásico, yo creo que... Esto de tratar a la persona, de acuerdo, y tú lo habías dicho anteriormente, ¿no? No de acuerdo a su dignidad, sino el país, qué país más insignificante de dónde viene, tratarlo de manera irrespetuosa, como si fuera un, digamos, un ser de, digamos, como del tercer mundo, ese tipo de prejuicio, cuando se habla de esos temas tan, esos términos tan despectivos, ¿no?
1: Claro.
0: Tercera clase, tercer mundo, como yo creo que ahí también esas palabras para como tipo, no sé si erradicar, pero disminuir al mínimo.
1: Claro, claro que sí.
0: A la hora de tomar una persona, un caso de una persona, por ejemplo. ¿Qué otras temáticas puedes ver tú, por ejemplo?
1: Uy.
0: Que pueden cruzar.
1: Puede ser tanta. Yo invitaría a la gente, Tere, a que viera la película y ojalá ellos también pudieran encontrar temáticas.
0: Sí.
1: Sí, yo invitaría a la gente, al público también, que hiciera el ejercicio reflexivo de ver la película, sentarse, cerrar los ojos y decir, esto es lo que a mí me llamó la atención.
0: Acá también puede ser, por ejemplo, la resiliencia, Pepe. La resiliencia, el abuso del poder, como decías tú, de este villanazo.
1: No, claro que
0: Frank
1: sí. Pero lo mismo en positivo, la dignidad de la persona humana.
0: Uh-huh.
1: Eso yo creo puede sacar temas positivos y negativos, pero yo creo que hay muchos temas, muchísimos temas. Nos desborda esta película.
0: Y esperanza frente a la incertidumbre, creo que eso también es un temazo.
1: Ah, no, sin duda.
0: Frente a la incertidumbre que te dicen, mira, no sabemos, se largan los plazos, etcétera, etcétera. Esto de mantener, digamos, el espíritu en alto, eso es un desafío total.
1: Claro que sí, claro que sí.
0: Vámonos a una pausa musical, si te parece. ¿O tienes alguna otra?
1: Vamos a la pausa y volvemos ahí con las conclusiones.
0: Con las conclusiones. Sí, chao, querida familia.
1: No, no diga chao. ¿Por qué dice chao?
0: No, perdón, ya volvemos.
1: Querida familia, déjame corregir ahí. Querida familia, vamos a una pausa y ya volvemos.
0: Exactamente.
1: Llevamos 3 años cometiendo el mismo error. 3 años.

0: Estamos de vuelta, como lo dijimos ahí anteriormente, junto a Pepe, hablando de esta película, La Terminal, 2004, con un gran protagonista, gran temática, tan contemporánea, tan contingente. Sí. Y estamos hablando de las temáticas sociales. No sé si querías agregar alguna, Pepe.
1: No, yo quisiera que nos detuviéramos en por qué hay que ver esta película, para ir avanzando también en esto que es tan importante, que es por qué uno trae una película de este tipo a este programa y por qué vale la pena verla, que es lo que la gente también espera. Y siempre en esta parte del programa, no sé si las últimas veces me había tocado estar con la Magu, uh-huh. Con Cristina, y siempre uno elige un evangelio para esta parte. Y yo por lo menos he elegido este, que es Mateo 25, que es un fragmento de Mateo 25 que dice: venid a mí, benditos de mi Padre, recibid la herencia del reino preparado para vosotros desde la creación del mundo. Porque tuve hambre y me disteis de comer, tuve sed y me disteis de beber. Era forastero y me acogisteis, estaba desnudo y me vestisteis, enfermo y me visitasteis, en la cárcel y me vinisteis a verme. A Spielberg, o más bien Spielberg, nos regala un cuento sobre la misericordia, esa que se manifiesta en acciones concretas, entre personas comunes y corrientes. Dios nos pide que lo amemos a través de nuestro prójimo, y esta película invita, hasta el más duro y apremiado de los seres humanos, a no dejar de ver al otro como una persona. No se trata de ser corazón de abuelita, se trata de ser justo sin incurrir en abusos, porque el deber se desfigura cuando lo complemente el abuso, y por el contrario, realza su sentido cuando se ejecuta con misericordia. Eso es por lo menos lo que yo puedo decir al respecto. Imagino tú tendrás
0: sí,
1: que decir
0: bueno,
1: más.
0: Lo de los fui forastero y me recibieron, creo que es el, digamos, como que da como al punto, ¿no? Mm. Tantos hombres y mujeres que esperan no solo un permiso para cruzar una frontera, ser acogidos con humanidad, como dices tú, no se trata de tener corazón de abuelita, repítelo porque eso me pareció interesante.
1: Claro, no se trata de ser corazón de abuelita, sino de ser justos, ¿no? De entregar un trato justo.
0: ¿Mm? Sí.
1: Ese,
0: sí.
1: Yo creo que sin incurrir en abusos.
0: Sí.
1: ¿Ah? Porque, sí. Porque efectivamente, claro, nos pueden estar escuchando oficiales de inmigración chilenos y ellos sabrán mejor que nosotros cómo se hace el trabajo. Ellos también sabrán todo lo que tienen que ver durante todo el día en los aeropuertos o en los puestos de frontera, los que trabajan en el norte, particularmente en el norte, que es un lugar siempre noticiado y noticioso. Ellos saben mejor que nosotros cómo hacer ese trabajo. Pero dentro de ese hacer el trabajo, debe haber una cuota de misericordia. Cada uno sabe cómo implementarla. A veces puede ser simplemente a través de un saludo, de no olvidar que el que está al frente, aunque sea un indocumentado, incluso aunque vaya con sustancias camufladas, como aquí pasaba con nueces, uh-huh. con cáscaras de nueces, dentro de las cáscaras de nueces había algún tipo de sustancia polvorosa que se mostraba en la película, todo eso no nos puede desviar de que al frente hay una persona.
0: Así es.
1: Pero eso no significa indultar a la persona de alguna fechoría que cometió.
0: Lógico, simplemente, hay que aplicar justicia, pero con...
1: Simplemente contacto, siempre contacto.
0: Acá, bueno, también hay una buena análisis, ¿no? Que hay películas que entretienen, otras impresionan por su defecto la atención. Hay unas que uno se come los dientes, las uñas, pero en el fondo, pero acá deja como una huella más silenciosa esta película.
1: No, absolutamente.
0: Habla de que aquello que sostiene la vida cuando todo lo demás parece derrumbarse, que es la esperanza, la paciencia y la dignidad humana. Y la pregunta, por ejemplo, Pepe, que nos plantea también Spielberg, es ¿qué ocurre cuando una persona pierde su país, sus derechos, su idioma, incluso la posibilidad de decidir sobre su propio futuro? Y acá la respuesta de este protagonista, que es Víctor, ¿no? Sorprende porque no es el resentimiento ni la desesperación. Sigue eligiendo ser buena persona. Y por lo general, la sociedad donde nos encontramos, y esto no es noticia para nadie, ¿no? Pone en valor de alguien y ese valor se mide por su productividad, por su éxito, por el dinero que gana o el cargo que ocupa. Víctor no tiene nada de eso. No tiene trabajo estable, no tiene documentos válidos, ni lugar donde dormir, y posee aquello que ninguna crisis puede arrebatarle, que es su integridad moral, en el fondo. No hemos visto que roba, en fin.
1: Y no hay que olvidar que muchas personas que pasan por la situación de Víctor se ven imposibilitadas. Acá hay un caso que es llevado al extremo. Pero hay muchas personas que se ven imposibilitadas de volver a su país. ¿Cuál es la respuesta que les da el país que los está albergando? ¿Cuál es la respuesta que les da realmente?
0: Sí, realmente. Esto está muy contingente, Pepe.
1: No, es muy contingente porque, sí. Porque a veces parece que las respuestas son tan matemáticas, ¿no?
0: Sí.
1: Estamos hablando de que esto puede ser ejecutado por personas que profesan la misma fe de uno. Pero eso uno dice, ¿estamos todos entendiendo lo mismo de lo que nos dice el Evangelio? Esa es la pregunta que tenemos que hacernos respecto de tantos temas.
0: Sí, a mí también lo que me conmueve acá es esto de hacer lo ordinario, convertir lo ordinario en extraordinario. Es decir, la verdadera grandeza no consiste en hacer grandes cosas. Piensa tu lugar donde estaba, lo que fue capaz de hacer, pero a través de pequeños gestos, amabilidad. Pero es extraordinaria la vivencia, en el fondo.
1: No, claro, sí, sí. Claro. Sí. No, es tremenda, tremenda película. Una película que en su momento, claro, les fue bien, les dio para pagarle los derechos al señor Nasseri, ¿no?, que es el inspirador de esta historia, pero además de eso, fíjate tú que tuvo buena recaudación, no una recaudación extraordinaria, pero le permitió por lo menos llenarse un poquito más los bolsillos, pese a que no recibió ninguna nominación, no una película elogiada por la crítica o que se considere una obra maestra. Creo que pasando 22 años desde el estreno de ella, uno puede valorar ciertas cosas, yo creo por lo actuales que siguen siendo... Que siguen siendo los temas,
0: las,
1: ¿no?,
0: temáticas, sí, sí, totalmente.
1: Porque inmigrantes ha existido o han existido desde tiempos pretéritos.
0: Sí.
1: O gente que anhela volver a su país, ¿no?
0: Pienso yo en Abraham, que era un inmigrante.
1: Por ejemplo,
0: en Mesopotamia.
1: El mismo sí. Moisés.
0: Sí.
1: Jesús fue un inmigrante.
0: Yo te quería preguntar, o sea, también hay otro tema que lo creo interesante, es la promesa, o sea, esto de cumplir con la palabra empeñada. Cuando él a su padre le promete, él lo hace.
1: Absolutamente.
0: Cueste lo que cueste. Eso también yo creo que hoy día lo hemos perdido, Pepe. Está más, digamos, relativizado en general.
1: Bueno, sí, sí. No solamente cumplir con la palabra empeñada. Efectivamente, los papás se mueren y uno establece ciertos compromisos con ellos. Uh-huh. Y una manera de honrarlo. O sea, junto con uno rezar por ello, otra manera de rezar por ello muchas veces honrarlos con el ejemplo, es decir, voy a hacer determinada cosa, voy a cumplir con determinada meta porque mi papá lo hubiese querido.
0: Exactamente, ¿ah? Sí.
1: Aquí hay algo de eso. Ahora, también importante, porque es parte de la película, descubrir qué es lo que él tiene que hacer en memoria de su padre.
0: Bello. Otro tema que te quería comentar es cómo podemos humanizar los espacios que habitamos, porque en el fondo todo es humanizable. Un lugar, digamos, áspero con este villano, como un aeropuerto, que el aeropuerto es, digamos, como un lugar no lugar, digo yo, porque
1: no, claro, sí, es un lugar de paso.
0: Exactamente, de
1: es
0: paso.
1: Es un lugar de paso. Pero este tipo está muy viciado por una meta personal. O sea, este tipo, él quería conquistar algo. Ese algo lo deshumanizó, ¿ah? Porque
0: total,
1: al final es una meta laboral, él quería llegar lejos, él quería tener un puesto, quería algo que tal vez le sirviera. No sabemos si tenía familia, si tenía esposa, hijos. Lo único que sabemos es que quería ser poderoso.
0: Absolutamente.
1: Y ser poderoso como meta es una meta muy pequeña. Es una meta muy pequeña.
0: Yo creo que la meta, después de ver esta película, para no spoilear ni mucho menos, pero es cómo humanizamos los lugares que habitamos. Estos lugares que habitamos, que son los lugares de trabajo, el hogar mismo. Muchas veces uno humaniza mucho el lugar de trabajo, pero el hogar no. Uno como que llega con mal genio al hogar, con toda la... desquitarse, por ejemplo. Uno solamente puede humanizar la gente que le cae bien y no respecto a la gente que le incomoda. Entonces, ¿cómo humanizamos los lugares que habitamos? Eso es muy bonito, como recordarse, por ejemplo, los cumpleaños, buena onda,
1: claro,
0: con todos, saber entender, tener una oreja... saber abrirse a personas que quizás uno no escucha mucho. Creo que es un desafío, nos desafía totalmente.
1: Absolutamente, nos desafía esta película y nos desafía también a mirarnos a los ojos y abrazarnos en la diferencia, ¿eh? Y mirarnos con misericordia.
0: Sí, yo creo que es una buena conclusión, Pepito. ¿Te
1: de
0: parece?
1: De todas maneras.
0: Y ahí con esta gran conclusión, tan vieja como el Evangelio, pero tan nueva siempre, ¿no? Creo que es una película que vale la pena y reconozco que la vi a pedazos, la voy a ver completa, ya, querida familia, ahora hoy día de lluvia. Me pareció conmovedora, los pedazos que la vi conmovedora. Creo que es una excelente tarea.
1: Extraordinaria.
0: Extraordinaria.
1: Sí, bien.
0: Humanizar los lugares en que estés, aunque te caiga mal la colega, el marido o la mujer, aunque haga frío en el hospital, tú lo humanizas con tu calidez, con tu simpatía. Vamos por allá.
1: Eso.
0: Gracias, Pepe.
1: No, a ti. Muchas gracias.
0: Y nos vemos ya en una voz del atardecer del día lunes. Buena semana, querida familia. Y siga con nosotros aquí en Radio María, una buena señal para Chile.
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0: La hora en Radio María.
1: Son las 22 horas, 50 minutos.
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0: Muy buenos días, queridos hermanos y hermanas. Qué alegría entrar hoy en sus hogares, en sus lugares de trabajo, o acompañarlos mientras caminan o conducen. Les doy la bienvenida a este espacio de encuentro llamado Lucas el Médico, que desde el área de liturgia y espiritualidad de la Delegación para la Evangelización del Arzobispado de Santiago, en colaboración con Radio María, preparamos para ustedes. Mi nombre es Felipe Cervantes y junto a hermana Sara Romero los estaremos acompañando en el capítulo de hoy, en el que conversaremos sobre los discípulos de Emaús. Hola, hermana Sara.
1: Hola, muy buenos días. Un gusto de estar nuevamente acompañándolos en este programa, en este encuentro, donde vamos a continuar profundizando sobre el evangelista Lucas.
0: Les recordamos a todos quienes nos escuchan que nos pueden seguir en nuestras redes sociales, www.liturgiayespiritualidad.cl, en Instagram, Liturgia y Espiritualidad, y en Facebook, Área de Liturgia y Espiritualidad, Arzobispado de Santiago. También comentarles que este y todos los capítulos de este programa lo pueden escuchar en todas las plataformas de Radio María. Y contarles que hoy tenemos como invitada a Giselle Vargas. Ella es periodista y colabora en el área de liturgia y espiritualidad. Hola, Giselle.
2: Hola, muchas gracias por la invitación.
0: Un gusto. En el capítulo de hoy quiero invitarlos a caminar, no a un caminar cualquiera,

cuenta el encuentro de Jesús resucitado con dos discípulos que se alejan cargados de tristeza y desilusión. Pero este relato no es solo una historia antigua, es un espejo en el que podemos ver reflejada nuestra propia vida, nuestras comunidades, nuestras crisis de fe y también nuestras búsquedas más profundas. Hoy queremos dejarnos guiar por esta pedagogía de Emaús, un camino que nos enseña cómo el Señor sale a nuestro encuentro para devolvernos la esperanza. El relato de los discípulos de Emaús lo podemos dividir en cuatro pasos bien diferenciados de este camino que nos lleva al encuentro personal con el resucitado. Y el primer paso lo podemos llamar Jesús forastero que dialoga. Quedémonos con ese título, Jesús forastero que dialoga. El pasaje del Evangelio, en los versículos del 13 al 24, relata cómo el mismo día de la resurrección, dos discípulos, Cleofás y otro que no se dice su nombre, caminan desde Jerusalén hacia Emaús, profundamente tristes y desconcertados por lo ocurrido con Jesús. Y mientras conversan sobre estos acontecimientos, el mismo Jesús se acerca y comienza a caminar con ellos, pero ellos no lo reconocen. Aquí Jesús les pregunta de qué hablan y ellos le explican lo sucedido, cómo Jesús de Nazaret fue un profeta poderoso en obras y palabras, cómo las autoridades lo entregaron para ser condenado a muerte y lo crucificaron. Y expresan también su decepción, porque esperaban que él fuera quien liberara a Israel, que fuera su salvador. Y además le cuentan que algunas mujeres del grupo que habían ido al sepulcro no encontraron su cuerpo y dijeron haber visto ángeles que anunciaban que estaba vivo. Incluso algunos discípulos fueron al sepulcro y lo hallaron vacío, pero a él no lo vieron. Entonces los invito a que imaginemos un poco esta escena. Es atardecer, los dos discípulos caminan alejándose de Jerusalén y uno de ellos, nos dice el Evangelio, se llama Cleofás y el otro permanece en anonimato, como si el Evangelio quisiera dejarnos ese espacio para que cada uno de nosotros pueda ponerse en ese lugar. Ellos van conversando, pero no con alegría. Sus palabras están cargadas de tristeza. Lo que habían esperado se ha derrumbado. Jesús, en quien habían puesto su confianza, ha muerto en la cruz. Y con él parece haber muerto también su esperanza. Se sienten confundidos, se sienten heridos, están desorientados. Y es precisamente en ese momento de mayor fragilidad cuando ocurre lo inesperado. Jesús mismo se acerca y comienza a caminar con ellos. No los llama desde lejos, no se impone, no irrumpe con fuerza, simplemente se pone a su lado. Camina junto a ellos y entrando en su ritmo, se integra en su historia y les hace una pregunta que les abre el corazón. ¿De qué vienen conversando por el camino? Es una pregunta sencilla, pero profundamente humana. Jesús, el resucitado, no comienza enseñando, sino que comienza escuchando. Y les permite, les da espacio para expresar su dolor, su frustración, su desencanto. Les da espacio para que saquen todo lo que llevan dentro. Y sin embargo, hay un detalle que no podemos pasar por alto. Ellos no lo reconocen. Jesús está ahí, caminando a su lado, pero sus ojos no son capaces de verlo. Y esto, queridos hermanos, nos toca profundamente, porque cuántas veces también nosotros caminamos con Jesús sin darnos cuenta. Él está presente en nuestra vida cotidiana, en nuestras luchas, en nuestras preocupaciones, en nuestras alegrías y tristezas, pero nuestra mirada, muchas veces nublada por el dolor o por las expectativas frustradas, no logra descubrirlo. Por eso, el primer paso de este camino es atrevernos a hablar con Él con sinceridad, incluso desde nuestras dudas, sabiendo que aunque no lo reconozcamos, Él ya está con nosotros.
Después de que Jesús se acerca

a los discípulos y los escucha, podemos pasar al segundo paso de este camino de Emaús, que lo llamaremos Jesús, intérprete de las Escrituras. Lucas, en el capítulo 24, en los versículos del 25 al 27, nos dice que Jesús le responde a los discípulos diciendo: qué torpes son para entender. ¿Cómo les cuesta tanto creer todo lo que anunciaron los profetas? ¿Acaso el Mesías no debía padecer todo esto para entrar en su gloria? Y comenzando por Moisés y pasando por todos los profetas, les explicó todo lo que en las Escrituras se refería a él. Después de escuchar atentamente, Jesús toma la palabra y lo hace con una frase que se ha traducido de distintas maneras. En algunas traducciones los llama torpes de entendimiento. En otras les dice que necios y torpes de corazón para creer. Y en otras les dice hombres duros de entendimiento. Estas frases no son un reproche de condena, sino una llamada que despierta, una invitación a abrir los ojos. Y entonces Jesús comienza a explicarles las Escrituras, recorriendo la historia de la salvación desde Moisés hasta los profetas, mostrándoles que todo lo que ha sucedido tiene un sentido, que el sufrimiento del Mesías no es un fracaso, sino parte del plan de Dios. Y Jesús les enseña a releer su historia a la luz de la palabra, a descubrir que Dios no abandona, sino que actúa incluso en medio del dolor. Y aquí encontramos una enseñanza muy profunda para nuestra vida. Muchas veces vivimos la fe como algo teórico, como ideas o como conocimiento. Pero la verdadera transformación ocurre cuando dejamos que la palabra de Dios ilumine nuestra propia historia. Cuando el Evangelio deja de ser un texto lejano y se convierte en una voz viva que nos habla hoy, que nos interpela, que nos consuela y nos orienta. Los discípulos, más adelante en el relato, reconocerán esta experiencia con una frase que atraviesa los siglos: ¿no ardía nuestro corazón mientras nos hablaba en el camino? Ese ardor interior es la señal de que algo está cambiando, de que la fe comienza a despertar, de que Dios está tocando lo más profundo de nuestro ser. Y aquí pasamos al tercer paso de este camino. Luego de que Jesús escuchó a los discípulos y les explicó las Escrituras, Jesús es reconocido al partir el pan. En este relato, entre los capítulos 28 y 32, los discípulos llegan a Emaús y Jesús hace como que sigue de largo, pero ellos lo invitan a quedarse con la sencilla y profunda petición: quédate con nosotros porque atardece. Ya en la mesa, Jesús toma el pan, lo bendice, lo parte y se los da. En ese gesto se les abren los ojos y lo reconocen. Y en ese mismo instante, él desaparece de su vista. Entonces, los discípulos reflexionan sobre lo vivido y se dicen uno al otro: ¿no ardía nuestro corazón mientras nos hablaba en el camino y nos explicaba las Escrituras? Comprenden que tanto la palabra compartida como el gesto del pan partido, el Señor se les ha hecho presente, transformando su tristeza en una experiencia viva de encuentro. Entonces, aquí podemos ver que continúan el camino y llegan a Emaús, que el día ya declina, la noche se acerca, y Jesús hace como que sigue adelante. Nuevamente, no se impone, sino que respeta la libertad. Pero los discípulos, transformados por lo que han vivido en el camino, sienten el deseo de que se quede y le dicen: quédate con nosotros porque atardece. Es una de las oraciones más hermosas y más humanas del Evangelio. Quédate, Señor, porque te necesitamos. Quédate porque la noche llega. Quédate porque sin ti el camino pierde sentido. Y Jesús acepta la invitación, entra en la casa y se sienta a la mesa con ellos.
Y entonces realiza un gesto que lo revela todo. Toma el pan, pronuncia la bendición, lo parte y se los da. Es el mismo gesto de la última cena, el gesto de la entrega, el gesto del amor que se hace alimento. Y en ese instante se les abren los ojos y lo reconocen. No lo reconocen por su apariencia, sino por su modo de amar, por su forma de entregarse. Y en ese momento Jesús desaparece de su vista. Para nosotros este momento es central. Jesús se deja reconocer en la fracción del pan, en la Eucaristía. Allí, en cada misa, el Señor se hace presente de manera real y concreta, alimentando nuestra vida y fortaleciendo nuestra fe. ¿Cuántas veces participamos de la Eucaristía sin tomar plena conciencia de este misterio, sin dejarnos transformar por ese encuentro? Y sin embargo, es allí donde el Señor nos sostiene, donde nuestro cansancio se convierte en fuerza y nuestra tristeza en esperanza. Y finalmente llegamos al cuarto paso de este camino de Emaús, que lo llamaremos Jesús vivo en el corazón de los discípulos. En el capítulo 24, de los versículos 33 al 35, Lucas nos relata que en ese mismo instante en que reconocieron a Jesús, los discípulos se pusieron en pie y regresaron a Jerusalén. Allí encontraron reunidos a los 11 y a los demás que estaban con ellos. Y estos decían: es verdad, el Señor ha resucitado y se apareció a Simón. Y por su parte, los que habían regresado de Emaús les relataron lo que les sucedió en el camino y cómo habían reconocido a Jesús en el momento de partir el pan. El relato entonces no termina en la mesa en Emaús, sino que apenas reconocen a Jesús, los discípulos experimentan una transformación profunda. Ya no están abatidos, ya no están paralizados, ya no están tristes. Se levantan inmediatamente y regresan a Jerusalén. No importa que sea de noche, no importa el cansancio, algo nuevo ha nacido en ellos. Ya no huyen, sino que ahora vuelven. Y vuelven para compartir con la comunidad la alegría del encuentro. Es verdad, el Señor ha resucitado. Este es el fruto del encuentro con el resucitado, la misión, precisamente la misión. Quien se encuentra verdaderamente con Cristo no puede guardárselo para sí. Necesita comunicarlo, necesita compartir la esperanza que ha recibido. Y aquí hay un mensaje para nosotros. Muchas veces también sentimos la tentación de alejarnos, de huir a Emaús, de tomar distancia de la comunidad o de la iglesia cuando experimentamos una desilusión o un cansancio. Pero el Evangelio nos muestra que el camino no es la huida, sino el regreso, el reencuentro, la reconstrucción de los vínculos desde la experiencia viva de Cristo. A modo de conclusión, el relato de los discípulos de Emaús en el Evangelio de Lucas nos revela un verdadero itinerario de fe que sigue siendo profundamente actual para la vida del creyente y de la comunidad. El camino de Emaús no es solo el recorrido de dos discípulos, sino el reflejo del proceso interior que muchos vivimos, ese pasar de la desilusión a la esperanza, de la ceguera al reconocimiento y de la huida al compromiso. En este relato descubrimos que Jesús resucitado no se impone, sino que se acerca con delicadeza, escucha nuestras heridas, ilumina nuestra historia con la palabra y se deja reconocer en el gesto sencillo del pan compartido. Es un Dios que camina con nosotros, incluso cuando no lo reconocemos, que transforma nuestro corazón desde adentro y que nos ayuda a releer nuestra vida a la luz de su amor fiel. La experiencia del camino de Emaús culmina en un dinamismo misionero.
quien se encuentra verdaderamente con Cristo no puede quedarse inmóvil. Los discípulos vuelven a Jerusalén, vuelven a la comunidad, para anunciar con alegría que el Señor está vivo. Así, el texto nos enseña que la fe no se vive en soledad ni en la evasión, sino en comunión y en misión. Por eso, la gran invitación de este capítulo es clara y es exigente para nosotros: dejarnos encontrar por Cristo en el camino, abrir el corazón a su palabra, reconocerlo en la Eucaristía y volver a la comunidad para compartir la esperanza. Porque cuando el Señor toca nuestra vida, todo cambia. El cansancio se convierte en impulso, la tristeza en alegría y el miedo en testimonio. Y así, queridos hermanos y hermanas, después de haber recorrido juntos este camino de Emaús, después de haber visto cómo el Señor sale a nuestro encuentro, nos habla, se nos da y nos envía, quisiera dejarlos con una pregunta sencilla, pero que puede ser muy transformadora para nosotros. Una pregunta que no busca una respuesta rápida, sino una respuesta que nazca en el corazón, en el silencio y en esa conversación constante con el Señor en la oración. Preguntarnos en qué parte del camino me encuentro hoy. ¿Estoy quizás alejándome como los discípulos, cargando con tristezas, con desilusiones, con cansancio? ¿Estoy en ese momento en que Jesús camina a mi lado, pero aún no logro reconocerlo? ¿O tal vez estoy dejando que su palabra encienda nuevamente mi corazón? Podemos preguntarnos si hemos podido descubrirlo al partir el pan, en la Eucaristía, en lo sencillo de la vida. O también si ya estoy de regreso, con el corazón ardiente, con el deseo de anunciar que Él está vivo. Bueno, sea cual sea el lugar en el que te encuentres, hay una certeza que no cambia: Jesús ya está caminando contigo. Con todo lo que hemos recorrido en este camino de Emaús, los invito ahora a hacer una pausa musical y a la vuelta conversaremos sobre este hermoso relato junto a hermana Sara y Giselle. Los esperamos.

0: Ya estamos de vuelta en la segunda parte del capítulo de hoy de este programa llamado Lucas el Médico, en donde estamos conversando sobre el hermoso relato de los discípulos de Emaús. Ese camino en donde hemos visto cómo el Señor sale a nuestro encuentro, nos habla, se nos da y nos envía. Los invito entonces a comenzar este bloque de diálogo junto a hermana Sara y Giselle. Hermana Sara, quisiera preguntarle en torno a este relato que hemos escuchado en el primer bloque, ¿qué es lo que más te conmueve del relato de los discípulos de Emaús?
1: Muy buenas tardes. Felipe, antes de contestar tu pregunta, realmente este tema es un tema muy profundo. Es un tema que reflexionamos bastante, pero que siempre encontramos algo nuevo, ¿no? Como la palabra es viva, siempre nos anima a encontrar nuevas respuestas o preguntas frente al texto. Y en relación a lo que tú me preguntas, lo que más me conmueve de este relato es descubrir cómo Jesús se acerca precisamente a estos discípulos en unas circunstancias bien especiales, ¿no? De incertidumbre, de derrota, tal vez de desánimo frente a esas expectativas que ellos tenían. Jesús no aparece cuando están fuertes o llenos de fe, sino cuando se sienten confundidos, tristes, decepcionados. Y eso cambia completamente nuestra imagen de Dios. Porque muchas veces pensamos que debemos estar bien espiritualmente para encontrarnos con el Señor. Pero este relato de Emaús nos muestra lo contrario. Que Cristo sale a nuestro encuentro justamente cuando nuestro corazón está cansado, está agobiado, está triste, tiene dudas. Y eso nos sucede muchas veces a nosotros que estamos acá, a los que están escuchando. Pensamos en alguien que perdió el trabajo y siente que todo el esfuerzo de años se derrumbó. También podemos pensar en una madre que reza por un hijo que se alejó de la fe. O tal vez en un joven que siente ansiedad y vacío, aunque aparentemente lo tiene todo. Eso es lo que va pasando en las circunstancias de la vida concreta. O también en un agente pastoral. ¿Cuántos casos hemos escuchado que después de años de servicio comienza a preguntarse si realmente vale la pena seguir adelante? En todos esos caminos de tristeza, Jesús sigue acercándose silenciosamente. También nos pone personas que se nos acercan, que nos animan, y que eso también es Jesús, quien a través de circunstancias y personas concretas nos va animando en el camino frente a esta realidad. Y hay algo muy humano en el relato. Los discípulos hablan entre ellos de lo que les duele. No esconden su decepción. A veces en la vida cristiana creemos que tener fe significa no cuestionar, no dudar, no llorar o no cansarse, como si fuéramos unos superhéroes. Pero Emaús nos enseña que el camino de la fe también pasa por reconocer nuestras heridas ante Dios. Y eso significa mostrarnos ante Dios tal y cual somos, con nuestra historia, con nuestros logros y con nuestras heridas. Y también con aquello que nos cuesta superar, con nuestro pecado. El Señor no se escandaliza de nuestras preguntas. Al contrario, camina con nosotros dentro de ellas. Bueno, y Giselle, tú que estás con nosotros hoy día por primera vez, frente a lo que nos ha compartido Felipe, ¿por qué crees que los discípulos no reconocen a Jesús inmediatamente?
2: Gracias, hermana. Una interesante pregunta, porque el relato en sí se transporta muchas veces a nuestra propia vida. Y yo creo que la respuesta que se me viene primero a la mente es porque el dolor muchas veces nubla la mirada. O sea, los discípulos estaban tan encerrados en la imagen de un Mesías triunfante que no pudieron reconocer en él, en Jesús, esa fragilidad. Esperaban un libertador político, poderoso, visible, y en cambio Dios se les presenta como un caminante humilde que escucha. Y eso también nos ocurre hoy. Muchas veces buscamos a Dios en lo extraordinario y no lo descubrimos en lo cotidiano, en nuestro día a día. Queremos respuestas inmediatas, milagros visibles, soluciones rápidas. Pero el Señor aparece en forma sencilla, en una conversación, en una persona que nos acompaña, en un gesto de cariño inesperado, en una palabra del Evangelio que toca nuestro corazón. O incluso pienso en una crisis que nos termina transformando. Pienso, por ejemplo, en alguien que atraviesa una enfermedad. Al principio podría preguntarse, ¿dónde está Dios? ¿O por qué a mí? Pero luego descubre que Cristo estaba en esa enfermera que lo trató con dignidad, en el amigo que llamó justo cuando más solo se sentía. Quizás en la comunidad que rezó por él, que hizo una cadena de oración, el Señor estaba ahí, aunque al comienzo no lograra reconocerlo. Entonces, Emaús nos enseña que Dios no siempre se manifiesta como esperamos. Al contrario, Jesús, Dios, nunca deja de caminar a nuestro lado. Yo creo que esa es como la reflexión que puedo hacer al respecto. Y Felipe, quisiera preguntarte a ti, ¿qué nos enseña Jesús cuando primero escucha antes de hablar?
0: Bueno, Giselle, hermana, yo creo que aquí nos enseña Jesús a través de una pedagogía que tiene esta dualidad que es profundamente humana y divina. Jesús resucitado podría haber revelado inmediatamente quién es. Podría haber corregido a los discípulos desde el comienzo. Pero sin embargo toma otra actitud. Primero los escucha. Y eso es muy importante porque revela que Dios no entra violentamente en nuestra vida, sino que Él respeta nuestros propios procesos. Y eso me hace pensar que en este mundo que vivimos hoy, donde todos hablan y pocos escuchan, o pocos escuchan verdaderamente, incluso dentro de la iglesia podemos caer en la tentación de responder rápido, de dar soluciones inmediatas, de contestar sin detenernos a comprender el dolor del otro. Jesús aquí nos da un ejemplo que hace todo lo contrario. Jesús acompaña, pregunta, escucha. Y esto tiene una aplicación muy concreta para la vida cristiana actual. Yo creo que un padre de familia, por ejemplo, evangeliza no solo corrigiendo a sus hijos, sino escuchando sus miedos y sus búsquedas. Un catequista también, dentro de nuestras comunidades, no transmite solamente contenidos, sino que aprende a escuchar las preguntas profundas que cada joven tiene. Un sacerdote también, un animador comunitario, cualquier persona está llamada primero a hacerse compañero de camino, a escuchar al otro. Y muchas veces las personas no necesitan grandes discursos ni grandes respuestas, sino simplemente alguien que camine con ellas. Y yo creo que ahí es donde comienza verdaderamente la evangelización y nuestro rol como cristiano. Y en torno a este relato, hermana Sara, entra la pregunta de, bueno, ¿por qué Jesús interpreta las Escrituras antes de partir el pan? ¿Qué nos dice eso el relato?
1: Mira, no había pensado esta realidad que se presenta en el texto. Sí, es verdad, Jesús interpreta las Escrituras antes de partir el pan. Es como, para mí es como un proceso, ¿no? De poner a los discípulos de a poco hacerlo entrar en este misterio de la fraternidad. Pero me parece que la palabra, porque la palabra también prepara el corazón para el encuentro, ¿ya? Dispone, o tendría que disponernos tanto la mente como el corazón para el encuentro con Jesús resucitado. Jesús primero ilumina la mente y luego se revela plenamente en este gesto eucarístico. Y este gesto tiene una enseñanza muy profunda que nos hace pensar que la fe no nace solo de la emoción, sino también de aprender a releer la vida desde Dios. La fe como vida, la fe vivida. Los discípulos estaban atrapados en su interpretación de fracaso. Eso es, parece, los que lo animan al comienzo del relato, ¿no? Como que todo había terminado, como que con la muerte de Jesús ya no hay más. Pero Jesús les enseña a mirar la cruz de otra manera. Lo que parecía una derrota, un fracaso, era en realidad el camino hacia la vida nueva. Y en el fondo es el camino de todo discípulo, de todo seguidor de Cristo, ¿no? Y eso también necesitamos nosotros, porque muchas veces interpretamos nuestra historia solo desde el dolor inmediato. Cuando una relación se rompe, quizás cuando un proyecto fracasa, o cuando la vida toma un rumbo inesperado que no era lo que nosotros teníamos programado, fácilmente pensamos que Dios nos abandonó. Y aquí interesante, porque la palabra nos ayuda a descubrir que incluso las noches pueden convertirse en un lugar de crecimiento y de gracia. Por ejemplo, hay personas que después de una crisis profunda redescubren la oración, reconstruyen vínculos familiares y también encuentran una vocación de servicio que antes nunca habían imaginado. Lo que parece solo sufrimiento termina abriendo un camino nuevo. La Escritura nos ayuda precisamente a interpretar la vida con los ojos de Dios y no solo desde nuestras heridas o a quedarnos en nuestras heridas, porque también el quedarnos en nuestras heridas puede ser un límite para que nosotros podamos dar tanto de nosotros mismos a los demás.
0: Y ahí, Giselle, con esto que hemos ido conversando, nos puede entrar la pregunta más hacia lo personal, de bueno, ¿cómo podemos vivir hoy el camino de Emaús en nuestra vida cotidiana?
2: Sí, es una pregunta fácil y difícil a la vez, porque aprender a reconocer que todos somos peregrinos no es fácil. Pero está en lo cotidiano. Nadie tiene la fe completamente resuelta, creo. Todos atravesamos momentos de claridad y momentos de oscuridad también. Pero lo importante es no caminar solos, sino que permitir que Cristo entre en nuestra historia concreta. El camino de Emaús se vive, por ejemplo, cuando una familia vuelve a rezar junta después de años de distancia espiritual. Se vive cuando alguien está cansado de la rutina y decide volver a participar de la Eucaristía y descubre nuevamente el sentido de la comunidad. se vive cuando un joven, en medio de tantas voces y distracciones, se atreve a preguntarse seriamente qué quiere Dios para su vida. Creo que hay muchas situaciones en la vida donde podemos reconocerlo. También se vive en lo pequeño, por ejemplo, en el cristiano, que sigue siendo honesto en un ambiente laboral corrupto, lo cual hoy día es muy difícil. En la persona que cuida con amor a un familiar enfermo, aunque nadie lo vea, a veces es una labor muy intensa, ingrata. En quien sigue sirviendo en su comunidad y aunque a veces sienta cansancio e incomprensión. Yo creo que Maús nos recuerda que la fe no es una teoría abstracta, sino un camino cotidiano donde Cristo sigue haciéndose presente, sigue estando ahí con nosotros, en silencio, con ese oído atento. Y a partir de esta pregunta que tú me haces, a mí me surge la duda, ¿qué significa hoy decirle a Jesús, quédate con nosotros?
0: Sí, qué importante poder decirle a Jesús, quédate con nosotros. Yo creo que significa reconocer que solos no podemos sostener la esperanza. Yo creo que en estos tiempos que vivimos marcados por mucha incertidumbre, por individualismo, por agotamiento interior, por violencias, por guerra, hay personas que exteriormente funcionan bien, pero interiormente se sienten vacías. Y por eso yo creo que la oración de Maús sigue siendo tan actual, nos sigue interpelando tanto hoy en día. Ese quédate con nosotros porque atardece. Yo creo que es la oración del matrimonio que intenta mantenerse unido en medio de las dificultades, es la oración del adulto mayor que enfrenta la soledad, es la oración de los cuidadores que nos decías tú, Giselle, de personas que cumplen esta labor de cuidar a otros. Es la oración del joven que siente miedo o ansiedad frente al futuro. En un mundo que al parecer le pusiera todo muy difícil. Y también es la oración de una iglesia que quiere seguir anunciando esperanza en este mundo con estas dificultades, con estas heridas. Decirle al Señor, quédate, es abrirle espacio a nuestra vida concreta. Es abrirle espacio en nuestra casa. Es disponer los medios para que Jesús se quede con nosotros. Es disponer nuestras decisiones, nuestras relaciones, es dejar espacio para Él en nuestro trabajo también, en nuestras comunidades. Porque el problema no es que Dios esté ausente, sino que nosotros vivimos tan acelerados o tan desconectados, entre comillas, que no dejamos espacio para reconocerlo, para que Él esté en nuestro interior y en nuestro espacio. Y en torno a esta oración de Jesús, quédate con nosotros, hermana Sara, bueno, ¿qué sentimientos despierta este evangelio en la oración?
1: Mira, yo veo como Jesús, este diálogo de Jesús, que es la oración, el diálogo del alma, como la oración sincera, una oración muy sincera, muy de la vida, muy honesta también. Y además que despierta mucha consolación, porque nos recuerda que Jesús nunca abandona nuestros caminos. Incluso cuando creemos que estamos lejos de Él, Él sigue cerca. Este evangelio invita a una oración, como decía, de mucha sinceridad. No una oración perfecta o llena de palabras bonitas, ¿no? Porque a veces igual nos podemos engañar frente a la oración, sino una oración verdadera. Los discípulos hablan desde la frustración y Jesús entra justamente ahí, cuando le abren su corazón frente a lo que están viviendo, a lo que le está afectando la vida. Eso nos enseña que podemos presentarnos ante Dios tal como estamos, cansados, agobiados, confundidos, pero también alegres cuando estamos agradecidos o cuando estamos heridos. Muchos cristianos viven la oración con culpa, pensando que no saben rezar bien. Pero Emaús nos muestra que rezar también es caminar hablando con Dios de lo que vivimos. A veces una persona puede hacer una oración profundísima mientras conduce al trabajo, mientras llora en silencio o mientras cuida a un enfermo. La oración auténtica comienza cuando dejamos de esconder el corazón delante de Dios y lo abrimos de par en par para expresar lo que nos afecta, lo que nos alegra, lo que estamos viviendo. Giselle, mira, me surge una pregunta, ya hablando desde lo misionero. ¿Qué desafío misionero nos deja el camino de Emaús?
2: Bueno, claro, o sea, el camino de Emaús es encuentro, es escucha, es reconocerlo y claramente nos envía una misión. Entonces yo creo que nos deja hoy el desafío de ser una iglesia que acompaña procesos humanos y no solo transmite contenidos. Jesús no evangeliza desde la distancia, sino que camina con sus discípulos, camina con nosotros. Entonces la misión exige precisamente eso, cercanía, escucha, capacidad de caminar junto a otras personas. Vivimos lamentablemente en una época donde muchos se sienten decepcionados de la iglesia, alejados de la fe o heridos por experiencias difíciles. Y frente a eso la respuesta no puede ser simplemente exigir o juzgar. Y en ese sentido el modelo de Emaús nos muestra otra actitud, que hay que acercarse, que hay que escuchar, hay que iluminar, hay que compartir el pan. También nos desafía a ser testigos de esperanza. En ese sentido, si un cristiano anuncia solo doctrinas y no anuncia que Cristo está vivo porque ha transformado su propia vida, o sea, ¿qué es lo que estamos contando? ¿Qué es lo que estamos transmitiendo? Y eso se nota en la manera de tratar a los demás, en la capacidad de perdonar, en la solidaridad que vivimos día a día, en la alegría sencilla, en la fidelidad cotidiana. Entonces la misión comienza muchas veces en espacios simples, en una conversación familiar, por ejemplo, dejar el celular de lado, las pantallas y estar ahí mirando los ojos, en un gesto de acogida, cuando vamos camino al trabajo, de regreso a casa cansados, en una palabra de esperanza, alguien que está desanimado. Ahí también está Cristo, creo, y sigue caminando por los caminos de Emaús en el mundo actual.
0: Bueno, queridos hermanos y hermanas, agradecer a hermana Sara y a Giselle por este bloque de conversación. Hemos llegado ya al final de este capítulo, pero el camino de Emaús continúa, porque este evangelio no termina solamente en las páginas de San Lucas, sino que sigue escribiéndose hoy en nuestra propia vida, en nuestros cansancios, en nuestras búsquedas, en nuestras alegrías, en nuestras esperanzas, en la comunidad, en el trabajo, en la ciudad. Hoy hemos contemplado a un Jesús que no abandona, que se hace compañero de camino, que escucha nuestras heridas, que ilumina nuestra historia con su palabra, que se deja reconocer en el pan compartido, y un Jesús que transforma la tristeza en esperanza y el miedo en anuncio. Quizás muchos de nosotros también hemos vivido momentos de desilusión, hemos vivido noches oscuras o caminos inciertos, pero el relato de Emaús nos regala esa certeza profundamente consoladora, que aun cuando no lo reconocemos, el Señor sigue caminando a nuestro lado y esto nos trae mucha esperanza. Por eso, al terminar el capítulo, queremos invitarlos nuevamente a quedarse con esa pregunta en el corazón: ¿en qué parte del camino me encuentro hoy? Y junto a esa pregunta, conservar la certeza de que esa certeza que puede sostener nuestra vida, de que Jesús nunca deja de salir a nuestro encuentro. Que podamos abrir el corazón a su palabra, reconocerlo en la Eucaristía y volver siempre a la comunidad con el deseo renovado de anunciar que Él está vivo. Agradecemos a todos quienes nos acompañaron en este programa, a quienes nos escuchan desde sus hogares, sus trabajos, desde hospitales, desde el camino o en las comunidades. Nuevamente gracias a hermana Sara y a Giselle por acompañarnos en este capítulo y a todo el equipo que hace posible este espacio. Y nos encomendamos a la Virgen María, mujer peregrina de la esperanza, para que nos enseñe a caminar siempre junto a su Hijo. Soy Felipe Cervantes y junto al equipo de Lucas el Médico les damos las gracias por compartir este tiempo con nosotros. Que el Señor nos bendiga, nos acompañe en el camino y haga arder nuestros corazones. Hasta un próximo capítulo aquí en Radio María, una buena señal para Chile.
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1: La hora en Radio María.
2: Son las 23 horas, 45 minutos.
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0: Al entrar en el silencio y en el descanso de la noche, te invitamos, con la oración de completas, a reconocer todos los momentos donde hoy te experimentaste profundamente amado por la misericordia del Padre y nos volvemos a entregar a Él llenos de confianza filial.
1: Dios mío, ven en mi auxilio.
2: Señor, date prisa en socorrerme.
1: Gloria al Padre, y al Hijo, y al Espíritu Santo.
2: Como era en el principio, ahora y siempre, por los siglos de los siglos. Amén.
1: Hermanos, habiendo llegado al final de esta jornada que Dios nos ha concedido, reconozcamos sinceramente nuestros pecados. Tú que has sido enviado a sanar los corazones afligidos, Señor, ten piedad de nosotros.
2: Señor, ten piedad de nosotros.
1: Tú que has venido a llamar a los pecadores, Cristo, ten piedad de nosotros.
2: Cristo, ten piedad de nosotros.
1: Tú que estás sentado a la derecha del Padre para interceder por nosotros, Señor, ten piedad de nosotros.
2: Señor, ten piedad de nosotros.
1: El Señor Todopoderoso tenga misericordia de nosotros, perdone nuestros pecados y nos lleve a la vida eterna.
2: Amén. Cuando la luz del sol esté a poniente, gracias, Señor, es nuestra melodía. Recibe como ofrenda amablemente nuestro dolor, trabajo y alegría.
3: Si poco fue el amor en nuestro empeño de darle vida al día que fenece, convierte en realidad lo que fue un sueño, tu gran amor que todo lo engrandece.
2: Tu cruz, Señor, redime nuestra suerte de pecadora injusta e ilumina la senda de la vida y de la muerte del hombre que en la fe lucha y camina.
3: Jesús, Hijo del Padre, cuando avanza la noche oscura sobre nuestro día, concédenos la paz y la esperanza de esperar cada noche tu gran día. Amén.
1: Salmo 30. Súplica confiada y acción de gracias.
4: Sé tú, Señor, la roca de mi refugio, un baluarte donde me salve.
3: A ti, Señor, me acojo, no quede yo nunca defraudado. Tú que eres justo, ponme a salvo, inclina tu oído hacia mí.
2: Ven a prisa a librarme, sé la roca de mi refugio, un baluarte donde me salve. Tú que eres mi roca y mi baluarte.
3: Por tu nombre dirígeme y guíame. Sácame de la red que me han tendido, porque tú eres mi amparo.
2: En tus manos encomiendo mi espíritu. Tú, el Dios leal, me librarás.
3: Gloria al Padre, y al Hijo, y al Espíritu Santo.
2: Como era en el principio, ahora y siempre, y por los siglos de los siglos. Amén.
3: Sé tú, Señor, la roca de mi refugio, un baluarte donde me salve.
1: Salmo 129. Desde lo hondo a ti grito, Señor.
4: Desde lo hondo a ti grito, Señor.
2: Señor, escucha mi voz, estén tus oídos atentos a la voz de mi súplica.
3: Si llevas cuenta de los delitos, Señor, ¿quién podrá resistir? Pero de ti procede el perdón, y así infundes respeto.
2: Mi alma espera en el Señor, espera en su palabra. Mi alma

0: Los Efesios.
1: No lleguéis a pecar, que la puesta del sol no os sorprenda en vuestro enojo. No dejéis lugar al diablo.
0: En tus manos, Señor, encomiendo mi espíritu.
2: En tus manos, Señor, encomiendo mi espíritu.
0: Tú, el Dios leal, nos librarás.
2: Te encomiendo mi espíritu.
0: Gloria al Padre, y al Hijo, y al Espíritu Santo.
2: En tus manos, Señor, encomiendo mi espíritu.
0: Cántico de Simeón. Cristo, luz de las naciones y gloria de Israel.
3: Sálvanos, Señor, despiertos, protégenos mientras dormimos, para que velemos con Cristo y descansemos en paz.
4: Ahora, Señor, según tu promesa, puedes dejar a tu siervo irse en paz.
3: Porque mis ojos han visto a tu Salvador, a quien has presentado ante todos los pueblos.
4: Luz para alumbrar a las naciones y gloria de tu pueblo Israel.
3: Gloria al Padre, y al Hijo, y al Espíritu Santo.
4: Como era en el principio, ahora y siempre, por los siglos de los siglos. Amén. Sálvanos, Señor, despiertos, protégenos mientras dormimos, para que velemos con Cristo y descansemos en paz.
0: Oremos. Señor Jesucristo, tú que eres manso y humilde de corazón, ofreces a los que vienen a ti un yugo llevadero y una carga ligera. Dígnate, pues, aceptar los deseos y las acciones del día que hemos terminado, que podamos descansar durante la noche, para que así, renovado nuestro cuerpo y nuestro espíritu, perseveremos constantes en tu servicio. Tú, que vives y reinas por los siglos de los siglos.
2: Amén.
0: El Señor Todopoderoso nos conceda una noche tranquila y una santa muerte.
2: Amén. Dios te salve, Reina y Madre de Misericordia, vida, dulzura y esperanza nuestra. Dios te salve. A ti llamamos los desterrados hijos de Eva. A ti suspiramos gimiendo y llorando en este valle de lágrimas. Ea pues, Señora abogada nuestra, vuelve a nosotros tus ojos misericordiosos y después de este destierro, muéstranos a Jesús, fruto bendito de tu vientre.

Con la oración de completas, hemos puesto nuevamente toda nuestra vida en el corazón del Señor y le pedimos a Él y a la Santísima Virgen María que bendigan nuestro descanso.

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1: La hora en Radio María.
2: En punto. En punto.
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0: Hijo y del Espíritu Santo.
1: Amén.
0: 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En ellos se entrelazan el gozo por la encarnación del Verbo y la angustia por el Hijo perdido. Que María nos enseñe a vivir gozosamente nuestra vida cristiana, no exenta de preocupaciones y angustias, pero también colmada de alegrías.
2: Primer misterio gozoso, la encarnación del Hijo de Dios.

0: Del Evangelio de San Lucas. El ángel le dijo: No temas, María, porque Dios te ha favorecido. Concebirás y darás a luz un hijo, y le pondrás por nombre Jesús. Padre nuestro que estás en el cielo, santificado sea tu nombre. Venga a nosotros tu reino, hágase tu voluntad en la tierra como en el cielo.
1: Danos hoy nuestro pan de cada día, perdona nuestras ofensas, como también nosotros perdonamos a los que nos ofenden. No nos dejes caer en la tentación y líbranos del mal. Amén.
0: Dios te salve María, llena eres de gracia, el Señor es contigo. Bendita tú eres entre todas las mujeres y bendito es el fruto de tu vientre, Jesús.
1: Santa María, Madre de Dios, ruega por nosotros pecadores, ahora y en la hora de nuestra muerte. Amén.
0: Dios te salve María, llena eres de gracia, el Señor es contigo. Bendita tú eres entre todas las mujeres y bendito es el fruto de tu vientre, Jesús.
1: Santa María, Madre de Dios, ruega por nosotros pecadores, ahora y en la hora de nuestra muerte. Amén.
0: Dios te salve María, llena eres de gracia, el Señor es contigo. Bendita tú eres entre todas las mujeres y bendito es el fruto de tu vientre, Jesús.
1: Santa María, Madre de Dios, ruega por nosotros pecadores, ahora y en la hora de nuestra muerte. Amén.
0: Dios te salve María, llena eres de gracia, el Señor es contigo. Bendita tú eres entre todas las mujeres y bendito es el fruto de tu vientre, Jesús.
1: Santa María, Madre de Dios, ruega por nosotros pecadores, ahora y en la hora de nuestra muerte. Amén.
0: Dios te salve María, llena eres de gracia, el Señor es contigo. Bendita tú eres entre todas las mujeres y bendito es el fruto de tu vientre, Jesús.
1: Santa María, Madre de Dios, ruega por nosotros pecadores, ahora y en la hora de nuestra muerte. Amén.
0: Dios te salve María, llena eres de gracia, el Señor es contigo. Bendita tú eres entre todas las mujeres y bendito es el fruto de tu vientre, Jesús.
1: Santa María, Madre de Dios, ruega por nosotros pecadores, ahora y en la hora de nuestra muerte. Amén.
0: Dios te salve María, llena eres de gracia, el Señor es contigo. Bendita tú eres entre todas las mujeres y bendito es el fruto de tu vientre, Jesús.
1: Santa María, Madre de Dios, ruega por nosotros pecadores, ahora y en la hora de nuestra muerte. Amén.
0: Dios te salve María, llena eres de gracia, el Señor es contigo. Bendita tú eres entre todas las mujeres y bendito es el fruto de tu vientre, Jesús.
1: Santa María, Madre de Dios, ruega por nosotros pecadores, ahora y en la hora de nuestra muerte. Amén.
0: Dios te salve María, llena eres de gracia, el Señor es contigo. Bendita tú eres entre todas las mujeres y bendito es el fruto de tu vientre, Jesús.
1: Santa María, Madre de Dios, ruega por nosotros pecadores, ahora y en la hora de nuestra muerte. Amén.
0: Dios te salve María, llena eres de gracia, el Señor es contigo. Bendita tú eres entre todas las mujeres y bendito es el fruto de tu vientre, Jesús.
1: Santa María, Madre de Dios, ruega por nosotros pecadores, ahora y en la hora de nuestra muerte. Amén.

0: Dios de los siglos. Amén.
1: Segundo misterio gozoso, la visitación de Nuestra Señora a su prima Santa Isabel.

0: Del Evangelio de San Lucas. Apenas éste oyó el saludo de María, el niño saltó de alegría en su seno, e Isabel, llena del Espíritu Santo, exclamó: Tú eres bendita entre todas las mujeres, y bendito es el fruto de tu vientre.
1: Padre nuestro que estás en el cielo,

0: cielo.
1: Danos hoy nuestro pan de cada día. Perdona nuestras ofensas, como también nosotros perdonamos a los que nos ofenden. No nos dejes caer en la tentación y líbranos del mal. Amén.
0: Dios te salve María, llena eres de gracia, el Señor es contigo. Bendita tú eres entre todas las mujeres y bendito es el fruto de tu vientre, Jesús.
1: Santa María, Madre de Dios, ruega por nosotros pecadores, ahora y en la hora de nuestra muerte. Amén.
0: Dios te salve María, llena eres de gracia, el Señor es contigo. Bendita tú eres entre todas las mujeres, y bendito es el fruto de tu vientre, Jesús.
1: Santa María, Madre de Dios, ruega por nosotros, pecadores, ahora y en la hora de nuestra muerte. Amén.
0: Dios te salve María, llena eres de gracia, el Señor es contigo. Bendita tú eres entre todas las mujeres, y bendito es el fruto de tu vientre, Jesús.
1: Santa María, Madre de Dios, ruega por nosotros, pecadores, ahora y en la hora de nuestra muerte. Amén.
0: Dios te salve María, llena eres de gracia, el Señor es contigo. Bendita tú eres entre todas las mujeres, y bendito es el fruto de tu vientre, Jesús.
1: Santa María, Madre de Dios, ruega por nosotros, pecadores, ahora y en la hora de nuestra muerte. Amén.
0: Dios te salve María, llena eres de gracia, el Señor es contigo. Bendita tú eres entre todas las mujeres, y bendito es el fruto de tu vientre, Jesús.
1: Santa María, Madre de Dios, ruega por nosotros, pecadores, ahora y en la hora de nuestra muerte. Amén.
0: Dios te salve María, llena eres de gracia, el Señor es contigo. Bendita tú eres entre todas las mujeres, y bendito es el fruto de tu vientre, Jesús.
1: Santa María, Madre de Dios, ruega por nosotros pecadores, ahora y en la hora de nuestra muerte. Amén.
0: Dios te salve María, llena eres de gracia, el Señor es contigo. Bendita tú eres entre todas las mujeres, y bendito es el fruto de tu vientre, Jesús.
1: Santa María, Madre de Dios, ruega por nosotros pecadores, ahora y en la hora de nuestra muerte. Amén.
0: Dios te salve María, llena eres de gracia, el Señor es contigo. Bendita tú eres entre todas las mujeres, y bendito es el fruto de tu vientre, Jesús.
1: Santa María, Madre de Dios, ruega por nosotros pecadores, ahora y en la hora de nuestra muerte. Amén.
0: Dios te salve María, llena eres de gracia, el Señor es contigo. Bendita tú eres entre todas las mujeres, y bendito es el fruto de tu vientre, Jesús.
1: Santa María, Madre de Dios, ruega por nosotros pecadores, ahora y en la hora de nuestra muerte. Amén.
0: Dios te salve María, llena eres de gracia, el Señor es contigo. Bendita tú eres entre todas las mujeres, y bendito es el fruto de tu vientre, Jesús.
1: Gloria Santa María, Madre de Dios, ruega por nosotros pecadores, ahora y en la hora de nuestra muerte. Amén.

0: Del Evangelio de San Lucas. María dio a luz a su hijo primogénito, lo envolvió en pañales y lo acostó en un pesebre, porque no había lugar para ellos en el albergue. Padre nuestro que estás en el cielo, santificado sea tu nombre. Venga a nosotros tu reino, hágase tu voluntad en la tierra como en el cielo.
1: Danos hoy nuestro pan de cada día, perdona nuestras ofensas, como también nosotros perdonamos a los que nos ofenden. No nos dejes caer en la tentación y líbranos del mal. Amén.
0: Dios te salve María, llena eres de gracia, el Señor es contigo. Bendita tú eres entre todas las mujeres y bendito es el fruto de tu vientre, Jesús.
1: Santa María, Madre de Dios, ruega por nosotros pecadores, ahora y en la hora de nuestra muerte. Amén.
0: Dios te salve María, llena eres de gracia, el Señor es contigo. Bendita tú eres entre todas las mujeres, y bendito es el fruto de tu vientre, Jesús.
1: Santa María, Madre de Dios, ruega por nosotros pecadores, ahora y en la hora de nuestra muerte. Amén.
0: Dios te salve María, llena eres de gracia, el Señor es contigo. Bendita tú eres entre todas las mujeres, y bendito es el fruto de tu vientre, Jesús.
1: Santa María, Madre de Dios, ruega por nosotros pecadores, ahora y en la hora de nuestra muerte. Amén.
0: Dios te salve María, llena eres de gracia, el Señor es contigo. Bendita tú eres entre todas las mujeres, y bendito es el fruto de tu vientre, Jesús.
1: Santa María, Madre de Dios, ruega por nosotros pecadores, ahora y en la hora de nuestra muerte. Amén.
0: Dios te salve María, llena eres de gracia, el Señor es contigo. Bendita tú eres entre todas las mujeres, y bendito es el fruto de tu vientre, Jesús.
1: Santa María, Madre de Dios, ruega por nosotros pecadores, ahora y en la hora de nuestra muerte. Amén.
0: Dios te salve María, llena eres de gracia, el Señor es contigo. Bendita tú eres entre todas las mujeres, y bendito es el fruto de tu vientre, Jesús.
1: Santa María, Madre de Dios, ruega por nosotros pecadores, ahora y en la hora de nuestra muerte. Amén.
0: Dios te salve María, llena eres de gracia, el Señor es contigo. Bendita tú eres entre todas las mujeres, y bendito es el fruto de tu vientre, Jesús.
1: Santa María, Madre de Dios, ruega por nosotros pecadores, ahora y en la hora de nuestra muerte. Amén.
0: Dios te salve María, llena eres de gracia, el Señor es contigo. Bendita tú eres entre todas las mujeres, y bendito es el fruto de tu vientre, Jesús.
1: Santa María, Madre de Dios, ruega por nosotros pecadores, ahora y en la hora de nuestra muerte. Amén.
0: Dios te salve María, llena eres de gracia, el Señor es contigo. Bendita tú eres entre todas las mujeres, y bendito es el fruto de tu vientre, Jesús.
1: Santa María, Madre de Dios, ruega por nosotros pecadores, ahora y en la hora de nuestra muerte. Amén.
0: Dios te salve María, llena eres de gracia, el Señor es contigo. Bendita tú eres entre todas las mujeres, y bendito es el fruto de tu vientre, Jesús.
1: Santa María, Madre de Dios, ruega por nosotros pecadores, ahora y en la hora de nuestra muerte. Amén.
0: Gloria al Padre, y al Hijo, y al Espíritu Santo,
1: como era en el principio, ahora y siempre, por los siglos de los siglos. Amén.

0: Del Evangelio de San Lucas. Cuando llegó el día fijado por la ley de Moisés para la purificación, llevaron al niño a Jerusalén para presentarlo al Señor.
1: Padre nuestro que estás en el cielo, santificado sea tu nombre, venga a nosotros tu reino, hágase tu voluntad en la tierra como en el cielo.
0: Danos hoy nuestro pan de cada día. Perdona nuestras ofensas, como también nosotros perdonamos a los que nos ofenden. No nos dejes caer en la tentación y líbranos del mal.
1: Dios te salve María, llena eres de gracia, el Señor es contigo. Bendita tú eres entre todas las mujeres y bendito es el fruto de tu vientre, Jesús.
0: Santa María, Madre de Dios, ruega por nosotros pecadores, ahora y en la hora de nuestra muerte. Amén.
1: Dios te salve María, llena eres de gracia, el Señor es contigo. Bendita tú eres entre todas las mujeres, y bendito es el fruto de tu vientre, Jesús.
0: Santa María, Madre de Dios, ruega por nosotros pecadores, ahora y en la hora de nuestra muerte. Amén.
1: Dios te salve María, llena eres de gracia, el Señor es contigo. Bendita tú eres entre todas las mujeres, y bendito es el fruto de tu vientre, Jesús.
0: Santa María, Madre de Dios, ruega por nosotros pecadores, ahora y en la hora de nuestra muerte. Amén.
1: Dios te salve María, llena eres de gracia, el Señor es contigo. Bendita tú eres entre todas las mujeres, y bendito es el fruto de tu vientre, Jesús.
0: Santa María, Madre de Dios, ruega por nosotros pecadores, ahora y en la hora de nuestra muerte. Amén.
1: Dios te salve María, llena eres de gracia, el Señor es contigo. Bendita tú eres entre todas las mujeres, y bendito es el fruto de tu vientre, Jesús.
0: Santa María, Madre de Dios, ruega por nosotros pecadores, ahora y en la hora de nuestra muerte. Amén.
1: Dios te salve María, llena eres de gracia, el Señor es contigo. Bendita tú eres entre todas las mujeres, y bendito es el fruto de tu vientre, Jesús.
0: Santa María, Madre de Dios, ruega por nosotros pecadores, ahora y en la hora de nuestra muerte. Amén.
1: Dios te salve María, llena eres de gracia, el Señor es contigo. Bendita tú eres entre todas las mujeres, y bendito es el fruto de tu vientre, Jesús.
0: Santa María, Madre de Dios, ruega por nosotros pecadores, ahora y en la hora de nuestra muerte. Amén.
1: Dios te salve María, llena eres de gracia, el Señor es contigo. Bendita tú eres entre todas las mujeres, y bendito es el fruto de tu vientre, Jesús.
0: Santa María, Madre de Dios, ruega por nosotros pecadores, ahora y en la hora de nuestra muerte. Amén.
1: Dios te salve María, llena eres de gracia, el Señor es contigo. Bendita tú eres entre todas las mujeres, y bendito es el fruto de tu vientre, Jesús.
0: Santa María, Madre de Dios, ruega por nosotros pecadores, ahora y en la hora de nuestra muerte. Amén.
1: Dios te salve María, llena eres de gracia, el Señor es contigo. Bendita tú eres entre todas las mujeres, y bendito es el fruto de tu vientre, Jesús.
0: Gloria, Santa María, Madre de Dios, ruega por nosotros pecadores, ahora y en la hora de nuestra muerte. Amén.
1: Gloria al Padre, y al Hijo, y al Espíritu Santo.
0: Como era en el principio, ahora y siempre, por los siglos de los siglos. Amén.

0: Del Evangelio de San Lucas. Al tercer día lo hallaron en el templo en medio de los doctores de la ley, escuchándolos y haciéndoles preguntas.
1: Padre nuestro que estás en el cielo, santificado sea tu nombre. Venga a nosotros tu reino. Hágase tu voluntad en la tierra como en el cielo.
2: Danos hoy nuestro pan de cada día. Perdona nuestras ofensas, como también nosotros perdonamos a los que nos ofenden. No nos dejes caer en la tentación y líbranos del mal. Amén.
1: Dios te salve María, llena eres de gracia, el Señor es contigo. Bendita tú eres entre todas las mujeres y bendito es el fruto de tu vientre, Jesús.
2: Santa María, Madre de Dios, ruega por nosotros pecadores, ahora y en la hora de nuestra muerte. Amén.
1: Dios te salve María, llena eres de gracia, el Señor es contigo. Bendita tú eres entre todas las mujeres, y bendito es el fruto de tu vientre, Jesús.
2: Santa María, Madre de Dios, ruega por nosotros pecadores, ahora y en la hora de nuestra muerte. Amén.
1: Dios te salve María, llena eres de gracia, el Señor es contigo. Bendita tú eres entre todas las mujeres, y bendito es el fruto de tu vientre, Jesús.
2: Santa María, Madre de Dios, ruega por nosotros pecadores, ahora y en la hora de nuestra muerte. Amén.
1: Dios te salve María, llena eres de gracia, el Señor es contigo. Bendita tú eres entre todas las mujeres, y bendito es el fruto de tu vientre, Jesús.
2: Santa María, Madre de Dios, ruega por nosotros pecadores, ahora y en la hora de nuestra muerte. Amén.
1: Dios te salve María, llena eres de gracia, el Señor es contigo. Bendita tú eres entre todas las mujeres, y bendito es el fruto de tu vientre, Jesús.
2: Santa María, Madre de Dios, ruega por nosotros pecadores, ahora y en la hora de nuestra muerte. Amén.
1: Dios te salve María, llena eres de gracia, el Señor es contigo. Bendita tú eres entre todas las mujeres, y bendito es el fruto de tu vientre, Jesús.
2: Santa María, Madre de Dios, ruega por nosotros pecadores, ahora y en la hora de nuestra muerte. Amén.
1: Dios te salve María, llena eres de gracia, el Señor es contigo. Bendita tú eres entre todas las mujeres, y bendito es el fruto de tu vientre, Jesús.
2: Santa María, Madre de Dios, ruega por nosotros pecadores, ahora y en la hora de nuestra muerte. Amén.
1: Dios te salve María, llena eres de gracia, el Señor es contigo. Bendita tú eres entre todas las mujeres, y bendito es el fruto de tu vientre, Jesús.
2: Santa María, Madre de Dios, ruega por nosotros pecadores, ahora y en la hora de nuestra muerte. Amén.
1: Dios te salve María, llena eres de gracia, el Señor es contigo. Bendita tú eres entre todas las mujeres, y bendito es el fruto de tu vientre, Jesús.
2: Santa María, Madre de Dios, ruega por nosotros pecadores, ahora y en la hora de nuestra muerte. Amén.
1: Dios te salve María, llena eres de gracia, el Señor es contigo. Bendita tú eres entre todas las mujeres, y bendito es el fruto de tu vientre, Jesús.
2: Santa María, Madre de Dios, ruega por nosotros pecadores, ahora y en la hora de nuestra muerte. Amén.
1: Gloria al Padre, y al Hijo, y al Espíritu Santo.

0: Querida familia de Radio María, hemos rezado el Santo Rosario. Que la Santísima Virgen nos implore el don del Espíritu de Cristo resucitado para que Él nos enseñe a caminar juntos como pueblo de Dios. 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
3: En punto. 31 minutos.
0: Oración a San Miguel Arcángel. San Miguel Arcángel, defiéndanos en la lucha, sé nuestro amparo contra la perversidad y acechanzas del demonio. Que Dios manifieste sobre él su poder, es nuestra humilde súplica. Y tú, oh príncipe de la milicia celestial, con el poder que Dios te ha conferido, arroja al infierno a Satanás y a los demás espíritus malignos que vagan por el mundo para la perdición de las almas. Amén.

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1: Es la 1:32.
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1: Es la 1:52.
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4: Muy buenos días, querida familia de Radio María. ¿Cómo han sido los ecos de esta fiesta hermosa de Nuestra Señora del Carmen, Madre y Reina de Chile? En gran parte del territorio está cayendo mucha agua y queremos hoy día culminar esta semanita que ha sido tan llena de gracia junto a Nuestra Madre, la Virgen del Carmen. Hay una palabra que define profundamente la vida cristiana y que, sin embargo, muchas veces hemos dejado de valorar. Es peregrinar. Todos, querámoslo o no, somos peregrinos. Nadie permanece para siempre en este mundo. Nuestra vida es un camino que comenzó el día de nuestro nacimiento y que tendrá su plenitud cuando el Señor nos llame a la casa del Padre. Quizás por eso la Sagrada Escritura está llena de hombres y mujeres que caminan. Dios nunca llama a quedarse inmóviles. Siempre invita a ponerse en marcha. Miren, así comenzó la historia de Abraham, cuando el Señor le dijo: sal de tu tierra, de tu patria y de la casa de tu padre, hacia la tierra que yo te mostraré. Abraham no conocía el destino, pero conocía a quien lo llamaba. Y cuando uno confía en Dios, el camino deja de dar miedo. También el pueblo de Israel atravesó el desierto durante 40 años. Así, a primera vista, podría parecer un camino lleno de dificultades.

nos muestran otra hermosa imagen. Miren, miles de peregrinos subían cada año a Jerusalén, cantando: ¡qué alegría cuando me dijeron, vamos a la casa del Señor! Aquella subida era mucho más que un viaje. Era una conversión. Mientras avanzaban, dejaban atrás resentimientos, preocupaciones y pecados, y llegaban hacia el templo, con el corazón dispuesto a encontrarse con Dios. También Jesús fue un peregrino. Caminó por los pueblos de Galilea, recorrió los caminos polvorientos de Judea, subió a Jerusalén para celebrar la Pascua y después de resucitar, volvió a caminar junto a los discípulos de Emaús. El resucitado no esperó sentado a que fueran a buscarlo. Sabemos que nos dicen los evangelistas que Jesús salió al encuentro de quienes habían perdido la esperanza. O sea, caminó con ellos, escuchó sus penas y les abrió nuevamente el corazón. Miren, desde entonces sabemos que nunca caminamos solos. Cristo siempre camina a nuestro lado, aunque muchas veces no lo reconozcamos. Quizás por eso la Iglesia, desde sus primeros siglos, comprendió el inmenso valor de las peregrinaciones. Los cristianos comenzaron a visitar los lugares santos, a visitar las tumbas de los mártires y aquellos sitios donde la fe había florecido con una fuerza especial. Nacieron así los santuarios que son verdaderos oasis espirituales, donde millones de personas han experimentado la cercanía de Dios. Hagámonos una pregunta. ¿Qué es realmente un santuario? Miren, no es solamente una iglesia hermosa ni un lugar turístico. Es un espacio donde Dios ha querido derramar gracias abundantes sobre su pueblo. Allí, generaciones enteras han rezado, han llorado, han dado gracias, han pedido perdón, han confiado sus hijos, sus enfermedades y sus alegrías y sus sufrimientos. Cada santuario guarda, si pudiéramos decir así, guarda la memoria viva de un pueblo creyente. Sus muros parecen impregnados de oración. Podríamos decir que el santuario es un gran ícono de la presencia de Dios. Así como un ícono deja transparentar el misterio del cielo, el santuario nos ayuda a descubrir que Dios sigue hablando entre nosotros. Y también podemos decir que además el santuario posee un profundo sentido sacramental. No es un sacramento, pero sí un signo visible que nos conduce al encuentro con la gracia. En ese lugar la palabra de Dios se escucha con un corazón distinto. La Eucaristía se celebra con una emoción especial. La confesión se transforma en un verdadero renacer. La oración brota con una sencillez que muchas veces hemos perdido en medio del ruido cotidiano. Chile tiene el privilegio de estar sembrado de estos lugares santos. Si recorriéramos nuestro país desde Arica hasta Punta Arenas, descubriríamos una verdadera geografía de la fe. En el norte, la Virgen de las Peñas recibe a los peregrinos en medio de un paisaje árido que recuerda que incluso en los desiertos de la vida, Dios hace brotar esperanza. Muy cerca, San Lorenzo de Tarapacá y la Virgen del Carmen de la Tirana nos muestran una religiosidad popular llena de música, danza, sacrificio y amor profundo a la Virgen María. Allí miles de hombres y mujeres llegan cada año después de largas caminatas

para cumplir sus mandas, agradecer favores y renovar su alianza con Dios. Más al sur, encontramos a Iquina, donde la Virgen de Guadalupe reúne a las comunidades andinas en una expresión de fe sencilla y profundamente arraigada en la vida del pueblo. En Copiapó, la Virgen de la Candelaria recuerda que María siempre lleva en sus brazos la luz verdadera que es Cristo. En Andacollo, la Virgen del Rosario, la Chinita, los bailes religiosos anuncian con alegría que la fe también puede cantarse y danzarse. En Sotaquí, el Niño Dios nos recuerda que el Señor eligió hacerse pequeño para acercarse a todos. Continuando nuestro recorrido, llegamos a la región de Valparaíso. Allí, Santa Teresa de los Andes sigue enseñándonos que la santidad no depende de la edad, sino del amor. Miles de jóvenes descubren en ella que la felicidad consiste en pertenecer completamente a Cristo. Y muy cerca de ahí está Lo Vásquez, la Purísima de Lo Vásquez, que reúne cada año a cientos de miles de peregrinos. Muchos caminan durante horas, algunos descalzos, otros en bicicleta, otros llevando una cruz. Nadie los obliga. Es el corazón el que los impulsa. Y allí comprendemos que el amor siempre encuentra fuerzas para caminar. En Santiago nos recibe el Santuario Nacional de Lourdes, donde tantos enfermos encuentran consuelo y esperanza junto a María. Está el Templo Votivo de Maipú. Nos recuerda que Chile nació bajo el amparo de la Virgen del Carmen y que nuestra historia está profundamente marcada por la fe. El Santuario del Padre Hurtado nos invita a descubrir a Cristo en los más pobres, mientras que el Santuario de la Divina Misericordia en Chicureo nos abre de par en par las puertas del corazón misericordioso, recordándonos que nunca es tarde para volver. Más al sur, encontramos Santa Rosa de Pelequén, donde la sencillez de la santidad sigue atrayendo a miles de personas. En Curicó, el Santuario del Carmen nos vuelve a reunir bajo el manto de la patrona de Chile. En Chanco, María continúa acompañando la vida sencilla de las familias del Maule. En Yumbel, San Sebastián convoca cada año a una de las peregrinaciones más numerosas del país, donde la fe sencilla del pueblo se hace visible en cada vela encendida y en cada oración pronunciada con confianza. Llegando a Concepción, encontramos otro santuario de la Divina Misericordia que recuerda que el amor de Dios siempre tiene la última palabra sobre nuestras heridas. Más al sur, Caguach nos conmueve profundamente. Para llegar allí, muchos deben cruzar el mar. Qué hermosa imagen de nuestra propia vida. Todos debemos atravesar muchas aguas antes de llegar al encuentro definitivo con el Señor. Y finalmente, en Magallanes, María Auxiliadora y el Nazareno reciben a los peregrinos en el extremo austral de nuestra patria, como diciendo que no existe rincón de Chile donde Dios no haya querido dejar una huella de su amor. Todo esto nos lleva a preguntarnos, ¿qué significa realmente peregrinar? Significa reconocer que todavía estamos en camino. Significa aceptar que no hemos llegado a la meta. El peregrino deja la comodidad de su casa para buscar algo más grande. Cada paso representa una decisión interior. El cansancio deja de ser un obstáculo y se transforma en oración. El sudor se convierte en ofrenda. El silencio abre espacio para escuchar la voz de Dios. Muchas veces las respuestas que no encontramos durante meses aparecen mientras caminamos con el corazón abierto. La peregrinación también nos enseña a vivir con lo esencial.
El peregrino lleva solo aquello que necesita. No puede cargar demasiadas cosas porque el camino se volvería imposible. ¡Qué gran enseñanza para nuestra vida! ¿Cuántas veces cargamos cargando resentimientos, orgullos, envidias, miedos y preocupaciones que hacen más pesado nuestro corazón? Miren, peregrinar entonces es aprender a soltar aquello que nos impide avanzar. Además, el camino nos hace descubrir a los demás. El peregrino comparte el agua, ayuda al cansado, espera al más lento, anima al que quiere abandonar. Nadie llega solo. Así también debiera ser la iglesia, una comunidad donde todos caminamos juntos, ayudándonos mutuamente a llegar hasta Cristo. Por eso, una verdadera peregrinación debería tener algunas características muy concretas. Se comienza con una intención clara en el corazón. Se camina en espíritu de oración. Se medita la palabra de Dios. Se reza el rosario, se guarda silencio para escuchar al Señor. Se ofrece el esfuerzo por quienes sufren. Se celebra la Eucaristía porque ella es la meta de toda peregrinación. Se busca el sacramento de la reconciliación para volver con el corazón limpio. Y finalmente, se regresa con el firme propósito de vivir de una manera nueva. Quizás hoy muchos de nosotros tenemos una fe adormecida. No la hemos perdido, pero ha quedado escondida bajo el peso de las preocupaciones, del trabajo, de las noticias, o de las dificultades familiares o del cansancio. Tal vez hace años que no visitamos un santuario. Hace tiempo que no nos regalamos un día entero para estar con Dios. Hemos olvidado que el alma también necesita detenerse, respirar y volver a beber de la fuente. Qué hermoso sería que nuestras parroquias, nuestros movimientos, nuestros colegios y especialmente nuestras familias recuperaran la tradición de peregrinar. Que al menos una vez al año, cada familia chilena pudiera elegir un santuario, preparar ese día con oración, caminar juntos, celebrar la Eucaristía, confesarse, agradecer, pedir por los hijos, por los enfermos, por Chile, y regresar con el corazón renovado. Estoy convencido, hermano, de que muchas familias sanarían, muchos jóvenes volverían a descubrir su fe y muchas vocaciones nacerían si recuperáramos esta hermosa tradición. Al final, comprendemos que toda peregrinación habla de nuestra propia existencia. Nosotros también caminamos hacia un santuario definitivo. Ese santuario es la casa del Padre. Mientras avanzamos por los caminos de esta vida, el Señor nos regala estos lugares santos para descansar, fortalecer nuestra esperanza y recordarnos que el cielo existe y que vale la pena caminar hacia Él. Hoy quisiera hacerles una invitación muy sencilla. Elijan un santuario. No importa si está cerca o lejos. Vayan con su familia, con sus amigos, con su comunidad parroquial o incluso solos. Lleven sus alegrías y sus dolores. Presenten allí sus preguntas, sus luchas, sus sueños y sus heridas y déjense abrazar por el Señor y por la ternura de María. Porque quien peregrina nunca vuelve igual. Descubre que Dios lo estaba esperando desde mucho antes de emprender el camino. Descubre que Cristo caminó a su lado en cada paso y que María, como madre buena, lo condujo hasta su hijo. Entonces la fe deja de ser una idea para convertirse nuevamente en una experiencia viva. Y cuando eso sucede, el corazón despierta, la esperanza renace.
y comprendemos que la vida entera no es otra cosa que una hermosa peregrinación hacia el encuentro definitivo con Dios. Vamos a invitarlos a pedirle a nuestra Madre del Cielo, en estos ecos de la Virgen del Carmen, para que todos nos convirtamos en peregrinos. Vamos a decir juntos: Dios te salve María, llena eres de gracia, el Señor es contigo, bendita eres entre todas las mujeres, y bendito es el fruto de tu vientre, Jesús. Santa María, Madre de Dios, ruega por nosotros pecadores, ahora y en la hora de nuestra muerte. Amén. Que Dios los bendiga, que sea un lindo fin de semana y ojalá podamos tomar la decisión de elegir un santuario al cual vamos a peregrinar. Que Dios los bendiga y que nuestra querida Madre del Carmen nos siga protegiendo. Virgen del Carmen, Madre y Reina de Chile, salva a tu pueblo que clama a ti. Escuchemos esta hermosa canción como prolongación de esta reflexión que hemos hecho hoy día.

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1: Son las 2:30 minutos.
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1: Son las 3 en punto.

0: para las almas y el mar de misericordia se abrió para el mundo entero. Oh fuente de vida, insondable misericordia divina, abarca el mundo entero y derrámate sobre nosotros.
1: Padre nuestro que estás en el cielo, santificado sea tu nombre. Venga a nosotros tu reino. Hágase tu voluntad en la tierra como en el cielo.
0: Danos hoy nuestro pan de cada día. Perdona nuestras ofensas como nosotros perdonamos a los que nos ofenden. No nos dejes caer en la tentación y líbranos del mal. Amén.
1: Dios te salve María, llena eres de gracia. El Señor es contigo. Bendita tú eres entre todas las mujeres y bendito es el fruto de tu vientre, Jesús.
0: Santa María, Madre de Dios, ruega por nosotros pecadores, ahora y en la hora de nuestra muerte. Amén.
1: Creo en Dios Padre, Todopoderoso, Creador del cielo y de la tierra. Creo en Jesucristo, su único Hijo, nuestro Señor, que fue concebido por obra y gracia del Espíritu Santo. Nació de Santa María Virgen, padeció bajo el poder de Poncio Pilatos, fue crucificado, muerto y sepultado, descendió a los infiernos, al tercer día resucitó de entre los muertos, subió a los cielos y está sentado a la derecha de Dios Padre Todopoderoso. Desde allí ha de venir a juzgar a vivos y muertos. Creo en el Espíritu Santo, en la Santa Iglesia Católica, en la comunión de los santos, en el perdón de los pecados, en la resurrección de la carne y en la vida eterna. Amén. Padre eterno, te ofrezco el cuerpo y la sangre, el alma y la divinidad de tu amadísimo Hijo, nuestro Señor Jesucristo, como expiación de nuestros pecados y los del mundo entero. Por su dolorosa pasión,
0: ten misericordia de nosotros y del mundo entero.
1: Por su dolorosa pasión,
0: ten misericordia de nosotros y del mundo entero.
1: Por su dolorosa pasión,
0: ten misericordia de nosotros y del mundo entero.
1: Por su dolorosa pasión,
0: ten misericordia de nosotros y del mundo entero.
1: Por su dolorosa pasión,
0: ten misericordia de nosotros y del mundo entero.
1: Por su dolorosa pasión,
0: ten misericordia de nosotros y del mundo entero.
1: Por su dolorosa pasión,
0: ten misericordia de nosotros y del mundo entero.
1: Por su dolorosa pasión,
0: ten misericordia de nosotros y del mundo entero.
1: Por su dolorosa pasión,
0: ten misericordia de nosotros y del mundo entero.
1: Por su dolorosa pasión,
0: ten misericordia de nosotros y del mundo entero.
1: Padre eterno, te ofrezco el cuerpo y la sangre, el alma y la divinidad de tu amadísimo Hijo, nuestro Señor Jesucristo,
0: como expiación de nuestros pecados y los del mundo entero.
1: Por su dolorosa pasión,
0: ten misericordia de nosotros y del mundo entero.
1: Por su dolorosa pasión,
0: ten misericordia de nosotros y del mundo entero.
1: Por su dolorosa pasión,
0: ten misericordia de nosotros y del mundo entero.
1: Por su dolorosa pasión,
0: ten misericordia de nosotros y del mundo entero.
1: Por su dolorosa pasión,
0: ten misericordia de nosotros y del mundo entero.
1: Por su dolorosa pasión,
0: ten misericordia de nosotros y del mundo entero.
1: Por su dolorosa pasión,
0: ten misericordia de nosotros y del mundo entero.
1: Por su dolorosa pasión,
0: ten misericordia de nosotros y del mundo entero.
1: Por su dolorosa pasión,
0: ten misericordia de nosotros y del mundo entero.
1: Por su dolorosa pasión,
0: ten misericordia de nosotros y del mundo entero.
1: Padre eterno, te ofrezco el cuerpo y la sangre, el alma y la divinidad de tu amadísimo Hijo, nuestro Señor Jesucristo,
0: como expiación de nuestros pecados y los del mundo entero.
1: Por su dolorosa pasión,
0: ten misericordia de nosotros y del mundo entero.
1: Por su dolorosa pasión,
0: ten misericordia de nosotros y del mundo entero.
1: Por su dolorosa pasión,
0: ten misericordia de nosotros y del mundo entero.
1: Por su dolorosa pasión,
0: ten misericordia de nosotros y del mundo entero.
1: por su dolorosa pasión.
0: Ten misericordia de nosotros y del mundo entero.
1: Por su dolorosa pasión.
0: Ten misericordia de nosotros y del mundo entero.
1: Por su dolorosa pasión.
0: Ten misericordia de nosotros y del mundo entero.
1: Por su dolorosa pasión.
0: Ten misericordia de nosotros y del mundo entero.
1: Por su dolorosa pasión.
0: Ten misericordia de nosotros y del mundo entero.
1: Por su dolorosa pasión.
0: Ten misericordia de nosotros y del mundo entero.
1: Padre eterno, te ofrezco el cuerpo y la sangre, el alma y la divinidad de tu amadísimo Hijo, nuestro Señor Jesucristo,
0: como expiación de nuestros pecados y los del mundo entero.
1: Por su dolorosa pasión.
0: Ten misericordia de nosotros y del mundo entero.
1: Por su dolorosa pasión.
0: Ten misericordia de nosotros y del mundo entero.
1: Por su dolorosa pasión.
0: Ten misericordia de nosotros y del mundo entero.
1: Por su dolorosa pasión.
0: Ten misericordia de nosotros y del mundo entero.
1: Por su dolorosa pasión.
0: Ten misericordia de nosotros y del mundo entero.
1: Por su dolorosa pasión.
0: Ten misericordia de nosotros y del mundo entero.
1: Por su dolorosa pasión.
0: Ten misericordia de nosotros y del mundo entero.
1: Por su dolorosa pasión.
0: Ten misericordia de nosotros y del mundo entero.
1: Por su dolorosa pasión.
0: Ten misericordia de nosotros y del mundo entero.
1: Por su dolorosa pasión.
0: Ten misericordia de nosotros y del mundo entero.
1: Padre eterno, te ofrezco el cuerpo y la sangre, el alma y la divinidad de tu amadísimo Hijo, nuestro Señor Jesucristo,
0: como expiación de nuestros pecados y los del mundo entero.
1: Por su dolorosa pasión.
0: Ten misericordia de nosotros y del mundo entero.
1: Por su dolorosa pasión.
0: Ten misericordia de nosotros y del mundo entero.
1: Por su dolorosa pasión.
0: Ten misericordia de nosotros y del mundo entero.
1: Por su dolorosa pasión.
0: Ten misericordia de nosotros y del mundo entero.
1: Por su dolorosa pasión.
0: Ten misericordia de nosotros y del mundo entero.
1: Por su dolorosa pasión.
0: Ten misericordia de nosotros y del mundo entero.
1: Por su dolorosa pasión.
0: Ten misericordia de nosotros y del mundo entero.
1: Por su dolorosa pasión.
0: Ten misericordia de nosotros y del mundo entero.
1: Por su dolorosa pasión.
0: Ten misericordia de nosotros y del mundo entero.
1: Por su dolorosa pasión.
0: Ten misericordia de nosotros y del mundo entero.
1: Santo Dios, Santo fuerte, Santo inmortal.
0: Ten piedad de nosotros y del mundo entero.
1: Santo Dios, Santo fuerte, Santo inmortal.
0: Ten piedad de nosotros y del mundo entero.
1: Santo Dios, Santo fuerte, Santo inmortal.
0: Ten piedad de nosotros y del mundo entero.
1: Oh sangre y agua, que brotaste del corazón de Jesús, como una fuente de misericordia para nosotros, en ti confío. Jesús, en ti confío. Oh Dios eterno, en quien la misericordia es infinita y el tesoro de compasión inagotable, vuelve a nosotros tu mirada bondadosa y aumenta tu misericordia en nosotros, para que, en momentos difíciles, no nos desesperemos ni nos desalentemos, sino que, con gran confianza, nos sometamos a tu santa voluntad, que es el amor y la misericordia mismos. Amén.

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2: Estamos absolutamente de vuelta, son las 12 horas con 34 minutos. Hoy día conoceremos el programa FAE, Familia Grande, la Corporación Misión de María. Nos acompaña Josefina Sofía, ella es directora ejecutiva de la corporación. ¿Qué tal? Gusto de saludarla.
3: Igualmente. Gusto de saludarte, Josefina. Muchas gracias.
2: Hablemos primero de la corporación Misión de María. Su origen, si no me equivoco, es de hace 32 años, 1994, ¿no es así?
3: Así es.
2: Cuéntenos un poquito cómo nace esto.
3: Esta corporación nace, la fundan dos matrimonios de amigos que se conocían previamente y que tenían la inquietud de hacer su aporte desde la sociedad civil al, uh-huh, al bienestar de la infancia, y se dan cuenta que el lugar donde les hace más sentido aportar es la infancia, uh-huh, y entonces empiezan a investigar. Y en un comienzo, de hecho, ellos cuentan, porque hay algunos de ellos que siguen en nuestro directorio, que inicialmente se acercaron a colaborar con otro hogar de menores, de niños y niñas, uh-huh, y se dieron cuenta que la necesidad era suficiente como para que ellos pudieran fundar un propio hogar, y fundaron el hogar Misión de María, que tiene 32 años.
2: Perfecto, y esta está en Ñuñoa.
3: En Ñuñoa, la calle Bremen, así es.
4: Mira. Perfecto, sí, y sí, los sí, niños que ingresan, ¿desde qué edades fluctúan?
3: Oficialmente nosotros atendemos desde los 0 años, o sea, guaguitas recién nacidas, ya, hasta los 3 años. Y en la práctica tenemos niños hasta los 5 años más o menos, porque por distintas razones permanecen un tiempo con nosotros un poco más largo, o a veces porque recibimos a grupos de hermanos, y para que no tengan que separarse, en el fondo recibimos a niños que están un poquito más allá del rango etario en que nos especializamos, digamos, que son los 3 años.
2: Claro, por eso ahí sí, la distinción oficialmente.
3: Sí, sí, sí.
4: Y el tema de familia grande, cuéntanos, ¿a qué se refiere el proyecto?
3: Bueno, sí, yo les contaba que hace 32 años la corporación tiene este programa que es el Hogar Misión de María,
4: sí,
3: que es una, voy a ir por ahí porque tiene sentido después de por qué nace Familia Grande, digamos. En el hogar, como en el programa de familia de acogida, nosotros recibimos a niños que han sido gravemente vulnerados en sus derechos. Eso lo define un juez de familia, ¿ya? O sea, hay alguna institución de la sociedad o persona que detecta como alguna alarma, alguna alerta roja, llega esa información a un juez de familia, y el juez de familia define que efectivamente hay una vulneración grave de derechos, y que por lo tanto la normativa dice que en esos casos extremos lo que corresponde es separar temporalmente a ese niño o esa niña, ¿ya?, de sus cuidadores, y alguien tiene que cuidarlo mientras tanto. Uh-huh. No de manera definitiva, temporal, por el menor tiempo posible, uh-huh, mientras se trabaja con esa familia para que pueda recuperar el cuidado de ese niño. Y ese alguien que los cuida mientras tanto somos nosotros, como hay otras instituciones que se dedican a lo mismo. Y entonces, hace 30 años que lo hacemos en nuestro hogar Misión de María. Y hace 5 años fundamos un segundo programa, que es FAE Familia Grande, que es de familias de acogida. El público objetivo, o sea, a los niños que cuidamos en un programa o en el otro, es el mismo. Son niños de 0 a 3 años que han tenido una vulneración grave de derecho y que por lo tanto requieren que alguien los cuide temporalmente. Pero en el fondo la evidencia nacional e internacional nos ha ido mostrando que el cuidado de esos niños es un poquito mejor si lo hacemos en familia, versus lo que podemos hacer con mucho orgullo en nuestra residencia, digamos, en la que nos sacamos los ojos por, uh-huh, hacerlo muy bien, pero nunca les vamos a poder ofrecer ese cuidado uno a uno. Y eso es lo que sí podemos hacer en una familia de acogida. Entonces, una familia de acogida son personas como yo, como ustedes, que les llama la atención esta manera de aportar al bienestar de la infancia, que se acercan a nosotros y que se evalúan y se capacitan para poder cumplir este rol temporal de cuidar a un niño o niña que no es hijo de ellos, pero que lo van a querer como un hijo por un tiempo, y después lo van a acompañar y lo van a ayudar a transitar a su familia definitiva, uh-huh, que puede ser su familia de origen, uh-huh, es lo que vamos a intentar siempre en primer lugar, o sea, que vuelvan al lugar del que pertenecen, digamos, si es que no es la mamá la que los va a cuidar, que nos pasa la mayoría de las veces que de repente hay una mamá que ya está, que llegamos un poco tarde, que ya no va a poder recuperarse para cuidar a ese niño, pero está la abuela o está el tío, incluso hemos tenido casos de hermanos mayores que se hacen cargo de su hermano chico. Y ese, si eso no se logra, en el fondo el segundo camino va a ser la adopción. Uh-huh. Pero siempre el objetivo va a ser que esos niños egresen al cuidado de una familia que les pueda dar todo lo que necesitan y de manera definitiva, digo.
4: Perfecto. Y esto de ser familia de acogida, ¿en qué consiste? ¿Uno postula?
3: Así es.
4: Las edades, tú decías que fluctúan entre los 0 y 5 años, eventualmente. Sí. Sí. ¿Y por cuánto tiempo la estadía si uno postula para acoger a un niño de forma temporal, a una niña?
3: Ahora, quiero decir algo. ¿Sí? Nosotros atendemos a ese grupo etario, pero si nos está escuchando alguien que dice, a mí me tinca la idea de hacer familia acogida, pero yo quiero recibir un adolescente, también lo pueden hacer. Entonces, que hay otros programas que trabajan con ese rango etario.
4: Ya, perfecto.
3: Pero los niños que podrían necesitar una familia acogida son todos, hasta los 18 años, digo. Uh-huh. ¿Ya? Nosotros nos especializamos en primera infancia. Y el tiempo de duración del acogimiento es poco predecible, pero en la mayoría de los casos suele durar entre 1 y 2 años, más o menos. Siempre vamos a intentar que sea lo más breve posible para que ese niño esté luego en su familia definitiva, pero no es raro que se extienda hasta los 2 años, más o menos, un acogimiento.
2: Tremendo. Sí, ahora, tremendo. Requisitos para una familia de acogido, ¿cómo pueden hacerlo quienes estén en condiciones?
3: Requisitos no son tan especiales, obviamente tienen que ser mayores de edad y tienen que tener una diferencia de años con el niño acogido, entonces probablemente a los 18 años todavía son un poco jóvenes, pero digamos que de los 25 para arriba más o menos ya pueden ser familias de acogida y la idea es que tengan salud física y mental compatible con el cuidado de un niño, o sea, eso es, o sea, si es que podrían cuidar a otro niño, pueden cuidar a un niño siendo familia acogida. Lo más importante, como nos dicen las mismas familias que nos han acompañado, es que tengan la convicción y el deseo de aportar, y de ahí sí hay algunos requisitos más específicos, del tipo que no tengan una condena por agresión, que no tengan inhabilidad para trabajar con niños o niñas, etcétera. Y desde lo económico lo planteo al tiro porque nos preguntan mucho, no hay un requisito específico, no hay un ingreso mínimo. En el fondo lo que nosotros planteamos siempre es que el grupo familiar que decida ser familia acogida tenga una tranquilidad económica tal para que el hecho de recibir a un niño más no implique un estrés.
4: Claro.
3: Si es que eso está cubierto, no hay ningún problema, digamos.
4: Perfecto. Y en general, las familias acogidas, ¿qué ves tú? ¿Son matrimonios o parejas o personas...? Porque puede ser individual también, que son más o menos adultas, que ya han visto mucho en la vida, o son gente con fuerza joven. Cuéntame qué ves.
3: Hemos tenido de distintos perfiles de familia, y eso es bueno que la gente lo sepa. Cualquier configuración familiar, digamos, puede ser familia acogida, así que cumple con los otros requisitos de los que hablábamos. Hemos tenido personas solteras y hemos tenido parejas, más parejas que personas solteras. Y yo te diría que lo que se repite harto es personas que tuvieron la experiencia de la crianza de hijos propios, pero que esos hijos ya están más grandes. Que tienen hijos de 15 años, de 20 años, y que sienten que todavía tienen energía y ganas, y además tienen la sabiduría que entrega la crianza de esos niños, digamos. Ese tipo de configuraciones familiares se da harto y funciona muy bien. Pero hemos tenido parejas también sin hijos... biológicos propios, que lo han hecho estupendamente bien. De hecho, estábamos recibiendo ahora a un chiquitito, nuestro 25º acogimiento, acaba de partir hace unos días, y ellos son una pareja que decidieron que su forma de ser familia iba a ser la de ser familia acogida. Entonces, no han tenido hijos propios y esta es la 7ª vez que acogen a un chiquitito.
2: Uno piensa en la experiencia de los que han vivido, me imagino, ahí en calle Bremen, los niños que han pasado durante 32 años. Me imagino que también ellos, de alguna u otra forma, podrían devolver la mano. ¿Pasa que de repente regresan? ¿Pasa que también han tenido la inquietud para ser familia acogida? ¿Podría darse esa situación?
3: Perfectamente podría darse. Sería muy bonito. No nos ha tocado todavía verlo. Nos ha tocado recibir de vuelta algunos niños y niñas que han pasado por la residencia y vienen a saludar ya de adulto. No nos ha tocado todavía que alguien se acerque diciendo quiero volver la mano y quiero ser familia acogida, pero me parece una muy buena idea de algo que podemos proyectar e imaginar que puede llegar a pasar. Claro que sí.
4: Una preciosura. Y cuéntanos, este hogar está en Ñuñoa, pero ¿pueden haber familias de acogida que estén en el norte, en el centro, en el sur del país, o necesariamente tienen que ser de Santiago?
3: Familias de acogida se necesitan en todo Chile.
4: Ya.
3: Pero nuestro programa está localizado aquí en Santiago y por lo tanto nosotros podemos atender a personas que estén en un radio, en el fondo, en la comuna de Santiago, a una distancia más o menos cercana, porque implica visitas Por ejemplo, si yo recibo un niño, pongámosle, de 2 años, que tiene una abuela con la que está presente en su vida y que tiene una visita semanal o 2 visitas semanales, y yo tengo ese niño o esa niña viviendo conmigo en mi casa, voy a tener que 1 o 2 veces a la semana trasladarme hasta la oficina para que ese niño pueda encontrarse con su abuela.
4: Perfecto.
3: Y esa es la razón por la que definimos un radio
4: cercano,
3: digamos. Sí. Pero si hay alguien que quiere ser familia de acogida en todas las regiones del país, se necesita, y hay otro programa de familias de acogida que los pueden recibir, digamos.
4: Yo quería preguntarte también la dinámica. Cuando un niño llega para allá, en el fondo el desafío de hacerle una bienvenida a un lugar nuevo al que no conoce, que no pertenece, ¿cómo se hace, no? ¿Cómo se maneja? Obviamente que va dependiendo de las edades, pero cuéntanos si, cómo esa bajada, ¿no?
3: Se va preparando de a poquito, y para eso está el equipo profesional. ¿Ya? Siempre que yo, si yo me acerco y yo me convierto en familia de acogida, desde antes, desde el día que yo inicie la evaluación, incluso va a haber una dupla que le llevamos a una psicóloga, psicólogo y una trabajadora social o trabajador social que me van a acompañar en todo el proceso.
2: La dupla psicosocial.
3: La dupla psicosocial que le llaman, exactamente. Sí. Y esa dupla es la que se ha ido especializando en cómo acompañar esos tránsitos. Y esa dupla es la que conoce en detalle al niño o niña antes de que lo conozca la familia acogida, en que recibe la información desde el programa desde el que esté llegando, respecto de las necesidades, de las preferencias de ese niño, de sus características más particulares, y de alguna manera se las transmite a la familia de acogida para que vayan esperándolo, y hacemos una vinculación cuando se puede, porque a veces que hay ingresos un poco más urgentes por la necesidad de ese niño, pero cuando se puede hacemos un tiempo de preenlace, le llamamos. O sea, por ejemplo, esta familia que acaba de recibir a una guaguita que estaba en el hospital, fue un día y lo conoció, después fue el día siguiente, estuvo un ratito más, después fue una tercera vez, hasta que finalmente se lo llevó a su casa, siempre acompañado de la dupla que los va ayudando a hacer este match maravilloso.
2: Y en el proceso de los 2 años, cuando el niño, o máximo 2 años, cuando el niño está en la casa de esta familia de acogida, ustedes también, me imagino, van haciendo un seguimiento, ¿no?
3: Así es, sí, sí. Hay una relación y un trabajo constante con la dupla, al principio obviamente más intensa, después un poco más espaciada en el tiempo, pero siempre disponibles. Al principio van a tener a la dupla en su casa físicamente, probablemente 1 vez a la semana, después cada 15 días, después al menos 1 o 2 veces al mes hay un contacto sí o sí con el equipo profesional, ya sea que el equipo va a la casa o que la familia acogida va a las oficinas del programa a alguna instancia, digamos.
4: Y te quería preguntar si hay un antes y un después de una familia ser familia acogida. ¿Qué has recogido tú, pensando en los auditores que están preguntando, ¿no? Oye, ¿podríamos ser familia acogida? Pensando que del viejo que estaba escuchando la radio y que le dice a su vieja en la tarde.
2: El caballero, que tenga,
4: la señora. Bueno, estoy hablando, pensando en voz alta, pero en el fondo, ¿qué pasa cuando una familia se transforma en una familia acogida? ¿Qué has visto tú?
3: Mira, es tanto más bonito escuchar a las propias familias decirlo. La próxima vez, si nos invitan de nuevo, vamos a traer a alguien que haya sido familia de acogida y que les cuente directamente. Sí. Pero yo te diría que lo más decidor es que hay muchas familias que deciden hacerlo por segunda vez, digamos. A pesar de que sufren un poquito la partida, o un poquito mucho, la partida de ese niño o niña, y los echan de menos. Es tan enriquecedor lo que ocurre en la vida familiar, que deciden hacerlo por segunda vez. Estoy acordándome, por ejemplo, ahora testimonios de matrimonios con hijos mayores, que nos cuentan como, a propósito de la llegada de este niño o niña, esos hijos mayores han vuelto a acercarse a la cotidianidad de la familia, de la que ya estaban un poco más distantes naturalmente, digamos, por...
4: Lógico.
3: Porque están en sus vidas particulares y vuelven, a propósito de este niño o niña, a reunirse y a compartir en torno a cosas que si no ocurrirían.
2: ¿Y funciona la difusión entre matrimonios?
3: Sí,
2: de repente,
3: mucho.
2: ¿O familia o personas?
3: De hecho, lo que hemos visto es que lo que más ayuda a una persona a convencerse de ser familia de acogida es escuchar a otra, que sí, ya lo hizo, digamos.
4: Y yo quería preguntar, ¿qué tiene la primera infancia en específico? Esa ternura, que en el fondo, cuéntanos un poco esta primera infancia que uno muchas veces olvida, ¿no? Uno con el tráfago adulto, uno de repente ya las familias se envejecen, y uno ya no se acuerda lo que es la primera infancia, pero cuéntanos un poco esos detalles de ternura de la infancia.
3: y detalles de ternura y de necesidad. Por algo la normativa establece que en el rango de 0 a 3 años es prioridad que los niños estén en familia de acogida. O sea, es algo que deseamos para todo el rango etario, pero es urgente en el rango desde los 0 a 3 años, porque es cuando se están formando las confianzas básicas, cuando se está desarrollando el cerebro, digamos, y si ese niño no tiene al menos una persona a la que acudir y una persona que responda de manera adecuada y en tiempo y característica a sus necesidades, en el fondo lo que va ocurriendo en ese desarrollo cerebral es fundamental, digamos. Uh-huh. Que un niño aprenda que cuando necesita algo va a haber alguien que va a responder. Eso es lo que ocurre.
4: Sí, pues.
3: Hasta
4: sí,
3: los
4: pues.
3: 3 años de edad, y que sí. Después en el fondo es recuperable, pero implica un esfuerzo más grande para el niño y para las personas que trabajen con ese niño después de los 3 años, que ese niño vuelva a confiar y que se y esa capacidad neuronal y plástica, porque los niños tienen una capacidad plástica, digamos, plástica. Entonces no es que después de los 3 años esté todo perdido, pero implica más esfuerzo. Uh-huh.
2: Tú decías al principio, a nosotros como fundación ciertamente no tenemos todas las herramientas, quisiéramos que el niño creciera en un hogar, ¿no? Uh-huh. En una casa, con alguien que pudiera cuidarlos. En 5 años, nos decían, entregaron al niño número 25. ¿Cuáles han sido los principales hitos de este programa que ustedes dicen, esto tiene que seguir 5 años más, 10 años, 15 años, mucho tiempo más?
3: O sea, de hecho nosotros esto lo decimos tanto en la residencia como en el programa de familias de acogida. Nosotros vamos a estar aquí hasta que ojalá llegue un minuto en que nadie nos necesite. Claro. Que sabemos que puede que falten muchos años y que en un Chile más desarrollado quizás estos programas de protección se van a reducir, pero nunca van a dejar de existir en su totalidad, digamos. Exactamente. Pero esperemos que se reduzcan a su mínima expresión y que sean la menor cantidad de niños posibles la que transite por nuestro lugar. Pero algo que nos anima a seguir es ver lo que les pasa a los niños cuando llegan al cuidado de una familia. Por ejemplo, cuando vienen, nos ha tocado harto últimamente, también por el rango en que nosotros estamos de edad, niños que vienen del hospital, ¿ya? Pero que no necesariamente estaban en el hospital porque estaban enfermos, sino que es lo que les llaman casos sociales. O sea, que o bien nació y ahí se quedó, o bien llegó por alguna urgencia médica al hospital y se detectó alguna dificultad, algún problema, alguna señal de alarma, y se quedaron ahí. Y a veces pueden pasar 3 meses en un hospital. Con todo el cariño y cuidado que puedan querer ofrecerle el personal del hospital, pero el personal del hospital no da abasto tampoco, uh-huh. No tiene la posibilidad de entregarle la estimulación y el cuidado que requiere ese niño. Entonces el niño se acostumbra a estar solito en una cuna, mirando el techo, esperando que le toque su hora de la leche.
4: Claro.
3: Y como que se apagan un poquito. Claro. Dejan de llorar, dejan de demandar porque dicen como no
4: me van a pescar.
3: No me van a pescar, claro. Más vale guardar mis energías. Mm. Son niños que contactan poco la mirada, que lloran poquito. Y las familias nos cuentan, ¿no? Oye, la primera semana no llora, si yo no lo despierto para tomarse la leche no se despierta, no me mira mucho, y empiezan a pasar los días, los meses, y esas cosas empiezan a ocurrir. Mm. Y ahí uno dice, esto tiene todo el sentido del mundo. Uh-huh. Cuando los niños empiezan a llorar y dices, qué bueno que está llorando, cuando empiezan a mirar, cuando empiezan a reírse, incluso a veces pasa que empiezan a mejorar como afecciones de la piel, por ejemplo, que tenían, y de repente, o sea, es que ya no necesito ninguna crema específica y esa afección de la piel empezó a sanar. Uh-huh. Eso es lo que hace el cuidado uno a uno, digamos.
4: Qué bonito. Sí. Entonces, sí. Volviendo como a lo concreto, ¿cuál es la página web de ustedes? ¿Cuál serían, digamos, los pasos a seguir en caso de que transformarse en una familia acogida?
3: La página web es familiagrande.cl.
4: ¿Ya?
3: Fácil. Ahí van a encontrar un botón que dice súmate y hay un formulario, ¿ya? Ya. En el que pueden escribirnos si es que tienen ganas de que los contactemos para saber más. No es necesario que estén decididos completamente, pero si están interesados en que los contactemos para entender mejor de qué se trata y si es que es lo suyo o no, eso es suficiente para que completen el formulario. Y también está nuestro Instagram, que es fae-familiagrande. Ahí también nos pueden dejar un mensaje y va a haber alguien que les va a responder más o menos pronto y los va a invitar ya sea a una conversación uno a uno, o les va a mandar información por correo, o los va a invitar a una charla, según la etapa de investigación personal que esté esa persona, digamos, y cuánta información requiera. Siempre orientado a que ojalá la mayor cantidad de personas se decidan a iniciar la evaluación. Eso ya es un hito. O sea, si logran ponerse de acuerdo con su núcleo familiar, porque es importante que estén todos de acuerdo, uh-huh. Si viven con más personas, que todas quieran hacerlo.
4: Claro.
3: Que lleguen al punto que digan, ya sabéis qué más, sí, démosle, iniciemos la evaluación, aunque no estén 100% seguros, porque en ese proceso que dura más o menos 2 meses van a terminar de saber si es que es lo que, si es lo suyo o no.
2: Lo que han observado desde, uno dice también, se llevan estadísticas, uno va estudiando el caso a caso. ¿En Chile hay o se está asumiendo esta nueva figura, no de la familia acogida, o todavía como que estamos al debe en esa materia?
3: Estamos al debe, claramente, pero es un tema que está sobre la mesa, por lo menos, que hace 10 años...
4: Antes no se hablaba,
3: era muy raro escuchar hablar.
4: Sí, ahora uno lo ve, por lo menos lo que dices tú es cierto, o sea...
3: Sí.
4: Uno es mucho más cercano.
3: Porque los programas de familia acogida no son tan nuevos como figura, pero antes nadie sabía que existían y había poca capacidad para pa ejecutarlos también. Hoy día vemos que hay un poco más de conversación, bueno, desde el hermano del de la mamá del expresidente, que era familia acogida, desde el, incluso y que trasciende,
2: claro, por lo tanto, todos los...
3: Simón Boric, claro. Y todo, que trasciende todos los gobiernos, porque el gobierno actual también entró como con una bandera de lucha súper potente.
2: Una
3: en relación a
2: este gobierno era familia acogida.
3: También, claro. Entonces sí. Ahí vemos que en fondo desde todos los espectros está poniéndose más sobre la mesa el tema, pero es lento. Entonces necesitamos que no haya nadie que no sepa qué es lo que es una familia de acogida. Porque desde ese es como un embudo en el fondo. Uh-huh. Desde los que escuchen de qué se trata, desde lo que les interese, hasta los que decían iniciar la evaluación y los que terminan siendo familia de acogida, se va reduciendo.
4: Claro.
3: Entonces necesitamos apuntar a que no haya nadie en Chile que no sepa de qué se trata una familia de acogida. Para que lleguemos finalmente al número de personas que efectivamente se conviertan en familia de acogida que necesitamos.
4: Claro, yo creo que esto de acoger a alguien de la familia que quedó huérfano, siempre ha estado, digamos, claro, como de manera de uso, sí, costumbre.
3: Sí.
4: Pero otra cosa es este tema más formal, ¿no? De postular, de meterse a la web, de llamar, de presentarse, ser entrevistado.
3: Sí.
4: Hay un paso mayor, pero vale la pena totalmente.
3: Vale la pena.
4: Sí, sí. Sí. Vale. Y pregunta también que te tengo a la hora de uno recibir a un niño familia acogida, ¿es el niño es afín al perfil, por ejemplo, de la familia? ¿Hay algún tipo de trabajo ahí o como que de alguna manera?
3: Sí, claro, sí. O sea, yo cuando si yo me acerco a ser familia acogida, voy a tener este diálogo, como este proceso de evaluación y discernimiento con esta dupla para saber si es que puedo ser familia acogida, y ahí ellos mismos me van a ir planteando como: ¿te visualizas con una guaguita, con
4: claro,
3: un niño un poco
4: refiero,
3: más grande?
4: Claro.
3: ¿Tiene que ver con mis intereses, con lo que a mí me hace sentir seguro, con el espacio físico donde vivo, con las personas con las que vivo, si es que es más adecuado para recibir una guagua o un niño más grande? ¿Si tengo perro o no tengo perro? ¿Si vivo en una casa o en un edificio? Y la familia puede decir: yo me siento preparada para esto. Y la dupla también te va a decir: sabes que yo veo que también estás preparada para otra cosa. Pero la decisión final es de la familia, y la familia puede decidir en el fondo si es que hay un rango de edad que les es más fácil, y también te van a preguntar si es que estás disponible para recibir a más de uno, por ejemplo, si pudieras recibir hermanos.
4: Claro.
3: Probablemente si es tu primera experiencia, no es tan buena idea recibir un par de hermanos, pero puede ser, hemos tenido también esas experiencias y han sido buenas.
2: Ahora, ideal que si fueran hermanos, los recibieran a los dos en la misma casa.
3: Claro, claro, eso me parece. Sí,
4: y acá sí se habla de que son niños que han sido vulnerados sus derechos. Son niños que tienen mucho trauma. ¿Cómo se sanan esos traumas, en el fondo? ¿Cómo se trabaja eso? Porque tú me dices, Tere, ya con que estén en una familia, eso como que el amor lo que hace es curar todo, o hay ciertos temas que es más difícil, más complejo.
3: Hay de las dos cosas.
4: Ya.
3: O sea, nosotros apuntamos a que primero el vínculo sano y cercano y positivo es el primer medio de sanación, por decirlo de alguna.
4: Sí,
3: ¿ya?
4: Claro.
3: O sea, A eso apunta el cuidado alternativo, que en ese vínculo es donde se van a ir sanando las heridas.
4: A poquitito.
3: Pero obviamente hay casos particulares, y hay niños y niñas que requieren otro tipo de atenciones, y el equipo en el fondo del programa las va a coordinar en el fondo, y quizás la familia va a ser la que lo va a tener que trasladar, por ejemplo, a la consulta del especialista, pero en el fondo va a ser un trabajo coordinado siempre con el equipo.
4: Perfecto, perfecto.
3: En el caso de las guaguitas, claro, cuando uno recibe a guaguitas, claro, no va a tener grandes temas conductuales, por ejemplo, pero sí, por ejemplo, van a requerir a lo mejor una estimulación neurológica o una evaluación de algún tema del desarrollo, digamos, de estimulación, etcétera. Y cuando son niños un poco más grandes, claro, pueden tener más dificultades desde la conducta, desde poder conciliar el sueño, desde la acostumbrarse a una alimentación nueva.
4: Pero eso es parte de la crianza misma.
3: Y es parte, exacto. No es tan distinto en ese sentido
4: a
3: la crianza de los que han tenido hijos propios, digamos, pero sí tiene una cuota de desafío distinta, digamos, porque es un niño que tú no conoces desde el día que nació, sino que lo conoces desde un día para otro, ¿no?
4: Claro, claro.
3: Entonces sí es más desafiante, pero no es imposible en ningún caso.
2: Josefina Sofía, directora ejecutiva de la Corporación Misión de Marina de María, que vino a hablarnos hoy día del programa FAE, Familia Grande, en pos de las familias de acogida. Gracias por haber estado con nosotros hoy día.
4: Gracias por haber estado. Un gusto.
3: Gracias a ustedes por este espacio de difusión.
2: Cuando quieran, ¿eh? Y ojalá la próxima vez pudieran venir aquí.
3: De todas maneras, vamos a venir con una familia que les cuente en primera persona qué significa esto.
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2: Es momento de hablar de materias internacionales aquí en Radio María. Siempre lo hacemos los jueves, pero usted sabe, el jueves es feriado, no tendremos la posibilidad de conversar con nuestro gran analista internacional, quien nos acompaña hoy día, como de costumbre, cada dos semanas, el gran Luis Lira, docente de la Universidad Finisterra. ¿Qué tal, Luis? Gusto de saludarlo.
5: Hola, ¿qué tal, Pepe? Un gusto saludarte, día martes, ¿cierto? Y también siempre mandándole un saludo a todos los auditores.
2: Y a la tía Celeste.
5: A la tía Celeste también.
2: A toda la familia, por favor. Mamá también escucha, me contaba.
5: Sí, y la prima Magdalena que debe andar ahí en el estudio,
2: ¿no? Muy bien, muy bien. Oiga, Luis, comenzar a continuación con la siguiente pregunta, y este es el tema, ¿no? ¿A qué se debe el regreso de las hostilidades entre Estados Unidos e Irán? Esa es la pregunta, y que esto ha derivado en un nuevo bloqueo y en un loop, ¿no? Esto es como ya un eterno retorno a una situación de tensión que nadie quiere.
5: Sí, lo que hablan los lo que hablan los expertos es que finalmente el memorándum de entendimiento ha sido letra muerta. En el fondo se hablaba mucho en los días previos, ¿cierto?, que finalmente el memorándum era un intento de ganar tiempo ante un conflicto que en especial para Estados Unidos se le ha complicado muchísimo, ¿cierto? Partimos desde el 28 de febrero, al principio se hablaba de una operación que iba a durar días, después de semanas, pero lo cierto es que Hormuz sigue cerrado, todavía ha habido intercambio armamentístico tanto por parte de Estados Unidos como Irán. De hecho, la última respuesta iraní, ¿cierto?, fue hacia los países del Golfo. Se reportaron ataques en Kuwait, Bahrein, Qatar y Emiratos Árabes Unidos. Entonces, lo que se había proyectado es finalmente letra muerta, no hay acuerdo, pese a que las partes siguen dialogando, pero quieren también colocar sus puntos de vista sobre la mesa. Y también otro factor que dificulta la llegar a un acuerdo final, ¿cierto?, radica en que no solamente está en manos de Estados Unidos e Irán este alto al fuego, sino que también hay terceros países, como el caso de Israel. Israel incluso se ha declarado un poco en rebeldía al respecto, afirmando que no ha firmado ningún compromiso, y claro, eso le da como punto para continuar con sus operaciones en el Líbano, que es justamente una de las condiciones que puso Irán para poder reabrir Hormuz. Entonces vemos una situación muy complicada que, como dices tú, parece un loop de lo que ha sido el 28 de febrero y cómo esta firma, ¿cierto?, en el comedor de Versalles, que parecía ser un ejercicio diplomático de Trump, como un gol diplomático de Macron, al final no se concretó, sino que siguen los ataques, y que también hemos visto otras medidas interesantes. Lo último que señaló Donald Trump fue afirmar que ahora Estados Unidos iba a ser el guardián de la aduana y que en el fondo iba a empezar a cobrar el 20% del paso por el estrecho, lo que se traduciría en costos de seguridad. O sea que se pasaría a la fuerza, ¿cierto?, por el estrecho, pero todavía no. La verdad es que no hay, ¿cierto?, un paso seguro. Recordemos que es una zona altamente militarizada. Estados Unidos también atacó a objetivos, ¿cierto?, petroleros iraní, un poco en represalia al respecto, pero no, como la vuelta a los números previos al 28 de febrero, todavía no se ha cumplido.
2: Ahora, uno ve las declaraciones de Trump hoy día. Él dice que debería recibir recompensa de todos los países que Estados Unidos ha ayudado a raíz de este bloqueo. Pero uno dice, cuando se mantiene la guerra, cuando se mantienen las hostilidades, uno se pregunta de qué tipo de ayuda realmente estamos hablando.
5: Sí, y ahí, cierto, está saliendo nuevamente el discurso de Estados Unidos de que si quieren que Estados Unidos colabore con ustedes, tienen que pagar. Fue un poco también lo que habló frente a algunos países de la OTAN, en especial los países europeos, cuando dijo, oye, esto también les compete a ustedes y deberían también apoyarnos al respecto.
2: Claro.
5: Cuya respuesta europea fue bastante tibia por decir no, pero a lo que Trump dijo finalmente, mira, sabes que al final no necesitamos su ayuda, pero no nos vamos a olvidar de quienes no nos ayudaron en este momento. O sea, juega un poco al tira y afloja diplomático para evadir cierto las responsabilidades, dejarlas hacia otro continente, como el caso el europeo. Pero lo cierto es que las fechas para Donald Trump se están agotando porque ya va quedando cada vez menos para noviembre, que esa es la fecha donde se juega todo, ¿cierto? Esta elección de medio término, en donde se renuevan ambas cámaras estadounidenses y que se llaman, ¿cierto? Como hemos dicho en otras ocasiones, medio término, porque se hacen primero a la mitad de un mandato presidencial, pero también sirven para evaluar la gestión, ¿cierto? De un presidente, y hoy que ambas cámaras tienen una leve mayoría republicana, se puede dar vuelta la tortilla para los demócratas, que tampoco han hecho un trabajo muy, muy importante en rearmarse, pero sí el votante de Trump, ese que tuvo la promesa de campaña de no involucrar a Estados Unidos en una nueva guerra desgastante, ve, cierto, que incluso el mundo de 2026 está peor que el del año pasado, y eso le puede pasar la cuenta en la urna.
2: Compleja la situación que se está viviendo, por lo menos respecto de esa materia, que nos tiene a todos también en vilo, porque esto afecta el precio del petróleo, sube el valor de las divisas extranjeras, etcétera, etcétera. Sigamos con Estados Unidos, porque Estados Unidos tiene un personaje que yo no conozco, lo conocí esta semana cuando falleció, que en paz descanse, Lindsey Graham. ¿Quién era este político norteamericano del cual tanto se ha hablado, pero del cual tan poco conocemos, mi caso, sí, por lo menos?
5: Sí, fíjate, Pepe, también leyendo su historia, su biografía, era al momento de su muerte como una avis rara dentro del mundo republicano, ya que si bien la tendencia de Trump era el aislacionismo, poco este mismo discurso de los intereses de Estados Unidos primero, y también el que quiere que Estados Unidos colabore tiene que meterse la mano en el bolsillo. Si bien Lindsey Graham era un colaborador estrecho de Trump, su postura de política exterior era que Estados Unidos tenía que estar metido en el mundo. Entonces iba un poco a destiempo a lo que hablaba Donald Trump. Como todos los cercanos de Trump, por supuesto que al principio no había amistad, sino que discutieron, ¿cierto?, desde el año 2016, incluso un poquito antes, 2015, cuando empezaban las primarias, ¿te acuerdas? Las claro. Primeras, apareció así por los palos Donald Trump, y de repente empezó a votar rivales, y uno decía, chuta, ¿qué este fenómeno? Porque la verdad que había nombres mucho más, como políticamente más adscritos al partido. Ya estaba Marco Rubio en carrera en aquellos años, y justamente Donald Trump tuvo varios encontrones con John McCain, que fue candidato a la presidencia, y era muy amigo de Lindsey Graham. Por lo tanto, en un principio no había cercanía entre ambos, pero una vez que Trump gana la presidencia, John McCain le dice algo bien importante. Mira, Lindsey, le dice, tu pega es ayudar al presidente de Estados Unidos. Así que tú tienes una labor política que hacer, y gracias a ese trabajo político generaron una cercanía que fue finalmente lo que escribió Trump en sus redes sociales, ¿cierto? Que ha muerto una gran persona. Y eso mismo lo llevaba a tener también dentro de los puestos de confianza, tanto en el Senado como en el Partido Republicano. Pero muy importante era su concepto de que en política exterior Estados Unidos era el guardián un poco de valores como la libertad, la democracia, y que tenía que estar en el mundo. Él visitó, no tengo el número, pero habrá ido unas 10 veces a Ucrania. De hecho, creo que había vuelto de reunirse con Volodymyr Zelensky. Entonces también era una voz de apoyo de Estados Unidos dentro de la guerra de Ucrania. Y justo el momento de su muerte, ¿cierto?, repentina, a los 71 años, el Partido Republicano se queda sin este señor, ¿cierto?, ya como convertido en uno de los viejos sabios del partido, y que estaba en el Senado desde el año 2003. Recordemos que, claro, a diferencia, ¿cierto?, de otros congresos, en el Senado estadounidense se hace carrera, o sea, se hace y de ahí se vive, se jubila y se muere en el Senado. No es de, acá estamos muy acostumbrados, ¿cierto?, a ser diputado, saltar un ministerio, una campaña. No, allá se hace carrera por también por temas de lobby, por el poder que está ahí en el, precisamente en el Senado. Pero justamente él era una de las voces que apoyaba que Estados Unidos tenía que estar metido en el mundo. Entonces, era un paradigma, ¿cierto?, que se enfrenta al aislacionismo de hoy, a este llamado como de volver a tener el interés nacional por delante y velar por los propios intereses, que es el distintivo del gobierno Donald Trump.
2: Además, queda la sensación, lo que yo he visto en los titulares, es que fallece un hombre clave, alguien que era una suerte como de abre latas, ¿no? Alguien que era capaz de hacer lo que nadie hacía en el Congreso, aparte, alguien que hacía la diferencia, ¿no?, respecto de no solamente la sumatoria de votos, sino de la composición del Senado en Estados Unidos.
5: Exactamente. El mismo hecho de que haya sido un colaborador de Donald Trump nos habla de su capacidad de diálogo, ¿cierto? Su capacidad de diálogo y de poder acercar posiciones justo en un momento complicado de la política internacional.
2: Claro. Claro que sí. Seguimos comentando otras materias y hablando de personas que pueden hacer la diferencia. Uno que podría hacer la diferencia es Luis Inácio Lula da Silva, ¿no?, el presidente brasileño, que se ha reunido con Petro, ha tratado de atenuar su ira o su enojo producto de la derrota electoral de su delfín ante el candidato de la Espriella. Ahí hay una situación interesante, ¿no? Cómo un presidente extranjero a otro país pueda transformarse en un negociador, alguien que además dice, yo no soy de izquierda.
5: Sí, es bien, el caso de Lula es bien interesante. Bueno, Lula tiene elecciones en septiembre, ¿cierto? Está jugando sus cartas en todos los ámbitos, y justamente algo que no sé si se ha echado de menos en este tercer gobierno de Lula, pero claramente su poder político se manifestó en sus dos primeros mandatos. Ahora vemos un Lula maduro, ¿cierto? Un Lula que tiene 80 años, un Lula que ya ha cumplido una trayectoria política, un Lula que viene de vuelta. Sí, sin embargo, ¿cierto?, siempre un objetivo de su política exterior fue convertir a Brasil en una potencia diplomática. Así como siempre se hablaba de Brasil por su potencial en el siglo XXI, potencial de desarrollo económico, crecimiento, población, también Lula siempre daba un paso adelante y aparecía mediando en conflictos como la situación de Manuel Zelaya en Honduras, ¿cierto?
2: Claro.
5: También era un mediador con Irán, conversaba con Mahmoud Ahmadinejad en su momento, y ahora lo que hace nuevamente es ocupar su plataforma presidencial para, a través de sus buenos oficios, a través de sus mecanismos de solución, aparecer como un garante de la democracia. Ya lo intentó hacer con Nicolás Maduro. Lula fue uno de los principales responsables en reincorporar a Nicolás Maduro en el sistema de cumbres presidenciales luego de que Venezuela haya estado desde el 2019 aislado del mundo, ¿cierto? Se intenta avanzar como de esta política del desgaste, ya que no pudimos aislar a Maduro, lo reintegramos de nuevo. Y justamente una de las últimas conversaciones con Nicolás Maduro era las elecciones del 2024 en Venezuela, y la postura de Lula era, ok, acá el que gana, gana. O sea, si pierdes, te vas. Pero finalmente eso no pasó, ¿cierto? Ya que Nicolás Maduro gana las elecciones cuestionadamente en el mundo, con las actas que nunca se mostraron, y que llegó al desenlace que tenemos hoy a Delcy Rodríguez. Entonces, justamente en Colombia, donde se le ha bajado el perfil al hablar de una crisis política, pero que en su momento Gustavo Petro no reconoció la victoria de Abelardo de la Espriella, acusando a la empresa, ¿cierto?, de conteo de votos, que era una empresa privada. Ahí también había una pelea entre lo público y lo privado en el discurso de Gustavo Petro, acusar que no habían abierto las actas de los votos en el exterior y que se habría cometido fraude. Entonces él ha tenido una conversación con Lula da Silva asegurándole que va a respetar el proceso de cambio de mando del 7 de agosto, un poco para bajar las tensiones, aunque han seguido las discusiones porque la idea de Abelardo de la Estrella era hacer el cambio de mando en un cuartel del ejército, y Gustavo Petro, cierto, le respondió que no corresponde, mientras Gustavo Petro en su rol de presidente sea el comandante en jefe de las Fuerzas Armadas, el cambio de mando se va a hacer en el Congreso, que es donde se manifiesta el voto de los ciudadanos colombianos. Así que ahí fue un poco bajando la tensión. Y ahí también vemos cómo un Lula se la juega, como volviendo al comienzo, un poco en su liderazgo político, frente a, creo que las encuestas están apretadísimas también, frente al hijo de Jair Bolsonaro, que va a ir a la elección. Entonces, eso va a ser muy interesante seguir el camino de Brasil en los próximos meses. Recordemos, a mi juicio, Brasil también es uno de los ejemplos más lamentables de polarización política en nuestro continente. Recordemos que en la elección anterior hubo hasta gente asesinada en campaña por las mismas pasiones.
6: Claro.
5: Y vimos, ¿cierto? ¿Te acuerdas, Pepe? Vimos en los debates que no había propuesta económica, sino que solamente insultos, ¿cierto? Lula trataba a Jair Bolsonaro de asesino, Jair Bolsonaro lo trataba de expresidiario. Entonces, claro, eso afecta un poco a los principios democráticos. Sí, comunicacionalmente hago hincapié en una carta que utilizó Lula que me llamó mucho la atención. No pongo en juicio su salud, pero dijo hace unas semanas que manifestó estar bien de salud, pero que se hizo una radioterapia preventiva. Uf, claro. Entonces, ahí sacó la carta, cierto, de la salud, que siempre capta también muchos votos, y sobre todo enfermedades sensibles como el cáncer, que generan también mucha cercanía, y hemos visto que políticamente también sirven un poco para unar posiciones. Ahí no emito como un juicio al respecto, claro. Pero me llama mucho la atención en el momento que lo comunica. Sí, estaba tan bien como decía, dijo, oye, pero me hice una radioterapia preventiva. Como ahí la tiró.
6: La dejó ahí. Y estaba pensando, la primera vez que fue candidato Lula, eran candidatos en Latinoamérica Carlos Menem y Patricio Elwin. O sea, una persona que lleva mucho tiempo en esto y buscando la presidencia, ¿cuántos años más de los que fue elegido?
5: Exacto, sí. ¿Cierto? Y pensando, prácticamente Lula es el partido de los trabajadores.
6: Claro, ¿no? Que sí.
5: Claro, él como líder sindical, después saltó. Ahora, hay que reconocer que dentro de la izquierda latinoamericana, Lula es uno de los líderes más dialogantes. Lo vimos, ¿cierto?, en el verano reunido con José Antonio Kast. Siempre me parece cuando hay instancias de diálogo es muy importante aprovecharla, y también va en esa línea que él quiere proyectar a Brasil como potencia diplomática. Brasil también tiene su agenda propia. Existe la idea de que Brasil se va a echar el hombro a todo nuestro continente, pero también, no, obviamente, tiene su agenda propia y conoce su rol en la política y en la economía internacional.
6: Y nos vamos a una materia importante porque se cumplen 10 años del Brexit y Europa post-Brexit. Justo estamos hablando de esto, me lo apuntaba usted fuera de micrófono, Luis, en un 14 de julio, ¿no? Que es un nuevo aniversario de la toma de la Bastilla, ¿no? Y el inicio de lo que todos conocemos como la Revolución Francesa, en un 14 de julio que para los franceses, particularmente, es muy especial.
5: Exactamente, y justo el pasado, cierto, 23 de junio, se cumplieron 10 años del referéndum donde la opción abandonar también ganó por un corto 50 contra un 49, lo que marcó quizás el mayor golpe de la Unión Europea en su historia, o el mayor motor de cambio, cierto, que era abandonar la Unión Europea,
6: claro,
5: argumentando que no había soberanía, sobre todo en materia migratoria. Uno de los padres del Brexit, aunque no participó directamente, es Nigel Farage, que sigue dando vueltas, ¿cierto? Y que ha crecido muchísimo en la en las encuestas con el objetivo de ser primer ministro. Él es uno de los mayores euroescépticos, que quiere decir que es discrepa un poco del rol de la Unión Europea en materia de soberanía, y que finalmente era un movimiento que iba creciendo, sobre todo por la crisis migratoria, porque eso es bien interesante. Un movimiento que empezó por temas migratorios finalmente se convirtió en un tema económico, ya que una vez que se concreta la salida había que negociar un acuerdo, y justamente un acuerdo para el país más poderoso de la Unión Europea hasta ese entonces, que era Reino Unido, que incluso se habla que gastó más dinero en abandonar la Unión Europea que todo lo que ganó como dentro de la Unión Europea. Y justamente un país que había ingresado el año 73 con condiciones especiales, que era mantener la libra esterlina, nunca se cambió el euro, y también, cierto, mantenerse fuera del espacio Schengen. Entonces, había muchas facilidades, y todavía los efectos del Brexit se siguen viendo en la ciudadanía. La verdad, como el tema da para mucho, pero a propósito de las migraciones, un objetivo del Brexit, y sobre todo en el discurso de Nigel Farage, era controlar la frontera. Y justamente eso no se ha modificado, porque desde que dejó la Unión Europea, Reino Unido ha recibido más migrantes.

0: eso no ha pasado y ha hecho, ¿cierto? Como dice el refrán, no existen los muertos en política. Nigel Farage ha dado vuelta a este discurso para argumentar de que se han vulnerado los derechos del hombre blanco inglés.
1: Claro.
0: Y ahí está, claro. Entonces, él ha reformulado un poco su visión de lo que fue el Brexit para arreglar su campaña. Y bueno, ahí vemos también otros protagonistas importantes que fueron el primer ministro David Cameron, que él era un pro-europeo, pero como Nigel Farage se venía con todo, dijo, le tengo que quitar piso. Gente, yo prometo, si soy reelecto, convoco un referéndum, y finalmente fue un disparo a los pies, porque el referéndum, todas las encuestas hablaban de que Reino Unido se iba a quedar dentro de la Unión Europea, y finalmente no lo fue así. Entonces, esto generó la renuncia de David Cameron, activar el artículo del Tratado de Lisboa que habla de salir, y ahí pasó Theresa May, Boris Johnson, que finalmente se subió al barco de la victoria. Boris Johnson también era uno de los euroescépticos más importantes.
1: Así es.
0: Incluso, ¿cierto? Colega nuestro, Pepe, ya el año 91, él escribía crónicas. Siempre dicen que Boris Johnson le ponía demasiado a sus crónicas, como que sí. Le ponía mucha enjundia.
1: Exalumno de Eton, exalumno de la famosa Eton, claro.
0: Sí, y ya el año 91 él decía, la Unión Europea la Comunidad Económica Europea nos va a quitar el ketchup de nuestras papas fritas. Ese era como el lenguaje que ocupaba.
1: Exalcalde de Londres, no, una persona con una carrera... Sí. Sí, tremendo.
0: No, y un ganador político, porque él es maestro en subirse al carro de la victoria ya cuando las cosas están hechas. Ganó las elecciones en Londres y fue la cara de los Juegos Olímpicos de Londres.
1: Recuerdo
0: después,
1: perfecto.
0: Ahí dinamitó el Brexit, ahí logró dinamitar el proceso de Theresa May y se sube al carro para completar su Brexit, que finalmente lo tuvo que hacer con un acuerdo. Él quería llegar a una negociación sin acuerdo, pero finalmente a regañadientes tuvo que aceptar un tema. Y bueno, ¿y qué ha pasado al otro lado del continente?
1: Y se cayó por algo tan burdo, ¿ah? Precisamente sí, porque sí, no cumplía las medidas de cautela en pleno confinamiento de pandemia y hacía fiesta, y eso hizo que perdieran mucha confianza en la gente.
0: Exactamente, hasta que apareció la foto brindando y eso llevó a su salida. ¿Se acuerdan? Había muchos líderes que se portaron más o menos, no obedecían órdenes. Bueno, el mismo Trump, Jair Bolsonaro también, que hablaba que era la gripecina. Entonces, como que remaban contra la corriente de todas las recomendaciones que se daban en la pandemia. Y justamente, bueno, antes como de referirme un poco a Francia, ahora lo que se ve como una pérdida, ¿cierto?, de la Unión Europea, ahora también es visto como una oportunidad, justamente cuando la guerra está presente, específicamente en Ucrania y Medio Oriente, y tenemos actores, ¿cierto?, como un Estados Unidos que tiende al aislacionismo, que no quiere, que dice ya, Unión Europea, ustedes pónganse las pilas, o si quieren colaboración tienen que poner más plata en la OTAN. Justamente Reino Unido aparece como una zona de amortiguación entre una Europa que está entre Trump y entre Putin, convertida un poco en el jamón del sándwich. Entonces, hemos visto bastante cercanía en materia militar, irónicamente, ya que uno de los puntos que siempre se oponía a Reino Unido era a colaboración militar. Era uno de los puntos que no se avanzaba en materia de un ejército común europeo. Ahí Reino Unido siempre se oponía al respecto. Y justo ahora que está fuera, avanzan en trabajos conjuntos en países como Francia, Alemania. Y de hecho, ¿cierto?, acaban de lanzar una iniciativa para ayudar a Ucrania, una iniciativa antimisiles, que en el fondo también busca avanzar en una protección colectiva europea ante, por ejemplo, en el caso que Rusia decidiera avanzar en la guerra de Ucrania, y también esta idea que ha estado siempre presente en el aire, que qué pasaría si Vladimir Putin decide invadir otro ejército europeo. Y justamente, ¿cierto?, como cerrando en Francia, donde pude estar participando de una semana internacional hace unos días, me di cuenta que hay mucha literatura buena, hay muchos libros de geopolítica, porque la guerra está presente.

0: Claro.
1: Y sabes, Pepe, hay dos personas que han vuelto a ser estudiadas. El primero es Charles de Gaulle. Hay muchos libros sobre Charles de Gaulle porque está su idea de la resistencia. O sea, ¿qué pasa? ¿Cómo reaccionaría Francia ante una guerra? Entonces había mucho estudio de Charles de Gaulle y también mucho estudio sobre la guerra del autor von Clausewitz, que es uno de los más importantes teóricos de la guerra. Y también justamente Emmanuel Macron ingresó al Panteón, donde están, cierto, las personalidades que han alimentado el espíritu de Francia, que han hecho colaboraciones a nivel internacional. Justo entronizaron al historiador Marc Bloch y a su esposa, que tuvieron presencia importante en la resistencia francesa. Entonces, la idea de la guerra está presente. De momento, cierto, en el país se percibe una tranquilidad. Una Francia que tuvo bastantes movimientos sociales, que también es un país de mucha revuelta social, pero se ve este año 2026 como bastante tranquilo, quizás ya porque es el último año de Macron, ¿cierto, Pepe? Los últimos años
0: Claro.
1: del mandato siempre son más tranquilos, ya como que la gente apuesta sus cartas a las próximas elecciones. Y justamente existe el temor que está presente en todos los países, que los extremos vayan creciendo y que finalmente los franceses elijan en las urnas dos caminos distintos, que es exactamente el camino que hemos visto en las últimas elecciones acá en América Latina, ¿cierto? Una posición de derecha más extrema y también otra posición de izquierda más extrema, porque también los partidos tradicionales, como eran los republicanos de la centroderecha y el Partido Socialista de François Mitterrand, pucha, están pero minimizados en su mínima expresión. Entonces pasa lo mismo, ¿cierto? Los extremos son los que están de moda y también hay mucho temor en los franceses de finalmente decantarse por uno de estos dos caminos.
0: Querido Luis Lira, gracias por haber conversado hoy día. Realmente ha sido una gran conversación. ¿Pronóstico para hoy día?
1: Va puesto por Francia. Francia es mi candidato para el Mundial, así que ahí
0: Perfecto.
1: esperamos que va a ser un partido peleado, ¿eh? Va a ser un partido
0: Sí.
1: peleado porque España tiene el mejor juego colectivo de los cuatro semifinalistas. Entonces ahí va a pasar interesante y yo creo que de esta llave hay muchas posibilidades que salga el campeón.
0: Solo creo
1: Ahí me la
0: que.
1: juego, me la juego.
0: Bien, solo creo que en tres oportunidades, esta es la tercera, que hay cuatro campeones del mundo en semifinales, ¿eh? No había pasado nunca. Por
1: Así
0: lo
1: que se
0: menos
1: vienen
0: hace.
1: lindas semifinales.
0: Tremendo, tremendo. Muchas gracias, Luis. Muy amable.
1: Gracias a ti, Pepe, y también un abrazo a todos los auditores.
0: Eso. Un abrazo. Chao, chao. Vamos a una breve pausa musical, brevísima, y a la vuelta volvemos con el cierre de este Contigo en Casa.

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0: Desde las 9:30 de la mañana, este sábado 18 de julio, el Quasimodo saldrá por el sector de la Trilla, desde la Capilla San Judas Tadeo hasta la Capilla San Eugenio. Y para contarnos más detalles, nos acompañan Roxana Cruz, Karina Balcázar y José González, organizadores de la salida del Quasimodo. Esto es, si no me equivoco, en Paine. No sé si mi Google Maps está correcto. ¿Qué tal? Gusto de saludarlos. ¿Cómo están?
2: Hola, buenos días.
3: Buenos días.
4: Buen día.
0: Gracias por estar con nosotros. Vamos a ver si tenemos imagen a esta hora también para poder identificarlos a ustedes. Primero preguntarles respecto de esta actividad en particular, si nos pueden contar cómo surge esta iniciativa en un 18 de julio. ¿Tiene que ver y está relacionado, tal como lo pensábamos nosotros, o emparentado con la fiesta de la Virgen del Carmen, ¿no? Que es dos días antes?
2: Habla Karina.
0: ¿Qué tal?
2: Esto está, bueno, como la otra vez habíamos contado la historia de la Capilla San Eugenio.
0: En el podcast.
2: Se dio todo ahora, bueno, estábamos viendo años, cuántos años que no se hacía Quasimodo, e indagando un poco más allá, empezamos a ver con la gente más antigua, de acá de la Trilla en especial, y allá en San Eugenio, que nunca se ha hecho en estas comunidades Quasimodo. Va a ser primera vez que pasa Quasimodo acá, tanto de la Capilla San Judas Tadeo hasta Capilla San Eugenio.
0: Mire.
5: Qué bien que esta tradición, porque tú sabes que a partir del año 2023 ya la fiesta de Quasimodo es patrimonio cultural inmaterial de Chile, tiene un valor histórico en nuestro país, religioso, comunitario, y qué maravilla que ustedes después de tanto tiempo inicien esto, y ojalá que dure 100 años, como hoy día, este año estamos celebrando la coronación de la Virgen del Carmen. Qué bonito el que se hayan como tenido esa fuerza de poder comenzar con esta tradición que es tan propia de Chile. ¿Y cómo surgió? ¿Cuál fue ese punto de inflexión que dijeron, tenemos que hacer Quasimodo? ¿Karina o cualquiera?
0: Karina o Roxana, o hagan Catenani ahí.
5: ¿Qué fue lo que gatilló para que ustedes...?
0: Habla Roxana.
2: Sí, va a hablar la señora Roxana Caruz, que ella es la encargada de Capilla San Judas Tadeo, y cómo empezamos todo esto, que ella fue la primera capilla que se abrió, y luego continuamos con San Eugenio.
6: Hola, buenos días.
0: Por Muy favor, buenos días. Cuéntenos, ¿cómo surge la pregunta? A ver si quiere reiterar la pregunta.
5: Es simple, o sea, en el fondo, ¿qué gatilló en ustedes? ¿Cuál fue esa inspiración que los decidió realizar esta fiesta tan importante para nuestro país, el Quasimodo?
6: Bueno, lo más importante, nosotros comenzamos acá en la Trilla, llevamos con misa más o menos 3 años, y bueno, y fue una necesidad porque nuestra capilla estaba cerrada cuando nosotros llegamos con la necesidad de abrirla en realidad, y se comenzó con el mes de María. Ya fue así como se abrió y tuvimos la posibilidad de estar en la capilla y de que nuevamente después de 11 años se pudiera abrir. Y ahí nace la necesidad de que hay mucha gente que a veces, aparte de Mes de María, de las misas y todo, es necesario ayudar a la gente que a veces no puede asistir a la misa, que es una de las cosas que Quasimodo hace, de visitarlos a ellos, los que necesitan la comunión, que están ahí postrados, qué sé yo. Entonces, ahí surgió bueno, la necesidad de hacer todo esto, y con la ayuda de Karina, de don José, que está acá a mi lado, yo creo que son cosas de Dios. Son cosas
5: Qué lindo,
6: que,
5: sí, del
6: de
5: cielo.
6: Y ahí, nos hemos unido mucho con el tema de la Virgen del Carmen este año, y nos ha gustado siempre estar unidos en ese sentido para poder hacer esto. Y yo creo, como le digo, son cosas de Dios, que en el camino se ha ido abriendo muchas puertas. Ahora en este momento le estamos contando a ustedes, y,
0: claro,
6: y ese es más que nada lo que nosotros queremos, que la gente también, la que lo necesita, que pase Quasimodo por su casa, nos podamos estar ahí con ellos.
0: Y el hecho también visitar a las personas en pleno invierno, el invierno es bien duro, sobre todo con ciertas afecciones, con personas que a veces no tienen la posibilidad de movilizarse a la Eucaristía, que necesitan que les lleven a Jesús a su hogar. Me imagino que eso tiene un gran significado. Pregunta especialmente para don José González, que es una persona con la que hemos hablado muchas veces en torno al Quasimodo, ¿no?, al Domingo de la Misericordia, y que también me imagino siente algo muy especial, ¿no?, por realizar esta actividad que, tal como lo ha dicho Karina y lo ha reforzado Roxana, es inédita.
3: Muy buenos días, me presento, soy José. Sí, el Quasimodo acá se estaba hace tiempo ya programándose la fecha, pero los atrasamos por X motivo, causa y razón. Bien. Y se dio la fecha que se va a hacer ahora en esta fecha 18. Por la causa de que el año pasado, pedí yo a un padre, estaban corriendo Quasimodo Lindero, que pasaron a visitar a unos enfermos, que corresponde a la comunidad de Lindero, y el padre no, que no tenía tiempo, cosas así. Entonces yo ahí quedé con la inquietud. Ahí quedé con la inquietud de que todo es un derecho de nosotros los cuasimodistas de llevar la comunión a la gente menos válida.
0: Mire, claro. Pero lo bueno que lograron concordar agendas, que eso es importante.
3: Sí, correcto. Así que ahí ya estamos acá haciendo hincapié para llevar este Quasimodo adelante. Y Dios quiera que lo salga todo bonito.
5: Les va a salir todo lindo. A mí me encantó la pregunta que les hizo José Luis al inicio de este contacto telefónico, donde, claro, es casual que justo en esta fecha donde celebramos a la Virgen del Carmen, la patrona, reina y madre de Chile, ustedes tengan Quasimodo. Ahora veo que fue una cosa involuntaria que se fue dando así, y mira qué lindo, porque también ahí decía Roxana Carús, hablaba que se fue dando. Primero fue el mes de María, después ahí tuvieron su problema de coordinación, lograron finalmente tener esta fecha, y yo creo que no es casual, porque la madre siempre nos lleva al hijo. Qué cosa más linda celebrar estos días de la Virgen del Carmen, poniendo los ojos en su hijo, porque ella siempre nos dice, ¿no es cierto?, hagan lo que él les diga, lleven a Jesús, especialmente a los más necesitados, que en este caso serían los enfermos, como dice José Luis, en este tiempo tan difícil, de frío, de que muchas veces ellos no pueden, ¿no es cierto?, tener esta posibilidad de recibir este sacramento. Entonces, yo creo que esto es absolutamente una actividad muy bonita en torno a lo que es esta celebración de la Virgen, que siempre nos lleva a su hijo. Así que maravilloso que no haya salido antes, pues, don José.
3: Sí, pues. Así es la cosa. Tú sabes cómo y cuándo hace las cosas.
5: Exactamente.
0: Tremendo. Entonces, para ir recordando, porque yo hice el mapeo, esto parte en la capilla San Judas Tadeo y termina en San Eugenio. Ahora, no es que termine en San Eugenio, o sea, en San Eugenio además va a haber Eucaristía.
2: Claro. Sí, terminamos allá con misa a las 12 del día, que están cordialmente invitados quienes nos quieran acompañar. Y después, como ya es de costumbre, que el año que llevamos, después de cada misa hacemos un compartir, como lo era antiguamente, seguimos con esas tradiciones, así que quienes nos quieran acompañar, bienvenidos son.
0: Yo me acuerdo la primera vez que hablamos, Karina, hace puede ser un año, tú después visitaste la radio para un podcast. Me acuerdo, hablamos de hay todo un trabajo pastoral, tratando ahí de llevar la fe a todas las personas. Hablamos de lo que era la capilla del fondo que está ahí cercano, que también la están reactivando. Hay una comunidad que está destacándose, ¿no? Que está agarrando vuelo, ¿o no?
2: Sí, no, de todas maneras. De hecho, el domingo tuvimos lamentablemente un funeral nuevamente. Uf. De una vecina, que todo esto empezó también por otra vecina que les contaba la historia, que ella nos abrió camino, que llegó un día a conocer el responso, y a través de esto empezamos a las misas. Y ahora el domingo nuevamente hubo otra misa para una difunta, y llegó una cantidad, yo creo que eran más de 250 personas, y estaban, pero quedaron sorprendidas de lo lindo que son las misas con el padre René, que en este caso él es el que nos está apoyando en las misas, y de repente de vez en cuando va a nuestro párroco Raymond.
0: Tremendo.
5: Don José, y yo le quería preguntar, ¿qué ha significado para usted el participar ahora de Quasimodo? Y usted también tiene una larga data, porque lo he escuchado varias veces en la radio, me parece que lo han entrevistado.
0: Sí, varias veces, yo por lo menos unas 4 veces.
5: Y su devoción a la Virgen también, que lo ha llevado en andas, se ha preocupado de eso, y ahora llevando a Jesús. Su experiencia personal, si nos podría contar.
3: Sí, bueno, yo desde ese año soy cuasimodista, desde la edad de 13 años. Así que he corrido en distintas parroquias, en distintas capillas, en distintos sectores. También estoy en la Asociación Nacional de Cuasimodistas de Chile. También tengo una cabalgata larga que tuve en el 2017, buscar la Virgen del Carmen a los Andes para el bicentenario de la Batalla de Chacabuco.
5: Eso yo me acuerdo que por ahí parece que lo entrevistaron en la radio. Qué bonito. ¿Hay alguna experiencia especial que quiera contar o algún testimonio que quiera compartir en este momento? Algo así íntimo que no haya contado en la otra entrevista. Pues aquí nos cuenta acá.
0: Sí, aprovechando. Hay tiempo, ¿ah? ¿Eh? Hay tiempo.
2: Aprovechando que lo tenemos acá.
5: Eso.
3: Sí, bueno, todo, es todo muy bonito, diga lo que está pasando, todo. Lo bonito, o sea, que encuentro yo que me hicieron un regalo a mí. La cofradía me regaló una virgencita del Carmen, que es la réplica de la virgen que traje de Argentina, ¿ya? Y esa virgencita yo la tengo, no en mi casa, ella anda peregrinando de casa en casa.
0: Mire.
3: En este momento ella está en la casa de don Pablo Cerda, en la comuna de Aculeo, y él es un cantor a lo divino, le están haciendo la novena para el día 18 para 19, canto a lo divino, una vigilia que se le hace.
0: Uy, y en ese sector sí que necesitan oraciones, porque ahí había una famosa laguna que estaba media seca, ¿no?
3: Sí, correcto. Sí, correcto.
5: Pues. Oiga, José, pero qué notable sí, lo que usted hizo, porque es que generoso. A él le regalaron esta imagen, que podría tenerla él en su casa, y él, esta generosidad de llegar y ir peregrinando a distintas partes, y este señor que está en Aculeo, Pablo Cerda, que del canto a lo divino, ¿tiene alguna petición especial o va peregrinando en distintas casas nomás?
3: No, todos los años llega a esta fecha la Virgen ahí a la casa de él, porque él es una manda que tiene, que la siguió las tradiciones de su padre. Su papá tenía una manda por una petición que le hizo a la Virgen antiguamente. Y después la retomó don Pablo y la sigue hasta el día que él fallezca, dice. Va a perdurar. Que los días de la Virgen del Carmen le cantan toda la noche. Es una vigilia que se le hace.
5: ¿Y están todos hace invitados los que viven por ahí?
3: Todos invitados.
5: Ya, y esa vigilia entonces sería ¿de cuándo a cuánto?
3: Del día 18 para el día 19. O sea, la cambian, no es el mismo 16. No el mismo 16, porque resulta que como es toda la noche, entonces los cantores cantan el sábado la noche, se amanecen, y el día domingo se reponen para ir el día lunes
5: para
3: a trabajar.
5: Poder descansar, pues sí, pues.
0: O sea, la idea es quedarse por esos lados, pues.
3: Esa
0: era la sorpresa que teníamos hoy día. No, pero qué notable, notable. Roxana, una pregunta, aprovechando que estamos con usted, ¿por qué hay que ir este sábado? Porque hay que, para los que estamos tal vez más cerquita del centro o tal vez sector oriente de la capital, ¿por qué hay que pegarse el pique hasta ese sector? ¿Por qué hay que vivir esta procesión? ¿Por qué hay que vivir con intensidad, ¿no?, esta corrida del Quasimodo?
6: Porque es maravilloso lo que está ocurriendo acá. Somos dos capillas, bueno, somos varias capillas que pertenecemos a la parroquia Santa María, pero en particular nosotras dos, como somos vecinas, te podría decir, y gracias a la ayuda de José, nos hemos acercado mucho, y es súper importante porque hay gente, como les comenté al principio, que lo necesita, porque a veces uno estas cosas las hace, pero no es para, yo digo, siempre digo, uno lo que hace de corazón es para el prójimo, que esa persona que lo necesita, y sería muy lindo que lo acompañáramos y que el tiempo también nos acompañe, que sería lo que estamos pidiendo.
5: Claro, no está fácil, no está, pero para Dios nada es imposible.
6: Digo, para Dios y la Virgen nada es imposible, así que vamos con toda la fe, con todas las ganas. Bueno, me acompaña mi hijo, que lo tengo que nombrar porque él es parte de nuestro grupo acá, yo de don José, lo conocemos hace mucho tiempo.
5: Nómbrelo nomás, ¿cuál es el nombre del hijo?
6: Agustín.
5: Mira qué lindo
0: nombre. Agustín. ¿Y qué edad tiene Agustín?
6: De la parroquia, acá de la Trilla. Bueno, participa donde pueda. Donde lo llamen, él participa.
0: Donde me llamen voy, dice el hombre.
6: Ah, claro, y él está estudiando, entonces, pero él es parte fundamental de nuestro, acá del grupo, y somos un equipo, yo le digo que trabajamos para Dios. Y él, yo sé que le encantaría estar aquí, porque a él le gusta todo el tema de la tecnología. Él es un joven, tiene 17 años.
0: Ah, un niño.
6: Y lo nombro porque él es muy entregado a Dios y a la Virgen. Y no solamente acá, sino en el colegio, en todas partes. Y con él y con todo el grupo y con el padre René, que siempre nos acompaña y nos enseña muchas cosas. Así que están todos invitados para que sea un lindo día. Y sobre todo, para en especial, para la gente que lo necesita.
0: Queremos agradecerle de todo corazón a los tres por haber conversado con nosotros. A Karina, que es la que hizo posible este contacto y ahí coordinó con Roxana Carús, y también con don José González, que ha conversado con nosotros varias ocasiones. Yo tengo el conteo acá, son como 4 entrevistas con don José González, 2 entrevistas con Karina, la primera con Roxana, y ojalá sean varias más. Gracias por haber conversado con nosotros en esta oportunidad.
2: Gracias a ustedes por la oportunidad y por hacer conocidas estas pequeñas capillas, que la verdad, eso se valora mucho. Y como decía, que ojalá puedan acompañarnos el sábado, llueva o no llueva, se hace igual. La única diferencia es que si llueve, hay carretones,
5: hay gente
2: que viene a caballo, sería como una procesión en auto nomás.
0: Ah,
2: pero
0: perfecto.
2: Llueve o no llueva, se hace igual.
0: Perfecto,
5: así
0: excelente,
5: me gusta.
0: Excelente.
2: Sí, sí, de las 9:30 se parte acá en San Judas Tadeo La Trilla y se termina a las 12 allá en San Eugenio con misa. Así que, porque mucha gente estaba preguntando por todo este frente mal tiempo que hay, que si, porque en todas partes las procesiones el jueves 16 se suspendieron. Somos nosotros los que quedamos ahí en pie el sábado 18, que vamos sí o sí.
0: Sí. Muchas gracias, ¿eh? Gracias.
5: Nos felicitamos.
0: Y vamos,
5: Roxana,
0: a rezar por usted. Sí,
5: Karina, eso. Y José, muchas gracias por su contacto. Y como dices tú, qué lindo conocer estas pequeñas procesiones,
0: sí,
5: y devociones
0: es que
5: hay en cada lugar.
0: Hay que, hay que ir radialmente hablando. Muchas gracias, ¿eh? Que tengan buenos días.
2: A ustedes, igualmente, a ustedes.
5: Un abrazo cariñoso para todos ustedes.
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0: Son las 12 horas con 21 minutos, estamos en vivo y en directo en este, el bloque más esperado de la semana, ¿sí? Porque, como siempre, en el segundo bloque, cada 2 semanas, los días miércoles, hablamos respecto a los 100 años de la coronación de la Virgen del Carmen como Reina de Chile. Hoy nos acompañan, como es habitual, Francisca Abogavir y Carmen Paz Calvo, periodistas, camareras de la Virgen del Carmen y consejeras de la Cofradía Nacional del Carmen. Bienvenidas, ¿cómo están?
8: Muchas gracias, Pepe.
9: Muchas gracias, Pepe. Muy bien.
8: Muy bien. Yo vengo de una ceremonia preciosa que contaba.
0: Cuéntenos, por favor.
8: Sí, mira, me invitaron de la Academia Policial de Ciencias, de Academia de Carabineros de Ciencias Policiales, donde se le impuso el escapulario a muchos jóvenes que se están iniciando aquí en la Academia Policial. Fue precioso. Estaba el padre Carlos Irarrázaval, que celebró primero una misa muy bonita.
0: Amigo de esta casa radial.
8: Sí, exactamente. Me dijo, mándele saludos a mi amigo. Fue muy cariñoso cuando le conté que yo venía para acá.
0: Qué bueno.
8: Y después se le impusieron al final de la ceremonia los escapularios. Fue muy bonito.
0: O sea, ha sido un día intenso.
8: Sí, estamos de muy temprano aquí trabajando por la Virgen.
0: Y mañana va a ser un día especial para ustedes dos, ¿eh?
8: Sí, tenemos mucho que contarles.
0: Sí. Por supuesto, porque en el programa anterior conversamos sobre la indulgencia, el gran don recibido este año 2026 con motivo de la celebración de la Virgen, del centenario de la coronación de la Virgen del Carmen. Hoy estamos en víspera del 16 de julio y nuestras amigas nos traen un programa sobre el gran regalo concedido la Virgen en su advocación del Carmen a San Simón Stock ese 16 de julio de 1251, que es el escapulario, uno de los sacramentales más recurridos por los fieles. Francisca, aunque ya se ha hablado en otros programas de la historia de este regalo concedido a través de la Orden Carmelita, ¿podríamos repasar su historia, que se conoce su origen, ¿no?
8: Sí.
0: ¿Podríamos hacerlo en español? Sí, porque en verdad parece que la Virgen habló en inglés.
8: Claro, por eso la gente desconoce San Simón Stock, porque efectivamente... se sabe mucho de los dones concedidos a través del escapulario, pero el origen se confunde, porque este nombre, San Simón Stock, no es un santo tan conocido para en general, para el chileno. Pero efectivamente, el 16 de julio de 1251 estaba este superior de la Orden Carmelita rezando por el futuro de su congregación. Esto era en Cambridge, Inglaterra, ni más ni menos que la Virgen se fue para allá. Mire. Donde estaba el convento, el 16 de julio, y estando él, que era el sexto superior de la Orden del Carmelo, rezando por el destino de su orden en este convento, en el poblado de Cambridge, se le apareció la Virgen vestida con el hábito carmelita, café, y con el niño en brazos. O sea, este escapulario era parte de su vestimenta, es importante.
0: Perfecto.
8: Decirlo.
0: Ya.
8: Para colgarlo aquí como se cuelga uno el escapulario, digamos. Y son pocas las advocaciones en que la Virgen se presenta con el niño en brazos. Ese es también un tema interesante. La razón, ¿por qué se le presentó con el niño en brazos? Además, el niño mirando hacia la gente, digamos, no mirándola a ella, mirando... Bueno, la Virgen nos presenta a su hijo. Allí se le apareció a San Simón, también rodeada de ángeles, y le hizo la entrega del escapulario que traía en sus manos, señalándole, bueno, una cosita aquí, que la Carmela puede contar.
0: Oye,
8: ¿qué
0: sí,
8: le dijo?
0: Una pregunta, Carmen, una pregunta difícil. ¿Qué le dice? ¿No?
9: Sí, que la panza dejó ahí como en redoble de tambores.
8: Redoble de tambores para darle, para que estén muy atentos ahora con estas palabras.
0: ¿Es usted la persona que nos puede contar eso?
9: Yo voy a contarle. La Virgen dice, recibe, hijo mío, muy amado, este escapulario de tu orden en señal de mi cofraternidad, privilegio para ti y para todos los que lo vistan. Quienes mueran con él no sufrirán el fuego eterno. Es una señal de salvación, amparo en los peligros del cuerpo y del alma, alianza de paz y pacto sempiterno. Pacto sempiterno significa por siempre.
0: Perfecto.
9: Esas fueron sus palabras y fue un tremendo consuelo para San Simón, quien en ese momento justo se encontraba rezando por el futuro de la Orden Carmelita, que estaba pasando por momentos muy difíciles por toda la reforma que se estaba llevando a cabo. Y fue también una forma que tuvo la Virgen, yo creo, de cuidar esta orden que había nacido, esta Orden del Carmelo. Y es muy interesante, en el fondo, pensar por qué un escapulario, que escapulario, yo no sé si lo tenés pensado, Pancha, como mencionar más adelante, pero viene de escápula, que en el fondo es como algo que se pone entre medio de los hombros, en las escápulas, en el fondo, porque el escapulario nos cubre y es como un pedacito al final del hábito de la Virgen, que dice la Pancha, que se apareció vestida con este hábito carmelita café, y por eso los escapularios también son cafés, como imitando este pedacito de manto.
8: Oye, y quiero agregar que hoy día lo mencionó el padre Carlos Irarrázaval en la ceremonia esta de los oficiales del carabinero.
0: Perfecto, de la Academia de Ciencias Policiales.
8: Dice que él fue, San Simón fue a visitar al Papa y le dijo, oiga, ¿sabe qué? Se me presentó una mujer vestida de café. Y el Papa le dijo, pero ¿cómo? Si yo acabo de soñar también con ella.
9: ¿En serio?
8: Entonces ahí, por eso tuvo tanta potencia.
0: Hubo match.
8: Y por eso, con tanta fuerza, desde entonces comenzó con la advocación de la Virgen del Carmen y este sacramental que es el escapulario. Muy interesante.
0: Ya que estamos en eso, Francisca, ¿qué valor tiene para los fieles el escapulario?
8: Bueno, el escapulario es un sacramental. ¿Y qué son los sacramentales? Que uno dice sacramento, no son sacramentos, pero son signos sagrados instituidos por la Iglesia, cuyo fin es preparar a los hombres para recibir el fruto de los sacramentos y santificar las diversas circunstancias de la vida. El Papa Pío XII, quien dirigió la Iglesia Católica durante la Segunda Guerra Mundial y el inicio de la Guerra Fría, lo digo porque siempre es interesante estos paréntesis de historia ponerse en el contexto de la época.
0: Ayudan tanto.
8: Dijo en su momento, la devoción del escapulario del Carmen ha hecho descender sobre el mundo una copiosa lluvia de gracias espirituales y temporales. Y así es, y hay que aprovechar esta fecha para que la Virgen nos regale estas gracias. Pero eso es lo que es un sacramental, un signo del amor de Dios a nosotros.
0: Tremendo. Ahora, una pregunta muy importante, porque mañana van a caer lluvia de bendiciones y va a ser un día con una lluvia de momentos importantes. ¿Cómo se va a celebrar el 16 de julio?
9: Oye, a propósito de eso, Pepe, lo que tú dices, es bien simbólico que mañana 16 de julio vaya a caer tanta lluvia, porque la Virgen del Carmen, la devoción en el Monte Carmelo, parte justamente después de una nubecita que trajo lluvia después de una gran sequía. Entonces el profeta Elías le pidió a Dios que por favor se manifestara con algún signo visible que trajera lluvia, porque ya el pueblo estaba siguiendo a muchos profetas falsos, en el fondo, a dioses. Y la Virgen se manifiesta como esta nubecita que trajo la fertilidad, que trajo, no sé, la abundancia. Entonces es bien simbólico que mañana 16 de julio, que es el Día de la Virgen del Carmen, vaya a llover tanto, y le vamos a pedir también a la Virgen del Carmen, que siempre ha socorrido a Chile en momentos muy difíciles, para que sea lo mejor posible en el fondo, y por tanto, no sé, personas que están en situaciones precarias, para que por favor los acompañe, sí, y sea, sí, lo menos severo posible. Pero bueno, volviendo a lo que tú me decías, Pancha, ¿tú quieres agregar algo?
8: Yo quería agregar eso, estaba buscando, pero lo que pasa es que hoy día la misa que celebró el padre leyeron las lecturas del mañana, en el fondo, de Nuestra Señora del Carmen, y está cuando está el profeta Elías, y que en el fondo estaba Ahab, este rey, y que le dice, y empezó una copiosa lluvia, veía, le decía, ¿qué ves? Lo subía al monte, ¿qué ves? Veo una nube que se acerca, que es esa nube que se interpretó como la Virgen, y luego una tremenda lluvia. Entonces yo también, igual que la Carmela, cuando hoy día, escuchando la primera lectura, dije, qué impresionante, y justo mañana vamos a recibir, bueno, quizá demasiada lluvia, pero
0: sí,
8: bueno,
0: virgencita. Sí, y solo fue un chiste de mi parte.
9: Claro, virgencita, por favor, que no sea.
8: Eso quería, estaba buscando aquí la lectura aquí en el celular.
9: Bueno, lo que decíamos, Pepe, tiene esta celebración muy especial y bueno, para todo Chile, es cierto, mañana es un día de feriado nacional y esta iniciativa legislativa se originó tras la fusión de varios proyectos parlamentarios que buscaban honrar a la Virgen del Carmen, que era nuestra patrona y nuestra reina de Chile. Y esta figura espiritual, pero a la vez tan histórica y clave en los inicios de la patria. Entonces, para poder incluir este día festivo en el calendario oficial, el Congreso determinó que el 16 de julio sustituyera al feriado religioso de Corpus Christi. Por eso que este año ya no, o sea, desde entonces ya no es feriado el día Corpus Christi, pero sí el 16 de julio para celebrar con todo a nuestra reina y nuestra patrona de Chile.
0: Y en el caso de la Cofradía Nacional del Carmen.
8: Sí, aquí exactamente. A todos los auditores, de hecho, me venían escribiendo algunas, muchas personas, oye, que son camareras, pero que a veces trabajan, no van tanto, entonces no se enteran de todas las noticias.
0: Ya.
8: En el caso de la Cofradía Nacional del Carmen, que es templo jubilar, cabe de reiterar, mañana se realizan distintas actividades para conmemorar e impulsar esta devoción. Primero que todo, bueno, nosotros hay que reconocer, o sea, hay que recordar que preparamos estas cajas de material que hemos mencionado antes, que ya se despacharon.
0: Ya.
8: A las 27 diócesis de Chile, donde van escapularios, estampas de la oración por Chile, rosarios, para que todos los obispos en todas las capillas que puedan, bueno, obviamente son limitados el material porque no es infinito, pero puedan celebrar a nuestra reina y madre como se merece. Pero además, como les decía, mañana se realizarán distintas misas en nuestro santuario, el Sagrario, donde se impondrá el escapulario. Los horarios de las misas son, para que anoten, mañana a las 9 de la mañana empieza la primera misa, a las 11 de la mañana la segunda, a las 3 de la tarde y a las 17 horas en el Sagrario. Hay 4 misas. Y a las 12 en la Catedral, donde en todas estas 5 misas se van a imponer escapularios.
0: Ok, ahora, no solamente esta fiesta es de la Catedral, también hay otros lugares.
9: Así es, Pepe, en el Santuario Nacional de Maipú, en el Templo Votivo de Maipú, que también es templo jubilar este año, o sea, se puede obtener la gracia de la indulgencia plenaria, lo habíamos comentado la semana pasada, confesándose, comulgando, rezando por las intenciones del Papa y haciendo una obra de caridad. Se realizarán también actividades preciosas. La verdad es que todo lo que se hace ahí en Maipú, que Maipú tiene como esta vida propia, que es tan como rural dentro de Santiago, lleno de tradiciones chilenas, lo máximo. Ellos van a tener entre las 11 y las 16:30 horas adoración al Santísimo con cantos y oraciones. Van a haber bailes folclóricos y van a celebrar también la misa en distintos horarios. A las 7 de la mañana, ya, a las 10 de la mañana, a las 12 del día, que va a ser una ceremonia presidida por don Fernando Chomalí, y a las 17 horas. Además, muy entretenido porque van a tener unos puestitos de artesanía y gastronomía para celebrar en comunidad a nuestra querida Carmelita.
0: Esa es la parte que le gusta a Isaías. ¿Y en regiones? Porque Santiago no es Chile, Francisca.
8: No, Santiago, justo quería contarles que justo ayer me recibí información de la diócesis de Melipilla y aquí estoy tratando de buscar también las otras en otra localidad.
0: ¿El que fue a Melipilla?
8: Sí.
0: Sí, no se preocupen.
8: Ya, mira. Bueno, es bien interesante esta pregunta de regiones y esta es una gran oportunidad para contarles cómo desde las distintas localidades nos van informando con fotos, comentarios que llegan a nuestro Instagram, al cual invito a verlo, a conectarse, a seguirlo, que es Virgen del Carmen Chile, y redes sociales de cómo celebran con una tremenda devoción y piedad popular. Una de las más conocidas y destacadas es la fiesta de la Tirana, que celebra la solemnidad de la Virgen del Carmen con una masiva Eucaristía matutina, seguida por la tradicional procesión de la imagen de la Virgen por las calles del pueblo. Cientos de coloridas cofradías de baile religiosas que acompañan a la ceremonia. Que estaba mirando justamente, supe mucha gente que está yendo. Yo no sé si por la lluvia se está suspendiendo, lo único que duda que tengo.
0: La Tirana no, sigue en pie. No,
8: sí, sigue en pie.
0: Nosotros transmitimos desde las 22 horas a todo esto.
9: Sí, y después sí. A la medianoche, mira qué interesante.
0: En la Tirana, un calorazo que hay. Vamos a revisar de todas maneras después el pronóstico del tiempo.
9: Sí, a la medianoche, miles de fieles después entonan canto, celebran misa y disfrutan incluso de fuegos artificiales para saludar el cumpleaños de la chinita del Tamarugal. Mm. Ahí son, imagínate, Pepe, más de 200 agrupaciones como diabladas, morenos, gitanos y bailes chinos que hacen además estas coreografías que son tan coloridas, con máscaras gigantes y rinden tributo con música y percusión durante todo el día. Por la tarde, las imágenes de San José, de Jesús Nazareno y la Virgen del Carmen recorren el pueblo y van escoltados por miles de devotos. Nos han llegado también cierta noticia de otros lugares como la Hermandad Carmelitana del Alto Choapa en Salamanca.
8: Qué porque aquí decir que hay varias, hay cofradías y hermandades ya a lo largo de Chile.
0: Qué bien, qué bien.
8: El Carmen.
9: Claro, y esta de Alto Choapa en Salamanca lleva a la Madre del Carmelo a distintos establecimientos educacionales con mucho amor, con mucha esperanza. También en Biobío, en la Universidad de Santo Tomás, van a imponer muchos escapularios. Imagínate el regalo precioso que
8: también
9: van a hacer
8: ahí. Nos avisaron, sí. Por eso aquí tratamos de poner todo lo que teníamos. Ojalá no pudiera haber puesto todo, pero algunos de los que nos llegan nos van informando bien, para que sepan quienes nos escuchan.
9: En Pelarco, en la séptima región, se hace presente Pelarco también acá con una linda procesión que va a ser mañana 16 de julio a las 10 de la mañana. Y en fin, eso, como dice la Pancha, son algunas de las cosas que nos han ido contando en regiones, en colegios, en universidades, donde van a celebrar con mucho entusiasmo y devoción este 16 de julio. Y para los que nos están escuchando, sería lindo que nos pudieran compartir fotos, sí, videos, sí, comentarios a través de nuestra web o también de nuestro Instagram, Virgen del Carmen. @ Virgen del Carmen
8: en Chile,
9: Chile porque Carmen, Chile. Nos encanta publicar estas cosas y que nos
8: etiqueten y poder nosotros retuitear todo lo que sale. Quiero mencionar lo que les decía aquí, claro.
0: Melipilla,
8: hoy día iban a realizar junto con el Duoc la imagen de la Virgen del Carmen.
0: Bien, Melipilla.
8: La recibían y llegaba a la catedral y desde allí sería llevada en procesión hasta la sede del Duoc. Y luego, mañana, a las 12 tienen misa y se impondrán muchos escapularios y luego habrá una procesión alrededor de la Plaza de Armas de la ciudad. Así que todos los melipeyos que nos estén escuchando, melipillano que nos estén escuchando, vayan mañana a la misa de 12 horas, donde impondrán el escapulario, lleven a toda la familia, amigos, vecinos, y luego, si lo permite el clima, una linda procesión alrededor de la Plaza de Armas de Melipilla.
0: Señoras y señores, qué interesante todo lo que se celebra este 16 de julio y la importancia para la iglesia y los fieles. Queremos seguir conversando respecto a este tema, pero vamos a ir a una breve pausa musical. Jarita, ¿está lista la pausa musical? Y ya volvemos, por supuesto, en este bloque Carmelita. Estamos en la víspera de la fiesta de la Virgen del Carmen acá en Radio María.

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1: Y ya estamos de vuelta en Contigo en Casa en Radio María, conversando con las camareras Francisca Bogavir y Carmen Paz Calvo, camareras y colegas, sobre esta gran celebración del 16 de julio en la solemnidad de Nuestra Señora del Carmen. En el intermedio, ustedes mencionaron un regalo espectacular con motivo de la celebración del centenario. Y este 16 de julio tiene que ver con el ejército. ¿De qué se trata? Para los auditores, reconozcan este maravilloso regalo, esta iniciativa de parte del ejército de Chile, nunca vencedor. No, siempre vencedor, jamás vencido.
2: Eso.
1: Casi nos llaman del ejército, sí. Se equivocaron con la frase.
2: Así, bueno, nuestra patrona, nuestra reina de Chile, tiene también un título militar. Ella es generala de las Fuerzas Armadas. Así que por eso mismo, en el fondo, todas las Fuerzas Armadas le tienen este cariño y esta devoción gigante a la Virgen. Les contamos a todos los auditores que este año, en esta celebración del centenario de la coronación de la Virgen del Carmen, la Cofradía Nacional del Carmen, la Fundación de Señoras del Ejército, en conjunto con un grupo de voluntarias devotas, trabajaron para la protección espiritual de los soldados del Ejército de Chile, entregándoles más de 8.000 escapularios en esta víspera del 16 de julio. Se van a totalizar en unos 48.000 en todo este año.
3: No.
2: Que van a ser entregados a los soldados de todo Chile.
3: Hay un video precioso, hay un video precioso que se lo voy a mandar a Pepe, llegando a que lo subieran en la página.
1: ¿Ya?
3: Donde está este grupito de devotas haciendo un trabajo enorme, hacer este video.
1: Excelente.
3: Se los voy a mandar.
2: Sí, está muy lindo ese video. Y es un gran signo, una forma, ¿no es cierto?, de agradecer a los militares todo el trabajo que realizan por la patria. Justo hoy, con el tema de las precipitaciones abundantes que se viene, entiendo que incluso acuartelaron a varios cuarteles, valga la redundancia,
1: a varios soldados
2: están acuartelados por posibles inconvenientes que puedan venir de este temporal.
1: Varias unidades militares, para
2: exacto.
1: Decirlo en lenguaje.
3: Claro, es un lenguaje muy militar.
2: Ay,
3: bien,
2: sí.
3: Pepe.
2: Sí, gracias.
3: Sí.
2: Así que acá hay una labor tremenda de algunas camareras que tuvieron esta inspiración y vamos a dar sus nombres, aunque son todas muy de bajito perfil. Les queremos agradecer públicamente este tremendo trabajo que hicieron a Magdalena Sosa, a Ismini, Anastasiasu. A la Sarita Yilizasti, Karina Salinas y otras voluntarias como Mireia Castro, la Trini Cisterna, Daniela Carlin, voluntarias que participaron en la confección de estos escapularios, que es un gran, gran trabajo, una pega muy delicada y muy linda. Pues imagínate algo que viene como de hace tanto tiempo, esto de juntarse a confeccionar escapularios, y es tan importante.
3: No, y sabes lo otro que fue muy bonito, que aquí me permito contar una actividad a la Karina. La Karina es camarera, muy jugada todos los miércoles al sagrario, y se quedan después con el grupo de camarera. Y cuando nos pidieron esto, ella le preguntó a la vecina, ella vive en Huechuraba, y le preguntó a la vecina que hacía costura si la podía ayudar. Ella no era camarera, y dijo, sí, si es por el ejército, yo me la juego, porque su papá le tenía mucho cariño al ejército. Y así se reunió este grupo y empezaron a tejer, o sea, a coser estos escapularios. Y me dijiste sacar para esta fecha, fue la semana pasada, o sea, los primeros 4.000, 8.000, ¿cuántos eran los primeros?
2: 8.000.
3: Fue una odisea. Fue, pero titánica. O sea, no era tan fácil, porque...
2: Y en el fondo, en estos tiempos que todo es industrializado, pensar en que hay mujeres que con sus manos están haciendo estos escapularios, es que es un regalo tremendo, realmente una preciosura.
3: Sí, y estas chicas, bueno, aquí lo voy a contar, el tema del... Bueno, quizá Pepe me tiene algo que preguntar, con cara de pregunta,
1: no,
3: Pepe.
1: No, yo estoy mirando, Magdalena Sosa.
3: Sí, por la Magdalena Sosa,
1: acá.
3: Sí.
1: Gran persona.
3: Gran camarera, mandamos muchos cariños, sí,
1: ella, es muy... gran auditora de la Radio María, muy probablemente está escuchando esto.
3: Sí, por eso aquí hay que aprovechar de decir, porque fue su inspiración.
1: Aquí o en cualquier lugar del mundo siempre está escuchando la radio.
3: Sí, es verdad. Ah, está en México, creo que ahora tuvo que por trabajo que era México.
1: Sí, no, tremendo. Ahora, aprovechando esta iniciativa que nos señalan, vimos también en redes sociales esta semana que la ceremonia del juramento de la bandera, que tuvo mucho que ver con el amor a la Virgen del Carmen y también a su escapulario, ¿no?
3: Sí, pues mira.
1: Que fue la semana pasada.
3: Sí, tuve,
1: lo mencionamos.
3: Tuve, Pepe y a todos los auditores, el privilegio de participar en la vigilia del juramento de la bandera. ¿De qué se trata esta ceremonia? Bueno, el juramento a la bandera en Chile es una solemne ceremonia militar realizada cada 9 de julio en honor a los 77 soldados caídos en el combate de la Concepción. Durante el acto, sí, no, es precioso, yo me emocioné, te prometo que los pelos de punta. Durante el acto, miles de uniformados comprometen su vida por la patria y la bandera. Este solemne rito en el fondo recuerda la gesta heroica ocurrida el 9 y 10 de julio, o sea, la semana pasada, pero del año 1882 en la Sierra Peruana, durante la Guerra del Pacífico, donde el capitán Ignacio Carrera Pinto y 77 soldados del regimiento Buin se enfrentaron a las fuerzas enemigas, mucho más superiores en número, luchando hasta la muerte sin arriar el pabellón nacional. Fue precioso aquí.
2: Sí, y como camareras participamos en la vigilia, primero en la catedral, el pasado 8 de julio, con una misa preciosa a la que asistieron cientos de soldados, y al día siguiente, en el juramento mismo que se realizó en la Plaza de la Ciudadanía con la presencia del presidente y otros expresidentes y muchas autoridades. Realmente, Pepe, súper conmovedor el amor
1: claro,
2: que
1: porque
2: tienen.
1: Fue el día que se cumplió el bicentenario,
2: claro,
1: la presencia
2: claro,
1: de la República.
2: Claro, claro, que fueron, sí, sí, exactamente. Sí.
3: No, y ahí presentaron el obispo castrense, don Pedro Sandón, presentó una imagen de una virgen india preciosa. Una virgen india que dice que durante la batalla de la Concepción ya era inminente la masacre a los soldados chilenos.
1: Ya.
3: Uno de los soldados, cuando después llegó el general y vio todos los cuerpos muertos, había un cuerpo de un soldado que ya estaba muerto, pero estaba abrazado con una virgen, abrazado. Entonces se dice que este soldado, cuando vio inminente la muerte, dijo, en las manos de quién quiero morir. Y fue, buscó la imagen que tenía el batallón, que todos tenían una imagen de la virgen, y se abrazó, y ahí está, y nos mostró, y conocí, toqué la virgen india. Chiquitita, o sea, de unos 40 centímetros, pero precioso.
2: Demasiado conmovedor el amor que tienen los soldados chilenos a la devoción a la Virgen María, y que le han confiado su vida, y lo hemos visto como Arturo Prat murió también con su escapulario puesto, y los soldados cuando cruzaron la cordillera, el Ejército Libertador también portaba escapulario. Entonces realmente es parte de nuestra esencia como chilenos estar siempre bajo el amparo y la protección de la Virgen del Carmen, así que corresponde celebrarla como se merece mañana.
3: Sí, en esta ceremonia que tuve en la mañana había un fresco pintado por Vittorio Di Girolamo.
1: ¿Ya?
3: Distintas escenas de la historia de Carabinero, pero y cómo estaba la Virgen, muy muy bonito, o sea, impresionante como la Virgen, bueno, lo hemos conversado muchas veces aquí, que ha atravesado la historia de nuestra patria desde los comienzos de que llegaron los españoles a Chile, y ha estado siempre presente, y siempre los chilenos la hemos... Llegaron muchas vocaciones, como decía, hoy día también se mencionaba en su prédica el padre, que el padre Carlos Irarrázaval le explicaba a estos chiquillos que estaban ahí todos oficiales, que a lo mejor muchos de ellos ya no conocían la devoción del Carmen, o no conocían tampoco el escapulario, y cómo la Virgen, claro, llegó Pedro Valdivia con la Virgen del Socorro, ¿no es cierto? Que es chiquitita, que está en San Francisco, en el de San Francisco, llegaron las Mercedarias, qué sé yo, pero al momento, después del desastre de Rancagua, al momento que eligieron los soldados, algo había, que la Virgen del Carmen ya había calado profundo en los hombres y en la familia de todos esos hombres que finalmente pudieron ganar en Maipú el 5 de abril.
2: Y yo siento que viene como una nueva oleada de... Sí. Devotos de la Virgen del Carmen. Totalmente. Y que yo agradezco el trabajo que hacen las camareras, sobre todo me ha tocado ir ahora la semana pasada, ayer, a colegio a dar charla. Una de las charlas que di era a niños de sexto básico, que uno diría eran niñitos y niñitas, uno diría, van a colgar de las lámparas de la lata de que uno le hable. Y no volaba una mosca. En la hora completa que les estuve contando, porque ellos iban a ir al templo de Tío Maipú, entonces dije qué bonito hablarles de por qué existe el templo de Tío Maipú, esta promesa que le hizo Bernardo Higgins a la Virgen del Carmen, de que si los acompañaba en el último pedacito de triunfo que necesitaban para consolidar la independencia de Chile, iban a construir esto, y finalmente resultó, se construyó 150 años después de que se había prometido, pero se cumplió la promesa de O'Higgins, y los niños estaban mirando como que les estuviera contando el cuento más fascinante. Impresionante. O sea, yo no lo podía creer porque yo les miraba las caritas y de repente decía, van a estar aburridos. Y estaban así. Y una amiga, que su niñita estaba en el público, me dijo, oye, llegó a la casa y sacó el escapulario del velador y yo creo que ahora no se lo saca más, porque con esto de la promesa de que la Virgen le prometió al que lo usara morir en estado de gracia, como que quedó súper sorprendida. Y ayer también en
1: pero
2: una...
1: Pero eso no solamente el cuento. O sea, tiene que ser un porcentaje alto el cuento, sino también la persona que se lo cuenta. Usted también
3: no,
1: te lo tiene que haber
3: Pepe,
1: contado.
3: Claro, no. La encontró entretenida la no Carmela.
1: El relato, sí.
2: Gracias, Pepe, pero no, yo siento que de verdad la historia es fascinante. Encuentro que la historia de la Virgen del Carmen es fascinante. Y ayer me tocó también con las niñitas del Colegio Los Andes, toda la media, y también estaban todas súper interesadas. Después hicieron preguntas, que cómo podían ellas acercarse más con el contexto de sus propias vidas a la Virgen del Carmen. Entonces siento que así como viene una oleada de jóvenes católicos en Europa, que se dice mucho que viene como una primavera católica, jóvenes que se están casando a edades mucho más tempranas, que están recurriendo a Dios. ¿Viste el entrenador de España que dijo?
1: Ah, claro, en la previa del partido.
2: Y han habido muchos signos en el Mundial de jugadores que terminan los partidos, se persinan, se arrodillan, le dan gracias a Dios. Pasan en uno de los estadios, había una Virgen de Guadalupe, en uno de los estadios de México había una Virgen de Guadalupe como un oratorio. Mira. Y pasaban los jugadores, se arrodillaban frente a la Virgen de Guadalupe. Entonces siento que han habido tantos signos que creo que vienen estos tiempos como de una oleada de nuevos cristianos, católicos, jóvenes, devotos, y creo que la Virgen del Carmen, con su mensaje, con su historia, con su legado, está como una semillita en el corazón de todos los chilenos, y basta que uno sople para que esa semilla germine, florezca, sí, en el corazón de todos. Por eso el llamado también a nosotras, las mujeres, las mamás, las abuelas, las tías, las madrinas, que promovamos el culto y la devoción a la Virgen del Carmen, porque la Virgen del Carmen nos lleva siempre a su Hijo. Así que aprovechemos este centenario para acercarnos más a ella y a su mensaje.
3: Y aprovechemos mañana, 16 de ya, julio, vamos a recordar las misas que hay. Bueno, en todas las parroquias cercanas donde ustedes están, van a haber misas, van a celebrar, van a ser un día de muchas celebraciones eucarísticas, pero en los templos jubilares de la diócesis de Santiago, de la arquidiócesis de Santiago, está en el Sagrario a las 9 de la mañana, a las 11 de la mañana, a las 3 de la tarde y a las 5 de la tarde y a las 12 en la catedral, más las que señalamos de Maipú. Pueden revisar todos los horarios de misa donde pondrán los escapularios en nuestra página web www.virgendelcarmen.cl y en nuestro Instagram también, Virgen del Carmen Chile. Yo los invito porque, como dice la Carmela, en este centenario es una gran oportunidad, y aprovechar esta indulgencia que nos regaló el Papa con motivo del centenario de la coronación de la Virgen del Carmen como reina y madre de Chile.
2: Y a sacar las botas, sacar las paraguas, los impermeables, no, pero que nadie se quede en su casa y que no asista a alguna de estas celebraciones porque está lloviendo. No, no, no.
1: Bueno, hay que salir. Arturo Salá, que fue presidente de la NFP, sí, técnico de Colo Colo, de la U.
3: ¿No fue técnico de la Selección Nacional? No.
1: Creo que sí, el año 91.
3: Sí, me parece.
1: Buena
3: también
1: memoria futbolística.
3: Sí,
1: para la Copa América del 91. Tiene toda la razón. Él era gran devoto a la Virgen del Carmen, y cuando fue técnico en Querétaro, en México, él le facilitaba a un movimiento de la Iglesia Católica de origen alemán, mariano, le facilitaba las instalaciones del equipo para que hicieran retiro a veces sin costo. Solo porque era un movimiento mariano.
3: Imagínate.
1: Y porque él era devoto a la Virgen del Carmen.
3: Y yo escuchaba que Colo Colo también en su camarín tenía la Virgen del Carmen.
2: Sí, sí, la tiene.
3: ¿Es cierto?
2: Sí.
3: Ah, sí, ¿viste?
1: Dice, por eso los colocolinos.
2: Que los colocolinos la llevan.
1: Sí, pues viene el albo campeón. Sí.
2: Acá somos los tres colocolinos, tú también, Pat.
1: Sí.
3: Yo tengo un hermano que es súper colocolino.
2: Nosotros somos, pero fanáticos. De ir al estadio siempre.
1: ¿Es el hermano el que todo esperaba que le iba bien en la apuesta del fútbol?
2: Sí, sí, que le está yendo.
1: Le está yendo pésimo. Le va a un abrazo.
3: Me va a matar. Listo, lo delaté públicamente.
2: Pepe.
1: Está bien. Debería haber dicho eso. No está escuchando, no está escuchando.
3: Espero que esté trabajando.
1: No, debe estar ocupado. Voy a agradecerle a ustedes por haber estado con nosotros en esta oportunidad. Realmente ha sido un agrado haber compartido. Me quedo con lo de los corazones de la Concepción. Cada cierto tiempo, si no me equivoco, le hacen un tratamiento a los corazones.
3: Sí, y le hicieron el año pasado, sí.
1: Sí.
3: Exactamente, buena memoria, Pepe.
1: Al presidente, al expresidente Gabriel Boric, lo llevaron, me acuerdo que estaba ahí, estaba a metros, en el Tedeum, lo llevaron a conocer los corazones.
3: Sí. Sí. Ahí el padre Tito Gallardo, de Andes, la catedral, ahí se encarga de mantener... Sí, les aplican, parece que un líquido para mantenerlo...
1: Sí, cada cierto tiempo, sí. Esto con supervisión del ejército.
3: Claro, exactamente. Sí. Entrando a la catedral, la mano derecha. Es impresionante, sí. Bueno, no se ven los corazones, se ve solamente la... el recordatorio, pero ahí están los corazones, que representan en el fondo, ellos representan esa valentía del soldado chileno que es capaz de morir por la patria.
2: Claro, es como la tumba del soldado desconocido. Exacto. En el fondo. No sabemos a quién pertenecieron esos corazones, pero simbolizan algo muy profundo, claro, muy importante.
3: Hecho, el señor Pedro Sandón dijo, a mí me gustaría saber el nombre de ese soldado que murió, que la Virgen murió en sus brazos, que él murió en los brazos de la Virgen, abrazando a la Virgen, pero no se sabe. También yo dije, bueno, es como soldado desconocido, pensé cuando lo contó este recordatorio de la historia.
1: Y ayer nomás, Monseñor Sandón, tuve en Iquique, porque él fue a la misa de las Fuerzas Armadas, porque en la novena de la fiesta de la Tirana se hace una misa que, si no me equivoco, el 14, es de las Fuerzas Armadas. Él estuvo ahí, estuvo con el general director de Carabineros, precisamente con don Marcelo Araya Zapata, y me imagino, tengo la sensación que los dos volvieron a Santiago.

0: sea, los auditores también que nos apoyan, que nos escriben, que nos comentan, que oyen el programa. Había la otra vez en la publicación de Radio María una amiga que nos oía desde Uruguay.
1: Imagínate.
2: Mire.
0: Sí, qué lindo.
1: Sí, y de México también me han escrito gente que escribe, sí, de todas partes.
2: Sí, de España también hemos recibido mensaje. Extremadura, los extremeños.
0: Ah, mira.
2: Sí, hemos recibido mensaje. No, bien, bien,
0: Bien,
2: va bien.
1: muy
2: Vamos,
1: bien,
2: que se
1: muy
2: puede.
1: viva la Virgen del
2: Sí,
1: Carmen.
2: y pedirle disculpas a todos los que fueron mencionados sin gratuitamente
1: Sí,
2: en este
1: casi que
2: programa.
1: mencionamos gente.
2: Sí, que no quería ser mencionado, pero muchas gracias.
0: Querían pasar piola.
2: Sí, pero no se pudo, no sé. Todo se puede en la vida. Muchas gracias, familia. Ah, tengan buenas tardes. Gracias, Isaías. Nos vamos a reencontrar en 18 minutos más con las noticias. Buenas tardes.
0: Gracias. Adiós, nos vemos.

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2: Son las 4:59 minutos.
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2: Son las 5 en punto.
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Oración inicial. Señor Jesús, el camino que hoy recorreremos contigo es una invitación a contemplarte crucificado para tener la fuerza de ir más allá de las dificultades. Tu cruz es el signo supremo del amor de tu Padre para cada hombre, la respuesta sobreabundante a la necesidad que tiene toda persona de ser amada. Cuando nos encontramos en la prueba, cuando nuestras familias deben afrontar el dolor, la tribulación, debemos mirar tu cruz.

Allí encontramos el valor y la fuerza para seguir caminando. Allí podemos repetir con firme esperanza las palabras de San Pablo. ¿Quién nos separará del amor de Cristo? ¿La tribulación, la angustia, la persecución, el hambre, la desnudez, el peligro, la espada? Pero en todo eso vencemos de sobra gracias a aquel que nos ha amado. Amén.

0: Primera estación. Condenan a muerte a Jesús. Te adoramos, oh Cristo, y te bendecimos.
1: Porque con tu santa cruz redimiste al mundo.
0: Lectura del Evangelio según San Lucas. Pilato, que quería librar a Jesús, les dirigió de nuevo la palabra, pero seguían gritando: ¡Crucifícalo, crucifícalo! Por tercera vez les dijo: ¿Pero qué mal ha hecho este hombre? Yo no he encontrado nada que merezca la muerte. Por eso, después de azotarlo, lo dejaré en libertad. Pero ellos insistían a grandes voces pidiendo que fuera crucificado, y el griterío iba en aumento. Entonces Pilato anunció la sentencia que ellos reclamaban. Soltó al que estaba preso por agitador y asesino, pues a este lo querían, y entregó a Jesús como ellos pedían. Palabra del Señor.
1: Gloria a ti, Señor Jesús. Reflexión. Una sociedad bien ordenada y fecunda requiere gobernantes, investidos de legítima autoridad, que defiendan las instituciones y consagren en la medida suficiente su actividad y sus desvelos al provecho común del país. Toda la autoridad que los gobernantes poseen proviene de Dios. San Juan 23.
0: Petición. Te pedimos, Señor, por quienes gobiernan las naciones, para que sean siempre prudentes en sus juicios y resoluciones, y éstas estén ordenadas según tu voluntad. Con María roguemos al Señor.
1: Escúchanos, Señor, te rogamos.
0: Padre nuestro que estás en el cielo, santificado sea tu nombre. Venga a nosotros tu reino, hágase tu voluntad en la tierra como en el cielo.
1: Danos hoy nuestro pan de cada día, perdona nuestras ofensas como también nosotros perdonamos a los que nos ofenden. No nos dejes caer en tentación y líbranos del mal. Amén.
0: Dios te salve María, llena eres de gracia. El Señor es contigo. Bendita tú eres entre todas las mujeres y bendito es el fruto de tu vientre Jesús.
1: Santa María, Madre de Dios, ruega por nosotros pecadores, ahora y en la hora de nuestra muerte. Amén.
0: Gloria al Padre, y al Hijo, y al Espíritu Santo.
1: Como era en el principio, ahora y siempre, por los siglos de los siglos.
0: Amén.

0: Segunda estación. Jesús carga con la cruz. Te adoramos, oh Cristo, y te bendecimos.
1: Porque con tu santa cruz redimiste al mundo.
0: Lectura del Evangelio según San Mateo. Los soldados romanos llevaron a Jesús al patio del palacio y reunieron a toda la tropa en torno a él. Le quitaron sus vestidos y le pusieron una capa de soldado de color rojo. Después, le colocaron en la cabeza una corona que habían trenzado con espinos y en la mano derecha le pusieron una caña. Doblaban la rodilla ante Jesús y se burlaban de él diciendo: ¡Viva el rey de los judíos! Le escupían en la cara y con la caña le golpeaban en la cabeza. Cuando terminaron de burlarse de él, le quitaron la capa de soldado, le pusieron de nuevo sus ropas y lo llevaron a crucificar. Palabra del Señor.
1: Gloria a ti, Señor Jesús. Reflexión. El paterno amor con que Dios nos mueve a amar a todos los hombres nos hace sentir una profunda aflicción ante el infortunio de quienes se ven expulsados de su patria por motivos políticos. La multitud de estos exiliados, innumerables sin duda en nuestra época, se ve acompañada constantemente por muchos e increíbles dolores. San Juan 23.
0: Petición. Te pedimos, Señor, por aquellas personas que cargan con la cruz de tener que huir de su propia patria por culpa de la guerra o la pobreza. Ayúdalos a llevar este dolor con entereza y fortalécelos para que puedan iniciar su vida en su nuevo país de residencia. Con María, roguemos al Señor.
1: Escúchanos, Señor, te rogamos.
0: Padre nuestro, que estás en el cielo, santificado sea tu nombre. Venga a nosotros tu reino. Hágase tu voluntad en la tierra como en el cielo.
1: Danos hoy nuestro pan de cada día. Perdona nuestras ofensas, como también nosotros perdonamos a los que nos ofenden. No nos dejes caer en la tentación y líbranos del mal. Amén.
0: Dios te salve, María, llena eres de gracia. El Señor es contigo. Bendita tú eres entre todas las mujeres y bendito es el fruto de tu vientre, Jesús.
1: Santa María, Madre de Dios, ruega por nosotros, pecadores, ahora y en la hora de nuestra muerte. Amén.
0: Gloria al Padre, y al Hijo, y al Espíritu Santo.
1: Como era en el principio, ahora y siempre, por los siglos de los siglos.
0: Amén.

0: Tercera estación. Cae Jesús por primera vez. Te adoramos, oh Cristo, y te bendecimos.
1: Porque con tu santa cruz redimiste al mundo.
0: Lectura del libro del profeta Isaías. Despreciado por los hombres y marginado, hombre de dolores y familiarizado con el sufrimiento semejante a aquellos a los que se les vuelve la cara, no contaba para nada y no hemos hecho caso de él. Sin embargo, eran nuestras dolencias las que él llevaba, eran nuestros dolores los que le pesaban. Nosotros lo creíamos azotado por Dios, castigado y humillado, y eran nuestras faltas por las que era destruido, nuestros pecados por los que era aplastado. Palabra de Dios.
1: Te alabamos, Señor. Reflexión. Los pueblos viven bajo un perpetuo temor, como si les estuviera amenazando una tempestad que en cualquier momento puede desencadenarse con ímpetu horrible. No les falta razón, porque las armas son un hecho. Y si bien parece difícilmente creíble que haya hombres con suficiente osadía para tomar sobre sí la responsabilidad de las muertes y de la asoladora destrucción que acarrearía una guerra, resulta innegable, en cambio, que un hecho cualquiera, imprevisible, pueda de improviso e inesperadamente provocar el incendio bélico. Y además, aunque el poderío monstruoso de los actuales medios militares disuada hoy a los hombres de emprender una guerra, siempre se puede, sin embargo, temer que los experimentos atómicos, realizados con fines bélicos, si no cesan, pongan en grave peligro toda clase de vida en nuestro planeta. San Juan 23.
0: Petición. Te pedimos, Señor, por aquellos pueblos y naciones que en este último año han caído en el horror de la guerra. Haz que los líderes puedan buscar vías de diálogo que permitan la paz y la reconciliación. Con María roguemos al Señor.
1: Escúchanos, Señor, te rogamos.
0: Padre nuestro que estás en el cielo, santificado sea tu nombre. Venga a nosotros tu reino, hágase tu voluntad en la tierra como en el cielo.
1: Danos hoy nuestro pan de cada día. Perdona nuestras ofensas, como también nosotros perdonamos a los que nos ofenden. No nos dejes caer en tentación y líbranos del mal. Amén.
0: Dios te salve María, llena eres de gracia, el Señor es contigo. Bendita tú eres entre todas las mujeres y bendito es el fruto de tu vientre Jesús.
1: Santa María, Madre de Dios, ruega por nosotros pecadores, ahora y en la hora de nuestra muerte. Amén.
0: Gloria al Padre, y al Hijo, y al Espíritu Santo.
1: Como era en el principio, ahora y siempre, por los siglos de los siglos.
0: Amén.

0: Cuarta estación. Jesús encuentra a María, su Santísima Madre. Te adoramos, oh Cristo, y te bendecimos.
1: Porque con tu Santa Cruz redimiste al mundo.
0: Lectura del Evangelio según San Lucas. Su padre y su madre estaban maravillados por todo lo que se decía del niño. Simeón los bendijo y dijo a María, su madre: Mira, este niño traerá a la gente de Israel caída o resurrección. Será una señal de contradicción, mientras a ti misma una espada te atravesará el alma. Por este medio, sin embargo, saldrán a la luz los pensamientos íntimos de los hombres. Palabra del Señor.
1: Gloria a ti, Señor Jesús. Reflexión. Por lo que toca a la familia, la cual se funda en el matrimonio libremente contraído, uno e indisoluble, es necesario considerarla como la semilla primera y natural de la sociedad humana, de lo cual nace el deber de atenderla con suma diligencia, tanto en el aspecto económico y social como en la esfera cultural y ética. Todas estas medidas tienen como fin consolidar la familia y ayudarla a cumplir su misión. San Juan 23.
0: Petición. Te pedimos, Señor, por todas las madres de familia. Asístelas con tu gracia para que puedan, como María, ser, aun en momentos de dolor, artífices de paz y reconciliación para las naciones. Con María, roguemos al Señor.
1: Escúchanos, Señor, te rogamos.
0: Padre nuestro, que estás en el cielo, santificado sea tu nombre. Venga a nosotros tu reino. Hágase tu voluntad en la tierra como en el cielo.
1: Danos hoy nuestro pan de cada día. Perdona nuestras ofensas, como también nosotros perdonamos a los que nos ofenden. No nos dejes caer en la tentación, y líbranos del mal. Amén.
0: Dios te salve María, llena eres de gracia, el Señor es contigo. Bendita tú eres entre todas las mujeres, y bendito es el fruto de tu vientre, Jesús.
1: Santa María, Madre de Dios, ruega por nosotros, pecadores, ahora y en la hora de nuestra muerte. Amén.
0: Gloria al Padre, y al Hijo, y al Espíritu Santo.
1: Como era en el principio, ahora y siempre, por los siglos de los siglos.
0: Amén. Amén.

0: Quinta estación. Simón ayuda a llevar la cruz de Jesús. Te adoramos, oh Cristo, y te bendecimos.
1: Porque con tu santa cruz redimiste al mundo.
0: Lectura del Evangelio según San Marcos. Los soldados sacaron a Jesús fuera para crucificarlo. En ese momento, un tal Simón de Cirene, el padre de Alejandro y de Rufo, volvía del campo y los soldados le obligaron a que llevara la cruz de Jesús. Palabra del Señor.
1: Gloria a ti, Señor Jesús. Reflexión. Debemos vigilar ante la pasividad aprendida, sensación de inutilidad, desinterés, desencanto, pereza. Déjame en paz, no me interesa. Que lo arreglen los curas que muchos enredos los han creado ellos. Cardenal Celestino Abos.
0: Petición. Te pedimos, Señor, por aquellos cirineos que ayudan a cargar a los demás sus dolores, los que atienden en sus necesidades y los sostienen para que vivan una vida digna. Con María roguemos al Señor.
1: Escúchanos, Señor, te rogamos.
0: Padre nuestro, que estás en el cielo, santificado sea tu nombre. Venga a nosotros tu reino, hágase tu voluntad en la tierra como en el cielo.
1: Danos hoy nuestro pan de cada día. Perdona nuestras ofensas, como también nosotros perdonamos a los que nos ofenden. No nos dejes caer en tentación y líbranos del mal. Amén.
0: Dios te salve María, llena eres de gracia, el Señor es contigo. Bendita tú eres entre todas las mujeres y bendito es el fruto de tu vientre Jesús.
1: Santa María, Madre de Dios, ruega por nosotros pecadores, ahora y en la hora de nuestra muerte. Amén.
0: Gloria al Padre, y al Hijo, y al Espíritu Santo.
1: Como era en el principio, ahora y siempre, por los siglos de los siglos. Amén.

0: Sexta estación. La Verónica enjuga el rostro de Jesús. Te adoramos, oh Cristo, y te bendecimos.
1: Porque con tu santa cruz redimiste al mundo.
0: Lectura del Evangelio según San Juan. Así amó Dios al mundo. Le dio al Hijo único para quien cree en Él no se pierda, sino que tenga vida eterna. Dios no envió al Hijo del mundo para condenar al mundo, sino para que se salve el mundo gracias a Él. Para quien cree en Él no hay juicio. En cambio, el que no cree ya se ha condenado por el hecho de no creer en el nombre del Hijo único de Dios. Palabra del Señor.
1: Gloria a ti, Señor Jesús. Reflexión. Ellas, las mujeres, con una sensibilidad, una intuición y unas capacidades peculiares, revitalizan la belleza de la fe, de la esperanza y de la caridad. De modo que, en todos nuestros ambientes y estructuras, es indispensable seguir cultivando su protagonismo. Lo sabemos. El amor y el servicio se realizan muchas veces en discreción y silencio. Cardenal Celestino Aós.
0: Petición. Te pedimos, Señor, por todas aquellas personas que, como la Verónica, oran en silencio, limpiando las heridas de aquellos que pasan por momentos de dificultad o necesidad. Bendícelas y multiplica más gestos solidarios como este. Con María, roguemos al Señor.
1: Escúchanos, Señor, te rogamos.
0: Padre nuestro, que estás en el cielo, santificado sea tu nombre. Venga a nosotros tu reino. Hágase tu voluntad en la tierra como en el cielo.
1: Danos hoy nuestro pan de cada día. Perdona nuestras ofensas, como también nosotros perdonamos a los que nos ofenden. No nos dejes caer en la tentación, y líbranos del mal. Amén.
0: Dios te salve, María. Llena eres de gracia. El Señor es contigo. Bendita tú eres entre todas las mujeres, y bendito es el fruto de tu vientre, Jesús.
1: Santa María, Madre de Dios, ruega por nosotros pecadores, ahora y en la hora de nuestra muerte. Amén.
0: Gloria al Padre, y al Hijo, y al Espíritu Santo.
1: Como era en el principio, ahora y siempre, por los siglos de los siglos.
0: Amén. Amén.

0: Séptima estación. Cae Jesús por segunda vez. Te adoramos, oh Cristo, y te bendecimos.
1: Porque por tu santa cruz redimiste al mundo.
0: Lectura del libro del profeta Isaías. Él soportó el castigo que nos trae la paz, y por sus llagas hemos sido sanados. Todos andábamos como ovejas errantes, cada cual seguía su propio camino, y Yahvé descargó sobre él la culpa de todos nosotros. Fue maltratado y él se humilló y no dijo nada. Fue llevado cual cordero al matadero, como una oveja que permanece muda cuando la esquilan. Palabra de Dios.
1: Te alabamos, Señor. Reflexión. El poder de la gloria de Dios los fortalecerá para soportarlo todo con perseverancia y para que con alegría den gracias al Padre, que los hizo capaces de participar en la herencia de los santos en la luz. Él nos libró del dominio de las tinieblas y nos trasladó al reino de su Hijo amado, en quien tenemos la redención, el perdón de los pecados. Cardenal Celestino Aós.
0: Petición. Te pedimos, Señor, para que al igual que tu Hijo, nos ayudes a soportar nuestras caídas y tropiezos y nos permitas perseverar con alegría en nuestra vida de fe para poder ser partícipes de la herencia de los santos. Con María roguemos al Señor.
1: Escúchanos, Señor, te rogamos.
0: Padre nuestro, que estás en el cielo, santificado sea tu nombre. Venga a nosotros tu reino. Hágase tu voluntad en la tierra como en el cielo.
1: Danos hoy nuestro pan de cada día. Perdona nuestras ofensas, como también nosotros perdonamos a los que nos ofenden. No nos dejes caer en tentación y líbranos del mal. Amén.
0: Dios te salve María, llena eres de gracia, el Señor es contigo. Bendita tú eres entre todas las mujeres y bendito es el fruto de tu vientre Jesús.
1: Santa María, Madre de Dios, ruega por nosotros pecadores, ahora y en la hora de nuestra muerte. Amén.
0: Gloria al Padre, y al Hijo, y al Espíritu Santo.
1: Como era en el principio, ahora y siempre, por los siglos de los siglos.
0: Amén.

0: Octava estación. Jesús consuela a las hijas de Jerusalén. Te adoramos, oh Cristo, y te bendecimos.
1: Porque con tu santa cruz redimiste al mundo.
0: Lectura del Evangelio según San Lucas. Lo seguía muchísima gente, especialmente mujeres que se golpeaban el pecho y se lamentaban por él. Jesús, volviéndose hacia ellas, les dijo: Hijas de Jerusalén, no lloren por mí, lloren más bien por ustedes mismas y por sus hijos. Palabra del Señor.
1: Gloria a ti, Señor Jesús. Reflexión. La mujer ha adquirido una conciencia cada día más clara de su propia dignidad humana. Exige, por el contrario, que, tanto en el ámbito de la vida doméstica como en el de la vida pública, se le reconozcan los derechos y obligaciones propios de la persona humana. San Juan 23.
0: Petición. Te pedimos, Señor, por tantas mujeres que lloran por los estragos de la guerra y que buscan aliviar las heridas y dolores de tantas víctimas. Bendícelas y haz que sus gestos sean un bálsamo para quienes más sufren. Con María, roguemos al Señor.
1: Escúchanos, Señor, te rogamos.
0: Padre nuestro que estás en el cielo, santificado sea tu nombre. Venga a nosotros tu reino. Hágase tu voluntad en la tierra como en el cielo.
1: Danos hoy nuestro pan de cada día. Perdona nuestras ofensas, como también nosotros perdonamos a los que nos ofenden. No nos dejes caer en la tentación y líbranos del mal. Amén.
0: Dios te salve María, llena eres de gracia. El Señor es contigo. Bendita tú eres entre todas las mujeres y bendito es el fruto de tu vientre, Jesús.
1: Santa María, Madre de Dios, ruega por nosotros, pecadores, ahora y en la hora de nuestra muerte. Amén.
0: Gloria al Padre, y al Hijo, y al Espíritu Santo.
1: Como era en el principio, ahora y siempre, por los siglos de los siglos.
0: Amén. Amén.

0: Novena estación. Jesús cae por tercera vez. Te adoramos, oh Cristo, y te bendecimos.
1: Porque con tu santa cruz redimiste al mundo.
0: Salmo 31. Mi vida se consume en la aflicción y mis años entre gemidos. Mi fuerza desfallece entre tanto dolor y mis huesos se deshacen. Mi enemigo se alegra, mis vecinos se horrorizan y se espantan de mí mis conocidos. Si me ven en la calle, se alejan de mí, se olvidaron de mí, como de un muerto. Soy como un objeto inservible. Palabra de Dios.
1: Te alabamos, Señor. Reflexión. Hay que afirmar claramente que todo cuanto se haga para reprimir la vitalidad y el desarrollo de las minorías étnicas viola gravemente los deberes de la justicia. Violación que resulta mucho más grave aún si esos criminales atentados van dirigidos al aniquilamiento de la raza. San Juan 23.
0: Petición. Te pedimos, Señor, por aquellas personas y grupos minoritarios que caen y se tropiezan por culpa de la discriminación, de la invalidación de su propia cultura. Haz que sean vistos como dignos hijos tuyos y que exista armonía, respeto y caridad entre los distintos grupos humanos. Con María roguemos al Señor.
1: Escúchanos, Señor, te rogamos.
0: Padre nuestro, que estás en el cielo, santificado sea tu nombre. Venga a nosotros tu reino. Hágase tu voluntad en la tierra como en el cielo.
1: Danos hoy nuestro pan de cada día. Perdona nuestras ofensas, como también nosotros perdonamos a los que nos ofenden. No nos dejes caer en tentación y líbranos del mal. Amén.
0: Dios te salve María, llena eres de gracias. El Señor es contigo. Bendita tú eres entre todas las mujeres y bendito es el fruto de tu vientre Jesús.
1: Santa María, Madre de Dios, ruega por nosotros pecadores, ahora y en la hora de nuestra muerte. Amén.
0: Gloria al Padre, y al Hijo, y al Espíritu Santo.
1: Como era en el principio, ahora y siempre, por los siglos de los siglos.
0: Amén.

0: Décima estación. Despojan a Jesús de sus vestiduras. Te adoramos, oh Cristo, y te bendecimos.
1: Porque con tu santa cruz redimiste al mundo.
0: Lectura del Evangelio según San Mateo. Allí lo crucificaron y después se repartieron entre ellos la ropa de Jesús, echando las suertes. Luego se sentaron a vigilarlo. Encima de su cabeza habían puesto un letrero con el motivo de su condena, en el que se leía: Este es Jesús, el rey de los judíos. También crucificaron con él a dos ladrones, uno a su derecha y otro a su izquierda. Palabra del Señor.
1: Gloria a ti, Señor Jesús. Reflexión. Despojémonos de todo estorbo y del pecado que nos asedia, y llenos de fortalezas, salgamos al encuentro del combate que se nos presenta con la mirada siempre fija en Jesús, el que inicia y perfecciona nuestra fe. Él, renunciando a la alegría que se le proponía, soportó la cruz sin miedo a la deshonra, y ahora está sentado a la derecha del trono de Dios. Piensen, pues, en aquel que soportó tal hostilidad de parte de los pecadores, para que no se dejen abatir por el desaliento. Cardenal Celestino Aós.
0: Señor Jesús, que fuiste despojado de algo tan básico como tus vestidos, te pedimos que nos ayudes a deshacernos de aquello que nos aleja de ti, para que nuestra mirada no se distraiga con sucedáneos y esté puesta en los bienes eternos. Con María, roguemos al Señor.
1: Escúchanos, Señor, te rogamos.
0: Padre nuestro que estás en el cielo, santificado sea tu nombre. Venga a nosotros tu reino. Hágase tu voluntad en la tierra como en el cielo.
1: Danos hoy nuestro pan de cada día. Perdona nuestras ofensas, como también nosotros perdonamos a los que nos ofenden. No nos dejes caer en la tentación y líbranos del mal. Amén.
0: Dios te salve María, llena eres de gracia. El Señor es contigo. Bendita tú eres entre todas las mujeres y bendito es el fruto de tu vientre, Jesús.
1: Santa María, Madre de Dios, ruega por nosotros, pecadores, ahora y en la hora de nuestra muerte. Amén.
0: Gloria al Padre, y al Hijo, y al Espíritu Santo.
1: Como era en el principio, ahora y siempre, por los siglos de los siglos.
0: Amén.

0: Undécima estación. Jesús es clavado en la cruz. Te adoramos, oh Cristo, y te bendecimos,
1: porque con tu santa cruz redimiste al mundo.
0: Lectura del Evangelio según San Lucas. Junto con Jesús llevaban también a dos malhechores para ejecutarlos. Al llegar al lugar llamado de la calavera, lo crucificaron allí, y con él y a los malhechores, uno a su derecha y el otro a su izquierda. Mientras tanto Jesús decía: Padre, perdónalos, porque no saben lo que hacen. Después los soldados se repartieron sus ropas, echándolas a la suerte. Palabra del Señor.
1: Gloria a ti, Señor Jesús. Reflexión. Que Cristo encienda las voluntades de todos los hombres para echar por tierra las barreras que dividen a los unos de los otros, para estrechar los vínculos de la mutua caridad, para fomentar la recíproca comprensión, para perdonar, en fin, a cuantos nos hayan injuriado. De esta manera, bajo su auspicio y amparo, todos los pueblos se abracen como hermanos y florezca y reine siempre entre ellos la tan anhelada paz. San Juan 23.
0: Petición. Señor Jesús, tú que clavado en la cruz perdonaste a quienes te condenaron, ayúdanos a perdonar a quienes nos hacen daño, para que podamos caminar por la vida libre de rencores y para que estemos llenos de la gracia que nos trae la reconciliación. Con María roguemos al Señor.
1: Escúchanos, Señor, te rogamos.
0: Padre nuestro, que estás en el cielo, santificado sea tu nombre. Venga a nosotros tu reino. Hágase tu voluntad en la tierra como en el cielo.
1: Danos hoy nuestro pan de cada día. Perdona nuestras ofensas, como también nosotros perdonamos a los que nos ofenden. No nos dejes caer en tentación y líbranos del mal. Amén.
0: Dios te salve María, llena eres de gracia. El Señor es contigo, bendita tú eres entre todas las mujeres y bendito es el fruto de tu vientre Jesús.
1: Santa María, Madre de Dios, ruega por nosotros pecadores, ahora y en la hora de nuestra muerte. Amén.
0: Gloria al Padre, y al Hijo, y al Espíritu Santo.
1: Como era en el principio, ahora y siempre, por los siglos de los siglos. Amén.

0: Duodécima estación. Muerte de Jesús en la cruz. Te adoramos, oh Cristo, y te bendecimos.
1: Porque con tu santa cruz redimiste al mundo.
0: Lectura del Evangelio según San Mateo. Desde el mediodía hasta las 3 de la tarde, todo el país se cubrió de tinieblas. A eso de las 3, Jesús gritó con fuerza: Elí, Elí, lama sabactani, que quiere decir: Dios mío, Dios mío, ¿por qué me has abandonado? Al oírlo, algunos de los presentes decían: está llamando a Elías. Uno de ellos corrió, tomó una esponja, la empapó en vinagre y la puso en la punta de una caña para darle de beber. Los otros le decían: déjalo, veamos si viene Elías a salvarlo. Pero nuevamente Jesús dio un fuerte grito y entregó su espíritu. Palabra del Señor.
1: Gloria a ti, Señor Jesús. Reflexión. Él nos libró del dominio de las tinieblas y nos trasladó al reino de su Hijo amado, en quien tenemos la redención, el perdón de los pecados. Cristo es imagen del Dios invisible, primogénito de toda criatura, porque en Él fue creado todo, lo del cielo y lo de la tierra, lo visible y lo invisible, tronos, dominaciones, principados, potestades, todo lo creó Dios por medio de Él y para Él. Él es anterior a todo y todo en Él se sostiene. Él es también la cabeza del cuerpo, que es la Iglesia. Cardenal Celestino Aos.
0: Petición. Señor Jesucristo, que con tu muerte nos has librado del pecado, te pedimos que nos permitas morir a nuestros caprichos, a nuestros vicios, para poder resucitar a una vida nueva en la que contemplemos tu rostro resucitado. Con María, roguemos al Señor.
1: Escúchanos, Señor, te rogamos.
0: Padre nuestro que estás en el cielo, santificado sea tu nombre. Venga a nosotros tu reino. Hágase tu voluntad en la tierra como en el cielo.
1: Danos hoy nuestro pan de cada día. Perdona nuestras ofensas, como también nosotros perdonamos a los que nos ofenden. No nos dejes caer en la tentación y líbranos del mal. Amén.
0: Dios te salve María, llena eres de gracia, el Señor es contigo. Bendita tú eres entre todas las mujeres y bendito es el fruto de tu vientre, Jesús.
1: Santa María, Madre de Dios, ruega por nosotros, pecadores, ahora y en la hora de nuestra muerte. Amén.
0: Gloria al Padre, y al Hijo, y al Espíritu Santo.
1: Como era en el principio, ahora y siempre, por los siglos de los siglos.
0: Amén.

0: Decimotercera estación. Jesús es bajado de la cruz. Te adoramos, oh Cristo, y te bendecimos.
1: Porque con tu santa cruz redimiste al mundo.
0: Lectura del Evangelio según San Mateo. Siendo ya tarde, llegó un hombre rico de Arimatea llamado José, que también se había hecho discípulo de Jesús. Se presentó a Pilato y le pidió el cuerpo de Jesús, y el gobernador ordenó que se lo entregaran. Palabra del Señor.
1: Gloria a ti, Señor Jesús. Reflexión. Pidamos, pues, con instantes súplicas al Divino Redentor esta paz que Él mismo nos trajo. Que Él borre de los hombres cuanto pueda poner en peligro esta paz y convierta a todos en testigos de la verdad, de la justicia y del amor fraterno. Que Él ilumine también con su luz la mente de los que gobiernan las naciones, para que al mismo tiempo que les procuran una digna prosperidad, aseguren a sus compatriotas el don hermosísimo de la paz. San Juan 23.
0: Petición. Por todos los constructores de paz que durante este año han dedicado sus esfuerzos a recomponer el tejido social en diferentes lugares del mundo, heridos por la guerra y el dolor, con María roguemos al Señor.
1: Escúchanos, Señor, te rogamos.
0: Padre nuestro que estás en el cielo, santificado sea tu nombre. Venga a nosotros tu reino. Hágase tu voluntad en la tierra como en el cielo.
1: Danos hoy nuestro pan de cada día. Perdona nuestras ofensas, como también nosotros perdonamos a los que nos ofenden. No nos dejes caer en tentación y líbranos del mal. Amén.
0: Dios te salve María, llena eres de gracia. El Señor es contigo. Bendita tú eres entre todas las mujeres, y bendito es el fruto de tu vientre, Jesús.
1: Santa María, Madre de Dios, ruega por nosotros pecadores, ahora y en la hora de nuestra muerte. Amén.
0: Gloria al Padre, y al Hijo, y al Espíritu Santo.
1: Como era en el principio, ahora y siempre, por los siglos de los siglos.
0: Amén.

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1: Son las 5 de la madrugada. 59 minutos.
2: Jesús, perfecto comunicador. Tuya es la capacidad puesta en los hombres y mujeres para el descubrimiento de las técnicas de los medios de comunicación. Todo es creación tuya para los hombres y mujeres de nuestro tiempo. Señor, renuévanos fuertemente con tu espíritu, para que sepamos acoger y comunicar la riqueza de la buena noticia de Jesús. Que busquemos lo esencial, que no temamos ejercer nuestra libertad, creatividad y profetismo, ayudando a desarrollar una civilización plural, tolerante, de diálogo constructivo, con una opinión pública dinámica y espacios de libertad, paz, justicia y solidaridad para todos. Danos, Señor, la gracia de usar las palabras, los sonidos y las imágenes apropiadas para que brille nuestra luz delante de los hombres y testimoniemos nuestra esperanza, que sepamos descubrirte en el mundo, en las cosas, en los demás, en la historia, y utilicemos los medios para que sean signos de una iglesia viva que te ha encontrado. María, primera comunicadora de Jesús, enséñanos a vivir con un compromiso serio, el coraje de anunciar, sin reducir a nuestra medida, la gran novedad de Dios. Amén.
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1: Son las 6 de la mañana. 2 minutos.
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0: El Santo Rosario es una constante invocación a la Madre de Dios. Recordemos qué nos dice el primer misterio de gozo.
1: Dijo el ángel: No temas, María, porque has hallado gracia delante de Dios. Vas a concebir en el seno y vas a dar a luz un hijo, a quien pondrás por nombre Jesús. Él será grande y será llamado Hijo del Altísimo. María contestó: He aquí la esclava del Señor, hágase en mí según tu palabra.
0: Recitar el Santo Rosario es un acto de fe, de esperanza, de amor y reparación. Son las 6 de la mañana, 17 minutos.

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Son las 6 de la mañana. 29 minutos. 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
2: Son las 6 de la mañana. 45 minutos.

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1: Radio El Nevado indica la hora. Son las 7 de la mañana. Un minuto.
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El más hermoso regalo se ha cruzado en mi destino. Me ha mostrado aquel camino que me lleva hacia tu lado. Con tus besos se ha quedado dibujado en mis sentidos. Y por eso a Dios le pido que te quedes a mi lado. Eres tú lo más preciado, el amor que en mí ha nacido.

Un santo para cada día. Hoy, 18 de julio, recordamos a San Arsenio. San Arsenio fue uno de los monjes más famosos de la antigüedad. Sus dichos o refranes fueron enormemente estimados. Las gentes hacían viajes de semanas y meses con tal de ir a consultarle o oír sus consejos. Cuando el emperador Teodosio el Grande buscaba un buen profesor para sus dos hijos, el Papa San Dámaso le recomendó a San Arsenio. Y así, durante 10 años, tuvo que estarse en el Palacio Imperial, tratando de educar a los dos hijos del emperador, Arcadio y Honorio. Pero se dio cuenta que uno era demasiado atrevido y el otro demasiado apocado, y desilusionado de ese fracaso como educador, dispuso dedicarse a otra labor que le fuera de mayor utilidad para su santificación y salvación. Y estando un día orando, en medio de una gran crisis espiritual, mientras le pedía a Dios que le iluminara lo que debía hacer para santificarse, oyó una voz que le decía: «Apártese del trato con la gente y váyase a la soledad». Entonces dispuso ir al desierto a orar. Cuando llegó al monasterio del desierto, los monjes, sabiendo que había estado viviendo tanto tiempo como senador y como alto empleado del Palacio Imperial, dispusieron ponerle algunas pruebas para saber si en verdad era apto para esa vida de humillación y mortificación. El superior lo recibió fríamente y al llegar al comedor no lo hizo sentar a la mesa, sino que lo dejó de pie junto a su mesa. Luego, en vez de pasarle un plato de comida, le lanzó una tajada de pan al piso y le dijo secamente: «Si quiere comer algo, recoja eso». Arsenio se inclinó humildemente, recogió la tajada de pan y se sentó en el suelo a comer. El superior, al observar este comportamiento admirable, lo aceptó en el monasterio, diciendo a los demás religiosos: «Este será un buen hermano». Arsenio había pasado toda su vida en el alto gobierno y en lujosos palacios, y conservaba algunas costumbres mundanas que los otros monjes no hallaban cómo corregírselas, porque le tenían mucho respeto. Entonces, dispusieron irlo corrigiendo indirectamente y poco a poco. Con frecuencia pasaba toda la noche en oración. Los sábados al anochecer empezaba a rezar de rodillas, con los brazos en cruz, y permanecía así hasta que caía por el suelo desmayado. Tenía 40 años cuando abandonó el Palacio Imperial para irse a un tremendo desierto donde todo faltaba. Desde los 40 a los 95 años estuvo orando, ayunando y haciendo penitencias en el desierto por la conversión de los pecadores, la extensión de la religión y el perdón de sus propios pecados. Por muchos siglos han sido enormemente estimados los dichos o frases breves que San Arsenio acostumbraba a decir a las gentes. Desde remotas tierras iban viajeros ansiosos de escuchar sus enseñanzas, que eran cortas pero sumamente provechosas. Arsenio era muy conocido por su presencia venerable, alto, flaco, bien parecido, con una barba larguísima y muy blanca. Su hermosa figura descollaba majestuosamente entre los demás monjes, y su santidad superaba a la de los demás compañeros. Las gentes lo veneraban inmensamente y sus consejos han sido apreciados por muchos siglos. Un santo para cada día es un aporte de la Vicaría Pastoral y Producciones Buena Nueva. 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
1: Y esta linda y humilde letra va dedicada a la señora Sonia Castro, más conocida como la Mama

¿Saben una cosa, amigos? Seguramente faltaría tinta y papel para registrar todas las historias de Mama Sonia. Desde su niñez, sus travesuras junto a sus hermanos, su vida de trabajo diario, criando a sus hermanos y en el campo. Su escapada cuando uno de sus hermanos lloraba por ella buscándola, preguntándole a don Polito si había visto a su hermana. Mientras ella lo miraba por una rendija, ella lloraba y sufría, pero se aguantó. Su vida de luto, la trágica muerte de sus hermanos Ronco y David Castro, el dolor de ver partir a sus hijos, Ana María, y el pequeño Guillermo Enrique, que con tan solo 7 añitos murió aplastado por una máquina en el campamento 4 de Parral. Cuando ella desesperada corría a pata pelada por los cocheros para llegar a donde estaba su hijo, agarrándose a combo por la policía desesperada, y tantas y tantas otras historias que quedarán guardadas para siempre en el corazón de Mama Sonia.

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1: Son las 7 de la mañana. 31 minutos.
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1: Son las 7 de la mañana, 33 minutos.

0: habrá que hacer unos gastos para casarme, para casarme, para casarme. 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

0: así, entre guitarras, arpas y sentimientos, llegamos al final de esta edición de Acordes de Nuestra Tierra. Gracias por compartir con nosotros esta fiesta de tradiciones y sonidos que nos unen. Nos reencontramos muy pronto con más melodías del corazón de Chile. Que viva la música folclórica y que nunca se apaguen los acordes de nuestra tierra. 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Son las 7 de la mañana. 55 minutos. 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
1: Son las 8 de la mañana, 34 minutos.
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1: Son las 8 de la mañana, 57 minutos.
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1: Son las 9 de la mañana. 19 minutos.

0: 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Son las 9 de la mañana. 29 minutos.
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Un santo para cada día. Hoy, 18 de julio, recordamos a San Arsenio. San Arsenio fue uno de los monjes más famosos de la antigüedad. Sus dichos o refranes fueron enormemente estimados. Las gentes hacían viajes de semanas y meses con tal de ir a consultarle o oír sus consejos. Cuando el emperador Teodosio el Grande buscaba un buen profesor para sus dos hijos, el papa San Dámaso le recomendó a San Arsenio. Y así, durante 10 años, tuvo que estarse en el palacio imperial, tratando de educar a los dos hijos del emperador, Arcadio y Honorio. Pero se dio cuenta que uno era demasiado atrevido y el otro demasiado apocado, y desilusionado de ese fracaso como educador, dispuso dedicarse a otra labor que le fuera de mayor utilidad para su santificación y salvación. Y estando un día orando, en medio de una gran crisis espiritual, mientras le pedía a Dios que le iluminara lo que debía hacer para santificarse, oyó una voz que le decía: «Apártese del trato con la gente y váyase a la soledad». Entonces dispuso ir al desierto a orar. Cuando llegó al monasterio del desierto, los monjes, sabiendo que había estado viviendo tanto tiempo como senador y como alto empleado del palacio imperial, dispusieron ponerle algunas pruebas para saber si en verdad era apto para esa vida de humillación y mortificación. El superior lo recibió fríamente y al llegar al comedor no lo hizo sentar a la mesa, sino que lo dejó de pie junto a su mesa. Luego, en vez de pasarle un plato de comida, le lanzó una tajada de pan al piso y le dijo secamente: «Si quiere comer algo, recoja eso». Arsenio se inclinó humildemente, recogió la tajada de pan y se sentó en el suelo a comer. El superior, al observar este comportamiento admirable, lo aceptó en el monasterio, diciendo a los demás religiosos: «Este será un buen hermano». Arsenio había pasado toda su vida en el alto gobierno y en lujosos palacios, y conservaba algunas costumbres mundanas que los otros monjes no hallaban cómo corregírselas, porque le tenían mucho respeto. Entonces, dispusieron irlo corrigiendo indirectamente y poco a poco. Con frecuencia pasaba toda la noche en oración. Los sábados al anochecer empezaba a rezar de rodillas, con los brazos en cruz, y permanecía así hasta que caía por el suelo desmayado. Tenía 40 años cuando abandonó el palacio imperial para irse a un tremendo desierto donde todo faltaba. Desde los 40 a los 95 años estuvo orando, ayunando y haciendo penitencias en el desierto por la conversión de los pecadores, la extensión de la religión y el perdón de sus propios pecados. Por muchos siglos han sido enormemente estimados los dichos o frases breves que San Arsenio acostumbraba a decir a las gentes. Desde remotas tierras iban viajeros ansiosos de escuchar sus enseñanzas, que eran cortas pero sumamente provechosas. Arsenio era muy conocido por su presencia venerable, alto, flaco, bien parecido, con una barba larguísima y muy blanca. Su hermosa figura descollaba majestuosamente entre los demás monjes, y su santidad superaba a la de los demás compañeros. Las gentes lo veneraban inmensamente, y sus consejos han sido apreciados por muchos siglos. 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Son las 9 de la mañana, 50 minutos.

0: Radio El Nevado indica la hora. Son las 9 de la mañana. 53 minutos. 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

0: Estimadas amigas, estimados amigos, juntos una vez más a través de la magia de la radio, aquí en el Nevado, de Longaví, en el 102.7 FM estéreo para toda la comuna y también para comunas vecinas. Estamos ya definitivamente saliendo del mes de julio. Nos encontramos aquí en la radio con don Jorge para referirnos a estas efemérides y que ya van pasando algunas del 21. Caramba, nos van quedando muy pocos días de este mes para que entremos a agosto. Eso es preocupante. Muy preocupante. Saludamos a todas las personas desde la misma precordillera hasta la confluencia de los ríos, en todo lo que es Longaví y Catentoa. Un saludo cordial y afectuoso para todos, y aunque atrasado, pero para todas las carmelitas y para todos los carmelos. Don Jorge, muy buenos días.
1: Muy buenos días, Manuel. Como estamos acá en el Nevado, ¿cierto? En vez de la precordillera, saludemos desde el Nevado mismo hasta la confluencia de los ríos. Perfecto. Y, ¿cierto? Y desde la Chihuena hasta el Longaví, a los longaviernos. Y nos atendemos a todo Chile. Y en algunos lugares, ¿cierto? No vamos a Cachiporriano, ¿no? Sino que hay algunos lugares del mundo que también llega a veces esta señal, aunque no en el mismo momento. Pero bien, así que saludamos, como le decía, a todos, especialmente a nuestra familia, a nuestros compañeros de labores, Andrés, Alexis, Juanito. Y destacar una situación rápidamente. Tenemos acá nosotros para trabajar un libro. Un libro, ¿cierto?, que se llama Efemérides Nacionales Comentadas. Ahí está Manuel, ¿cierto?, con su tapita mostrándolo. También lo vamos a hacer por acá para que se vea que es efectivo. Y este libro lo recibimos de mano de nuestro compañero de labores, Alexis Fuentes Castillo. Agradecido, Alexis, porque yo ya lo empecé a usar, he sacado algunos comentarios por ahí que son interesantísimos. Gracias, muchas gracias por tu hermoso regalo, que yo creo que nos va a servir en todo el tiempo de vida y que nos quede para compartirlo, ¿verdad? Para compartirlo con todos los longavianos y longavianas y todo el mundo que nos escucha. Manuel.
0: Perfecto. Y ya que estamos entrando en materia, ya, vamos a referirnos a lo primero que hablamos. Hablamos de las carmelitas, de los carmelos. Y la verdad sea dicha, es una fiesta religiosa. En Longaví, por supuesto, como en todas las parroquias de Chile, catedrales, se realizaron actividades el día domingo recién pasado, ¿ya? Con motivo de culminar, ¿ya? Culminar lo que es la fiesta de la Virgen del Carmen, ¿ya? Y en esto, fíjate, Jorge, yo estuve buscando mayor información al respecto, porque seamos claros, ¿qué es lo que pasaba antiguamente para las carmelas por aquí en nuestra tierra?
1: Oye, yo, ¿qué no pasaba? Diría, ¿sí? ¿Qué no pasaba?
0: Tremenda fiesta.
1: Tremenda fiesta, exactamente, porque el nombre de Carmen, ¿cierto?, era, bueno, ya lamentablemente.

0: Actualmente no se usa tanto la modernidad, ha ido cambiando algunos nombres, está trayéndose otro tipo, y tanto el nombre de Carmen, tanto para la mujer como para el hombre, porque también había muchos hombres, ¿cierto?, del Carmen. Ah, y bueno, de hecho hay todavía. Se quedan, pero especialmente, como le decía, los tiempos antiguos, ya se ha ido perdiendo un poco. Yo aprovecho de, como tú bien decías, de saludar a las carmelitas, a mi hija mayor, y Ana, a mí un concuñado, un sobrino, cuñadas por ahí, todo el mundo. Y me trae a la mente, Manuel, ya que tú hablas del pasado, una tremenda persona que nosotros conocimos, la señora Asunción. La señora Asunción del Carmen Hernández de la secta.
1: Sí, bueno.
0: Ahí me llega más el tema de las carmeles a mí. Unas tremendas carmelechas. Con la novena primero.
1: Exactamente. ¿Sí?
0: Con la novena, porque en todas partes del campo, y no solamente en el campo, sino que también en varios lugares de la ciudad, la gente rezaba la novena de la Virgen del Carmen. Y al término, ¿cierto?, los pavos pasaban susto. Claro. Como así también los chanchitos.
1: Exactamente. Eran fiestas muy, pero muy buenas, ¿ya? Era toda una comida muy sana. Cualquiera que escuche en este momento puede decir, oye, qué curioso, tanto cerdo, qué sé yo. Pero eran cerdos criados con grano, ¿ya? Y con un montón de cuestiones más, pero total y absolutamente naturales.
0: Así es.
1: ¿Ah? Entonces, oye, las longanizas, los arrollados, ¿ah? Tuvimos la suerte, fíjate, de conocer cómo era en ese tiempo.
0: Vivir esa época.
1: Vivirla.
0: Vivir y degustarla.
1: Por supuesto. Uh-huh. Entonces, esta fiesta de las Cármenes, ya que tuve la suerte de estar en la celebración casi todos los años, hasta cuando se pudo, ya después estaba muy avanzada en edad. Pero cuando mi abuela Agustina del Carmen vivía en el campo, ya, por supuesto, mi abuelo y sus hijos le hacían esta celebración, ya, y así tal cual tú lo señalas, po.
0: Sí.
1: Entonces, un saludo donde ella se encuentre, porque te digo, mi abuela era de un carácter muy fuerte, po. ¿Ah? Pero ordenaba derechito. ¿Qué querés que te diga? Pero era, yo creo, lo más adecuado. Y sería hoy día lo más adecuado.
0: ¿Ah? Así es.
1: Entonces, esto de las Cármenes, y para todas las Cármenes, todas las que nos saludamos y que la verdad sea dicha, nosotros en el grupo de profesores pensionados también tenemos Cármenes. ¿No?
0: También, sí.
1: Sí, pues. Sí.
0: En todo grupo donde tú estés.
1: La ciudad Valesca del Carmen.
0: Sí, todo grupo donde tú estés, hay Cármenes por acá, nosotros en.
1: Oye, recordemos a la Carmen Lastra.
0: Nuestra
1: querida Estamos recordando
0: colega.
1: A la Carmen Lastra, y cuánta gente nos está escuchando y están recordando a esa profesora que les enseñó a jugar básquetbol.
0: Así es. Campeonatos a todo nivel participó ella.
1: Esa profesora que llevó la selección de básquetbol a un regional que se hizo en Molina. ¿Te fijas?
0: Sí, sí.
1: Entonces, Carmen Lastra, una profesora que dejó huella, que formó deportista, en fin, y que ella jugaba además.
0: Sí, por supuesto. Sí.
1: Claro.
0: Acuérdate, tenía una tremenda estatura. Así,
1: Exactamente, sí. Exactamente. Mm-hmm. Tú trabajaste con muchas profesoras ahí.
0: Sí, por supuesto, y entre ellas Carmen, y tenía Carmen un carácter, un genio especial, siempre andaba con una sonrisa, flor de la haciendo una talla. Mira, yo te podría contar alguna acá, pero tendríamos que ocupar mucho tiempo. Muy, muy buena la talla. Y se pasaba bien, porque no había ni falta de respeto, ni nadie se enojaba, porque eran cosas sanas.
1: Exactamente.
0: Sí, sí.
1: Bueno, así recordando.
0: Un muy buen equipo ahí.
1: Claro, recordando a todas las Carmelitas y. ¿Ya? Y a los amigos que son del Carmen también, por supuesto. Pero fíjate que hay que buscar esto en la historia. La Virgen del Carmen, la historia de Chile. La Santísima Virgen del Carmen es invocada en nuestra patria como reina y madre de Chile, patrona y generala, jurada de las Fuerzas Armadas y de Orden. títulos que son fruto del reconocimiento especial por la protección de la Madre de Dios a lo largo de nuestra historia. Y aquí debemos ir entendiendo una cosa. La Virgen es una sola.
0: Exactamente.
1: Es la Virgen María. Uh-huh. Pero se desprenden las otras vírgenes.
0: Sí.
1: Y yo he buscado cierta información. El culto a la Virgen del Carmen comenzó en julio. En julio del año 1251.
0: Siglo II, siglo XIII, prácticamente. Siglo XIII ya.
1: En Cambridge, Inglaterra, la tradición católica señala que la Virgen se apareció al superior de la orden carmelita, San Simón Stock.
0: Yeah.
1: ¿Ya? Entregándole el escapulario y prometiendo protección a quienes lo lleven. Ahora, yendo más en profundidad, ¿cuál es el origen bíblico, ya, de Carmen? Su nombre deriva del Monte Carmelo, ubicado en Israel, lugar donde el profeta Elías vivió y donde se originó la orden de los carmelitas en el siglo XII. Llegada a Chile, la devoción fue traída a principio del siglo XVII por los padres agustinos. En 1653 llegó la primera imagen a Concepción, donde se fundó la primera cofradía en 1648. Patrona de Chile, fue proclamada patrona generalísima de las armas de Chile por Bernardo Higgin. Dice aquí una fecha, el 11 de febrero de 1817, antes de la batalla de Chacabuco.
0: Bueno, el día antes.
1: Su reconocimiento oficial como patrona de Chile fue ratificado por el Papa Pío XI en 1993. No obstante, yo te voy a pedir que leas ya lo que señala también el texto de la efeméride.
0: Veamos, a ver. Dice que acá dice que en 1844 se coloca la primera piedra del templo votivo de Maipú, prometido a la Virgen de Carmen por O'Higgins y los vencedores del 5 de abril de 1818, por supuesto, la batalla
1: así
0: de
1: es.
0: Maipú.
1: Así es. Y eso está asociado a que el juramento solemne que dio origen a la promesa de construir el templo, como tú señalas, se realizó el 14 de marzo de 1818. Este hito, conocido históricamente como el voto de O'Higgins, templo votivo, el voto de O'Higgins,
0: templo votivo de Maipú,
1: ocurrió en la Catedral Metropolitana de Santiago.
0: ¿Ya? Está frente a la Plaza de Armas.
1: Ahí. Así es. En esa oportunidad las autoridades políticas, civiles, religiosas y el pueblo se comprometieron formalmente en el mismo sitio donde se dé la batalla y se obtenga la victoria, se levantará un santuario a la Virgen del Carmen.
0: Así es.
1: Entonces, ahora vamos entendiendo aquella fotografía, ya, litografías, en donde aparece O'Higgins y San Martín, que la verdad las cosas, digamos las cosas como son, Jorge, se conservaban esa litografía, pero aparecía Bernardo O'Higgins ya sin cabello en su cabeza, con barba, y ni San Martín ni O'Higgins ya estaban pelados, al menos en las fotografías que se les ve, ya, pero bueno, es un alcance. Pero esto es templo votivo de Maipú, evidentemente obedece a ese voto.
0: Exacto, que hicieron ellos.
1: Que hicieron ellos. Y que hizo el pueblo de Chile. Por eso ella es la patrona de Chile.
0: Así es. ¿Sí? Y comentar también esto en relación al templo votivo de Maipú, que se hizo una primera construcción, ¿ya? De la cual todavía quedan en pie los muros, ¿ya? Y un poquito más atrás de ello está el templo, llamémoslo el templo nuevo, entre comillas.
1: Exactamente.
0: Que es cierto un tesoro, pero invaluable de Chile.
1: Exactamente.
0: Eso, bueno, invitarlos a verlo, recorrerlo, conocerlo, aquellos que no lo han hecho aún, porque encierra una historia tremenda. Y eso es lo que tú me has enviado un video también relacionado con ello. Así claro. Que invitado a todo el mundo a conocerlo, porque es un patrimonio, pero de primera clase en la historia de Chile.
1: Claro, yo tuve en suerte hace muchos años, pero yo no soy una persona que viaje mucho al extranjero, te fijas, yo estoy más aquí en Longaví, no paso del límite.
0: Uh-huh. Ah, pero ojo, cuidado, ¿eh? Tú dices, tú eres una persona que no viaja mucho al extranjero.
1: Al extranjero. ¿Quieres
0: decir que viajas?
1: Para mí ya es Santiago el extranjero, es una broma.
0: Por supuesto. Sí.
1: Pero, y tuve en suerte, ya, haber ido al Templo Votivo.
0: Sí.
1: Oye, es un templo de lo más grande de Latinoamérica.
0: Sí.
1: Claro, uh-huh. Inmenso.
0: Sí, sus vitrales, sus las imágenes que existen ahí, los el subterráneo, detrás también de la... No, está la sacristía, todos esos lugares, pero guardan cualquier cantidad de tesoro importante.
1: Pero lógicamente.
0: Sí. Yo la última, debe hacer un par de años la última vez que fui, por lo menos, y anduve por ahí visitándolo nuevamente, porque me encanta.
1: Fíjate que llega uno a pensar entonces de que ese es un sello. Curiosamente, no podemos asociar, me cuesta asociar mucho lo que es el pensamiento religioso con lo que significa estar peleando. ¿Te fijas?
0: Sí, se da la situación.
1: Claro.
0: Claro, porque si hablamos de Virgen, ¿cierto? Que es sagrado todo el tema y patrona de un ejército y de la Fuerza Armada y todo, como quien no compagina al 100%.
1: Sí, de repente me provoca un cierto cuestionamiento, no obstante debo estar muy equivocado. Y está correcto como se plantea. Entonces, pero ese templo es el símbolo de la independencia real de Chile.
0: Sí.
1: Porque sí. Si en la catedral, O'Higgins con las autoridades religiosas, políticas y el pueblo se comprometen en levantar un templo, ¿ya? Eso entonces simboliza. ¿Qué simboliza? El deseo de la libertad de nuestra patria.
0: Y la unión.
1: Y que se cumplió. Uh-huh. ¿Ah? Qué extraordinario, excelente el tema de cómo se siguió esta línea. Ojo, no vamos a poner en duda que así fue, po. Así fue, po. ¿Ya? Uh-huh. ¿Ah?
0: Sí, por supuesto.
1: Claro. Y por lo tanto... Hoy por hoy, amiga y amigo, estamos haciendo, profundizando levemente sobre el origen del porqué de las Cármenes, de dónde arranca, cuál es todo esto, o sea, de dónde sale todo lo que significa algo que por décadas hemos conocido y hemos participado.
0: Mira, Manuel, siempre acuérdate que yo voy anotando algunas palabritas de vez en cuando que me llaman la atención para comentar. El profeta Elías, ya tú decías, ¿cierto? Bueno, dice que vivió en el Monte Carmelo. Recordar que el profeta Elías dice en la Biblia que fue subido al cielo en un carro de fuego. Hay que manifestar eso. Pienso yo que es importante. Hablas tú también que fue traída la Virgen acá a Chile por los monjes agustinos, ¿cierto? Los monjes agustinos. Hay una calle en Santiago que lleva su nombre y es donde estuvo el templo de ellos, ¿cierto?
1: La calle Agustina.
0: La calle Agustina, sí. ¿Tu abuelita Agustina? ¿Tu nieta Agustina?
1: Y mi nieta Agustina.
0: Y con toda la esperanza del mundo.
1: Con la esperanza.
0: Y lo último, y aquí aprovechar de enviarle un saludo a una persona, Blanquita Ortiz, que conversábamos estos días atrás acerca de los escapularios, que tú bien lo decías, que era cierto antes una costumbre que, bueno, también se perdió. No veo ahora, bueno, no se veía siempre a la persona, porque siempre andaba en especial el escapulario de la Virgen del Carmen. Y me contaba estos días esta persona, Blanquita, que alguien, no recuerdo quién exactamente, andaba con su escapulario y le había faltado, me parece, ¿ya? Y tuvo algo así como un accidente. Y espero que le pusieran el escapulario y murió, porque eran devotísimos, ¿ya? Siempre mucha gente, ¿cierto?, usó ese escapulario. Yo alguna vez también tuve uno. También tuve uno y usé uno, porque uno es de los tiempos antiguos, así que vale la pena recordarlo. Pero era un símbolo, así como lo es un crucifijo hoy día, que mucho más se usa de adorno que por fe. Antes este escapulario era, cierto, algo permanente y de muchas, muchas personas en tiempos antiguos. No sé si tú te acuerdas haber visto conocido
1: o algo. El escapulario color marrón.
0: Exactamente, color marrón, así con cafecito me parece que tenía.
1: Exactamente.
0: También. Entonces, claro, como tú lo mencionaste, yo lo anoté y dije, vamos a decir algo por ahí.
1: No, y creo que a mí me parece muy correcto, porque no me es desconocido, ¿ya? Y precisamente yo también alguna vez usé escapulario.
0: ¿Viste? Sí, sí, no.
1: Claro.
0: Era así como de llevar un crucifijo o una medalla.
1: Exactamente.
0: ¿Sí? Así claro. Era.
1: Oye, y mire, ¿y qué te parece ahí en el libro?
0: Así es.
1: En el libro, ya, hay una información que me parece interesante. El mismo 16 de julio.
0: Exactamente. Aparece, cierto, ahí que dice que en el templo de San Francisco, muy conocido en Santiago, que está también otra parte preciosísima, está ahí en la Alameda, hacia arriba, ¿ya? Dice que se luce oficialmente la segunda bandera chilena. Esto es 1817, ¿ya? Llamada de transición. Adopta, aunque en franjas horizontales, los colores definitivos, azul, blanco y rojo. Colores horizontales, franjas horizontales. Antes tenía el color amarillo, que era símbolo, cierto, de la realeza, la primera bandera de Chile. Así que eso es un hecho importante, se llama bandera de transición porque fue un periodo que estuvo, cierto, entre la reconquista y la patria nueva. No, perdón, entre la reconquista y, sí, pues, patria nueva.
1: Sí, pues.
0: Claro, así es.
1: Correcto.
0: Sí, se van confundiendo a veces un poco los términos. Ya habíamos dicho, cierto, que en 1844 se puso la primera piedra al templo votivo de Maipú.
1: Exactamente.
0: Para el día 16.
1: Yo, la verdad, las cosas que aprovecho también la oportunidad para agradecer, ¿ya? Este texto, ¿ya? Porque es una guía extraordinaria con respecto a que tenemos todas las efemérides nacionales comentadas.
0: Comentadas, con su comentario.
1: Claro. Entonces, el profesor Floridor Pérez, ¿ya? Autor de este libro, ¿ya? Hace una contribución, pero tremenda, para que nosotros, por supuesto, y todos tengamos un documento que nos dé las pistas, las guías, ¿ya? Para ir conociendo. ¿Ya?
0: Porque conociendo no, y dando a conocer.
1: Evidentemente. Uh-huh. Que es tremendamente interesante saber qué es lo que pasó en tal fecha.
0: Sí.
1: ¿Ya? Sí. Porque no está en todos los textos de estudio. No está. ¿Ya? Lo del templo de San Francisco, probable que no esté. Uh-huh. ¿Te fijas? ¿Y cuántas cosas más de las que estamos encontrando? Estamos empezando a leerlo.
0: Sí, de todas maneras. Sí.
1: Exactamente. Bueno, yo fíjate que tengo anotado aquí un tema también del 16 de julio, porque estamos en el 16, ¿eh?
0: Todavía, sí, sí, correcto.
1: Estamos en el 16 de julio. El 16 de julio, pero del año 2006, 20 años atrás, ¿ya? 20 años atrás, el emblemático campamento Sewell, le dicen.
0: Sewell, sí.
1: ¿Ya? Se escribe Sewell, Sewell, pero todo el mundo lo pronuncia Sewell.
0: Así es.
1: Fue inscrito en la lista del Patrimonio Mundial de la UNESCO. Son solo siete los sitios chilenos que están en la lista del Patrimonio Mundial de la UNESCO. Uh-huh. Y entre esos está Suel, conocido como la ciudad de las escaleras. Este histórico asentamiento minero de la región de O'Higgins fue reconocido por su arquitectura en madera, su adaptación a la cordillera andina y su valor industrial. Esta antigua ciudadela fue construida a principios del siglo XX por la Braden Copper Company.
0: Chile, cuando hacía el reporter eso. Claro. El auspiciador de reporter eso. Claro. ¿Te acuerdas la noticia en la radio? Claro. Perdón la interrupción.
1: No, no, pero está perfecto. La Braden Copper Company. Santiago Mining.
0: Eso.
1: Para albergar... Este campamento se hizo para albergar a los trabajadores de la mina El Teniente. En 1998 fue declarada Monumento Nacional y tras su consagración por la UNESCO se preserva como un museo y testimonio de la minería del cobre en Chile. Fíjate que este hecho... Este es un hecho importante porque está junto a esto está Rapa Nui, junto sí. a esto está el anfiteatro natural en Valparaíso. La Rada. ¿Ya? Uh-huh. Y precisamente voy a dar lectura de otro, que aquí hay un problema y que lo voy a dar a conocer, pero me parece interesante darlo a conocer. El 15 de julio, ¿ya? El 15 de julio del 2005, también en Chile, las oficinas salitreras de Humberston y Santa Laura fueron inscritas en la lista del Patrimonio Mundial de la UNESCO el 15. Pero vale destacar que en otro sitio de información aparece con fecha 17 de julio. ¿Ya? Yo, en opinión personal, esta la busqué y me aparece mucho más como que fue el día 15. Pero teniendo todavía algo de duda, digo ya que también está considerada por, en otro sitio, por el día 17 de julio. El conjunto se ubica en la región de Tarapacá, a unos 47 kilómetros al este de Iquique, y destaca por su historia ligada a la industria del salitre y su singular cultura pampinosa. Y sobre este tema, Jorge, podemos hablar mucho.
0: Sí, por supuesto. Hay harto tema ahí que decir. No sé, a ver, tengo una duda y que me parece razonable dar. De vez en cuando en la casa veo la televisión, hay una telenovela chilena que se llama
1: Pampa Ilusión.
0: Pampa Ilusión, ¿cierto? ¿Es ahí donde se está recreada?
1: Tengo entendido.
0: ¿Humberston?
1: Yo soy... Sí.
0: Me parece.
1: Tengo entendido que yo... que es así, porque yo no veo mucho las teleseries.
0: Sí, no.
1: Salvo Moisés.
0: Exactamente.
1: Debo decirlo.
0: Sí, de todas maneras.
1: Oye, pero fíjate que debe ser esa, porque... ¿Por qué razón? Porque... Yo quisiera recordar cuando éramos estudiantes de la enseñanza media y nos comentaran de repente en las clases de historia que precisamente en Humberston estaban los espectáculos del mundo del teatro que Santiago no tenía idea.
0: Exactamente. Humberston.
1: Que venía directamente desde París.
0: Sí, sí.
1: Desde las capitales europeas directamente a esta ciudadela que tenía hospital, que tenía teatro, que tenía cine, tenía de todo. No sé si el cine, pero creo que no.
0: No creo que... A ver, a esa altura de 1800... Sí, cine mudo. Sí, parece que sí se había. Leí en alguna oportunidad, había cine también. No sé si en Humberston o en Iquique, porque Iquique también... Tengo entendido que el teatro de ese tiempo, me imagino que aún se conserva, era pero espectacular.
1: Está a distancia 47 kilómetros, entonces en esta salitrera... Estamos hablando de lo bonito, pero también entremos en el terreno delicado. ¿Cuántas situaciones difíciles vivieron los obreros del Salitre.
0: Sí, por supuesto que sí.
1: Porque quienes tenían acceso al teatro y a pasarlo bien eran dueños, gerentes, empleados de primera categoría y profesionales.
0: Así ¿ya? es.
1: Uno que otro jefe de sección.
0: Claro, no era para los obreros.
1: No era para todo. Uh-huh. Quizás habría de repente, no sé, pensemos, por un ratito de escape para el resto. Pero había molestia por la pulpería. Sí. Había molestia por los bajos sueldos.
0: Las fichas. La famosa ficha de cambio.
1: Claro. Bueno. Entonces, cuando se habla de esto, es importante ya ver el mundo económico, que es muy importante para progresar, para crecer, pero hay que ver el mundo social.
0: Sí.
1: ¿Ya? Cómo también debe ir desarrollándose el mundo social.
0: De la mano.
1: Claro. Y la cultura que nos va entregando
0: debe manera... ser más compartida.
1: Exactamente, así o sea es. En ese sentido debemos ser justos.
0: Sí. Pero
1: ahora,
0: cuesta.
1: Esto, destacarlo, es un hecho importante. Porque esto lo está destacando la UNESCO. Nosotros y quienes lean pueden hacer un comentario. Pueden buscar más, pueden tener su opinión.
0: Es la idea.
1: Uh-huh. Ese es el punto.
0: Uno abre una ventanita, ¿cierto? Estas ventanitas chicas que habían antes. ¿Ya? Pero hoy día las ventanas son inmensas y uno se dedica a explorar, encuentra muchas cosas.
1: Exactamente.
0: No quiero dejar escapar la palabra UNESCO, que la mencionaste tú, ¿cierto? Y bueno, y siempre la encontramos. La UNESCO es una oficina de la Organización de las Naciones Unidas para la Educación, la Ciencia y la Cultura. Es un departamento que se encarga de todo este tipo de cosas. Entre ellas, ¿cierto?, de destacar y lo que son los patrimonios, que lugares son patrimonio de la humanidad, y se supone que estos patrimonios de la humanidad tendrían que ser total y absolutamente cuidados, sagrados para la cultura.
1: Claro.
0: Eso es UNESCO, que siempre lo mencionamos o lo escuchamos mencionar.
1: Fíjate que tú cuando señalas, me quedo con la idea de los capítulos de la serie, los capítulos de las series. Yo vuelvo a decir, yo veo Moisés.
0: Sí, sí, yo también.
1: Vi la película de Charlton Heston, sí, y Jules Reiner.
0: Sí.
1: La he visto muchas veces.
0: Cada año se ve, cuando uno quiere encontrarla, la encuentra y la ve.
1: Te cuento que la veo desde que tengo 7 años. Así de simple.
0: Sí, sí, sí.
1: Claro. Y es total y absolutamente real eso. Y la sigo viendo. Ahora estoy viendo esta serie. ¿Ya? Porque para mi interés, ¿ya? Es tremendamente importante, ¿ya? Porque tiene tres partes que de repente nosotros nos confundimos. Hablamos de los israelitas, de los hebreos y de los judíos. Y creemos que son personas distintas, ¿ya? Entonces sí, sí. Tú ves de repente cuando el faraón no quería nada con los hebreos. ¿Ya? Y después vamos a seguir viendo en la serie, ya que no solamente hablamos de los hebreos, ¿ya? Está hablándose del pueblo de Israel.
0: Sí, por supuesto.
1: ¿Ya? Y vamos siguiendo en eso. Entonces, por eso quizá es muy importante y no me cabe duda que en esta serie, que yo el nombre lo conozco, Pampa Ilusión, y alguna vez veo ahí en la publicidad, porque aparece gente muy bien pinteada, automóviles, qué sé yo, casas espectaculares, y aparecen también obreros del Salitre.
0: Sí, por supuesto. Sí, también, a veces como te miro, antes de quedarme dormido en la siesta, a veces, muy agradable. Hablamos de algo que nos envía nuestro amigo y compañero Andrés, ¿ya? Una aclaración. El color amarillo en la bandera de la patria vieja representaría la aurora.
1: El sol.
0: El nacimiento de un nuevo día. La era.
1: Aurora.
0: La hora de oro. Aurora. Sí.
1: el símbolo
0: aura, claro, aura, el símbolo de oro.
1: Químico sí. De oro, AU.
0: Sí, sí, por supuesto.
1: Claro.
0: Está
1: dentro. No, agradecemos a Andrés el aporte.
0: Sí, por supuesto, sí, para eso estamos. Siempre estamos, cuando hay algo, estamos tirando, ¿no es cierto?
1: ¿Qué más nos dice el libro?
0: Hablamos del 17 de julio.
1: Estamos en el 17
0: porque
1: de julio.
0: No tengo ahora. A 10 ensayos.
1: Perfecto, po. Lógico.
0: ¿Ya? 17 de julio, es un nuevo método de enseñanza, se incorpora a la educación chilena. Llega al país James Thompson, pedagogo escocés contratado por Bernardo Higgins para practicar en nuestras escuelas el sistema de Lancaster, que permite multiplicar la acción de cada maestro de aula con la ayuda de un instructor. Mira, ¿ya? A veces un alumno mayor o aventajado es un instructor. Hoy día en la universidad son ayudantes.
1: Y con y no te olvides que en estos últimos tiempos, con la SEP, te contrataban un asistente.
0: Asistente.
1: ¿Te acuerdas yo, no?
0: Sí, por supuesto.
1: En la sala de clase.
0: No, y pues me imagino todavía los hay. Pues.
1: Claro, lógico.
0: Yeah, Thompson instaló 12 escuelas en Santiago y una en Valparaíso. Su llegada suele recordarse también como por ser el primer predicador evangélico bautista que arribó al país. 17 de julio ahora de 1927, Chile adopta oficialmente la ortografía de la Real Academia Española, la RAE, que se usa mucho hoy día la sigla. Un decreto firmado por Carlos Ibáñez del Campo cierra así un debate entre la normativa académica y las ideas reformistas de Andrés Bello, Domingo Faustino Sarmiento y otros hispanoamericanos. Recordemos, cierto, que estos personajes de Andrés Bello y Domingo Faustino, yo los considero así como padres de la educación en América. Hablemos de América Latina o América del Sur, o no soy latino, si alcanza para ello.
1: Por supuesto.
0: Así que dice que cierra un debate por ahí. Lo importante es que es el tema también es la RAE, que siempre nos estamos acordando o mencionando por ahí, la Real Academia Española, la lengua en la que acepta, ¿cierto?, las palabras, como las dice, como son. Y
1: claro.
0: Se van encontrando, incorporando a veces palabras que se van creando.
1: Exactamente.
0: ¿Sí?
1: O palabras del lenguaje vulgar que se asume,
0: ¿sí?,
1: que ya ahora forman parte del lenguaje.
0: Sí. Y se me viene a la mente una palabra que
1: hay
0: anoche
1: veía
0: una película, las cantinfladas.
1: Ya.
0: ¿Sí? Fue un término, ¿cierto?, que fue aceptado por la Real Academia Española de la lengua.
1: ¿Y esa deriva de?
0: De Cantinflas, el tremendo actor Cantinflas,
1: ¿cierto?
0: Que era una cantinflada.
1: Claro.
0: Una forma de hablar diciendo algo sin decir nada.
1: Exacto.
0: O diciendo nada sin decir todo.
1: Claro.
0: ¿Ya? Hay un juego de palabras para enredar el asunto.
1: Oye, ahí, pero capaz. Fíjate que vale la pena detenerse un par de minutos. Película de Cantinflas que tú ves tiene un profundo contenido.
0: Totalmente. Totalmente, y sobre todo lo que tú mencionaste, un contenido social.
1: Sí.
0: Totalmente, un tremendo contenido social.
1: Que se ajusta a los momentos actuales. No sé si es el presidente o si yo fuera presidente, una película así.
0: Eso, el discurso. El discurso. Mira, yo creo que valdría la pena. No, no valdría, vale la pena que dejémoslo como tarea para la próxima. Te voy a decirte la próxima clase. Y el próximo programa. Instalemos el discurso de ese yo quiero ser presidente y conversamos un minuto.
1: Oye, qué increíble, ¿eh?
0: Sí, totalmente, sí.
1: Exactamente.
0: Mientras tanto, si a alguien le picamos la guía, estamos hablando de la Real Academia Española, búsquelo. Está claro. Está en Google, está este discurso.
1: Claro, y destacar un hecho, oye, fundamental. Si bien es cierto el contenido, ¿ya?, de sus películas, profundamente social, hay que destacar que fue un tremendo filántropo.
0: También.
1: Uno de los más grandes filántropos, digamos, de América.
0: Sí, sí.
1: Cantinflas.
0: Sí.
1: Claro.
0: Mario
1: Moreno Cantinflas, claro, que de un origen muy humilde.
0: Por supuesto.
1: Y que participó, oye, fue boxeador, po,
0: sí,
1: entre
0: sí,
1: otras claro. cosas.
0: Sí.
1: Ya. Y llegó a tener una fortuna inmensa. Inmensa. Bueno, en México existía una cierta rivalidad, en algunas lecturas que he efectuado, Creo que era una rivalidad con Jorge Negrete. Mira, no estoy cierto, pero Jorge Negrete también era otro de los que estaba, pero muy encumbrado.
0: Sí, de todas maneras.
1: El mundo del cine mexicano, tremendamente avanzado.
0: Sí.
1: No digamos una cosa por otra. Pero bueno, lleguemos hasta donde Cantinflas fue un hombre muy, pero muy generoso con las personas. Como lo ha habido muchos. Como sí. Lo ha habido muchos. Deportistas, en fin, diversas personas, ¿ya? Ayer teníamos una conversación relacionada con esto con otros amigos. Claro. Uh-huh. Y bueno, felicitarlos por aquello.
0: Sí, por supuesto. Ahí tenemos al hombre Farca también.
1: Ahí tenemos.
0: Claro ejemplo en claro Chile. Ejemplo. Continuamos con
1: la fecha.
0: Lo que nos dice la fecha. Dice 1927, también de 17 de julio. Carlos Ibáñez del Campo, que hasta ese momento había gobernado en calidad de vicepresidente, ganó la elección normal y ese día asume como presidente de la República. Sin embargo, los efectos de la crisis económica internacional y en el país una creciente agitación gremial y especialmente las protestas estudiantiles lo llevaron a renunciar el 26 de julio de 1931. Tales protestas fueron encabezadas por la Federación de Estudiantes, la FESH, presidida entonces por el estudiante de Derecho, joven poeta y futuro parlamentario y diplomático y Premio Nacional de Literatura, Julio Barrenechea.
1: Claro, exactamente. Oye, mira, bueno, destacar que el presidente Carlos Ibáñez del Campo, linarense.
0: Linarense, por supuesto.
1: Y que fue dos veces presidente de Chile.
0: Así es, después del 52 al 58.
1: Así es. Uh-huh. Ya, periodo anterior al de don Jorge Alessandri.
0: Así es.
1: Claro.
0: Y anterior es la de Eduardo Frei Montalva.
1: Claro, exactamente. ¿Ya? Mira, es difícil para los presidentes en aquel tiempo, ¿eh? Si te das cuenta, ya, en el caso de don Carlos Ibáñez, le fue difícil. Y le fue difícil también antes a don Arturo.
0: Uh-huh.
1: Poco antes.
0: Sí, sí, el
1: si son casi contemporáneos.
0: Sí, sí, por supuesto.
1: Hay alguna diferencia, no muy marcada. ¿Ya? Y son nuestros dos presidentes de la provincia de Linares.
0: Así es.
1: Uh-huh. Que no es un tema menor.
0: Por supuesto.
1: Longaví, Linares, vecinos, ¿ya? La provincia es nuestra y ahí están estos grandes personajes.
0: Y recordar también que don Ramón Barros Luco venía a hacer su retiro acá a Longaví. ¿Te acuerdas que lo hemos comentado?
1: Claro, don Ramón Barro, que no era de la zona.
0: No era, por supuesto.
1: No era de la zona. Y que dijimos días atrás que él había dado origen, sin saber, al rico sándwich que tenía que ser ahí en una barraqueta.
0: Eso.
1: ¿Ah? Un bistec con queso derretido.
0: Así es. Continuamos un poquito más con los temas. 19 de julio nos pasamos ahora. Nace en Santiago Manuel de Salas. Como hijo de un asesor del virrey del Perú, vivió un tiempo en Lima y viajó a Europa, donde conoció al venezolano Francisco de Miranda, inspirador de tantos patriotas sudamericanos. De vuelta en Chile en 1797, fundó la Real Academia de San Luis, más preocupada de los estudios técnicos de sus contemporáneos, ¿ya? De los estudios técnicos... que su contemporánea Universidad de San Felipe. Ver 28 de noviembre. Si no me equivoco, la Universidad de San Felipe es hoy.
1: La Universidad Real de San Felipe.
0: Sí, la sí. Universidad de Chile hoy día.
1: Claro, claro, era la Universidad Real de San Felipe.
0: Eso es lo que dice don Manuel de Salas. Sí, un tremendo colegio en Santiago lleva su nombre, de los liceos emblemáticos.
1: Claro, don Manuel de Salas, importante en todo el sentido de la palabra. Y hay que destacar el hecho de que don Manuel de Sala, vamos a incorporar otra información, ya luchó con igual fervor por la independencia nacional como por la educación del pueblo, desterrado por los realistas. Entendamos a los realistas como los españoles, ¿no es cierto? desterrado por los realistas, a Juan Fernández. A su regreso ocupó el cargo de director de la Biblioteca Nacional recién fundada. Figura querida y popular, los humildes lo apodaban el Taita Sala. Claro. Entonces, Manuel de Sala, ya hombre que tenía un tremendo prestigio, ya, y que evidentemente sin ser, porque él era hijo, ya, de extranjero, Manuel de Sala,
0: sí, pues,
1: hijo
0: sí,
1: de extranjero, pero nacido aquí,
0: por lo tanto criollo,
1: claro, ya, con amor por este suelo, con amor por el terruño.
0: Así es.
1: Continuemos, don Jorge.
0: Mira, vamos a tratar de agregar un poco, si no se nos va a ir la hora. Dice también que nace Francisco Colán, Premio Nacional de Literatura, que yo creo que muchos hemos leído sus libros: Cabo de Horno, Golfo de Penas, Tierra del Fuego, El último grumete de la Baquedano, que eran libros obligatorios para nosotros en esos tiempos. Yo creo que hay una biografía larguísima de él, pero la vamos a obviar un poco para pasarnos al 20 de julio.
1: Oye, pero sácame de una duda. Francisco Coloane, Premio Nacional de Literatura, La gallina de los huevos luz.
0: Me parece, sí, también. ¿No está?
1: Claro, sí. Lo voy a buscar.
0: Sí.
1: Porque lo leímos.
0: Sí, por supuesto. Y vale la pena hacer un comentario porque parece que
1: de los dos que estaban ahí y la gallina, ¿o?
0: claro que sí, porque uno quería comérsela y el otro prefirió los huevos, entonces la escondió, me parece.
1: Exactamente.
0: Entonces comiendo un huevito al día entre dos que eran náufragos,
1: no, sin que llegara la alimentación, po.
0: Así es. Y el 20 de julio es que ando un poquito, te parece que te va a tener que ceder un poquito ir a la lectura para ir a tomarme un trago de agua. Allá. Oh, Juanito, mira, sí. Te cedo el 20 de julio por ahí.
1: Mira, el 20 de julio muere en México Catalina de Erauso, religiosa del convento de San Sebastián, que combatió 5 años en la guerra de Arauco, por lo que la historia la recuerda como la famosa monja alférez.
0: Así es.
1: La monja alférez.
0: Aparece por ahí con unas cabezas de cacique cortadas.
1: ¡Claro! Fíjate tú que en el año 1769 nace en Valdivia Camilo Enríquez. Camilo Enríquez, una figura pero fundamental, lo hemos hablado muchas veces aquí.
0: Así es.
1: ¿No es cierto? Sacerdote que toma parte activa en la independencia de Chile. Funda el primer periódico chileno y se le considera padre del periodismo nacional.
0: Así es.
1: La Escribió Aurora de también Chile, obras literarias como su obra de teatro Camila. Años más tarde, en 1856, se funda la Sociedad de Instrucción Primaria de Santiago. Entre sus fundadores destacan Benjamín Vicuña Mackenna, Diego Barros Arana y otros. Crea inmediatamente sus 3 primeras escuelas con una matrícula de 216 alumnos. Y en 1927, ya a 2 años del inicio del primer gobierno de don Arturo Alessandri, se funda la Caja de Accidentes del Trabajo, importante iniciativa en beneficio de la seguridad social.
0: Así es.
1: Ya. Que era un tema importante. Pero fíjate que yo no quiero seguir avanzando al 21 de julio sin antes decir algo que, si bien es cierto, ya, no es nuestro como Chile, pero es del mundo. Es del mundo. El 20 de julio de 1969.
0: Ah, ya.
1: Día de la llegada del hombre a la luna. Neil Armstrong y Edwin Aldrin ambos caminaron sobre la superficie lunar.
0: Y Collins James Collins
1: se
0: James
1: quedó
0: dentro de la nave.
1: Exactamente. El Apolo 11 fue la misión espacial estadounidense que logró el primer alunizaje de seres humanos en la Luna. Sí. Esta expedición duró del 16 de julio al 24 de julio de 1969. Todos nosotros éramos niños jóvenes de 15 años.
0: Así es.
1: Y andábamos en cualquier parte buscando, porque en las calles de aquí de Longaví, los pocos televisores, algunos estaban. Yo iba caminando por la 6 Norte y recuerdo siempre, y siempre lo digo, los hermanos Vallejo, de la Maestranza Vallejo,
0: sí,
1: ellos tenían un televisor ahí puesto.
0: No sé si era un peso o 10 pesos.
1: Nada.
0: En parte.
1: Estaba ahí, y mucha gente, ya de los que en ese momento estaban. Bueno, nosotros habíamos hablado de la Luna, habíamos hecho un álbum, recuerdo claramente, en el colegio.
0: ¿Cómo tareas?
1: Lo hicimos después, ya, de la llegada del hombre a la Luna. Pero en ese momento andábamos en otra. Solamente nos encontramos con esto.
0: Sí, se la...
1: ¿Ya? Un hecho, sí. Oye, un hecho trascendental, sí, creo yo, no solamente en lo que es la carrera
0: espacial.
1: Espacial. ¿Ya? Sino que, bueno, hoy día, ¿dónde estamos? Estamos más lejos que en la Luna.
0: Así es. Comentarte que a mí esa situación me tocó vivirla allá donde Don Custodio Urtubia, del norte, con tres ponientes allá abajo. Ahí mirábamos por la ventana, había otro televisor de los pocos que habían acá.
1: Oye, y mira, fíjate, del 20 de julio, para no terminar tan rápidamente, porque a continuación puede aparecer lo que habíamos hablado del video. Mira, el 20 de julio, Día del Amigo. Me pareció interesante rescatar esta información. Como todos los años, durante las vacaciones de invierno, festejan esta fecha. El 20 de julio, Día del Amigo, la gente se reúne en distintos países del mundo para compartir una cena, un mate o una salida. Sin embargo, son pocas las personas que conocen el origen de este festejo.
0: Veámoslo, conozcámoslo.
1: Lo conoceremos. En 1969, el argentino Enrique Febraro, odontólogo, psicólogo, escritor, profesor y músico, se le ocurrió crear un día para celebrar la amistad. Cuando los televisores transmitían las primeras imágenes de los astronautas caminando sobre la fase lunar, Febraro, emocionado por el acontecimiento que el mundo entero estaba viviendo, decidió instalar el 20 de julio como el Día del Amigo, ya que el alunizaje del módulo era un gesto de amistad sobre la humanidad hacia el universo. Los sacramentos de la amistad. Mucha atención. Los sacramentos de la amistad son simpatía, ternura, respeto, reciprocidad, lealtad, comprensión, desinterés, solidaridad, perseverancia y alegría. Estos son los secretos, los sacramentos de lo que significa la amistad. Y esta amistad se vive en Brasil, Uruguay, Chile y España. Festejan al igual que en solo argentino. No todo el mundo. Yo vengo leyendo esto hace poco. ¿Ya? Pero lo estoy dando a conocer porque algunos se reúnen. Algunos se reúnen. Ahora, ¿cómo se llegó a esto? ¿Porque a este caballero se le ocurrió? No, este caballero, ya del que estamos hablando recién, Febraro, fue propuesto en dos oportunidades para el Premio Nobel de la Paz. Este caballero Febraro tomó esto en consideración, no sé si el título que tiene de gobernador, no sé, de Buenos Aires, ya, para tomar todo esto y hacer de esto la fiesta en Buenos Aires y salir al exterior con toda esta información. O sea, es algo que fue instalado, ¿ya? Y que muchos, no solo lo desconocemos, pero ya hoy día lo conocemos, ¿ya? Y en la medida que lo conozcamos, capaz que de repente se nos ocurra también hacer la celebración del Día del Amigo.
0: ¿Por qué no? Y mira, Mar, estamos a 5 minutos de concluir. Y yo voy a... bueno, se me quiere pasar la... voy a salirme un poco de contexto, pero con esta celebración, ¿cierto?, del 20 de julio, del Día del Amigo. Porque dice alguien por ahí que le gusta mucho recitar, dice que no hay mejor cosa que tener un buen amigo.
1: Claro.
0: ¿Sí? El próximo 25, próximo sábado, y acá en el Teatro Municipal de Longaví, no sé si Juanito me ayuda con la imagen por ahí, si se puede. ¿Sí? Hay un evento, una obra de teatro, una obra de... que incluye, no solamente, incluye, qué sé yo, poesía, incluye canto, incluye baile, un montón de actividades. Y que lo importante de esto es que es presentada por adultos mayores. ¿Ya? Hay el grupo, ¿cierto?, de coro Renacer a la Vida, ¿sí?, está ya hace algunos meses preparando este evento, ¿sí?, que está dirigido, ¿cierto?, por un actor, no es de teatro, sino un actor, este es el director, hijo de Juan Méndez, él se llama Álvaro Méndez, hijo de Juan Méndez de acá, de Paine. Elías Méndez, ¿te acuerdas tú de ellos? Ese día va a ser a 5 de la tarde, yo me encargo de invitarlos, a toda la gente que vayamos a esta obra, como le digo, preparada por adultos mayores durante varios meses. ¿Ya? Esperamos que le vaya bien. ¿Y en qué le va a ir bien? Especialmente, a lo mejor no que ellos vayan a actuar de maravilla, porque nadie es profesional ni solamente aficionado, y muchos de ellos y de ellas son personas que pisan por primera vez unas tablas, ¿ya? Es cierto, nosotros sabemos bien lo que es pisar las tablas cuando se habla de un escenario. ¿En qué esperamos que le vaya bien? En que nosotros vayamos, que nosotros llenemos, ojalá, ese teatro municipal. Hay un esfuerzo en ello, ¿ya? Entonces, insisto, por favor, acompañémoslo. Repito, hay cantos, hay poesías, hay historias de la vida, que se habla por ahí de una trilla yegua mancornada, ya que alguien lo relata como era. Esta misma persona que te decía que recita, no voy a dar nombres para que sea, a lo mejor no tanto como sorpresa, pero dejarlo para ella. Que recita esta poesía al amigo, que es de Tito Fernández.
1: Sí, lo he escuchado muchas veces.
0: ¿Cierto? Siempre lo hemos escuchado y acá lo va a compartir. ¿Ya? Otras personas hacen otras historias, ¿cierto? Hay bailes, las cuecas que siempre están, ¿cierto? Y como es un coro también van a cantar. Así que es un espectáculo bonito. Invitado a Manuel, yo hice la invitación ya al Centro Cultural, a los distintos grupos en el que estoy inserto, y a todo el mundo para que estemos ahí el próximo sábado a partir de las 5 de la tarde en el Teatro Municipal. Los que nos siguen a través de un teléfono, de un computador, está ahí la invitación, dice Lo Comido y Lo Bailado. Es el título de esta obra.
1: Me lo quita nadie. Pablo Muñoz. Ese es el dicho, ¿no?
0: Sí, por supuesto.
1: Lo comido y lo bailado no me lo quita nadie.
0: Claro, un dicho latinoamericano.
1: Ya.
0: Sí, se usa mucho, y como dice Andrés, conoce bastante del tema del Lo Comido y Lo Bailado de Pablo Muñoz. Siempre comenta.
1: Ya.
0: La cultura.
1: No, y el Andrés es bueno para la fiesta.
0: También. te está escuchando, así que ojo, que ya nos tiró la orejita, me tiró la orejita. Así que eso quería comentarles porque es importante. Invitados a todo el mundo.
1: Perfecto.
0: Entrada, por supuesto, total y absolutamente liberada.
1: Ah, liberada, más encima. Sí.
0: Un minuto queda, Manuel, si quieres continuar con algo.
1: Yo creo que este minuto aprovechemos para despedirnos, po. Uh-huh. Porque no son 9 minutos, quedan 2 segundos.
0: Ya, 11. Sí, también.
1: Lógico.
0: Claro que sí. Así que, bueno, mañana esperemos la final del campeonato mundial.

0: Dios mediante, y muy contento de haber participado hoy día ya en este programa radial que nos agrada mucho.
1: Haber compartido y ojalá, como le decía, le despertemos la curiosidad de las personas
0: por
1: conocer más. Hay una cosita, mira, rápidamente. Cuando tú mencionas el tema del viaje a la luna, se me vino de inmediato que hay también detractores en el tema. Bueno, ¿quién tiene la razón?
0: Claro.
1: Es un poco difícil, que dice que no se llegó a la luna.
0: Sí,
1: ¿cierto?
0: Pero
1: hay que mencionarlo, claro, porque tampoco podemos decir nosotros tenemos la razón.
0: Mira,
1: absoluta.
0: Te digo una cosa, lo claro es claro. Ya, me voy a servir un pan caliente con ají del cazador. Un ají extraordinario, buenísimo, ya, que aquí al lado, a donde el amigo Rego, fui a buscarlo.
1: A los fetarcos.
0: Así que me voy a ir a tomar este desayuno.
1: Que esté muy bien, que tengan un lindo fin de semana y una semana completa mejor. Hasta la próxima vez. Muchas gracias.
2: Después de compartir estos datos, historia, que de seguro usted disfrutó, nos despedimos hasta el próximo sábado con su programa La Hacienda de Longaví. Muy buenos días.
3: Radio El Nevado indica la hora. Son las 11 de la mañana. 2 minutos.
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2: Buenos días, hermanos y hermanas. Es un agrado estar nuevamente reunidos, compartiendo a través de este programa radial, Sembrando Esperanza. Esperando que todos se encuentren bien, queremos el día de hoy, como todos los sábados, dar este pequeño momento de oración, de compartir lo que Dios, lo que Jesús quiere para cada uno de nosotros, a qué nos invita, y dejarnos guiar por esas hermosas palabras que nos quieren transmitir y guardarlas en nuestro corazón por los días, por las semanas, por los meses, por años y en el fondo para el resto de nuestra vida. Ahora quisiera nombrar las personas que nos van a estar acompañando durante la transmisión de este hermoso programa. Va a estar junto a nosotros Javiera, que ya ha participado en programas, en muchos programas anteriores. Está el tío Miguel Ángel, que también, si bien no vamos a escuchar su voz, él es quien también está tras bambalina, ayudándonos a editar, ayudándonos a profundizar juntos la fe de cada uno. También agradecemos la presencia de Padre Didactus, quien también nos va a estar acompañando durante este programa para profundizar y reflexionar acerca de la palabra de Dios. Y también agradecemos la participación de don Juan Labarca en este programa, ya que él hace un par de días atrás pudo obtener unos hermosos testimonios de jóvenes misioneros, jóvenes universitarios misioneros de la Universidad Católica, que están realizando algo, no voy a decir qué, porque eso va a ser sorpresa para más adelante. Más adelante me refiero a más adelante en el programa. Están realizando una labor muy hermosa en una comunidad que pertenece a nuestra parroquia. Es una labor muy hermosa. Así que más adelante se van a enterar de lo que está sucediendo. Y también va a estar en el programa quien les habla, Ignacio, que en estos momentos se me dio la oportunidad de poder conducir un poquito este hermoso programa. Pero, como ya sabemos, antes de comenzar a ahondar o profundizar en lo que está preparado para hoy, quiero invitar a Javier en estos momentos para que nos pueda decir cuál es el santoral que nos va a acompañar durante el transcurso de esta semana. Así que ahora los dejo con Javiera para que nos comparta este hermoso santoral.
3: Muy buenos días, queridos auditores de Sembrando Esperanza. Como cada semana, compartimos el santoral recordando a aquellos hombres y mujeres que dedicaron su vida al servicio de Dios y cuyo testimonio sigue iluminando nuestro camino de fe. El día de hoy saludaremos a San Federico. El día domingo 19 de julio a San Arsenio, el lunes 20 a San Elías, el martes 21 a San Lorenzo de Brindis, el miércoles 22 a Santa María Magdalena, el jueves 23 Santa Brígida, el viernes 24 San Francisco. Saludamos con especial cariño a quienes celebran su santo durante esta semana y también pedimos al Señor que por la intercesión de estos santos fortalezca nuestra fe, nuestra esperanza y nuestro compromiso con los demás. A continuación, vamos a profundizar en la historia de Santa María Magdalena, quien se celebra este 22 de julio. María Magdalena provenía de la ciudad de Magdala, a orillas del lago de Galilea. Los evangelios cuentan que su vida cambió profundamente cuando conoció a Jesús. Desde entonces, se convirtió en una de sus seguidoras más fieles, acompañándolo en su misión y siendo testigo de muchos de los acontecimientos más importantes de su vida. Lo que más destaca de María Magdalena es su enorme fortaleza y lealtad. En los momentos más difíciles, cuando el miedo y la incertidumbre se apoderaban de muchos, ella permaneció firme, Estuvo presente durante la crucifixión y también acompañó el momento en que Jesús fue sepultado. Su amor y su fe no disminuyeron ante el dolor, pero su nombre quedaría grabado para siempre en la historia cristiana por un acontecimiento extraordinario, la mañana de la resurrección. María Magdalena acudió al sepulcro y fue una de las primeras personas en descubrir que estaba vacío. Según relatan los evangelios, tuvo además el privilegio de encontrarse con Jesús resucitado y recibir de él la misión de comunicar esta gran noticia a los demás discípulos. Por eso, la Iglesia la honra con un hermoso título, Apóstol de los Apóstoles. A lo largo de los siglos, Santa María Magdalena se ha convertido en un símbolo de esperanza, de conversión y de amor incondicional. Su historia nos recuerda que siempre es posible comenzar de nuevo, levantarse después de las dificultades y seguir adelante con fe y confianza. En este día, su ejemplo nos invita a no perder la esperanza, incluso en los momentos más complejos de la vida, y a valorar la importancia de la fidelidad, la perseverancia y el servicio a los demás. Desde nuestra radio saludamos afectuosamente a todas las personas que llevan el nombre de Magdalena y deseamos que tengan una jornada llena de bendiciones, porque la historia de Santa María Magdalena nos enseña que un corazón lleno de fe puede convertirse en un poderoso mensajero de esperanza para el mundo.
2: Luego de haber escuchado el santoral que nos va a estar acompañando esta semana, nos damos cuenta que profundizamos más en Santa María Magdalena. Pero si hay algo importante de ella, es su enorme fortaleza y lealtad en los momentos más difíciles, que a veces a nosotros también nos sucede, pero nosotros a lo mejor no siempre tenemos esa fortaleza o esa lealtad cuando el miedo, la incertidumbre nos invade. Entonces, María Magdalena se ha convertido en un símbolo de esperanza, de conversión y de amor incondicional. O sea, nos dice que siempre podemos comenzar de nuevo, que es lo que muchas veces a nosotros nos cuesta y realmente nos hace falta. Así que ahora voy a invitar nuevamente a Javiera para que nos pueda compartir, ya entrando más profundamente a lo que queremos transmitir a todos ustedes. Queremos empezar con una oración que va a estar dirigida a Santa María Magdalena, para poco a poco y ya ahondando y metiéndonos al tema de hoy.
3: Oración a Santa María Magdalena. Santa María Magdalena, mujer de fe profunda y corazón generoso, que encontraste en Jesús la luz que transformó tu vida, ayúdanos a caminar con confianza por los senderos de cada día. Tú, que permaneciste fiel en los momentos de dolor, cuando otros se alejaron por miedo, enséñanos a mantenernos firmes en la esperanza, aun cuando enfrentemos dificultades y pruebas. Intercede por nuestras familias, por quienes sufran soledad, enfermedad o tristeza, y por todos aquellos que buscan consuelo y fortaleza. Que siguiendo tu ejemplo, sepamos reconocer la presencia de Dios en nuestra vida y compartir con alegría su amor con los demás. Santa María Magdalena, primera testigo de la resurrección, ayúdanos a ser portadores de buenas noticias, sembrando paz, solidaridad y esperanza en nuestros hogares, trabajos y comunidades. Que nunca perdamos la fe, que aprendamos a levantarnos después de cada caída y que nuestro corazón permanezca siempre abierto a la misericordia y al amor de Dios. Amén.
2: Muy bien, hermanos, luego de haber escuchado esta hermosa oración, quisiera invitarlos a escuchar nuestro primer tema musical, que lleva por nombre Canto a Santa María Magdalena de Shahak. Así que los invito a que puedan escucharlo.

0: Bien, hermanos y hermanas, luego de haber escuchado este hermoso tema musical con una letra que igual cala o debería calar en nuestro corazón, quisiera ahora invitar a Padre Didactus para que nos pudiese compartir el Evangelio del día de hoy y también para que después nos pueda compartir una reflexión para profundizar qué es lo que Dios quiere para mí, a qué me invita, a qué me llama. Así que dejo con ustedes a Padre Didactus para que nos pueda acompañar en el Evangelio y en la reflexión.
1: Hola, buenos días, hermanos, hermanas, los fieles oyentes del programa Sembrando en Esperanza. ¿Cómo están todos ustedes? ¿Bien? Qué bueno encontrarnos una vez más a través de este programa. Hoy día quisiera invitarles a todos ustedes a reflexionar nuestra reflexión por hoy día, basada en la parábola del trigo y la cizaña. El Señor esté con todos ustedes y con tu espíritu. Evangelio de nuestro Señor Jesucristo según San Mateo. Gloria a ti, Señor. Jesús les contó otra parábola. El reino de los cielos es semejante a un hombre que sembró buena semilla en su campo. Pero mientras dormían los trabajadores, vino su enemigo y sembró cizaña entre el trigo y se fue. Cuando el trigo brotó y dio fruto, apareció también la cizaña. Entonces los siervos fueron a preguntarle al dueño del terreno: Señor, ¿acaso no sembraste buena semilla en tu campo? ¿De dónde salió la cizaña? El dueño les dijo: Esto lo ha hecho un enemigo. Los siervos le preguntaron: ¿Quieres que vayamos y la arranquemos? Y él les respondió: No, porque al arrancar la cizaña podrían también arrancar el trigo. Dejen que crezcan lo uno y lo otro hasta la cosecha. Cuando llegue el momento de cosechar, yo les diré a los segadores que recojan primero la cizaña y la aten en manojos para quemarla y que después guarden el trigo en mi granero. Palabra del Señor. Gloria a ti, Señor Jesús. Hermanos, hermanas, yo creo que nosotros pueden explicar y explicar esta parábola del trigo y la cizaña en la vida de cada uno de nosotros. El trigo es el bien, la cizaña es el mal. El trigo es la verdad, la cizaña es la mentira. El trigo es la honestidad, la cizaña es la corrupción. El trigo es la pureza, la cizaña es la impureza. Esta parábola de trigo y la cizaña tenemos que aplicarla a tres ámbitos y cada ámbito trae una exigencia. Hay tres ámbitos donde tenemos que aplicar esta parábola del trigo y la cizaña, que son nuestro corazón, la iglesia y el mundo. Comencemos por el primer ámbito, nuestro corazón. Ahí hay que comenzar a aplicar la parábola del trigo y la cizaña en nuestro corazón. En nuestro corazón hay trigo y cizaña. Tenemos que ver en cada uno de nuestro corazón. Cada uno tiene que ver dentro, y eso implica hacer un buen examen de conciencia. Hermanos, hermanas, en nuestra vida diaria tenemos que hacer examen de conciencia para detectar en nuestro corazón qué cizaña hay en nosotros, en nuestro corazón. Y para hacer un buen examen de conciencia, hay que invocar al Espíritu Santo. La palabra de Dios nos enseña a pedirle a Dios su Espíritu Santo para que nos ayude. No sabemos qué sucederá en nuestras vidas, pero el Espíritu Santo nos guía para afrontar cada acontecimiento. Leemos en Romanos capítulo 8, versículo 26, que nosotros no sabemos pedir lo que nos conviene. Viene el Espíritu Santo y nos ayuda para hacer un buen examen de conciencia. Y el Espíritu Santo nos hace ver dentro, ver la cizaña que tenemos. Y luego de hacer un buen examen de conciencia, nos vamos al sacramento de la confesión, que es el sacramento de la misericordia. Hermanos y hermanas, detectemos la cizaña que hay en nuestro corazón. Por ahí se empieza. Antes de estar viendo la cizaña que hay en la iglesia y en el mundo, comencemos por detectar la cizaña que hay en nuestro corazón. Después, eso nos lleva a la conversión. Hermanos y hermanas, se cuenta San José María, un día decía: si tú y yo nos portamos bien, ya hay dos sinvergüenzas menos en el mundo. Una vez, un periodista le preguntó a la Madre Teresa de Calcuta: Madre, la iglesia está mal. ¿Qué cambios tiene que haber en la iglesia? Y la Madre Teresa de Calcuta le dice: dos cambios que cambies tú y que cambio yo. Por ahí se empieza, detectando la cizaña que hay en nuestro corazón. El segundo ámbito viene a ser la iglesia. Hermanos y hermanas, la iglesia es santa por Jesucristo, no por nosotros. Muchas veces uno decía: yo me salí de la iglesia porque no veía testimonios. Queridos hermanos y hermanas, en la iglesia hay trigo y cizaña. La iglesia es santa por Jesucristo, no por nosotros. Y la iglesia es indestructible por Jesucristo, no por nosotros. Y la iglesia es santa porque tiene todos los medios para que seamos santos, para que seamos trigo, no cizaña. Pero en la iglesia hay trigo y cizaña, hay que decirlo. Vamos a poner un ejemplo muy claro. En el siglo XVI, la iglesia estaba pasando por una profunda crisis. Había muchos escándalos, muchos sacerdotes no daban testimonio. Lutero se dio cuenta de todo eso y se fue a la iglesia. Muy mal eso, no se hace. Pero hubo otros que respondieron a esa crisis con una vida santa. En el siglo XVI, aparecen santos como San Ignacio de Loyola, Santa Teresa de Jesús, San Juan de la Cruz, San Felipe Neri, entre otros. Por eso, aquí viene la segunda exigencia la santidad. Cuando nosotros nos esforzamos por ser santos, hacemos el mayor bien que podemos hacerle a la iglesia. En la iglesia, repito, hay trigo y cizaña. Nosotros debemos ser trigo, esforzarnos por ser santos. Cuando la iglesia está en crisis, sacan adelante a la iglesia a los santos. La santidad es lo que saca adelante la iglesia. Hermanos y hermanas, el buen cristiano católico es el que se esfuerza por ser santo. Si nosotros nos esforzamos por ser santos, somos trigo en la iglesia, no cizaña. Por tanto, la segunda exigencia que viene al aplicar esta parábola es la santidad. Y vamos con el tercer ámbito, el mundo. En el mundo hay trigo y cizaña. Así como en mi corazón hay trigo y cizaña y tengo que convertirme. Así como en la iglesia hay trigo y cizaña y tengo que esforzarme por ser santo. En el mundo hay trigo y cizaña. ¿Y cuál es la exigencia? La evangelización. Hermanos y hermanas, estamos viviendo en un mundo que lleno de multicrisis. Y la pregunta es, ¿nosotros qué estamos haciendo? Tenemos que ser trigo, no cizaña. La Madre Teresa de Calcuta decía, si el mundo se pierde por culpa de los católicos, porque no están evangelizando. Hay que evangelizar. Aquí llevar el evangelio al mundo de la cultura, al mundo de la política, al mundo de los medios de comunicación, al mundo de las bodas. Hay que llevar trigo, no cizaña. Hermanos y hermanas, sabemos que al final ya al vencer el trigo. Sabemos que va a ser juicio final. Sabemos que al final vencerá el bien, la justicia, la paz, el amor. Pero el Señor cuenta con nosotros para transformar este mundo, para ser lo mejor. Hermanos y hermanas, vamos a pedirle hoy a la Santísima Virgen María, nuestra Madre, que nos ayude a aplicar esta parábola del trigo y la cizaña a esos tres ámbitos. En nuestro corazón, en nuestra iglesia y en el mundo. Que así sea. Amén.
0: Luego de haber escuchado esta hermosa palabra de Dios y también esta hermosa reflexión, quisiera ahora compartir con ustedes nuestro segundo tema musical que lleva por nombre Coplas de Yaraví, que la cantan jóvenes de la Catedral de San Isidro. Así que los invito a escuchar atentamente este hermoso tema musical.

0: Durante estos días hemos celebrado a nuestra madre y patrona de Chile, la Virgen del Carmen, figura de profunda devoción para miles de familias de nuestro país. A continuación, queremos compartir un hermoso testimonio de fe y de tradición familiar. Nos acompaña Blanquita Ortiz, de Paigüén, quien además es mi madre, y cuando me mencionaron que tenía que hacer este programa, recordé varias historias que me había comentado ella relacionada con la Virgen del Carmen. Así que el día de hoy nos va a contar alguno de estos testimonios, de estas historias familiares, y también la especial devoción que se ha cultivado hacia la Virgen del Carmen a lo largo de los años. Las dejo entonces con Blanquita Ortiz.
1: Muy buenos días, queridos hermanos y hermanas. Quiero presentarme, yo soy Blanquita Ortiz, soy de Paigüén. Y a la vez quiero también decir algunas cosas que son las que yo hago en nuestra parroquia San Lorenzo. Soy voluntaria del comedor, también trabajo el día viernes en el área social. Me gusta mucho participar en la iglesia. Fui también el año pasado, estuve haciendo catequesis de confirmación, preparé a 6 niños de acá, de la comunidad. Y eso le quería contar, pues en Santiago también yo trabajé muchos años en el comedor, fui misionera de la Virgen Peregrina. También trabajaba en el comedor allá. Nos juntábamos en un grupo de oración también, que era muy bonito. Y ahora estoy muy contenta de poder contarle en realidad algo de mi vida. Y en especial contarle cosas de mi esposo, de mis papás, relacionado a la Virgen del Carmen, que este año se está misionando. Así que, qué bonito. Qué bonito es sentirse en estos momentos. Me siento muy contenta, muy feliz de estar contando estas cosas, porque en realidad yo creo que nuestro Padre y nuestra Madre que está en el cielo me pone sus palabras para decirle estas cosas a los que están escuchando el programa Sembrando Esperanza. Y eso, pues solo quería contarles algunos relatos relacionados a cosas que yo viví. Quería participar y contar una historia relacionada a nuestra madre, la Virgen del Carmen, en especial relacionado con el escapulario. Pues mi esposo falleció hace varios años, pero él siempre llevaba su escapulario y siempre decía que nunca Diosito y la Virgen lo iba a dejar en su momento solo, que siempre lo iba a acompañar en sus últimos momentos. Realmente fue así, pues él tuvo un accidente instantáneo que nadie pensaba que le podía haber pasado, sin estar enfermo, sin nada. Pues, como él lo decía, en esos momentos que él le pasó su accidente, no van a creer que con la fe que siempre él tuvo y decía, igual nosotros confiamos siempre en nuestra madre, llegó el sacerdote sin saber ni siquiera que lo que había pasado, y en ese momento, antes de fallecer, le dio su último sacramento. Y él se dio cuenta en ese momento. Y bueno, fue terrible, porque en esos mismos momentos mi esposo dio su último respiro y se nos fue. Pero fue una cosa muy bonita y real, pues yo por eso se los quería comentar, que nuestra madre, la Virgen del Carmen, siempre la tenemos que tener presente, en especial en este mes que se está sacando la novena de la Virgen del Carmen. Me acuerdo mucho de mi esposo y de todo, porque él siempre, en su trabajo, llegaba a su casa y decía, cuando tenía libre, sobre todo los domingos, que iba a ir a la iglesia, o si no, a la orden con sus hijos, para que le dieran la bendición el día que se le daba la bendición a los niños. Encuentro esto muy bonito y creo que es importante que creamos en que sí es importante llevar nuestro escapulario. Como totalmente antiguamente la gente siempre lo llevaba, porque yo recuerdo que mis abuelitos, mi papá, una tía que tenía también el Longaví, siempre ella se relacionaba con la Virgen del Carmen. Así que esto yo se los quería contar a todos los que escuchan el programa, para que confiemos más y sigamos más acordando de nuestra madre. Y seguir escuchando el Evangelio cuando se dice el día sábado, que es algo muy bonito. A muchas personas que no pueden ir a misa, escuchar el texto bíblico es bonito. A la vez también les quería contar que con mi papá también era muy católico. Él vivía en Santiago y fue sacristán. Le gustaba mucho también participar en la iglesia. Y él también fue muy creyente de nuestro padre y nuestra madre. Él cayó enfermo, tuvo mucho tiempo enfermo, pero siempre él le pedía a nuestro padre y a nuestra madre, y en especial a la Virgen del Carmen, ya que mi mamá se vistió muchos años también de la Virgen del Carmen, pues le pidió a ella un año que estuvo muy grave, que nadie pensaba que se iba a salvar, y ella le pidieron con mi padre que la salvara y que ella iba a usar su vestido, se iba a vestir de ella saliendo del hospital. Estuvimos la casa lista para velarla porque nadie creía que mi madre se iba a salvar en esos años. Los médicos en Linares le dijeron, no tiene vuelta a la señora, así que prepárense. Se vienen a casa y todo listo, esperando que la trajeran. Pero Dios y la Virgen están, cuando la persona le pide con tanta fe, hace tantas cosas que no van a creer que mi mamá se salvó. Y llegó a los tantos meses del hospital, que increíble que nosotros no la conocíamos, porque tantos meses que estuvo en el hospital, pero regresó. Así que imagínense qué cosas tan lindas que a veces nuestro padre y nuestra madre nos concede. Mi papá también siempre él pedía, porque estuvo mucho más de año enfermo, y él pedía. Y no van a creer que el padre Evaristo no venía a ver a la casa, y siempre rezábamos con él. Y en su momento, que ya estuvo muy grave, vino el padre Evaristo a nuestra casa a darle su sacramento. Al día siguiente que se le dio su sacramento, mi papá falleció. Qué feliz me siento yo ahora de ver que mis padres, mi esposo, fueron creyentes y creyeron mucho siempre en nuestra madre, la Virgen del Carmen, y siempre tenían su escapulario, que es algo sagrado que nosotros debemos de tomar en cuenta. Esto se los quería contar a todos los oyentes del programa Sembrando Esperanza, y que ojalá que cada día nos unamos más y sigamos, no sé, pues participando, dar a conocer la palabra de Dios, que es algo muy bonito. Eso le quería contar, y mi nombre es Blanquita, Yo también fui misionera en Santiago muchos años de la Virgen Peregrina. Después me vine para acá y no he seguido. Pero igual me gustaría seguir misionando. Así que se los dejo. Saludos a todas las Carmencitas y Carmelos que se encuentren escuchando el programa y a todos en realidad. Los quiero mucho, besitos. Se despide Blanquita. Muchos cariños a mi hija, a mis hijos, a toda la familia Ortiz. Los quiero muchos a todos. Juan Carlito, a don Miguel Ángel, y en general a todos. A la señora Inés, a don Humberto, que son un siete conmigo. Le agradezco todos sus cariños. A muchas amigas que tengo en Longaví que me tienden su mano a veces, que se me hace tarde cuando voy a hacer alguna cosa al comedor o a la iglesia, me ofrecen su casa. Cariños para todos, besos. Chao.
0: Agradecemos sinceramente a Blanquita por compartir con nosotros esta experiencia de fe y de amor a nuestra Madre Virgen del Carmen. Y para seguir profundizando en esta devoción mariana, los invito a cerrar este tema escuchando la canción Reina del Cielo por Misión País.

0: avanzando en nuestro programa y ahora queremos conocer una experiencia que refleja el compromiso y la generosidad de muchos jóvenes con las comunidades más apartadas de nuestro país. Escucharemos la entrevista realizada por don Juan Labarca a estudiantes misioneros de la Universidad Católica que se encontraban realizando labores de voluntariado en Los Laureles, aunque en esta oportunidad las condiciones climáticas obligaron a suspender la construcción prevista, su testimonio sigue siendo un valioso ejemplo de servicio, entrega y espíritu misionero. Escuchemos.
1: Buenos días, hermanos. Estamos en la radio El Nevado de Longaví, el programa Sembrando Esperanzas. Le tenemos una sorpresa hoy sábado. Estamos con los jóvenes de la Universidad Católica de Chile que vinieron a darnos una sorpresa aquí al sector de Los Laureles. Estamos con
2: Bernardita Cuevas.
1: Bernardita, cuéntanos el proyecto que están haciendo Los Laureles para no contarles yo.
2: Bueno, nosotros somos 30 voluntarios que vinimos aquí a la comunidad a construir una capilla durante toda esta semana. Así que vamos a estar 9 días con el martillo en mano, full, clavando, para poner en pie una capilla para que esta comunidad la pueda usar para lo que necesite, para misas, para catequesis, para reuniones semanales. Así que todos súper, súper invitados a que vengan a conocer esta capilla que la estamos construyendo clavo a clavo con mucho, mucho amor.
1: Bueno, no es cualquier cosa, es una cosa muy potente. Están construyendo una casa para Dios. Entonces, cuéntanos, para ustedes como jóvenes, ¿Qué marca eso?
2: Bueno, nosotros como jóvenes queremos llevar a Dios a todos los rincones del país. Sabemos que en Chile hay harta soledad, hay harta distancia y creemos que Dios tiene que llegar a todos, que todos deben tener la oportunidad de conocerlo, de encontrarlo. Así que nuestro propósito es armar aquí un lugar de encuentro para que la comunidad se encuentre entre ellos y se encuentre con Dios y así puedan superar las adversidades de la vida y tener un compañero fiel durante todo el camino.
1: Bueno, estos son los jóvenes de Chile. Aquí tenemos muchos representantes de los jóvenes de Chile. ¿Tu nombre?
3: Matías Irarrázaval.
1: Matías, cuéntanos de este proyecto también y qué es para ustedes esto.
3: Bueno, este proyecto es muy lindo porque lleva muchos años haciéndose. Cada año se convocan a más de 850 voluntarios a lo largo de todo Chile. Desde bien al norte hasta bien al sur se construyen capillas y salones parroquiales y eso, el objetivo principal es combatir la soledad a través de lugares de encuentro, que venimos estos 9 días, construimos, intentamos estar lo más posible con la comunidad y formar una capilla que tenga vida después de estos 9 días.
1: Oye, qué bueno escuchar de los jóvenes. ¿Cuántos jóvenes son?
3: Nosotros en esta oportunidad vinimos 30 voluntarios a armar la capilla de Los Laureles.
1: ¿Qué conocen de Longaví, de Los Laureles? ¿Qué conocen?
3: La verdad, yo conocí Longaví y Los Laureles hace como un mes cuando vinimos a conocer el lugar donde íbamos a construir esta capilla. Y ahora que lo conocimos el bosque protegido de Los Laureles, un espacio muy lindo, muy privilegiado, que tiene una vegetación muy linda y una comunidad naciente muy buena también.
1: Cuéntanos de la gente, ¿qué te ha parecido la gente por acá?
2: Bueno, nosotros nos han recibido con mucha generosidad, nos han abierto las puertas de sus casas, su tiempo, su servicio, está la Emma que nos hace el pan, la Carmen que nos presta la casa, aparece la Sole que nos da y los consejos, Juanito que nos ayuda. Así que la verdad que de a poco van apareciendo los vecinos que están ahí escondidos por las montañas y se nos acercan. Ahora nos están esperando para celebrar la misa y para compartir un ratito después un vaso de vida para levantar los ánimos y seguir con la construcción, que esto no para hasta que tengamos puesta la última cruz.
1: ¿Algo que quieras decir que se quede en el tintero? ¿Un mensaje para los jóvenes? No sé.
3: Que se atrevan a salir, a misionar, a hacer las cosas que lo llenen de verdad y que aprovechar estas experiencias que son muy lindas y se gana más de lo que uno podría llegar a pensar.
1: Muchas gracias.
3: Muchas gracias a ti.
2: Muchas gracias a usted.
1: Seguimos, hermanos, en el programa Sembrando Esperanza de la radio El Nevado de Longaví. Ahora estamos con la señora Carmen Rojas, que es como la dueña de casa aquí, pues es que la que organiza, mueve los hilos, la que hace todo aquí, es la organizadora, la hemos visto, cómo coordina con los jóvenes, cómo comparte también con los jóvenes. Señora Carmen, cuéntenos de este proyecto.
4: Hola, buenas tardes. Mira, en realidad, cuando nosotros llegamos acá a Los Laureles, hace ya aproximadamente 2 años, nos dimos cuenta que la capilla de Los Laureles estaba en el suelo y que teníamos muy lindos recuerdos porque era donde venía el padre Alberto Kirchner a hacer sus misas. Y pensamos como familia en construir una capillita pequeña. Y de ahí partimos. Entonces, un día en Longaví nos encontramos con unos chicos vestidos de azul y yo les conté mi proyecto y ellos me dijeron que hiciera una postulación. Y con la ayuda de Dios y la Virgen Santísima hicimos la postulación y fue bien largo el camino, aproximadamente 1 año, con subidas y bajadas, porque vieron hartos problemas de terreno y todo eso. Pero afortunadamente después con mi esposo pudimos comprar un terrenito y estamos ya nos a donar, ¿cierto?, a la capilla, a la parroquia de Longaví, para que sea propio de ellos. Y aquí estamos, pues nos ganamos el proyecto, son 30 chicos que están de la universidad, acá de la Universidad Católica, un amor de niños, son niños mágicos, les digo yo, y acá les dejamos nuestra casa con mi familia para que ellos estén estos 10 días. Ellos se cocinan, ellos se hacen todo solito, ellos no dependen de nadie, pero aquí lo estamos apoyando como comunidad de Los Laureles.
1: Ellos hablaron muy bien de usted, se refirieron muy bien a su recibimiento. ¿Qué opina usted de los jóvenes? ¿Cómo se han portado? Hoy día sábado ya llevan casi 1 semana, ya la capilla ya está casi terminada.
4: Oh, los chicos son un encanto de verdad. Un ejemplo a seguir, yo creo, para los jóvenes debería ser, porque ellos son todos chicos que podrían andar de vacaciones esta semana y si vinieron para acá, para la montaña, donde no hay muchas comodidades, donde ellos sí podrían estar descansando, ¿cierto? Pero los une el amor de Dios. Ellos son chicos muy católicos, muy cristianos y les gusta mucho servir, hacer el servicio para los demás.
1: Bueno, como les decía, no están haciendo cualquier cosa, están haciendo la casa de Dios. Así que para ustedes como comunidad, ¿qué significa eso? Que ya esté casi terminada esta casa y ya los chicos ya se van a ir pronto ya.
4: Pucha, los vamos a extrañar todos los chicos, pero no, maravilloso, porque acá el sector estuvo abandonado por mucho tiempo y hoy día ya ver que tenemos la capilla prácticamente lista es muy lindo, es una emoción que embarga a todos los vecinos, especialmente

dones, sino principalmente de la disposición del corazón para servir. Compartimos ahora el tema musical. Si quieres, te acompaño en el camino del Padre Rodrigo Correa.

Antes de finalizar nuestro encuentro, queremos compartir con ustedes algunas informaciones importantes de vida de nuestra comunidad. Les invitamos, como siempre, a participar de la Eucaristía más cercana a su comunidad. Recordar que el día de hoy en el templo la Eucaristía es a las 7, mañana en el templo a las 11. El día martes también tenemos Eucaristía en el templo a las 7 de la tarde, se mantiene el día jueves también a las 7

0: recordar también e invitar a todos los agentes pastorales al próximo encuentro, que será a las 9, donde también participan los catequistas. Así que es importante participar de estas instancias para seguir formando comunidad. Así que la invitación siempre abierta a ser parte de la comunidad más cercana y participar de la Eucaristía. Ya nos acercamos al término de esta edición de Sembrando Esperanza. Como es costumbre, queremos poner en manos del Señor todas nuestras intenciones, necesidades y agradecimientos. Los dejamos con el Padre Didactus para la oración final y la bendición.
1: Hermanos, hermanas, ahora les invito a todos ustedes, pidamos al Señor su bendición por cada uno de nosotros, por nuestra vida, por nuestra familia. El Señor esté con ustedes y con tu espíritu, y la bendición de Dios Todopoderoso, Padre, el Hijo y el Espíritu Santo, descienda sobre todos ustedes y nos permanezcan siempre. Hermanos y hermanas, que tengan un buen fin de semana a todos ustedes. Nos vemos después. Amén.
0: Hemos llegado al final de nuestro programa. Agradecemos profundamente su compañía y el cariño con que semana a semana nos abren las puertas de sus hogares. Que Santa María Magdalena y nuestra Madre, la Virgen del Carmen, interceda por cada una de sus familias. Les invitamos a seguir conectados con la programación de nuestra radio y acompañarnos en nuestro próximo programa de Sembrando Esperanza, sembrando juntos fe, esperanza y amor en nuestras comunidades. Muchas gracias, bendiciones para todos y hasta la próxima semana.

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0: Radio El Nevado indica la hora. Son las 12 horas, 9 minutos.
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0: Son las 12 horas, 17 minutos.
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0: Son las 12 horas, 27 minutos.
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0: así, entre guitarras, arpas y sentimientos, llegamos al final de esta edición de Acordes de Nuestra Tierra. Gracias por compartir con nosotros esta fiesta de tradiciones y sonidos que nos unen. Nos reencontramos muy pronto con más melodías del corazón de Chile. ¡Que viva la música folclórica! Y que nunca se apaguen los acordes de nuestra tierra. Radio El Nevado indica la hora. Son las 12 horas, 56 minutos.
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0: Muñoz Soto. ¡Bienvenidos!
1: Hola, hola, muy buenas tardes. Bienvenidos a su programa Estrella Mexicana, aquí en el 102.7 Radio El Nevado de Longaví. ¿Quién hace posible nuestro programa? 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Vamos a la música y ya estamos de vuelta con Estrella Mexicana.

Ya estamos de vuelta en su programa Estrella Mexicana. Tenemos un estreno de nuestra amiga Alani Lagos con Ignacio Ormazábal. Yo te cuidaré.

Ya estamos de vuelta en su programa Estrella Mexicana. Saludar a todos los amigos feriantes ahí de la comuna de Longaví. También vamos a saludar a nuestro amigo Miguel Miranda ahí que está en sintonía. También para nuestro amigo Don Rigo ahí de la población de Higuaí. Para un José Manuel también ahí que está en sintonía. Para Carlito, para la señora Mirta, acá para Gina que están en sintonía. Para la señora María Vargas, también para la señora Chabela. Y todas las personas que están en sintonía de su programa Estrella Mexicana. También para Don Manuel Escobar y la señora Toya ahí que están en sintonía. Y para toda nuestra comuna de Longaví. Vamos a la música y ya estamos de vuelta con Estrella Mexicana.

Ya estamos de vuelta en su programa Estrella Mexicana. Invitarlo para el sábado 25 a una obra de teatro en el Teatro Municipal de Longaví a las 6 de la tarde. Es gratuito. También saludar a nuestros pequeñitos también que están en sintonía. Para nuestro amigo Damián que está en sintonía, para la Monse, para la Martina, para Lemín y todos los pequeñitos que están en sintonía de su programa Estrella Mexicana. También vamos a saludar a nuestro amigo Guayo Miranda, Manuel Rodríguez, nuestro amigo el Toño Canales ahí, también para nuestro amigo Oscar Zárate que está delicado de salud, también para nuestro amigo el Raúl, más conocido como el Diablo ahí de la 6 Norte, nuestro amigo Naldo el Tarrito ahí también de la 7 Norte, y todos los amigos que están en sintonía de su programa Estrella Mexicana. Vamos a la música y ya estamos de vuelta.

0: Radio El Nevado indica la hora. Son las 13 horas, 30 minutos.
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Y aquí ya estamos de vuelta en su programa Estrella Mexicana. 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Muchas gracias por la tremenda sintonía. Los veremos el próximo sábado. Los dejaremos con la música que tenemos pedida. Chao, chao.

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1: Son las 13 horas, 59 minutos.
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0: Radio El Nevado indica la hora. 28 minutos.
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0: El Santo Rosario es una constante invocación a la Madre de Dios. Recordemos qué nos dice el quinto misterio de luz.
1: Sabiendo Jesús que había llegado su hora de pasar de este mundo al Padre, habiendo amado a los suyos que estaban en el mundo, los amó hasta el extremo. Y mientras estaban comiendo, tomó Jesús pan y lo bendijo, lo partió y se lo dio a sus discípulos, diciendo: tomen, coman, esto es mi cuerpo. Tomó luego una copa y, dadas las gracias, se la dio, diciendo: beban todos de ella, porque esta es mi sangre de la alianza, que es derramada por muchos para perdón de los pecados.
0: Recitar el Santo Rosario es un acto de fe, de esperanza, de amor y reparación. Son las 14 horas, 50 minutos.

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1: Son las 14 horas, 59 minutos.
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11: Son las 15 horas, 15 minutos.
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1: Son las 15 horas, 29 minutos.
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1: Son las 15 horas, 35 minutos.

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1: Son las 15 horas, 56 minutos.
2: Jesús, perfecto comunicador, tuya es la capacidad puesta en los hombres y mujeres para el descubrimiento de las técnicas de los medios de comunicación. Todo es creación tuya para los hombres y mujeres de nuestro tiempo. Señor, renuévanos fuertemente con tu espíritu, para que sepamos acoger y comunicar la riqueza de la buena noticia de Jesús. Que busquemos lo esencial, que no temamos ejercer nuestra libertad, creatividad y profetismo, ayudando a desarrollar una civilización plural, tolerante, de diálogo constructivo, con una opinión pública dinámica y espacios de libertad, paz, justicia y solidaridad para todos. Danos, Señor, la gracia de usar las palabras, los sonidos y las imágenes apropiadas para que brille nuestra luz delante de los hombres y testimoniemos nuestra esperanza, que sepamos descubrirte en el mundo, en las cosas, en los demás, en la historia, y utilicemos los medios para que sean signos de una iglesia viva que te ha encontrado. María, primera comunicadora de Jesús, enséñanos a vivir con un compromiso serio, el coraje de anunciar, sin reducir a nuestra medida, la gran novedad de Dios. Amén.
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0: sacramentos, que nos alimente con los dones más exquisitos, que expulse el veneno de nuestras almas, que nos lave y purifique por medio de su sangre preciosa, que nos dé la plenitud de la fe, del amor y la esperanza, como anticipo de la herencia del cielo que nos tiene destinada. Eso es, yo quería enfatizar eso, porque el cielo es la herencia, digámoslo así, es el destino, es la herencia, es un poco el sentido que debe tener todos nuestros quehaceres, nuestros afanes. En un sermón anterior con el padre Javier comentábamos esta reflexión de San John Henry Newman sobre Marta y María, por ejemplo, ¿no? Y cómo María ha elegido la mejor parte, en fin, y Marta, que también hacía muy bien, digamos, evidentemente, estaba como más distraída en los quehaceres cotidianos, ¿no? La cotidianidad no puede ser una ruptura con la continuidad hacia el cielo, digamos, ¿no? Eso los santos lo tienen muy claro, y nosotros, que no lo somos, bueno, con la gracia de Dios podemos hacerlo quizás más consciente cada día, y de alguna manera estos sermones son también meditaciones de carácter espiritual que ayudan al crecimiento de la misma fe. Que Dios los bendiga.
1: Muchas bendiciones para todos ustedes, queridos auditores de Radio María. Será hasta un próximo programa de los sermones comentados de San John Henry Newman, Cor Ancor Loquetur, un corazón que habla al corazón.

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1: Son las 16 horas, 10 minutos.
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3: Desde el corazón del mundo maya, Guatemala. Reciban un cordial saludo de parte de nuestro director, Padre Manuel Armando Abac Morales. En edición, locución y producción le acompaña Leslie Velázquez. Damos inicio a una emisión más de Panorama Hispanoamericano bajo la coordinación de Radio María Guatemala.

los países participantes para esta emisión de sábado 18 de julio del año 2026 son los siguientes. Radio María España, bajo la dirección de Padre Luis Fernando de Prada. Radio María Honduras, bajo la dirección de Padre José Elías Calderón. Radio María Colombia, bajo la dirección de Padre Germán Darío Acosta. Radio María Argentina, bajo la dirección de Padre Javier Soteras. Radio María Ecuador, bajo la dirección de Padre Marco Wilfredo Vallas. Radio María Perú y la Secretaría Editorial de la Familia Mundial de Radio María.

0: Recibimos el informe de Radio María España con Cristina Abad.
1: Un saludo muy cordial desde Radio María en España. Con la dirección del padre Luis Fernando de Prada y la redacción y locución de Cristina Abad, pasamos a informarles de las noticias más destacadas de la Iglesia en España, desde donde especialmente continuamos unidos a nuestros hermanos de Venezuela que siguen padeciendo las consecuencias del terremoto. Además de seguir rezando por esta nación hermana, no han cesado las iniciativas para hacer llegar también la ayuda al pueblo venezolano a través de distintas organizaciones como Cáritas. También los obispos y sacerdotes han alentado a ayudar a nuestros hermanos de Venezuela a través de sus parroquias y de diversas iniciativas. Entre ellos está el obispo de Guadix, Monseñor Francisco Orozco, quien pidió a todas las parroquias de la diócesis que destinaran la colecta del pasado fin de semana a los damnificados por los terremotos en Venezuela. En una carta dirigida a los fieles, el prelado también invitaba a ofrecer las celebraciones por todos los difuntos y damnificados, y lo hacía como gesto de cercanía y solidaridad con quienes sufren las consecuencias de la catástrofe también. Tomando como referencia el lema de su ministerio episcopal, tus heridas nos han curado, Monseñor Orozco animaba a los diocesanos a ser una iglesia samaritana que alivie el sufrimiento del pueblo venezolano. Y también la diócesis de Málaga ha tenido recientemente un recuerdo especial para Venezuela. Lo ha hecho en el marco del Día de la Misión Diocesana, poniendo el foco en su histórica presencia en Caicara del Orinoco, en Venezuela, una labor evangelizadora que mantiene de forma ininterrumpida desde 1954 y que, según ha destacado el obispo de esta diócesis, Monseñor José Antonio Satué, forma parte de la identidad de la Iglesia malagueña. Monseñor Satué ha agradecido la entrega de los sacerdotes malagueños y también ha mostrado su gratitud a la Iglesia de Caicara del Orinoco. Finalmente ha animado a todos los bautizados a vivir con compromiso su vocación misionera y ha encomendado esta labor a la Virgen María, Madre de la Victoria y Reina de las Misiones. Cambiamos de tercio para contarles que el santuario de Covadonga en Asturias ha celebrado este mes la tercera edición de la Jornada Eucarística Mariana Juvenil, que durante tres días ha reunido a cerca de 2.000 jóvenes de 21 países en torno a la Eucaristía y a la devoción mariana. La misa de clausura estuvo presidida por el arzobispo de Oviedo, Monseñor Jesús Sanz. En su homilía, el prelado destacó la figura de la Virgen María como ejemplo y camino hacia Cristo. Además, en esta celebración el prelado también leyó el mensaje del Santo Padre León XIV a los participantes en este encuentro eucarístico. Y tras la lectura de este mensaje del Papa, el arzobispo de Oviedo anunció que la próxima Jornada Eucarística Mariana Juvenil será del 9 al 11 de julio del año que viene, de nuevo en Covadonga y con el lema «No tengáis miedo a sufrir». Desde la organización han destacado el ambiente de profunda oración que se ha vivido durante este encuentro, con largas colas de jóvenes para visitar en la Santa Cueva a la Santina, como allí es conocida la Virgen de Covadonga. También han resaltado la oración de los participantes en la Capilla de la Adoración Eucarística. Uno de los momentos más emotivos del encuentro fue la acogida de la reliquia de la mano incorrupta del Beato Faustino Pérez García, mártir claretiano de Barbastro, seguida además del festival dedicado al testimonio de los mártires claretianos y de San Ceferino Jiménez Maya. La Jornada Eucarística Mariana Juvenil, recordamos que nació con el objetivo de ayudar a los jóvenes a redescubrir la presencia real de Cristo en la Eucaristía, y edición tras edición continúa creciendo hasta consolidarse como una de las grandes citas estivales para la juventud católica en España. Y ya para concluir, les contamos que en el marco de la campaña de Radio María España, Todos Uno en Jesús y María, en sintonía con el lema pontificio del Papa León XIV, seguimos proponiendo cada mes un tema en consonancia con las intenciones de oración del Santo Padre, con programas recomendados que nos ayuden a profundizar y a vivirlo de forma concreta. En este mes de julio, con la intención de pedir por el respeto de la vida humana, hemos recomendado algunos programas que se pueden consultar a través de nuestra página web, como En torno a la vida, en el que se abordan cuestiones actuales vinculadas a la bioética, o Me gusta la vida, en el que se celebra la vida promoviendo su defensa desde la concepción hasta la muerte natural. Toda la información la pueden encontrar en nuestra página web radiomaria.es. Pues con estas noticias y con la alegría de haber celebrado esta semana la fiesta de Nuestra Señora del Carmen, nos despedimos de nuestros hermanos de Hispanoamérica. Hasta la próxima conexión, si Dios quiere, y que nuestra querida Virgen de Radio María los acompañe y proteja siempre.
0: Agradecemos a los amigos de Radio María España por su información. Es el turno de Radio María Honduras. Bienvenido, Kevin Carranza.
2: Un saludo fraterno para toda la familia de Radio María que nos escucha en los distintos países de Hispanoamérica. Desde los estudios de Radio María Honduras, compartimos las principales noticias de la Iglesia que peregrina en nuestro país. La Conferencia Episcopal de Honduras ha emitido orientaciones dirigidas a los fieles católicos del país sobre la fraternidad sacerdotal San Pío X ante la celebración de sacramentos sin autorización del obispo diocesano, particularmente en las ciudades de San Pedro Sula y Tegucigalpa. En el documento, los obispos hondureños confirman su plena y permanente adhesión al Santo Padre, el Papa León XIV, sucesor del apóstol San Pedro y signo visible de la unidad de la Iglesia. La conferencia episcopal exhorta a los fieles a abstenerse de participar en celebraciones y actividades promovidas por esta fraternidad. También recoge las disposiciones del dicasterio para la doctrina de la fe y advierte sobre las consecuencias canónicas que conlleva una adhesión formal al cisma. El comunicado señala que los ministros de la fraternidad administran sacramentos de manera ilícita y que, en los casos de penitencia y del matrimonio, estos son inválidos. Sin embargo, los obispos aclaran que no deben considerarse responsables quienes hayan asistido anteriormente únicamente por motivos litúrgicos o espirituales, siempre que no rechacen el magisterio ni la autoridad del romano pontífice. Finalmente, la conferencia episcopal invita a fortalecer de palabra, corazón y acción la plena comunión con el Santo Padre, con los obispos y con toda la Iglesia, pidiendo al Señor que esta herida contra la unidad pueda ser sanada. En una segunda información, la Conferencia Episcopal de Honduras presentó el documento titulado Armonía Coral, que contiene orientaciones sobre el canto litúrgico en las comunidades. Los obispos recuerdan que la música dentro de la liturgia no es un adorno, una presentación artística ni un espectáculo, sino un servicio destinado a ayudar a la asamblea a orar y a vivir con mayor profundidad el misterio celebrado. Entre las recomendaciones se encuentra el cuidado del volumen de los instrumentos y de los equipos de sonido. La música no debe opacar las voces de los cantores, silenciar la participación de la asamblea ni escucharse con mayor intensidad que el celebrante o los lectores de la palabra de Dios. Respecto a la selección musical, se pide que los cantos correspondan al tiempo litúrgico y a la celebración, con letras de inspiración bíblica o espiritual. También se recomienda evitar adaptaciones de canciones profanas y aquellos ritmos que puedan distraer del carácter sagrado de la liturgia. El documento destaca que el coro, la asamblea y quien preside la celebración deben actuar en armonía. Por ello, se propone promover la figura de un director de canto debidamente preparado, capaz de coordinar discretamente la participación de la comunidad. La finalidad del canto litúrgico, concluyen los obispos, es elevar el corazón a Dios, fortalecer la comunión y anticipar el canto celestial de la alabanza. En más informaciones, mediante el decreto número 44 del 2026, la Conferencia Episcopal de Honduras ha dispuesto que cada primero de septiembre se celebre la Santa Misa con motivo de la Jornada Mundial de Oración por el Cuidado de la Creación. La iniciativa responde al mensaje del Papa León XIV para esta jornada, inspirado en las palabras del profeta Isaías: con sus espadas forjarán arados y podaderas con sus lanzas. Los obispos recuerdan que el deterioro del medio ambiente constituye una grave falta contra el deber cristiano de cuidar la obra creada por Dios. Por ello, exhortan a sacerdotes, religiosos, religiosas, agentes de pastoral y fieles a celebrar esta jornada utilizando el nuevo formulario litúrgico de la misa por el cuidado de la creación. También piden llevar el mensaje a todas las comunidades para fortalecer la conciencia ecológica y promover acciones concretas que ayuden a proteger la casa común. Estas son las noticias que compartimos desde la iglesia que peregrina en Honduras. Agradecemos a Radio María Guatemala por permitirnos unir nuestras voces en este panorama hispanoamericano. Que estos acontecimientos fortalezcan nuestra comunión eclesial, renueven nuestro servicio litúrgico y nos comprometan con el cuidado de la creación. Desde los estudios de Radio María Honduras, les saludamos fraternalmente. Les informó Kevin Carranza, que Dios les bendiga.
0: Gracias a los amigos de Radio María en Honduras por su reporte.
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0: Recibimos el reporte de Radio María Colombia con William Becerra.
4: Desde Radio María Colombia saludamos a los oyentes de Panorama Hispanoamericano. Informamos las noticias más importantes de nuestra iglesia. La Iglesia Católica en Colombia dio un paso importante hacia la renovación de la formación de los futuros sacerdotes. Del 6 al 10 de julio se realizó la Asamblea Plenaria de la Conferencia Episcopal de Colombia en su versión 121, donde participaron más de 90 obispos del país junto con rectores de seminarios, seminaristas, religiosos, laicos y expertos en procesos formativos. Bajo el lema La formación inicial al presbiterado en perspectiva sinodal misionera, los participantes reflexionaron sobre los desafíos que enfrenta hoy la formación sacerdotal en un ambiente de escucha, diálogo y discernimiento, buscando responder con mayor eficacia a las necesidades de la Iglesia y de la sociedad. El cardenal Luis José Rueda Aparicio explica la importancia de este camino para la Iglesia en Colombia.
5: Para presentarle a la bienaventurada Virgen María la misión de cada uno de nosotros los obispos de las distintas regiones de Colombia, para elevar una oración por la unidad y por la reconciliación de Colombia, para expresarle a la Virgen María nuestra alegría por su presencia permanente en las familias, en las parroquias y en los caminos de nuestra geografía nacional.
4: Como resultado de este encuentro, se definieron varios criterios que orientarán el camino de los seminarios en el país. Entre ellos, fortalecer una formación integral que abarque las dimensiones humana, espiritual, intelectual y pastoral. Promover una iglesia cada vez más sinodal, donde el trabajo conjunto entre obispos, sacerdotes, religiosos y laicos sea una realidad. Y preparar presbíteros cercanos a las comunidades con espíritu misionero y capacidad para afrontar los retos del mundo actual. Los participantes también destacaron la importancia de consolidar una cultura de evaluación permanente en los procesos formativos y de seguir construyendo una iglesia que escuche, acompañe y forme pastores al servicio del pueblo de Dios. Los criterios que deja esta asamblea buscan responder a los desafíos pastorales de nuestro tiempo. Monseñor Germán Medina Costa, obispo de la diócesis de Engativá y secretario general de la conferencia, nos presenta los principales alcances de este proceso.
6: Esperamos que nuestros gobernantes asuman su responsabilidad constitucional de custodiar y fomentar la unidad, la búsqueda del bien común en la verdad y la justicia, y un proyecto de nación que nos incluya a todos, sin desconocer lo construido y recibido como legado y tarea. Renovamos el llamado al pueblo colombiano a desarmar las palabras, a no permitir que se fracturen nuestras familias, comunidades, instituciones y la nación. Somos una realidad viva donde aprendemos todos a reconocernos, vinculados los unos a los otros y corresponsables.
4: Con este encuentro, la Conferencia Episcopal de Colombia reafirma su compromiso con la renovación de la formación sacerdotal, convencida de que una iglesia viva y misionera necesita sacerdotes preparados, cercanos a las personas y profundamente comprometidos con el anuncio del Evangelio. De otro lado, con una multitudinaria participación de fieles, el pasado 9 de julio Colombia celebró la solemnidad de Nuestra Señora del Rosario de Chiquinquirá, reina y patrona de la nación. La ciudad de Chiquinquirá, en Boyacá, recibió a miles de peregrinos de diferentes regiones del país, quienes llegaron hasta la basílica para encomendar a sus familias, agradecer los favores recibidos y renovar su confianza en la protección de la Virgen. La solemne Eucaristía fue presidida por el obispo de la diócesis de Chiquinquirá, Monseñor Ramón Alberto Rolón, quien invitó a los colombianos a fortalecer la esperanza, la reconciliación y la unidad nacional a través de la intercesión de la Madre de Dios.
7: Colombia lleva en su memoria las heridas de la violencia, las fracturas provocadas por la injusticia, el peso de la corrupción, la desconfianza que divide a los hermanos, el sufrimiento silencioso de innumerables familias. Ninguna transformación será duradera si no nace primero en un corazón reconciliado con Dios. Las leyes pueden ordenar la convivencia, la técnica puede favorecer el progreso, pero solo la gracia divina puede transformar el corazón humano.
4: A esta celebración asistió el presidente electo de Colombia, Abelardo de la Espriella, acompañado de su esposa para cumplir una promesa realizada durante la campaña presidencial. Su participación tuvo un carácter estrictamente religioso y de acción de gracias a la Virgen del Rosario. Durante la celebración permaneció en oración y posteriormente expresó una oración muy sentida por la paz y la reconciliación de nuestro país.
8: Yo mismo, Abelardo de la Espriella, indigno de pertenecer al número de tus hijos e hijas, pero lleno del deseo de participar de los beneficios de tu maternal bondad, postrado a tus pies, te consagro mi entendimiento para que siempre piense en el amor que mereces. Te consagro mi corazón para que con filial afecto te ame con todas mis fuerzas. Te consagro toda mi vida y mi familia para que me acerques con ella a tu Hijo Jesucristo, autor de la vida. Te ruego, llena de gracia, que yo acepte a Jesús por la acción del Espíritu, del cual tú misma has engendrado a tu Hijo. Reciba mi alma, Jesús, por obra del Espíritu, por el cual tu carne ha concebido al Señor, que yo ame a Jesús en aquel mismo Espíritu en el cual tú lo adoras como Señor y lo contemplas como Hijo. Regálame tus favores, oh Rosa del Cielo. Acógeme bajo tu manto protector, Reina de Colombia. Socórreme en todas mis necesidades espirituales y temporales. Y con tu poderosa intercesión, acompáñame en mi flaqueza, a fin de que, sirviéndote fielmente en esta vida, pueda alabarte, amarte y darte gracias en el cielo por toda la eternidad. Amén.
4: La celebración también coincide con el aniversario número 40 de la visita de su Santidad San Juan Pablo II a Colombia, quien visitó el santuario que representa la espiritualidad mariana en nuestra nación. Una fecha que resalta la profunda devoción mariana que ha acompañado la historia espiritual de Colombia. Radio María Colombia transmitió este importante acontecimiento eclesial. Con una cobertura especial, reafirmamos el compromiso de llevar el Evangelio, acompañar los grandes acontecimientos de la Iglesia y unir a los colombianos en torno a la fe, la oración y la esperanza. Con esta información nos despedimos de Panorama Hispanoamericano, acogiéndonos a sus oraciones por el futuro de Colombia, la paz y la fe. Desde los estudios de Radio María en la ciudad de Bogotá, estuvo con ustedes William Becerra, bajo la dirección del padre Germán Darío Acosta. Hasta nuestra próxima emisión.
0: Agradecemos a William Becerra por la importante información para Panorama Hispanoamericano. 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Nos trasladamos hasta Radio María, Argentina.
9: Querido Queridos hermanos, desde Argentina les compartimos las principales noticias de la Iglesia de nuestro país. La Comisión de Pastoral Social presentó la Semana Social 2026, que se va a desarrollar del 4 al 6 de septiembre en la ciudad de Córdoba. Será bajo el lema Puentes hacia el Bien Común. La propuesta convocará a representantes de los ámbitos político, empresarial, sindical, académico y religioso para reflexionar sobre los principales desafíos del país a la luz de la doctrina social de la Iglesia. Por otra parte, con el lema Jorge Novak, sembrador del espíritu sinodal, la comunidad diocesana de Quilmes, en el Gran Buenos Aires, conmemoró un nuevo aniversario del fallecimiento de su primer obispo y siervo de Dios. Fue con una misa celebrada en la Catedral Quilmeña. Esto manifestó Monseñor Carlos Tisera en la homilía de esa misa.
10: Sus palabras de pastor nos hablan del amor que se conmueve viendo el sufrimiento de su pueblo. La crisis cundía en todos los barrios y ciudades. Habló del pan del hogar, del pan del amor solidario y del pan del altar, la Eucaristía. Decía, nos sorprende dolorosamente el hecho tan extendido de las mesas sin pan de muchos hogares argentinos. Repitió las palabras del Papa Juan Pablo II. Nuestro mundo empieza el nuevo milenio con la carga de las contradicciones de un crecimiento económico, cultural y tecnológico que ofrece a pocos afortunados grandes posibilidades, dejando a millones y millones de personas no solo al margen del progreso, sino también sujetas a condiciones de vida muy por debajo de lo mínimo requerido por la dignidad humana.
9: La comunidad cordobesa de Cruz del Eje celebró la quinta edición de la procesión náutica en honor a la Virgen del Carmen. La misma fue realizada en el dique Arturo Illia. Al terminar la navegación allí en el dique, Monseñor Ricardo Araya presidió la Eucaristía, donde reflexionó sobre el cuidado de la casa común. Y de esta forma llegamos al final de nuestro informe. Nos despedimos desde Argentina. Hasta un próximo encuentro.
0: Gracias, Radio María Argentina, por su importante información. Recibimos el informe de Sergio Garcés desde Radio María, Ecuador.
11: Estimada familia de Radio María, desde la ciudad de Quito, les compartimos el informe eclesial más relevante de estos últimos días en el Ecuador. Iniciamos. En la ciudad de Loja, en el sur de Ecuador, autoridades eclesiásticas, civiles, militares y organismos de seguridad iniciaron la planificación de la romería en honor a la Santísima Virgen del Cisne 2026, una de las peregrinaciones marianas más antiguas y multitudinarias del país. Durante la reunión presidida por Monseñor Walter Heras, obispo de Loja, se analizaron las medidas de seguridad, tránsito, atención de emergencias y los planes de contingencia para el recorrido de la imagen por San Pedro de la Bendita y Catamayo. También se revisó el protocolo para el recibimiento oficial de la Virgen en la ciudad de Loja, previsto para el próximo 20 de agosto, en una jornada marcada por la oración y profunda devoción mariana. En otra información, la Iglesia Católica en Ecuador expresó su cercanía con el pueblo venezolano mediante una colecta nacional destinada a apoyar a las familias afectadas por los recientes terremotos registrados en ese país. La Arquidiócesis de Quito invitó a los fieles a participar en esta jornada solidaria realizada el domingo 5 de julio en las parroquias, unidades educativas y grupos de apostolado. La iniciativa estuvo acompañada por la oración por las víctimas, los damnificados y las comunidades que enfrentan las consecuencias de la emergencia. Desde Ecuador, la Iglesia Católica respondió al llamado de ayuda a una nación hermana, recordando que la solidaridad cristiana no conoce fronteras y se hace concreta mediante la oración, la generosidad y la cercanía con quienes sufren. La colecta representó también un signo de comunión entre los pueblos latinoamericanos y del compromiso de la Iglesia de acompañar a las personas afectadas por los desastres naturales, especialmente a quienes han perdido sus viviendas, sus bienes o sus medios de subsistencia. Para finalizar, en nuestro país continúa la vigésima caminata de Alejandro e Inés, una peregrinación de fe que reúne misioneros, religiosos y laicos comprometidos con la defensa de los pueblos indígenas y el cuidado de la Amazonía. La caminata comenzó el 9 de julio en el santuario de Guápulo en Quito y concluirá el próximo 20 de julio en la ciudad amazónica del Coca.
12: El recorrido comprende dos etapas y alrededor de 366 kilómetros. La iniciativa recuerda el testimonio de Monseñor Alejandro Lavaca y de la hermana Inés Arango, quienes entregaron su vida en 1987 durante su misión entre los pueblos indígenas de la Amazonía ecuatoriana. Desde 2007, esta peregrinación renueva el compromiso cristiano con la justicia, la paz y la protección de la casa común. Durante el recorrido, los caminantes también llaman la atención sobre los daños provocados por la tala indiscriminada, la explotación petrolera, los derrames de hidrocarburos y otras amenazas que afectan a las comunidades, los ríos y la biodiversidad amazónica. El 21 de julio se celebra una Eucaristía en memoria de Alejandro Lavaca e Inés Arango y de su entrega al servicio del Evangelio y de los pueblos de la Amazonía. De esta manera finaliza el aporte de Ecuador en panorama hispanoamericano. Reportó para ustedes Sergio Garcés. Continuamos con más información desde los estudios de Radio María en Guatemala.
0: Agradecemos a Radio María Ecuador su participación.
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0: Ahora es el turno de Radio María Perú. Adelante, Juan José Villar.
13: Queridos hermanos de Hispanoamérica, les damos la más cordial bienvenida. Mi nombre es Juan José Villar y desde Radio María Perú es un placer para nosotros compartir con ustedes las noticias eclesiales más destacadas de nuestro país. La Iglesia en el Perú presentó el lema oficial que acompañará la visita apostólica del Papa León XIV a nuestro país. Se trata de Abramos el Corazón, una invitación a disponerse espiritualmente para recibir al Santo Padre. En ese sentido, Monseñor Carlos García Camader, obispo de Lurín y presidente de la Conferencia Episcopal Peruana, dio a conocer este lema durante una reflexión dirigida a los fieles, señalando que será el mensaje que acompañará la preparación de la Iglesia peruana hacia la visita del Santo Padre. Durante su intervención, Monseñor García explicó que Abramos el Corazón invita a recibir al Santo Padre con un espíritu de fe, de esperanza y conversión, permitiendo que este acontecimiento fortalezca la vida cristiana, la comunión eclesial y el compromiso con el Evangelio. Finalmente, animó a las parroquias, las comunidades y movimientos eclesiales a prepararse desde la oración y la participación activa para que la visita apostólica del Santo Padre deje abundantes frutos espirituales en el pueblo peruano.
14: A través de este espacio queremos preparar nuestro corazón, nuestra vida a la llegada del Santo Padre León XIV. Se aproximan los días y los meses. Sabemos que noviembre está casi pronto a llegar y el Papa posiblemente nos visite en noviembre. Esa invitación también nos invita a prepararnos. ¿Y qué mejor que a través de la palabra que nos tiene que animar? Abrir el corazón. Ese va a ser el lema, la reflexión de esta visita que nos hace el Papa León XIV. Por eso, cada semana, tomando y partiendo del Evangelio, queremos llegar a ti. Hoy te invito a abrir el corazón. Ven a mí, ir a Jesús. Abrir nuestro corazón a Jesús. Y en Jesús encontrar la respuesta que nos dice tan claramente. Mi yugo es llevadero, mi carga es ligera. Encuentra en mí tu descanso. Y yo quiero ser tu fortaleza. En medio de tantas vicisitudes, de tantas dificultades, de tanto enfrentamiento, la paz tiene que llegar a nuestro corazón y llegará si nos abrimos a Jesús y entramos con Él en el descanso de la oración y cuanto más en esa oración donde comunicamos lo que somos, lo que vivimos, lo que experimentamos y lo ponemos a sus pies. Vengan a mí los que están cansados y agobiados. Yo los aliviaré. Abre tu corazón para sentir el alivio del Señor. Que así sea.
13: En el marco de los preparativos para la próxima visita apostólica del Santo Padre al Perú, la música se convirtió en un signo de esperanza, unidad y evangelización. El Papa León XIV envió un mensaje de felicitación a los ganadores del concurso nacional León de la Esperanza, organizado con motivo de su próxima visita apostólica al Perú. En una carta dirigida al cardenal Carlos Castillo, arzobispo metropolitano de Lima, el Santo Padre expresó su alegría por la iniciativa y agradeció el entusiasmo de todos los participantes. La canción ganadora fue León, hermano del camino, compuesta por el peruano Jaime Montoya en ritmos andinos e interpretada por el grupo coral Aguchita. El tema fue elegido entre los 394 participantes con sus composiciones presentadas desde distintas regiones del país para convertirse en la canción oficial que acompañará la visita del pontífice. En su mensaje, el Papa destacó que la música tiene la capacidad de unir a los pueblos y transmitir la alegría del Evangelio. Asimismo, animó a los artistas peruanos a seguir poniendo sus talentos al servicio de la evangelización y reiteró su cercanía espiritual con el pueblo peruano en la preparación de su visita pastoral. Es importante detallar que el grupo coral Aguchita obtuvo el primer lugar del concurso León de la Esperanza, con la interpretación de la canción León, hermano del camino. La canción inspira en ritmos andinos, ha sido elegida como el himno oficial que acompañará la visita apostólica del Santo Padre al Perú, prevista posiblemente para el mes de noviembre, convirtiéndose en una expresión de fe, identidad y esperanza para toda la Iglesia peruana.

0: Con el propósito de fortalecer la formación y la vida espiritual del clero, la Iglesia del Perú vivió un importante encuentro nacional de sacerdotes. Este se desarrolló del 13 al 17 de julio en la sede de la Conferencia Episcopal Peruana, esto en Lima, y acogió el Encuentro Nacional de Sacerdotes, esto para trabajar en la identidad, espiritualidad y misión del presbítero como presencia sacramental de Cristo Esposo, cabeza y pastor, que reunió a sacerdotes de las 46 jurisdicciones eclesiásticas del país. Durante las jornadas se promovieron espacios de formación permanente, reflexión, espiritualidad y fraternidad sacerdotal. Las ponencias principales estuvieron a cargo del padre Jaime Emilio Gonzaga, profesor de la Pontificia Universidad Gregoriana de Roma y prelado teólogo de la Penitenciaría Apostólica, quien profundizó en la identidad y la misión del sacerdote en la vida de la Iglesia. En tanto, la Conferencia Episcopal Peruana agradeció la oración de los fieles que acompañaron este encuentro, destacando que estas jornadas contribuyen a renovar el compromiso pastoral de los presbíteros y a fortalecer su servicio evangelizador en favor del pueblo de Dios. Queridos hermanos de Hispanoamérica, estas han sido las informaciones eclesiales de nuestro país. Mi nombre es Juan José Villar y desde Radio María agradecemos su atención.
1: Agradecemos a Radio María Perú por su participación en Panorama Hispanoamericano. Recibimos el reporte de la Secretaría Editorial de la Familia Mundial de Radio María, en voz de Eufrasio Ábrego.
2: Gracias Radio María Guatemala por la coordinación de este espacio de Panorama Hispanoamericano. Soy Eufrasio Ábrego desde la Secretaría Editorial de la Familia Mundial de Radio María y les informo de las últimas noticias de Radio María en el mundo. El pasado 8 de julio, en la sede de la Familia Mundial de Radio María, en Erba, Italia, se celebró la Santa Misa para orar por el primer presidente de Radio María en el mundo y también de Radio María Italia. Entre los asistentes se encontraban Vittorio Biscardi, presidente actual de la Familia Mundial de Radio María, miembros de la familia de Emanuele Ferrario, personal de la Familia Mundial y varios voluntarios. Emanuele Ferrario se siente sin duda feliz de haber entregado su vida al proyecto de la Virgen y ora para que la obra de la Virgen continúe siempre superando todos los obstáculos. En este contexto, también en el continente africano, se ha rezado por Emanuele Ferrario, recordando el celo misionero de este laico que respondió plenamente al llamado de la Reina de la Paz. Emanuele Ferrario trabajó incansablemente y oró fervientemente. Aún confinado a una silla de ruedas, nunca falló en la Santa Misa y llegó puntualmente a la capilla. Por eso cada año, como muestra de gratitud, África ora por él en diferentes idiomas. Este año, para las emisoras de Radio María en portugués, se celebró la Santa Misa desde Maputo, en Mozambique, el segundo país africano en tener la gracia de albergar Radio María. Para las emisoras de Radio María en habla inglesa, la misa se celebró desde Kampala, en Uganda. Y para las emisoras de Radio María de habla francesa, la misa se celebró en Kinshasa, República Democrática del Congo. Cabe destacar que al orar por Emanuele Ferrario, las emisoras de Radio María en toda África y en todo el mundo también recuerdan a todos los voluntarios, ya que el señor Ferrario fue un voluntario ejemplar. Que la Reina de la Paz vele por todos aquellos que generosa y valientemente se comprometen con el proyecto de Radio María. Para culminar, se ha tenido la Santa Misa en memoria de los mártires de Damasco en la Iglesia Latina de Bab Tuma el pasado viernes 10 de julio. La Santa Misa fue presidida por Su Excelencia Monseñor Hanan Haluf, vicario apostólico de los latinos en Siria, en presencia del nuncio apostólico en Siria, Su Excelencia Monseñor Luigi Roberto Cona. Numerosos obispos, sacerdotes, religiosos y religiosas y un gran número de fieles, varios embajadores y autoridades oficiales también participaron en la celebración. Tras la misa, los presentes participaron en la procesión con las reliquias por las calles del barrio de Bab Tuma. Les dejamos un breve mensaje que nos ha dejado el nuncio apostólico en Siria, Monseñor Luigi Roberto Cona, para Radio María. Hasta aquí la información de Radio María en el Mundo. 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Les acompañó Eufrasio Ábrego desde la Secretaría Editorial de la Familia Mundial de Radio María. Gracias, Radio María Guatemala, por coordinar este espacio.
1: Agradecemos el reporte de la Secretaría Editorial de la Familia Mundial de Radio María. 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Agradecemos a todos los países participantes en la emisión de sábado 18 de julio del año 2026. Reciban un cordial saludo desde el país de la eterna primavera, Guatemala, de parte de nuestro director, Padre Manuel Armando Abac Morales. En locución, edición y producción le acompañó Leslie Velázquez. Hasta una próxima oportunidad. Bendiciones. 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Les hemos presentado la información de la Iglesia en nuestro idioma. 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

0: 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Radio María te indica la hora.
1: Son las 17 horas en punto.
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3: Hola, muy buenas tardes, mis queridos auditores. Sean muy bienvenidos a compartir un nuevo episodio de mi programa Confía y sigue adelante aquí en Radio María, una buena señal para Chile. Nos volvemos a encontrar para seguir compartiendo en este rinconcito del día, hoy, en el arte de sintonizar con tu vida, que nos invita a vivir cada etapa de nuestras vidas con conciencia, con presencia, valorando esos ecos del pasado. Esta vida que nos invita a vivirla sin prisa, para permitir que los años no solo pasen, sino que sigan resonando en nuestras vidas. Hoy vamos a conversar de un tema muy interesante, muy importante, del que poco sabemos, poco hablamos, intuimos algunas cosas, pero sin mucha claridad, y que afecta principalmente a los hombres. Vamos a hablar de la andropausia. Para conversar sobre qué es la andropausia, está con nosotros mi querida amiga y colega Piedad Concha. Ella estuvo con nosotros en un programa anterior hablando sobre la menopausia y hoy día amorosamente ella dijo sí, vamos con la andropausia y estamos aquí. Ella es psicóloga clínica de adultos, trabaja desde el enfoque de la terapia focalizar las emociones, que es un enfoque vincular, centrado en el cuidado, centrado en el amor, y que a ella le hace mucho sentido, a mí también compartimos ese enfoque. Y ella además es especializada en trabajo con parejas y es sexóloga. Así que le vamos a dar la bienvenida. Hola, querida Piedad, muy bienvenida al programa.
4: Hola, Claudia, querida. Qué rico estar de nuevo contigo, me encanta. Muchas gracias. Gracias a ti.
3: Bueno, y vamos a comenzar y como siempre, Piedad, yo en cada programa los invito a respirar profundo para poder relajarse un poquito, los invito a ponerse cómodos, a ti que me estás escuchando, que puedan ir aquietando el corazón, la mente, para así poder disponerse justamente en mente y corazón para este encuentro de hoy día. Un encuentro interesante, como les decía, porque hoy quiero invitarte a detenerte un instante, a dejar de correr para empezar a escucharte de verdad. Porque sintonizar con tu vida significa también sintonizar con tu cuerpo, para poder sentirlo, reconocerlo y también agradecerle, porque soy en este cuerpo que es mío. Este cuerpo que es un compañero silencioso, fiel, a veces exigido, otras veces ignorado, que tiene su propio lenguaje, su ritmo y su propia verdad. Entonces vamos a abrirnos a este espacio para hablar de la andropausia, de una etapa que muchos hombres viven sin saber mucho, en silencio, con dudas, a veces preguntas, a veces más inadvertido, ¿no es cierto? Que cosas que ocurren que de repente no se saben cómo nombrar, ¿no? Y así como la menopausia en la mujer, la andropausia,

0: ya que usamos para describir los cambios físicos, sexuales y emocionales de la mediana edad que ocurren en los hombres y que pueden deberse a una baja hormonal, principalmente y por supuesto de la testosterona, ¿ya? No es un cuadro clínico propiamente tal, sino que como te digo, es un nombre popular que usamos. Si queremos hablar de un cuadro clínico, vamos a usar el de hipogonadismo, que es bastante más complejo, así que por eso yo creo que usamos también el de andropausa.
1: Entonces, ¿tú dirías que la andropausia es como homologable con la menopausia de la mujer?
0: Ay, me encanta esa pregunta porque, claro, es lo primero que uno se imagina. O sea, está la menopausia, entonces está la andropausia,
1: Sí,
0: ¿cierto?
1: sí.
0: Ya, no, no es así. No es así. Es súper distinto. O sea, mientras la menopausia es, ¿te acuerdas que la otra vez hablábamos? Tras 12 meses consecutivos sin menstruación, viene este día, ¿cierto? Donde ocurre la menopausia. La andropausia no tiene un hito único de inicio, ¿ya? Los cambios suelen ser graduales. Mientras la menopausia o el cese de la función ovárica reproductiva, la testosterona es muy gradual, ¿ya? Desde los 30, 40 años, solo una proporción muy menor de hombres va desarrollando este cuadro clínico y ser de un 1% anual va bajando. Imagínate lo lento que va bajando, ¿ya?
1: O sea, es
0: En
1: como
0: la mujer es un proceso
1: imperceptible.
0: universal. Sí, claro. Exactamente, imperceptible, o sea, muy poquito. Y más encima, no todos los hombres lo van a tener tan marcado. Es muy diferente entre unos y otros, ¿ya? Las mujeres es universal. Los hombres no es tan notorio, no todos van a tener síntomas tan marcados. Las mujeres, si bien no todas tienen los mismos síntomas, sí van a tener algunos, por ejemplo, en porcentaje mayor, como son los bochornos. Entonces, es bastante distinta la vivencia. La mujeres tenemos este diagnóstico principalmente clínico por la historia menstrual. En cambio, en los hombres se requieren síntomas mucho más compatibles que una evaluación médica hormonal cuando corresponde. Si bien en los hombres también puede asociarse a cambios de energía, ánimo, deseo, cuerpo y vínculo, también eso es, también en las mujeres hay cambios de sueño, ¿cierto? Te guardas de ánimo
1: Sí,
0: en el
1: sí.
0: cuerpo y en la sexualidad. Ahí yo te diría que es bastante similar. Sí.
1: Entonces, Piedad, ¿a qué edad
0: Y ahí sí.
1: comienza o qué factores aceleran? ¿Se puede determinar algo? Algo dijiste como a partir de los 30 podría ser, pero ¿qué aceleraría a lo mejor
0: Sí.
1: es la andropausia?
0: Sí, hay factores, sobre todo en esta vida que llevamos, hay factores, por ejemplo, el sueño. El sueño, el dormir mal este que llevamos es un muy buen acelerador porque aumentan la fatiga, la irritabilidad y la baja del deseo, ¿ya? Gran parte de la producción hormonal se relaciona con el sueño profundo, ¿ya? El dormir poco se relaciona con la testosterona y va a afectar el ánimo y la sexualidad. Por eso que hoy en día recomendamos, y también es salud mental, recomendamos que las personas tienen que dormir bien. Y lo que estamos viendo es que las personas duermen muy mal y duermen muy poco. También el ejercicio físico. Nosotros recomendamos que las personas, es un test hacer ejercicio. No, es que no tengo tiempo, es que no puedo. Es que tienen que hacerse el tiempo y tienen que poder caminar. O sea, caminar. Caminar al paradero, caminar a comprar, caminar. La obesidad, la diabetes, el sedentarismo, son enfermedades crónicas que van a empeorar todos los síntomas asociados a los cuadros hormonales. La grasa abdominal se asocia a una peor regulación hormonal y metabólica. El estilo de vida te va a proteger o va a acelerar un deterioro que uno pueda percibir en los cambios hormonales. Entonces, es muy importante
1: Sí,
0: cuidar esos factores.
1: qué importante, porque además son cosas que están al alcance, ¿no? O sea, el cuidar el sueño, un

0: una vida un poco, dejar vida sedentaria, ¿no? Vida más de haciendo un poquito más de deporte, una buena higiene del sueño, son cosas que están un poquito más a la mano que pensar algo más complicado. Y si eso puede ayudar a que no aceleren un poco ese inicio, me parece súper interesante y bueno para nuestros auditores también saberlo, para los hombres que nos están escuchando y también para las mujeres que puedan transmitirle a sus varones algo de lo que estamos hablando acá. Así que muy interesante. Y Piedad,
1: Claro, lo que
0: cómo?
1: pasa,
0: Dime, dime.
1: que tenemos hoy día un gran enemigo
0: ¿Cuál?
1: que nos quita tiempo, que nos, con el cual decimos no tenemos tiempo. ¿Cuál es nuestro enemigo de las noches, las mañanas, de los días? El celular,
0: No
1: las
0: sé
1: pantallas.
0: qué se les ocurrirá, eso es decir, qué se les ocurrirá
1: ¿No?
0: a nuestros auditores mientras te escuchan. Clarito, ¿no es cierto? Las pantallas, el celular, la televisión.
1: No
0: ¡Wow!
1: tengo tiempo, es que no tengo tiempo para hacer deporte. Entonces, claro, con ese no tengo tiempo, no hacemos deporte, estamos pegados en la pantalla y nos está quitando vida, vida real. Vida real. Entonces, un ratito, a veces estamos pegados media hora
0: Sí,
1: sin
0: pues
1: darnos cuenta.
0: la hora vuela cuando estamos pegados. Es que ese es el problema. La hora vuela, no nos
1: Sí.
0: damos cuenta y de repente, estuve media hora, estuve una hora. Así que, queridos auditores, a
1: Y
0: poner
1: lo más
0: o.
1: divertido es que sí, y lo más divertido es que tuve media hora como alguien está haciendo ejercicio.
0: Claro.
1: Como...
0: Sí, pues pasa eso, ¿no es cierto? Wow, qué importante lo que tú mencionas. No es menor, no es menor, ¿no es cierto? Oye, Piedad, y por ejemplo, un hombre, ¿cómo se da cuenta que está entrando en esa etapa? ¿O cómo nos damos cuenta que estamos cerca? No sé si vale la pena como esa mirada, pero ¿cómo se da cuenta? ¿No? ¿Cómo nos damos cuenta?
1: Como en los hombres, no está marcado,
0: ¿Ya?
1: hay un decir que yo creo que es muy, muy, muy importante, que es ya no me siento igual que antes.
0: Wow.
1: Y yo creo que eso es importante chequear.
0: Ya.
1: Es importante chequear. ¿Y sabes quién también te puede ayudar mucho? Los otros con quienes me relaciono. A veces la pareja es una buena ayuda, una buena ayuda que con cariño te puede decir, sabes, algo te está pasando en el genio, te está pasando en el ánimo, estás durmiendo más, estás durmiendo menos, o un familiar, o una hija, un hijo, alguien del trabajo, alguien que con cariño te lo diga, por supuesto, y que te ayude a ser un espejo de lo que de lo que está viendo en ti. ¿No? Son esas redes de apoyo que uno tiene, que te van de alguna manera diciendo que algo ven y
0: Eso, o
1: entonces
0: sea,
1: también, si es que uno no lo está persiguiendo, digamos.
0: claro, eso me hace pensar que no hay que minimizar esas cosas, o sea, cuando es algo que empieza a ser recurrente, podríamos ser una muy buena ayuda de decirle a algún varón, ¿no es cierto? Un hijo, marido, amigo, en fin, algo veo distinto en ti, estás más irritable, tú no solías ser así. O sea, qué importante es poder, entonces, poder decir eso que vemos, ¿no es cierto? Y pienso también en síntomas. ¿Qué síntomas podríais decir tú que nos puedan ayudar a ampliar la mirada?
1: A ver, si nos vamos a lo físico, si nos vamos a lo físico, yo puedo notar, que estoy más cansado, que tengo fatiga, que tengo menos energía, ¿ya? Menos fuerza, la grasa abdominal, ¿ya? Tengo menos resistencia, me siento menos vital. Emocionalmente puedo estar más irritable, puedo tener menos paciencia, la ansiedad, menos, más apagado, menos motivado, cognitivamente, menor concentración, más lentitud mental, olvidos, ¿ya? Mayor esfuerzo para concentrarme. En términos de la sexualidad, menos deseo, ¿ya? El miedo a fallar, en términos sociales o vinculares, más distancia, evitación de la intimidad, con la pareja, aislarse. Y en lo laboral o funcional, que también llamamos, más dificultad en tolerar el estrés, ¿ya? Sentirse menos productivo, mayor esfuerzo, tener que esforzarme como por llegar, por lograr las cosas, ¿ya? Y el ritmo, me cuesta más llegar a tener el mismo ritmo de antes. Yo diría que esos podrían ser, hay más, por supuesto, pero van en la línea de en cada uno como de los campos que te digo.
0: Sí, bueno, y son síntomas que son pueden ser visibles, como decías tú, que él no los note y otros sí. Y por otro lado, mientras tú lo ibas nombrando, yo pensaba en cuán disfuncionales también se pueden volver en la persona, ¿no? El poder no rendir de la misma manera, esos olvidos, estar menos atento, estar más apagado emocionalmente o más plano, son cosas que sí nos afectan. Entonces sí es importante mirarlos, ¿no? Atenderlos. Y esto de la testosterona, ¿es verdad que la testosterona soluciona todo?
1: O sea, se ha formado toda una campaña que la testosterona soluciona todo. Y a ver, si tú la necesitas, después de chequeo médico y exámenes de sangre, por supuesto que puede ser un gran alivio, pero tiene que ser chequeado. O sea, esto no es que alguien te dice y vamos tomando testosterona, no. O sea, tienes que chequearte, ¿ya? Porque hay situaciones en que no puedes ser administrado, ¿ya? Puede causarte disminución de la fertilidad, en casos como puede empeorar, ¿no es cierto?, la apnea del sueño. Hay que hacer controles prostáticos, o sea, puede ser complejo, ¿no?
0: Ya, o sea,
1: Y
0: nada de
1: siempre tiene que ser
0: automedicarse ni pasar la receta de un amigo a otro, nada de eso.
1: no, como cuando abren la cartera y sacan el remedio, no, por ningún motivo, por ningún motivo,
0: Sí, veo en las
1: no, como
0: contraindicaciones que
1: siempre,
0: son cosas
1: obviamente.
0: importantes, ¿no? Las contraindicaciones que tú nombrabas. O sea, el por qué no si no es con chequeo médico. Que importante tener claridad en eso. Bien.
1: Puede ser un gran alivio para quien lo necesita.
0: Y el hombre, en el fondo, ¿cuál es el impacto en la vida de un hombre, la andropausia? ¿Cómo dirías tú que le impacta en su ser, así, más allá de esta comprensión, ¿no?, de la testosterona? Pero ¿qué dirías tú en tu experiencia?
1: Yo creo que es muy importante porque esto va más allá del cuerpo, Claudia. Esto tiene que ver también con algo muy cultural que tiene que ver con la virilidad, con el ser hombre, o sea, con una construcción, ¿ya? Entonces, influye mucho en la autoestima, en la identidad, en la construcción de sexualidad. Por ejemplo, si uno se focaliza solo en el cuerpo y en la imagen corporal, también hay una percepción de ser hombre, o sea, cuando cambio mi cuerpo, cambio mi fuerza, mi energía, hay una visión de que ya no soy ese macho fortachón, ¿cierto? Esa imagen viril, ¿sabes? Me veo disminuido, me veo como más apocado, menos fuerte, menos protector, ¿te fijas? O sea, se cae ese mito. En términos también de salud mental, muchas veces estar más desanimado o a lo mejor empezar como más depre, también hay un hombre que está más desvalido. ¿Y qué pasa cuando un hombre está más vulnerable? ¿Está la sociedad preparada o está la sociedad abierta a ver a un hombre vulnerable? ¿O los hombres están preparados para mostrarse vulnerables? ¿Han sido educados para hacerlo? ¿Te fijas? O sea, hay una sociedad que está dispuesta a recibir los vulnerables y están los hombres dispuestos a mostrarse vulnerables. O sea, están los dos terrenos, por así decirlo. No sé si
0: En
1: la palabra adecuada,
0: sintonía,
1: pero a
0: están estos
1: funcionar los
0: terrenos.
1: entornos en sintonías.
0: Sí.
1: ¿Te
0: Wow, qué
1: fijas? Entonces,
0: importante.
1: sí, entonces ahí también se mueve el piso. ¿Qué pasa con el envejecimiento? Una sociedad donde está prohibido envejecer, no solo terroríficamente para las mujeres, sino que también para los hombres. O sea, la vejez impacta, a lo mejor podrían decir de menor manera a los hombres, ¿Por qué? Porque dicen, bueno, el hombre se consigue una de 20 y listo. Sí, pero a los hombres también le impacta la vejez. O sea, a los hombres también les impacta el volverse viejos. Entonces, también para ellos viene todo un cuestionamiento de vida. Viene un cuestionamiento de decir, bueno, ¿qué pasa conmigo con la edad también?
0: Sí, sin duda, sí.
1: Con el trabajo. Se van para la casa. ¿Y qué pasó con mi rol de proveedor de todos estos años? Se acabó mi rol de proveedor. Imagínate lo terrible que debe ser también desde ahí, desde ese lugar. Entonces, es bastante brutal si uno lo mira desde esa perspectiva, ¿no?
0: Claro que
1: Es
0: sí,
1: bastante brutal.
0: claro, porque estamos, lo asocio mientras hablabas, ¿no es cierto?, a los duelos, o sea, la pérdida del que fui, ¿no es cierto?, la pérdida de ese, pongámoslo en el hombre fuerte, el macho, ¿no? Y la capacidad, bueno, de procrear también, que ve, también es algo importante, que algunos hombres también resuenan un poco con eso, ¿no? Pero cómo ese proceso de cambio es pérdida, ¿no? Se puede uno quedar como atrapado en la pérdida sin poder hacer ese proceso de transitar hacia la nueva etapa con lo que me trae. Entonces, cuando tú nombras todo esto, que el impacto, especialmente en salud mental, y si se junta con procesos vitales como un dejar de trabajar, ¿no es cierto?, como un jubilar, o de repente nido vacío, me imagino que las cosas ahí se ponen un poco más complejas, porque como que se enreda todo dentro de un proceso que finalmente es un proceso que implica un trabajo personal en ese duelo para llegar a un nuevo puerto mejor y no con esta como carencia, ¿no? Con esta sensación de pérdida, de como dices tú, algo me pasa, ya no soy el mismo, pero no me gusto como soy. O sea, creo que ahí es fundamental como tener la capacidad de pedir ayuda si es que uno está demasiado atrapado en ese lugar, ¿no? Y el impacto que puede tener en la pareja y en la sexualidad, Piedad, ¿cómo es ahí?
1: A ver, la pareja es muy importante porque la pareja son los ojos, ¿no es cierto? Lo que hemos visto nosotros en nuestra formación. La pareja es los ojos con que te están mirando, es también como yo me percibo a mí misma, a mí mismo, ¿no es cierto? Entonces, ¿con qué ojos te mira la pareja? La pareja te está viendo como con amor cuando tú estás en la casa, cuando te está viendo con una capacidad de sostener también, de sostenerte, de ser valioso. Entonces, ¿cómo te está cogiendo en la casa, ¿no es cierto? ¿Cómo te está mirando? Entonces, la sexualidad, cuando tú te sientes con menos ganas, ¿ya? Cuando te sientes menos espontáneo, porque ya no tenés tanta motivación, porque estás más bajo, por así decirlo, a lo mejor esa pareja siente rechazo, siente que no hay amor, y a lo mejor se enoja, a lo mejor se enoja contigo. Entonces, de alguna manera, pedirle o decirle que no tiene que ver con ella, no quiere, en el fondo, ese cambio no tiene que ver con el desamor. Tiene que ver con que la persona está pasando por un momento que es más difícil. ¿Y
0: Wow, qué importante, ¿no? No es
1: cómo se trabaja
0: desamor.
1: eso?
0: Sí, po. ¿Cómo?
1: No, no es desamor. Sino que en el fondo ahí hay que accionar, conversar. Ahí hay que accionar, que las parejas se comuniquen, tengan un buen piso de conversar. ¿Qué te está pasando? ¿Qué pasa conmigo? ¿Qué pasa contigo? Me siento sola, me siento que no me quieres, te necesito, no es contigo, no tiene que ver con que no te quiero, no me siento bien, estoy pasando por un periodo difícil. Fija que es distinto desde ahí conversar,
0: Por
1: o
0: supuesto.
1: distinto desde ahí, otras vulnerables que llamamos nosotros, ¿no es
0: Sí.
1: cierto?
0: Es poder hablar de lo que nos pasa, de lo que sentimos, ¿no? Y no quedarnos ahí en una conversación más superficial, sino que poder entrar ahí a terrenos más profundos donde puedo decirle, mira, no sé qué me pasa, no estoy tan disponible, ¿no es cierto? No, estoy cansado, ¿no? Pero qué importante lo que tú dices, porque claro, en pareja podemos hacer esas lecturas, ¿no? A lo mejor ya no quiere estar conmigo o no me desea, que es tan importante dentro del matrimonio, ¿no es cierto? Y empieza a pasarnos un poco de películas, ¿no? De sentirse tal vez medio rechazada o un poco abandonada en esto que nos pasa. Por eso refuerzo lo que tú dices, tan importante la comunicación, poder hablar desde lo que a mí me pasa y cómo lo que a mí me pasa produce en ti algunas cosas que conversémoslas, porque lo que menos queremos, ¿no es cierto?, es hacer sentir al otro de una mala manera, ¿cierto?
1: Correcto. Nosotros también llamamos validar, o sea, estás exagerando. En vez de eso, ¿no es cierto? Entiendo que esto puede preocuparte. O, bueno, a todo el mundo le pasa eso. Gracias por contármelo. Bueno, no es para tanto. O sea, no sé muy bien lo que te está pasando, pero quiero entenderte. Cuéntame un poco más. Te fijas que de esa manera nos vamos abriendo a tratar de entender la experiencia del otro. En vez de poner inmediatamente la barrera y que el otro se sienta amenazado y va a tener a qué a defenderse. De ahí cortamos todo puente.
0: Claro que sí, pues claro que
1: Quizás se
0: sí.
1: hace más difícil.
0: O sea, eso es un poquito el cómo puede ayudar la pareja, ¿no? En esta etapa, como tú me decías en algún momento que conversamos, ¿no es cierto?, sobre el programa, me decías como la necesidad de la reinvención de la pareja en esta etapa media de la vida y en esta etapa con estos cambios, ¿no es cierto?, de la importancia de la conexión de la pareja, del poder conversar con la pareja, ¿cierto?
1: Claro, porque en esta etapa, si lo pensamos, vamos a tener dos personas que van a estar las dos en una mediana edad, ¿no es cierto? Perdón, en una mediana edad. Por lo tanto, probablemente las dos van a tener que reinventarse porque los cuerpos ya están distintos, no tienen 18 años. Y la gracia de la sexualidad es reinventarse constantemente. 15, 18, 25, 30, 40, 50. Los cuerpos distintos hay que estarse constantemente reinventando. Y esa reinvención, ¿cómo lo hacemos para pasarlo bien, estar bien, poder en el fondo encontrarnos y gozar en el fondo el momento en que estamos ¿cómo se llama esto? En el contexto en que estamos, ¿ya? Y en
0: Exacto.
1: ese contexto, poder en fondo considerar que a lo mejor los hijos ya no están, si es que hay hijos, a lo mejor considerar, no sé, ¿cómo se llama cuando los niños se van?
0: El nido
1: El
0: vacío.
1: nido vacío. El nido vacío, se van. Entonces, de repente eso puede ser hasta positivo. El hecho de que a lo mejor ya no se van a tener más hijos, también puede ser una especie de modo de tranquilidad, ¿no es cierto? El poder como gozar esa etapa, la tranquilidad, y preguntarse qué tipo de vínculo es el que queremos mantener, qué tipo de sexualidad es la que queremos tener, cómo nos proyectamos hacia adelante. También construir proyectos en común. Eso también es bonito, ¿no? Proyectarse hacia adelante, proyectarse en términos del vínculo que queremos mantener hacia adelante.
0: Y bueno, eso me gusta mucho, Piedad, porque también todo va evolucionando, vamos creciendo, vamos madurando, vamos cambiando, vamos transformándonos. Entonces, una linda pregunta cada tanto que hacernos en pareja, en matrimonio, ¿no? ¿Qué tipo de pareja queremos ser? ¿Qué tipo de matrimonio queremos ser en esta etapa, con estas circunstancias, con esto que somos, y con estos cuerpos, ¿no es cierto?, que somos. Creo que es súper importante no dar por hecho, que es algo que aparece mucho en el fondo de las terapias, ¿no? Uno como que da por hecho que el amor está, da por hecho que nos entendemos, da por hecho que. Y no, pues las cosas hay que irla construyendo, ese nosotros, de acuerdo a la etapa de la vida en que estamos. Y ese nosotros implica la conexión, la comunicación, también la intimidad, porque el contacto físico, la intimidad sexual es tremendamente importante en la pareja y se desarrolla también con cambio de acuerdo a la etapa de la vida, ¿no? Lo que tú decías, Piedad. Oye, Piedad, el tiempo vuela,
1: Claro.
0: vuela, vuela, así que estamos fascinados conversando con todo lo que tú nos vas contando. No sé si quieres agregar algo más sobre como la pareja. que no nos quede en el tintero porque es tan importante, ¿no? Como para poder preguntarte otra cosa que tengo en
1: Ay,
0: mente.
1: y me dices a mí y yo de la pareja, pues, y otra como pareja, pues, podría estar de tu libro. Así que no me tientes, por favor, Claudia, no me
0: Bueno,
1: tientes, no me tientes.
0: entonces, otra pregunta que me surge, ¿no es cierto? Y que conversamos también un poco es, un poco, ¿qué te gustaría que los hombres y quienes nos rodean comprendan de esto que estamos hablando, de la andropausia?
1: A ver, ¿qué me gustaría que comprendieran? Que partía un poco también lo que te dije la otra vez con respecto a a nosotros, la mujer, que no es una enfermedad, ¿ya? Que también merece ser comprendida y evaluada y que por supuesto afecta la calidad de vida, ¿ya? Y ver cuánto afecta, que no todo es hormonal, ¿ya? Que importan las hormonas, pero que hay que evaluarlas cuando corresponden y cómo corresponden darles la respuesta adecuada. Que no, no, y que también lo que siempre en sexualidad digo, que no todo también es psicológico. Esto de psicologizar y psicopatologizar todo también no es así. Que la sexualidad cambia, lo que acabamos de hablar. O sea, no todo, a veces yo tengo pacientes que llegan y me dicen, yo estoy mal. Arréglame, yo necesito volver a como era antes. Y son personas que tienen 50 y tantos años y quieren tener la sexualidad que tenía a los 22. Yo lo estoy mirando con cara como de acá te cuesta, ¿no? O sea, aquí muera.
0: Wow, claro que sí. Tremendo, tremendo
1: Claro.
0: problema para esa
1: Sí.
0: persona, ¿no?
1: Claro, ahí hay que hacer un criterio de realidad, un aterrizaje a la realidad.
0: Claro. Pasarse el carnet de identidad.
1: Después, otra cosa
0: Ahí
1: que
0: entramos un poco a la broma, ¿no? Pero
1: claro.
0: sí, ya. Entonces.
1: Bueno, yo pasando el mío y ahí caemos al tiro a la realidad. Que pedir ayuda es fortaleza, no es debilidad. ¿Ya? Pedir ayuda es importante porque es en el fondo recibir poderosas herramientas muchas veces que nos llevan a estar mejor, ¿ya? Si no nos atrapamos, nos quedamos solos, nos quedamos solas tratando de darnos vuelta en lo que nosotros mismos podemos, sabemos hacer, y muchas veces son otros los que nos pueden dar salida, que pueden ser mucho mejores y más bonitas. Y ¿sabes qué? Otra cosa que me parece importante, que no podemos, por mucho que intentemos controlar, no podemos evitar envejecer. Y que lo mejor en la vida es hacerlo de la manera más feliz posible y más digna posible. Entonces, que los mandatos que, no, que recibimos de la sociedad no podemos, o sea, es imposible. Entonces, hagámoslo de la manera más digna posible.
0: Wow, tremendo
1: Caemos.
0: mensaje, tremendo
1: Menos.
0: mensaje, Piedad. Porque además que se sufre queriendo tener o ser lo que no se puede, ¿no? Se sufre cuando no se abraza la etapa de la vida que no corresponde y se vive con amargura. Y vivir con amargura, la verdad que nos aleja de la plenitud, de la felicidad, del disfrutar con otro. La amargura va tomando el cauce ahí. Así que qué importante es lo que tú nos dices, ¿no? Qué importante. Cuando el mensaje es tan distinto, ¿no? Mantente joven, esto, lo otro, mil cosas, se ve la vejez, que podemos entender que la vejez es un desafío, ¿no? Todos queremos vivirla lo mejor posible y como dices tú, tan importante vivirla también con dignidad, desde cómo uno también se va preparando y cuidando para llegar en mejores condiciones. A veces la vida nos sorprende y nos pasan cosas, ¿cierto? Pero qué importante, ¿no? Quedarnos pegados en la eterna juventud, en que esto es una etapa, la mejor etapa, ¿no? Y como ese rechazo o miedo o dificultad de poder mirar con ojos más compasivos también, mirarnos también más compasivamente a nosotros y ver en esas arrugas o ver en esos signos del tiempo, también la sabiduría, el amor, la generosidad, lo entregado, lo recibido, ver otras cosas, ¿cierto? Bello mensaje. Entonces, ¿cuándo es importante consultar, Piedad? ¿Cuándo no me puedo quedar ahí tranquila si, o te, perdón, tranquilo, ¿no? ¿Cuándo es importante?
1: Cuando yo digo tú notes que algo está cambiando en ti, cuando te sientas extraño, cuando sientas que algo no está calzando en ti y digas, no hay que quedarse como esta cosa que tenemos de aguantarnos. Yo siempre digo, ¿por qué te estás aguantando? No hay que aguantarse, hay que consultar en la medida de las posibilidades, por supuesto. Hay que consultar y decir, algo me está pasando, no me siento bien, estoy raro. Y también chequear con las personas que tenemos alrededor. Oye, sé que no me siento bien, ¿tú has visto algo distinto en mí? Sí, te noto muy irritable, te noto que no estás bien, te noto levantarte en la noche que das vuelta, no te noto dormir bien. Entonces, entre chequear y entre observarse a sí mismo, la observación, la autoconciencia, es muy importante. Hemos perdido la capacidad de observar y observarnos. Los estímulos han hecho que dejemos de mirar y de mirarnos. Hemos perdido mucho la capacidad de observación y de autoobservación.
0: Sin duda, con tanto que hay afuera, se nos olvida que hay un dentro que necesita un poquito de silencio, de atención, de conciencia, de presencia para poder justamente que no se nos pasen estas cosas como de largo y después tengamos que lamentar avances que pudimos a lo mejor haber previsto, o por último, no pasarlo tan mal, o no afectar tanto nuestras relaciones si estamos desanimados, poco motivados, más mecha corta, como se suele decir, ¿no es cierto? No arriesgarnos a llegar a extremos, sino que tomarlo a tiempo y hacerse cargo responsablemente. ¿Y qué ayudaría a transitar mejor esta etapa, dirías tú?
1: Bueno, de partida, dormir bien, un sí o sí. O sea, esto de dormir mal, de la pantalla, de estirar el chicle con dormir, con ningún motivo. Segundo, hacer deporte. Sí o sí, es un deste. O sea, el deporte no es que no tengo tiempo, que no alcanzo, no sé hacérselo. La alimentación. La alimentación que llevamos hoy en día es impresionante, ¿sabes qué? La cantidad de personas que hoy día piden comida a la casa. A mí me está llamando la atención. ¿Y sabes qué? Están sacando, yo les digo, puedes hacer, calcular cuánto piden a la semana. Escucha, y cuando lo hacen, se dan cuenta la cantidad de plata que están gastando. Entonces, para más remate, te estáis dando cuenta que estás perdiendo plata. Entonces, hagan el ejercicio a las personas que están escuchando de cuánta plata están perdiendo. Gastando. Entonces, la alimentación, comida casera, el deporte, el sueño y un deporte que tenga que ver con la musculatura, ojo. Los chequeos médicos, por supuesto, las redes de apoyo, las buenas compañías. Está demostrado que la calidad de los vínculos determina tu calidad de vida y tu salud. Tu calidad de tu vida en términos de salud. O sea, con quién te juntes va a determinar tu calidad de tu vida física. Entonces, no es menor con quién te juntes tú.
0: Wow, claro
1: Hay
0: que
1: que reírse, pasarlo bien, estar de la vida. Y yo creo lo que
0: Wow.
1: hemos dicho antes, Claudia, yo
0: Ajá.
1: creo que la vida
0: Sí.
1: espiritual
0: Sí.
1: sí alimenta el alma. Ojo,
0: Claro que
1: yo estoy
0: sí.
1: segurísima, solo.
0: Cierto que sí, y eso también requiere de espacio, de darle espacio, darle tiempo, de silencio, de introspección, para poder entrar ahí a las profundidades del alma. Pía querida, se ha pasado volando el tiempo, ya tenemos que cerrar este programa. Pucha, qué interesante, aparecen más, ahí uno queda corto, ¿no? Con más preguntas y escucharte va ayudando a aclararnos esta imagen. Que fuimos construyendo a lo mejor con la andropausa con tan poca información. Y ahora ya nos queda bien claro y sobre todo a ser muy conscientes para mirarse, estar atentos a cualquiera de estos cambios, preguntar y acudir y pedir ayuda cuando uno ve que está siendo bastante más afectado. Y bueno, volver a decirle a nuestros auditores que hemos querido abrir esta ventanita para mirar estos cambios de nuestro cuerpo, cambios que no nos definen, pero que nos van revelando el paso del tiempo y las transformaciones que vamos también, se van produciendo en nosotros. Pero también nos muestran que estamos vivos, que estamos en camino, que seguimos transformándonos, que la menopausia y la andropausia no son una pérdida de valor, sino una oportunidad para reencontrarnos con nuestra identidad más profunda, la de hombres y la de mujeres creados por Dios con un propósito, con una historia y con una belleza que no depende de la edad. Dios nos creó hombre y mujer con una belleza propia, con una identidad corporal que no es casual ni secundaria. El varón en su modo de sentir, de vincular, de proteger, de sostener, la mujer con su modo de acoger, de intuir, de nutrir, de transformar. Ambos distintos, ambos necesarios, ambos profundamente hermosos y buenos. Abrazar estas características no es encasillarnos, ¿no? Sino que validar la dignidad de cómo fuimos creados y reconocer que cada etapa de la vida, incluyendo la menopausia y la andropausia, forman parte de este diseño que nos invita a crecer, a madurar y a amar mejor. Espero, junto con la Piedad, que este programa nos ayude a mirar estas etapas con respeto, con ternura, con fe, a reconocer que cada cambio es también una invitación a crecer y sobre todo a recordar que cada latido, en cada latido Dios sigue escribiendo en nosotros su obra. Así es que querida Piedad, un millón de gracias por estar aquí. Si quieres despedirte, tenemos unos segunditos para que puedas hacerlo.
1: Muchas gracias, Claudia, por la invitación. Gracias por todas las personas que te están escuchando. Cualquier cosa que necesiten, cualquier canal de comunicación que yo tengo, queda abierto para las preguntas, también a través tuya que me quieran hacer. Y nada, nuevamente agradecerte la oportunidad de darme para poder conversar temas tan importantes como este y cualquier otro que necesiten.
0: Muchas gracias Piedad. Y bueno, a mis queridos auditores, estamos despidiéndonos de nuestro programa, agradecerles, ¿cierto?, siempre a la Piedad por estar aquí. Y también, como saben, nos vamos a volver a encontrar el próximo mes en otro capítulo del Sintonizar con tu vida. Y la próxima semana nos volvemos a encontrar a otro episodio o en otro episodio sobre el duelo de separación, una cruda realidad. Así que mis queridos auditores, recuerden siempre que podemos confiar y seguir adelante, pero no solitos, de la mano de María. Les mando un abrazo a cada uno de ustedes, un abrazo a ti, Piedad, y que tengan una muy buena semanita. Chao, chao, chao, Piedad.
1: Chao, gracias.
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1: Son las 18 horas, un minuto.
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0: Buenas tardes aquí en Radio María, acompañándolos en La Voz del Atardecer. ¿Cómo estás, querida Tere Domínguez?
1: Estoy feliz porque vamos a tener un contacto en vivo de la Papa misma. O sea, pero algo está sucediendo en el norte de Chile.
0: Efectivamente, estamos con un corresponsal, un voluntario de Radio María desde hace... ¿Cuántos años, Víctor Cáceres?
2: Hola, ¿qué tal? Saludamos, sí, desde el 2004 apenas, 2004, creo que 22 años más o menos, haciendo compañía y celebrando acá junto a nuestros queridos auditores la fiesta grande de nuestra madre en el norte.
0: Estamos súper emocionados porque Radio María hace tiempo que no transmitía esta tremenda fiesta. Tú sabes que la devoción más grande en este país es por la Virgen del Carmen, entonces estamos muy contentos que estés allá.
1: Sí, yo quiero como poner una cuñita, ¿no, Víctor? Justo el sábado estrenamos un podcast sobre realizado con la Hermandad de la Virgen del Carmen, que habla de la Tirana, que habla del origen. Es Juan Guillermo Muñoz, Juan Guillermo Prado. Y el llamado es para que ustedes ahí puedan difundirlo, La Tirana, está en nuestro canal de YouTube de Radio María Chile, y que habla precisamente del origen. Se lo mandé al obispo de Iquique, este video, y también al voluntario de allá, a la Laura, también le mandé a la Laura el video.
0: Oye, pero tú estás además acompañado. Bueno, ¿cuándo llegaste?
1: Lo recibieron.
0: ¿Cuándo llegaste, sí, Víctor, para allá?
2: Aquí a la Tierra Sagrada de la Tirana el día 9, así que ya estuvimos despachando algo, dando los avances y cómo evolucionó hasta la apertura que se realizó el día 10. Y estamos en todo. Oye, pero yo no estoy solo, pues quiero presentarles también a quien me acompaña.
0: Por favor, continúa.
2: Bueno, en este minuto estoy acompañado de un iquiqueño de tomo y lomo, y en estos días a cargo de una parroquia allá en el sector sur de Santiago. Como entenderán, ya es un hermano sacerdote, Armando Vergara. ¿Cómo estás, Armando? Gusto saludarte.
3: Hola, ¿qué tal? Muy buenas tardes. Gusto nuevamente estar conectado con Radio María. He tenido dos experiencias cercanas, por permanencia mía en la capital, en el tema de pastoral carcelaria. Teníamos un programa los días miércoles, no sé si todavía están vigentes, en la noche, y me tocaba ir a veces en directo o grabarlo, así que primer recuerdo era...
0: Pero Padre Armando, qué gusto.
3: ¿Cuándo he podido acá en la fiesta?
1: Qué gusto, Padre Armando.
3: ¿Nos conocemos?
0: No, pero ya que esté con nuestro voluntario es como que lo hubiéramos conocido toda la vida.
3: Claro.
1: Hoy, la primera pregunta...
3: Todos los miércoles estábamos en la radio. Y bueno, perdón, lo segundo es que en varias ocasiones he estado colaborando también con Radio María en transmisiones, en ediciones anteriores de la Fiesta La Tirana. Así que un gusto de que me hayan invitado y compartir la fe y la vida de lo que está aconteciendo por acá.
1: Sí, que nos puede contar qué está aconteciendo, la gente está llegando, cuéntenos un poco el ambiente que se vive allá, ¿no? ¿Qué está sucediendo con las familias completas, con las familias de bailarines, en el fondo, de bailes chinos, de todo tipo de bailes? Cuéntenos.
3: Hay dos fenómenos previos, que es súper importante,
1: ¿sí?,
3: que es la conclusión de del periodo escolar,
1: ¿sí?,
3: el inicio de las vacaciones de invierno, y eso hace de que gran parte de nuestras ciudades y pueblos del Norte Grande se trasladen al pueblo santuario. Entonces, el primer fenómeno significa un movimiento masivo de muchas personas

0: 10 días, la alimentación, gastos de agua, de gas y ahora y también el internet. Bueno, etcétera. Y eso hace de que ahí ya se hizo costumbre de que el 10 de julio a las 10 de la noche, es el 10 número simbólico, se dé la apertura formal a la fiesta cada año, que en este año fue el pasado viernes, y normalmente van rotando las agrupaciones de bailes religiosos, que son los que abren la fiesta, y que este año le correspondió a la diócesis de San Marcos de Arica, a través de la asociación llamada San José, que congrega a los bailes religiosos del sector norte de la ciudad de Arica. Y de ahí, ininterrumpidamente, perdón.
1: No, pero cuando hablas de bailes chinos, si nos puedes entrañar después, porque uno como que tiene un paraguas donde pone todos los bailes, todo tipo de baile, todos los grupos, etcétera. Entonces, si nos puedes ahí desentrañar de qué se trata esto, quiénes son, porque
0: Bueno,
1: claro, para ustedes es como evidente que llegan los bailes, que
0: sí.
1: llega la gente, que son alrededor de 250.000 personas, pero yo que soy súper santiaguina, no conozco casi el norte, la verdad, es una pena. Pero, padre Armando, ¿cuántos bailes podemos tener en estos días allá?
0: Bueno, en la actualidad el número sobrepasa los 200, ¿ya?
2: 208 oficialmente,
0: Ya.
2: Armando. 208 para esta ocasión.
0: Claro, y más que algunos agregados, como igual en la feria, ¿cierto? Los coleros también aparecen algunos que no
1: Ya.
0: están federados,
1: ¿Y
0: asociados, que están recién partiendo y vienen.
1: quién coordina todos esos bailes? ¿Quién cuál va primero, cuál va después? Sí,
0: Es
1: es.
0: una estructura muy democrática.
1: ¿Ya?
0: Los propios bailes con el tiempo se han ido organizando.
1: ¿Ya?
0: Y como son tantos, están divididos tanto por, en el caso de una ciudad, se dividen por sectores de la ciudad, norte, sur, este, oeste. Le ponen un nombre religioso que lo identifica.
1: ¿Ya?
0: Y al iniciar la fiesta se hace una especie de sorteo en la
1: ¿Ya?
0: cual se van dando los turnos, cosa de que al partir la fiesta, el día 10, como en este caso Arica, ininterrumpidamente todas las agrupaciones de baile religioso tienen 15 minutos para hacer su saludo de entrada y prácticamente dar el vamos en su instancia. Ahora, respecto a tu primera pregunta, respecto al origen del nombre, se hablaba de baile chino, pero hay que precisar que el término baile chino
1: Sí.
0: proviene del norte chico, especialmente de los santuarios de Andacollo Andacollo en la cuarta región, y de los chinos de la región de Atacama. Y por lo tanto, en la primera etapa inicial se llamaban bailes chinos, pero fundamentalmente porque venían de allá, mineros que venían a trabajar a las pampas salitreras. Pero como estamos muy cerca de la frontera Perú-Bolivia,
1: ¿Ya?
0: empezó también a llegar influencia andina, por así decirlo,
1: Claro.
0: además de los propios pueblos originarios, por lo tanto las costumbres y las danzas que estaban aquí ya antes, incluso de la llegada de los españoles, y que con el tiempo también se fueron incorporando, pero son, diríamos, los bailes fundadores. Los iniciales son los de los pueblos originarios, luego llegaron los bailes chinos de las zonas mineras, y en la actualidad, a contar del año 1958, que vino la diablada de ferroviarios de Oruro,
1: Ya.
0: impactó tanto acá en esta iglesia, que se fundó la primera diablada de Chile acá, y de ahí ha habido una gran influencia de bailes religiosos provenientes de Bolivia. Los puedo nombrar: Cuyaguas, Callahuayas, Zambos Caporales, Morenadas, etcétera, etcétera, etcétera. Son muchos. Y que en este momento son los que bueno, lo que se ve fundamentalmente la multiplicidad de colores y unas bandas de bronce fabulosas que son realmente verdaderos feones,
1: Qué
0: que acompañan
1: impresionante.
0: la fiesta los 10 días que estamos aquí celebrando.
1: Esto.
2: Y agregando un poco si me permiten, agregando un poco y contarle a gente como tú y a nuestros feligreses, a los peregrinos que no han venido,
1: Sí, por favor.
2: quienes llegan ya cuando se inicia la fiesta el día 10, hay un lugar que se llama Cruz del Calvario y está a unas 4 cuadras del templo del santuario principal. En esta Cruz del Calvario es donde nace, ¿cierto?, el encuentro con nuestra madre. Ahí los bailes, las delegaciones llegan y hacen un primer saludo y luego van en peregrinación hasta el santuario, donde tienen, como ya lo había dicho, Armando, tienen su orden preestablecido. y ya entrando al santuario, ¿cierto?, se presentan a la chinita y le bailan, etcétera.

0: Lo mismo ocurre cuando todo termina y hay que dejar el pueblo con mucha pena.
1: Exactamente. Bueno, y ahí existe la influencia aymara, eso se llama despedida de pueblo, o cacharpaya en el lenguaje de festivo, digamos, y
2: Ya.
1: hace que el mismo ciclo de inicio es después en reversa, ¿no? De despedida, desde el templo hacia la cruz del Calvario que está en la entrada del pueblo, y ahí se puede decir que formalmente termina la fiesta.
2: ¿Y la
1: Un detalle
2: gente se
1: importante,
2: queda
1: que
2: todos los 10 días
1: sí,
2: o van rotando?
1: sí, no,
2: Todos.
1: sí, normalmente el pueblo ha crecido mucho en su infraestructura. Es un
2: Ya.
1: pueblo muy pequeño y pasa un fenómeno, tú sabes que nuestro país envejeció
2: Sí.
1: y mucha gente, adulto mayor, ha decidido venir a terminar sus días acá. Entonces han construido sus casas y algunas casas de muy buena calidad y un pequeño pueblo que en su momento tendría, no sé, 1.000 habitantes, hoy día no sé cuánto será la estadística, pero son varios miles,
0: 3.500.
1: ya imagínate. Y aquí hay agua potable ya, hay energía eléctrica, hay una tenencia de carabineros, hay una posta. Así que, por lo tanto, ya no es solamente la peregrinación de la fiesta, sino que hay gente que vive y pernocta todo el año. Y más aún, un fenómeno bien curioso, porque estamos en intermedio entre una localidad que se llama Pozo Almonte y un oasis que se llama Pica. Y mucha gente los fines de semana hace el recorrido y, por supuesto, una parada obligada es estar aquí en el santuario de la Tirana.
2: Qué cosa más bonita,
3: Sí,
2: qué
3: cosa
2: cosa
3: más
2: más
3: linda.
2: linda. Yo te quería preguntar respecto a la Tirana, la Virgen, ¿no? ¿Cómo se manifiesta el cariño a la Virgen, además de los bailes, por supuesto que están ahí, pero si hay oraciones, a cantos, cuéntame un poco de eso, o solamente, o se
3: O
2: concentra más bien
3: confesiones,
2: en
3: por
2: baile, claro,
3: ejemplo, eso.
2: confesiones.
3: ¿Hay vida espiritual además de los bailes?
1: Ya, es súper buena pregunta porque, mira, ha habido, no sé si llamar, yo creo que una evolución. Voy a hablar de lo que conocemos casi todo de la zona central. Los grandes santuarios, hablemos de Maipú, Pelequén, Yumbel,
0: Vázquez.
1: Los Vázquez, por supuesto. Fundamentalmente tiene cuatro etapas, digamos, o cuatro hitos que son importantes para la gente. Algunos caminan o peregrinan o llegan en bicicleta, ¿verdad? Lo segundo es que participan de la Eucaristía, se confiesan y hacen una manda, una retribución en dinero normalmente, y terminan con la típica vuelta a la feria. Eso es lo típico en la zona central de
2: Sí,
1: las expresiones de los grandes
2: tal
1: santuarios.
2: cual,
1: Claro, y a diferencia nuestra es que aquí se incorpora el elemento de la danza y del canto, que es un culto formal, un culto espiritual, digamos, que con el tiempo la iglesia ha ido integrando, porque antes había como cierto divorcio, ¿no? Eran dos mundos paralelos.
2: pero la devoción
1: El pueblo
2: popular.
1: celebraba exactamente la religiosidad popular, por eso se llama popular como de pueblo, de pueblo, ¿no?
2: Claro.
1: Pero hoy día esto ha cambiado mucho. Hay una fuerte integración, grupos pastorales que funcionan durante el año, fundamentalmente con catequesis, y suelen recibir sus sacramentos de iniciación cristiana, bautismo, eucaristía y confirmación aquí en la fiesta del santuario.
2: ¡Uy, qué
1: Y
2: bonito!
1: además, por la influencia de la gente de la zona central, que viene con esta mentalidad de la Eucaristía, de la confesión, también ha ido aumentando la participación en eso. Y agregando además el fenómeno migratorio, porque aquí tenemos una gran población migrante, inicialmente boliviano-peruana, y con el tiempo el Caribe, ¿no? Llegó Haití,
2: Claro.
1: la República Dominicana, Colombia, Venezuela, y por lo tanto también ellos han empezado a integrarse a nuestra espiritualidad, a nuestra religiosidad, pero también le han puesto su sello, ¿no? Hay gente, bueno, lo mismo que vemos en la zona central, gente muy devota. Algunos con muy buena formación religiosa, a diferencia nuestra, y que seguramente de aquí a 10 años más va a surgir un nuevo fenómeno, además de los bailes religiosos, seguramente la incorporación de la cultura, la tradición, la idiosincrasia de los países que están aquí, que llegaron, creo, muchos de ellos para quedarse.
2: Como una integración. Estamos con el padre Armando Vergara de Iquique, quien está en La Tirana en este minuto y nos están despachando desde allá, acá en La Voz del Atardecer, junto a nuestro voluntario Víctor Cáceres, quien se trasladó la semana pasada para poder contarnos un poco in situ esta preciosa fiesta. Víctor, te escuchamos muy contento.
1: Eso. No sé si escuchan ahí
2: Sí,
1: música de fondo, va
2: se
1: pasando un
2: escucha
1: baile con la
2: perfecto.
1: banda por fuera
2: Sí, se escucha
1: para ponerle el ambiente,
2: perfecto.
1: ¿eh?
3: Sí, claro, sí, claro.
1: Sin forzar nada.
3: Permíteme
1: una cosa.
3: Sí, por favor.
1: Quisiera enviar un saludo muy afectuoso también a los bailes religiosos que desde aquí se han ido formando en la zona central.
3: Uh-huh.
1: Estoy pensando en los morenos chilenos que están en Puente Alto, muchos de ellos en la zona sur de Santiago, que también han ido incorporando la danza y se han ido estructurando bailes religiosos, sobre todo en la quinta región cordillera y en el santuario de Maipú. Así que un saludo muy afectuoso y permítame también dar mi avisito. Estoy actualmente sirviendo en la comunidad parroquial San Cayetano, en la población La Legua, San Joaquín, así que también un cariño afectuoso y estoy seguro, sobre todo nuestras miembros activas, especialmente damas, son nacidas radio oyente de Radio María, así que un saludo para todos ellos y sus familias.
3: O sea,
0: oye, yo me quiero sumar también al saludo del padre, el saludo del padre a los bailes, porque si no el profesor Luis Alberto Pino me mata después, ¿eh? A los oyentes, señor, qué bonita mi tierra. Y también ahí va el saludo a esos bailes que mencionó nuestro querido hermano Armando.
3: Ahora, ustedes están en una zona que es la zona de Tarapacá, de Chile, pero esa zona solo empezó a ser chilena desde la Guerra del Pacífico.
4: Exactamente, final del siglo XIX, ¿no?
3: Y esta fiesta se empezó a desarrollar entre los siglos XVII, o sea, del siglo XVII y XVIII. Entonces yo les quería preguntar a ustedes, ¿cuál es el origen de esta fiesta?
1: Mira, se mezcla la leyenda con la historia, como pasa.
3: Nos encantan las leyendas, eso es lo más entretenido del programa.
4: Sí, me encanta. Es decir, también, perdón que interrumpa, se mezcla la pasión y el amor, así que también es muy entretenida esta leyenda.
1: Claro. Yeah. Mira, en este caso, en el caso de nuestra historia acá de la Tirana, tenemos que remontarnos más atrás que los siglos que nombraste. Tenemos que remontarnos al siglo XVI, con la llegada de los primeros misioneros aquí. Y la leyenda cuenta de que estas zonas, dominadas fundamentalmente por el tema del Imperio Inca, pero uno generaliza y piensa que todo era un como amor y paz, ¿no? Habían conflictos, divisiones de territorio, etc. Y acá, cuando llegan la presencia española, llegan también los misioneros. Y por lo tanto, empieza un proceso de evangelización. Y en esa etapa ahí surge la leyenda de la princesa llamada Ñusta Wiyak Uma, que era considerada una sacerdotisa y además era máxima autoridad después de podríamos decir, de su padre, que era como el gran cacique. No era emperador, porque el emperador estaba en Tihuantinsuyo, claro, y en el Tapato del Cusco, pero como un representante legal, digamos, acá.
3: Era gente con
1: ella,
3: poder.
1: Tenía las facultades porque su padre tenía que contener cierta la invasión de los pueblos que pudieran llegar acá. Y en esa etapa llega un grupo de misioneros a través de los españoles y se nos mezcla España con Portugal, que no somos muy amigos, ¿no?
3: Uh-huh, claro, claro.
1: Pero acá pasó algo bien curioso porque al llegar estas personas, esta Ñusta Wiyak era una guerrera dura, ¿no? Era por eso viene el nombre tan cruel. La Tirana era por eso,
3: ¿no? A ella le decían tirana. La Tirana.
4: Sí, pues ella es la Tirana. Ella
1: exactamente.
4: La tirana.
1: Uh-huh. A la Ñusta Wiyak es la Tirana. Bueno, la cosa es que se producen las miradas, el cruce, ¿cierto? De los ojitos enamorados y...
4: ¿Entre quién?
3: ¿Entre quién?
1: Vasco de Almeida, que era portugués, dice.
3: Ah, ya.
1: Y la Ñusta Wiyak era local.
3: Yeah.
1: Bueno, ella empieza un diálogo con él y él empieza como a evangelizarla, por así decirlo, catequizarla. Cuento corto se resume como una invitación a la conversión y ella decide voluntariamente adherir la fe.
0: Mientras tanto, el pueblo de la Ñusta lo único que esperaba la fecha para asesinar a este invasor.
1: Y él ella tenía que ejecutar esa... Bueno, la cosa es que se empiezan a dar cuenta que algo está retardando la ejecución.
3: Y era que se habían enamorado y ya se había convertido.
1: Y empezaron a mirar seguramente.
0: Serias sospechas de...
1: Claro. La cosa es que, bueno, termina la leyenda con un momento de gracia y con un momento de tragedia. Ella pide ser bautizada, cristiana, ¿no? Para adherir lo que ella veía y creía de quién era su pareja.
3: Uh-huh.
1: Y al producirse el post-bautismo, por así decirlo, ambos, cuenta la leyenda, fueron martirizados.
2: Mira qué bonita.
4: Claro, ambos fueron ejecutados en el fondo.
2: Pero al tiro mártires por la fe, se fueron directos al cielo porque claramente no querían que convertirse.
0: Bueno, suena más romántico que cayeron bajo una lluvia de flechas abrazadas.
1: Así dice la leyenda. Bueno, y esto no termina ahí.
2: A ver.
1: Avanza, digamos, el tiempo y llega un misionero, Fray Antonio Rondón, probablemente mercenario, uh-huh. y le llama la atención que en un lugar encuentra una enorme cruz.
4: Sí.
1: Y se suponía que no había habido ninguna presencia evangelizadora, ninguna presencia cristiana. Bueno, la cosa es que en ese proceso empieza él a investigar, a indagar, y es el que rescata, ¿ya? Rescata esta historia, esta leyenda que un gran escritor peruano de nombre Romero Cuneo Vidal la escribe, que es la que nos llega hasta nuestros días.
2: ¡Ay, qué bonito!
1: Y el misionero este decide, junto con la organización de la Primitiva Comunidad Cristiana que surge ahí, uh-huh. elegir un lugar como de memoria, un memorial recordatorio de este martirio, de esta devoción, y se incorpora progresivamente por la llegada también de la misión carmelita española, poner bajo la advocación de Nuestra Señora del Carmen, de la Tirana, por la Ñusta Huillar, y por la zona que adquirió el nombre, porque toda esta región, digamos, esta localidad se llama La Tirana, geopolíticamente, por así decirlo. Y hasta el día de hoy, los primeros que empiezan a danzar previo a esto eran los pueblos que aquí estaban, que rendían culto al dios Sol, al Huiracocha, al Intiraine, en las lenguas propias de nuestros pueblos. Y esos bailarines originales, que son, en concreto son tres nomás, son las cuyacas, los chunchos, y hay un tercer grupo que poco mezclaba las dos cosas, que eran bailes propiamente nativos, que son los primeros bailes religiosos que llegan, o sea, no que llegan, que estaban acá. Más tarde, estamos hablando siglo XIX, por ahí, los chinos que llegan del norte chico, y ya segunda mitad del siglo XX, primera mitad del siglo XX, un detalle importante, surgieron muchos bailes religiosos en las oficinas salitreras.
2: Claro. Claro, eso sabíamos por la historia.
1: Y es curioso porque, por ejemplo, de esa época datan unos cosacos, como en Rusia,
2: uh-huh.
1: Pieles rojas como Norteamérica, y uno decía, ¿qué tiene que ver esto acá?
2: Claro,
1: y fíjate que el pueblo muy creativo, porque los gringos y los primeros empresarios del salitre trajeron el cine.
4: Increíble, claro, y en esa época.
1: ¿Ven esas imágenes de los indios de Norteamérica? Las grandes escenas de Rusia, de toda esa zona de Mongolia, en fin, de la parte fría.
2: ¿Ya?
1: Y incorporan visualmente lo que ellos ven y lo reinterpretan, tanto la vestimenta, y le ponen música y sonido, por así decirlo, y danza, recogiendo ya también su propia creatividad, y surgen así los grandes grupos que hoy día se llaman morenos, se llaman pieles rojas, indios cruzados, y adquieren toda una nueva fisonomía, que son, como te digo, la tercera etapa de los bailes religiosos y finalmente la influencia andina que viene de Perú. Y
2: no estás equivocado al decir que quizá la nueva migración de la que estamos viviendo puede dar origen a nuevos tipos de baile.
4: De bailes chinos, claro, exactamente. Otra usanza, porque por lo demás tienen el mismo entronque cultural que nosotros. O sea, tienen la misma religiosidad hispana, digamos, que católica, tienen mucho en común. De hecho, nosotros también asumimos esta religiosidad quechua y peruana, en el fondo, al asumir esa región geográfica, ¿no?
2: ¿Te parece que nos vayamos a una pausa, Tere?
4: Sí, me parece.
2: Ya, vamos a una pausa para seguir conversando acá con el padre Armando Vergara, que está en La Tirana, y con nuestro voluntario Víctor Cáceres, que nos están contando in situ cómo va desarrollándose el día a día. Vamos con la pausa, no nos abandone para saber más sobre esta linda fiesta nacional.

0: Estamos de vuelta acá con Víctor Cáceres, nuestro querido
1: voluntario Radio María, que está en La Tirana, Tere.
0: Sí, y con el padre
1: Armando Vergara.
0: Armando Vergara, que está comentándonos in situ qué está pasando allá. Y ya que hemos hablado de la leyenda de La Tirana, de lo que sucede, quiero hablar desde el punto de vista espiritual y pastoral, ¿no? ¿Qué está pasando? Si es que hay misas identificándose.
1: ¿Cuántas misas hay en el día?
0: Exactamente, diversos públicos y también lo que sucede, la conversión, las confesiones, gente que cuenta unas historias que de años. Cuéntanos un poco sobre ese espíritu, ¿no?
2: Bueno, existe un programa, cierto, que se desarrolla desde antes del día 10 hasta que culmina la fiesta, y cada día hay una misa principal, por decirlo de alguna manera, sin menoscabar el resto, que se desarrolla en el santuario mismo. Además, tenemos que contarles que hay un templo, un santuario antiguo, por decirlo de alguna manera, que está como a un kilómetro del principal, donde también se celebran todos los días Eucaristía. Entonces, tenemos celebraciones eucarísticas, tenemos confesiones, tenemos adoración al Santísimo, ¿cierto? Pero cada día, como les decía, hay una misa como especial. El día de hoy se realizó la misa del mundo andino. Y ahí dejo a Armando con todos los detalles.
3: Importante señalar que en este momento hay tres lugares simbólicos donde se celebra la Eucaristía, que es la Cruz del Calvario, que existe en todos los pueblos andinos, que está normalmente en la entrada de los pueblos. Está el santuario, que es donde se concentran las principales celebraciones. Pero históricamente, esta leyenda que yo les conté tiene un lugar simbólico donde supuestamente pasó, y eso le llaman la Iglesia Antigua, que está lejos del radio urbano, por así decirlo. Y ahí también se celebra la Eucaristía.
1: ¿Cuánto te demoras caminando desde el Templo Antiguo al Templo Nuevo?
2: 15 minutos, depende de la edad del caminante.
3: Y el calor o el frío, porque aquí calor. Pasamos de 0 grados a 30 al tiro.
1: Eso sí, pero por medio ya,
2: 15 a 20 minutos.
1: Ya.
3: Mira, entonces, volviendo al tema de cada día se resalta algo y se va incorporando. Ahora, porque esto no es un fenómeno relativamente nuevo, antes era todo planito, no había solamente baile religioso nomás y las misas para el que quería. Pero hoy día ha habido una integración multicultural, por así decirlo, y ambiental. Y por lo tanto eso ha generado que cada día haya como un hito especial. Y este día de hoy correspondió a los pueblos originarios que partieron en la Cruz del Calvario, el mismo rito que hace el resto de los bailes para llegar al templo. Y normalmente, bueno, en este caso sí es una excepción, en todas las celebraciones andinas y cristianas de esta zona existe un ritual muy antiguo que se llama la pagua. Y la pagua consiste en un ofrecimiento desde la madre tierra, desde la Pachamama, el Inti Raini, y se pone en una manta en el espacio sagrado, y en ella se depositan los elementos vitales que tenemos para la vida, el alimento, el
1: agua.
3: Incienso es como el símbolo, claro, y el incienso es como el humo que sube, pero como toca las cosas naturales que están ahí y se elevan hacia lo alto, se presentan a Dios. Y se hace una, podríamos decir, una plegaria hacia los cuatro puntos cardinales, y es el que lo está presidiendo manifiesta intenciones por las cuales se está ofreciendo esa acción de gracia, ese ofrecimiento, y que termina con una palabra simbólica muy fuerte en aymara que significa jayaya, que traducido en castellano no tiene una traducción literal, pero el sentido es como desear orabuena, bendición, lo mejor para cada uno. Y esto se realizó hoy día aquí en el pueblo santuario. Caminamos desde la Cruz del Calvario hasta el templo. Se hizo la pagua, esta vez no en el inicio, sino que en el inicio de la Eucaristía en el templo. Y se realizó la misa andina con representantes de todas las comunidades, con sus vestimentas propias, con ofrecimiento de los productos naturales, artesanales. Y algo muy bonito que es la integración generacional. Participaron muchos niños y jóvenes con su vestimenta, con su propia entrega.
1: Es bien ritual.
3: Claro, como los pueblos andinos nuestros son muy ceremoniales. Y bellamente acompañado con grupos musicales autóctonos. Uno de los que nos acompañó este año se llama Lichihuayos, que son unos músicos que usan conocen la quena, ¿verdad?
0: Sí.
3: Los instrumentos de caña.
0: Sí, sí.
3: Pero de un tamaño un poco más grande. Y además, bandas de bronce que son propias, con las melodías de antaño que se presentan, y que han recogido también los bailes religiosos para integrar las letras y las melodías de sus propios cantos al culto de María y del Señor.
1: Qué importante es como mantener la memoria. Creo que el catolicismo se destaca por eso, ¿no? Por mantener, cultivar, preservar la memoria litúrgica de los pueblos, porque esto, como tú bien dices, son ceremonias y costumbres, que la pagua, que el...
0: De origen incaico, etcétera.
1: Y cómo se habla de esa integración, que eso lo encuentro apasionante.
0: La inculturación, que se dice.
1: Sí, eso, sí. Ya, que tú decías que desde hace algún tiempo a esta parte hay una participación de la Iglesia en términos formales como muy bonita y muy importante. De hecho, Víctor estuvo con el obispo, que parece que, corríjanme ustedes, ¿celebró la misa?
3: Él presidió la misa de los pueblos originarios, sí.
0: Qué bonito, Víctor.
3: Entre paréntesis, un pequeño detalle. En el mundo aymara existen algunos principios que nosotros no entendemos, porque a lo mejor no vivimos de su propia cultura directamente, pero existe siempre lo que se llama el principio de reciprocidad.
1: ¿Ya?
3: Tú das y tú recibes, ¿ya? Y por esa mirada, digamos, hoy día le hicieron un obsequio a él como pastor, que consistió en una estola artesanal de estilo andino, como para simbolizar, ¿no? El pueblo te entrega a ti por lo que tú le entregas también a tu pueblo. Una cosa así muy bonita, así que...
1: Oye, se le entregó al final de la Eucaristía. Oye, nos han puesto súper al día, chiquillos, desde allá. Ojalá podamos mantener los contactos cada día. Le decimos a nuestros queridos auditores de Radio María que hoy, la misa de 8, transmitiremos esta misa de la que está hablando el Padre Armando, que es esta misa de los pueblos andinos, celebrado por...
3: Isauro Cubildi Linfati.
0: Exactamente, fraile franciscano, hermano.
1: Mira
0: franciscano.
1: Qué lindo.
0: Sí. Sí,
3: exactamente.
1: Les mandamos un abrazo desde acá. Víctor, te damos las gracias. Padre Armando, ojalá podamos tener más contactos, porque de verdad, para las personas a veces de la zona central que conocemos poco, se nos abre un mundo con estas devociones tan masivas, bonitas, y que al final llevan al corazón de Cristo.
0: Tan, ¿sí?, coloridas. Mira, yo solamente comentarte que me tocó ir al viaje de Papa Francisco a la misa de Iquique.
1: ¿Ya?
0: Y vi bajar desde las 5 de la mañana, antes, 4 de la mañana, familias enteras con sus vestimentas coloridas, con esa tez dorada por el sol que da el mundo andino, ¿no? Y con ojos verdes, café negro, lo que fuera, en el fondo esas miradas intensas, te digo, de personas que vienen en lugares súper duros de vivir. Te diría que uno de los lugares más duros de vivir del planeta es el altiplano. Estas oscilaciones térmicas, estas condiciones que no son para nada normales para una persona de la zona central o zona sur, ¿no? Durísima. Y aún así, con un colorido, con un amor, con una entrega que conmueve. Así que creo que es para
1: Chile,
0: celebrar. Sí,
1: es Chile. Así que estamos con ustedes, nos juntamos mañana, Víctor, en otro despacho, ¿te parece?
2: Sí, estupendo. Oye, no me puedo despedir sin dar las gracias al equipo de comunicaciones del santuario del cual somos parte. Estamos en una hermosa alianza, así que para los chiquillos también un gran abrazo y gracias por toda la acogida que me han dado.
1: Tengan una buena tarde, queridos auditores de Radio María. No se vayan de nuestro dial porque ya viene el rosario
0: así
1: y
0: es.
1: Después la misa desde La Tirana.
0: Chao, chao.
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1: Son las 18 horas, 50 minutos.
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3: 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Hoy, 18 de julio, recordamos a San Arsenio. San Arsenio fue uno de los monjes más famosos de la antigüedad. Sus dichos o refranes fueron enormemente estimados. Las gentes hacían viajes de semanas y meses con tal de ir a consultarle o oír sus consejos. Cuando el emperador Teodosio el Grande buscaba un buen profesor para sus dos hijos, el papa San Dámaso le recomendó a San Arsenio. Y así, durante 10 años, tuvo que estarse en el Palacio Imperial, tratando de educar a los dos hijos del emperador, Arcadio y Honorio. Pero se dio cuenta que uno era demasiado atrevido y el otro demasiado apocado, y desilusionado de ese fracaso como educador, dispuso dedicarse a otra labor que le fuera de mayor utilidad para su santificación y salvación. Y estando un día orando, en medio de una gran crisis espiritual, mientras le pedía a Dios que le iluminara lo que debía hacer para santificarse, oyó una voz que le decía: «Apártese del trato con la gente y váyase a la soledad». Entonces dispuso ir al desierto a orar. Cuando llegó al monasterio del desierto, los monjes, sabiendo que había estado viviendo tanto tiempo como senador y como alto empleado del Palacio Imperial, dispusieron ponerle algunas pruebas para saber si en verdad era apto para esa vida de humillación y mortificación. El superior lo recibió fríamente y, al llegar al comedor, no lo hizo sentar a la mesa, sino que lo dejó de pie junto a su mesa. Luego, en vez de pasarle un plato de comida, le lanzó una tajada de pan al piso y le dijo secamente: «Si quiere comer algo, recoja eso». Arsenio se inclinó humildemente, recogió la tajada de pan y se sentó en el suelo a comer. El superior, al observar este comportamiento admirable, lo aceptó en el monasterio, diciendo a los demás religiosos: «Este será un buen hermano». Arsenio había pasado toda su vida en el alto gobierno y en lujosos palacios, y conservaba algunas costumbres mundanas que los otros monjes no hallaban cómo corregírselas, porque le tenían mucho respeto. Entonces, dispusieron irlo corrigiendo indirectamente y poco a poco. Con frecuencia pasaba toda la noche en oración. Los sábados al anochecer empezaba a rezar de rodillas, con los brazos en cruz, y permanecía así hasta que caía por el suelo desmayado. Tenía 40 años cuando abandonó el Palacio Imperial para irse a un tremendo desierto donde todo faltaba. Desde los 40 a los 95 años estuvo orando, ayunando y haciendo penitencias en el desierto por la conversión de los pecadores, la extensión de la religión y el perdón de sus propios pecados. Por muchos siglos han sido enormemente estimados los dichos o frases breves que San Arsenio acostumbraba a decir a las gentes. Desde remotas tierras iban viajeros ansiosos de escuchar sus enseñanzas, que eran cortas pero sumamente provechosas. Arsenio era muy conocido por su presencia venerable, alto, flaco, bien parecido, con una barba larguísima y muy blanca. Su hermosa figura descollaba majestuosamente entre los demás monjes, y su santidad superaba a la de los demás compañeros. Las gentes lo veneraban inmensamente y sus consejos han sido apreciados por muchos siglos.
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0: En el nombre del Padre, del Hijo, del Espíritu Santo.
1: Amén.
0: La gracia de nuestro Señor Jesucristo, el amor del Padre y la comunión del Espíritu Santo esté con ustedes.
1: Y con tu espíritu.
0: Queridos hermanos, buenas tardes.
1: Buenas tardes, Padre.
0: Hoy estamos aquí para celebrar Eucaristía y hoy la Iglesia celebra Misa Domingo 17º tiempo de ordinario y también vamos a llevar oraciones por nosotros mismos y también por los fieles difuntos y los enfermos. Antes de celebrar esta Eucaristía, queridos hermanos, vamos a preparar nuestro corazón en silencio y pidamos perdón del Señor.

0: Dios Todopoderoso tenga misericordia de nosotros, perdona nuestros pecados, sine sibi, a la vida eterna.
1: Amén.
0: Cantemos gloria. Amén.

Señor nuestro, mira con bondad la tus servidores y multiplica en nosotros los dones de tu gracia, para que fervorosa sea la fe, la esperanza y la caridad, esperemos con asidua vigilancia en el cumplimiento de tus mandamientos. Por nuestro Señor Jesucristo, tu Hijo, que vive y reina contigo en la unidad del Espíritu Santo y es Dios.

0: No hay otro Dios que cuide de todos a que tengas que probar que tus juicios no son injustos, porque tu fuerza es el principio de tu justicia y tu dominio sobre todas las cosas te hace indulgente con todos. Tú muestras tu fuerza cuando alguien no cree en la plenitud de tu poder y confundes la temeridad de aquellos que la conocen. Pero, como eres dueño absoluto de tu fuerza, juzgas con serenidad y nos gobiernas con gran indulgencia, porque con solo quererlo puedes ejercer tu poder. Al obrar así, tú enseñaste a tu pueblo que el justo debe ser amigo de los hombres y colmaste a tus hijos de una feliz esperanza, porque después del pecado das lugar al arrepentimiento. Palabra de Dios.
1: Te alabamos, Señor.

0: Tú, Señor, eres bueno e indulgente.
1: Tú, Señor, eres bueno e indulgente.
0: Tú, Señor, eres bueno e indulgente, rico en misericordia con aquellos que te invocan. Atiende, Señor, a mi plegaria. Escucha la voz de mi súplica.
1: Tú, Señor, eres bueno e indulgente.
0: Todas las naciones que has creado vendrán a postrarse delante de ti y glorificarán tu nombre, Señor, porque tú eres grande, Dios mío, y eres el único que hace maravillas.
1: Tú, Señor, eres bueno e indulgente.
0: Tú, Señor, Dios compasivo y bondadoso, lento para enojarte, rico en amor y fidelidad, vuelve hacia mí tu rostro y ten piedad de mí. Tú, Señor, eres bueno e indulgente.
2: En la segunda lectura del libro de los Romanos, acá en la oración, lo primero que tiene que pedir el hombre es la inspiración divina para pedir como Dios lo quiere. Escuchemos.
3: Lectura de la carta del apóstol San Pablo a los cristianos de Roma. Hermanos, el Espíritu viene en ayuda de nuestra debilidad porque no sabemos orar como es debido. Pero el Espíritu intercede con gemidos inefables, y el que sondea los corazones conoce el deseo del Espíritu y sabe que su intercesión en favor de los santos está de acuerdo con la voluntad divina. Palabra de Dios.
1: Te alabamos, Señor.
2: Del Santo Evangelio de San Mateo. Hoy Jesús nos dice que, previo a la instalación definitiva del reino de Dios, tendrá que haber un combate constante entre el trigo y la cizaña. Nos ponemos de pie para la aclamación al Evangelio.

0: El Señor esté con ustedes. Evangelio de nuestro Señor Jesucristo, según San Mateo.
1: Gloria a ti, Señor.
0: Jesús propuso a la gente esta parábola. El reino de los cielos se parece al hombre que sembró buena semilla en su campo. Pero mientras todos dormían, vino su enemigo. Sembró cizaña en medio del trigo y se fue. Cuando creció el trigo y aparecieron las espigas, también apareció la cizaña. Los buenos fueron a ver entonces al propietario y le dijeron: Señor, no habías sembrando buena semilla en tu campo. ¿Cómo es que ahora hay cizaña en él? Él le respondió: Esto lo hizo algún enemigo. Los buenos replicaron: ¿Quieres que vayamos a arrancarla? No, les dijo el dueño, porque al alcanzar la cizaña, corren el peligro de arrancar también el trigo. Dejen que crezcan juntos hasta la cosecha. Y entonces diré a los cosechadores: arranquen primero la cizaña y aténla en manojos para quemarla, y luego recojan el trigo en mi granero. Palabra del Señor.
1: Gloria y honor a ti, Señor Jesús.

Tomen asiento. Queridos hermanos, el Evangelio de hoy que hemos escuchado según San Mateo nos muestra que había dos semillas que estaban plantando en la tierra. Semilla de trigo y otra semilla de cizaña. Mi hermana, hermano, en el Evangelio según San Mateo que hemos escuchado de hoy, Jesús nos hablaba por la parábola para que cada uno de nosotros podamos entender el reino de los cielos y también los israelitas. La semilla y las cizañas, dos cosas diferentes. Las semillas son el reino de los cielos. ¿Y de dónde viene? Viene del Señor. Viene del Señor y el Señor lo sembró en el mundo, en nuestra vida también. Y las cizañas son el reino de los satanás. Y los demonios la sembraron en la vida de los humanos. Por eso hay dos semillas diferentes que tenemos. Semilla de trigo y semilla de cizaña. Mi hermana, hermano, en la vida diaria, la semilla, trigo y cizaña se plantan en nuestra vida, vida personalidad y vida comunitaria. Y por eso siempre hay conflicto en la vida comunitaria y también conflicto en la familia normal. Normal. Porque la semilla y cizaña son actitud o característica buena que tenemos en nuestra vida y también actitud o característica mala en nuestra vida. Por eso en nuestro corazón, en nuestra vida, siempre hay dos semillas, trigo y cizañas. Y mi hermana, hermano, desde el Evangelio, según San Mateo, que hemos escuchado de hoy, podemos tomar una reflexión de nuestra vida. Siempre en nuestra vida hay dos características y actitud. Así que tenemos que cuidar y ser consistente. Tenemos que cuidar y ser consistente. Así que tenemos que desarrollar la semilla que tenemos para que en nuestra vida siempre salgan frutos buenos y dulces. Pero no siempre fácil. No siempre fácil nuestra vida siempre salgan frutos buenos y dulces. Y mi hermana, hermano, gracias a Dios hasta ahora tenemos tiempo en este mundo. Tenemos tiempo, así que vamos a mantener bien nuestra vida y semilla que el Señor nos entrega, para que la semilla que tenemos siempre plantar bien. Y vamos a limpiar cizañas que también está en nuestra vida. Vamos a limpiar cizañas de nuestra vida para que cuando llegue el tiempo y llegue el Señor para cosechar,
podamos recibir frutos buenos. Y cuando nadie sabe. Y por eso, gracias a Dios, hasta ahora tenemos tiempo y por eso vamos a mantener bien nuestra semilla que tenemos. Y vamos a limpiar cizaña que también está en nuestra vida y está en nuestro corazón. Amén. Gloria al Padre, al Hijo, al Espíritu Santo, como era en principio, ahora y siempre, por los siglos de los siglos. Amén.

0: Nos podemos de pie. Queridos hermanos, vamos a renovar nuestra fe y recemos juntos credo.
1: Creo en Dios Padre Todopoderoso, Creador del cielo y de la tierra. Creo en Jesucristo, su único Hijo, nuestro Señor, que fue concebido por obra y gracia del Espíritu Santo. Nació de Santa María Virgen, padeció bajo el poder de Poncio Pilato, fue crucificado, muerto y sepultado, descendió a los infiernos, al tercer día resucitó entre los muertos, subió a los cielos y sentado a la derecha de Dios Padre Todopoderoso. Desde ahí ha venido a juzgar a vivos y muertos. Creo en el Espíritu Santo, la Santa Iglesia Católica, la comunión de los santos, el perdón de los pecados, en la resurrección de la carne y la vida eterna. Amén. Presentamos nuestras oraciones.
2: A cada una de las peticiones responderemos orando: por Cristo, escúchanos, Señor.
1: Por Cristo, escúchanos, Señor.
2: Por la Santa Iglesia y el Papa León XIV, para que por sus manos siempre nos llegue tu misericordia y seamos profetas de la esperanza, del optimismo, de la utopía y sembradores de sueños de un mundo nuevo, roguemos al Señor.
1: Por Cristo, escúchanos, Señor.
2: Por nuestro obispo y todos los que cuidan de este pueblo tuyo que peregrina en esta diócesis, para que viviendo nuestra fe en las cosas sencillas de la vida, seamos como el grano de mostaza y trabajemos en la transformación del mundo, roguemos al Señor.
1: Por Cristo, escúchanos, Señor.
2: Por nuestra patria, para que todos los que habitamos esta tierra transformemos nuestro corazón y dóciles a las inspiraciones de tu Espíritu, escuchemos a tu Hijo y así Él vuelva a ser el fundamento de nuestra vida y nuestra moral, roguemos al Señor.
1: Por Cristo, escúchanos, Señor.
2: Por todas las personas afectadas por este temporal, brinda fortaleza a quienes han perdido sus hogares, consuelo a quienes viven momentos de angustia y esperanza a quienes enfrentan la incertidumbre, roguemos al Señor.
1: Por Cristo, escúchanos, Señor.
2: Por nuestros hermanos que sufren dolores o penas interiores, para que Dios llegue a ellos con la palabra alentadora, hoy pedimos por nuestros hermanos Miguel Cerda, Víctor Manuel Basualto, Juan Luis Hernández, Eliana Gómez, Ignacio González, Aida Villagra Barros, Inés Marisol Rivera, Diego Amaro Ibáñez Mella, Pablo César Ortiz Toro, Carmen Castillo, Jaime Contreras Amigo, Eduardo Ibáñez Manríquez, Paola Albial Martínez, Gabriela Vázquez Landeros, Benjamín González, Héctor Hernán Pérez Fuentes, Sofía Martínez Parra, Josefa Antonia Ortega, Álvaro Reyes Aldana, Arturo Ferrada Morales, José Reyes Escobar, Abraham Reyes Valenzuela, Romano Belcerino de la Fiori, Marta Nacle, José Raúl Martínez, por ellos roguemos al Señor.
1: Por Cristo, escúchanos, Señor.
2: Por nuestros hermanos que han partido de este mundo al encuentro con el Padre, especialmente Enrique Luis Arruea Arrué en su primer aniversario, Hugo Alejandro Parra Morales, Emericia Maureira Gurto, María Alicia Albial Parra, Ana María Zurita Valenzuela, Regina Norma Villalobos, Juan Francisco Contreras, Alberto Benavente Benavente, Fernando Benavente Sañartu, Sara Sañartu, Alberto Benavente Sañartu, Amanda Benavente, Leonor Varela, Beatriz González, Eduardo Herreros, Sergio López, Gonzalo Bravo Reyes, Mario Morales Sangüesa, Hermosina Gurto Bustamante, Ana Fuentes Gómez, Flor Gómez, Juan Fuentes Maureira, Guillermo Retamal Gatica, Rosa Contreras Sepúlveda, Pedro Contreras Sepúlveda, ánimas del purgatorio, por ellos roguemos al Señor.
1: Por Cristo, escúchanos, Señor.
0: En silencio, mi hermana y hermano, Vamos a rezar nuestro corazón con tensiones cada uno de nosotros.

0: Roguemos al Señor.
1: Por Cristo, escúchanos, Señor.
0: Padre, bendecidamente, escucha y acepta nuestras oraciones. Su familia, su comunidad está aquí, parroquia San Lorenzo Mártir Longaví. Te pedimos, Padre, por Jesucristo nuestro Señor.
1: Amén.
0: Continuamos liturgia eucarística, presentamos ofrendas.

0: Oren hermanos, para que ese sacrificio mío y de ustedes sea agradable a Dios Padre Todopoderoso.
1: El Señor reciba de tus manos este sacrificio
0: para la alabanza y gloria de su nombre, para nuestro bien de toda Santa Iglesia. Oh Dios, que has llevado la perfección de sacrificio único, los diferentes sacrificios de la ley antigua, recibe la ofrenda de tus fieles servios y santifica estos dones, como bendiste los de Abel, para que la oblación que ofrece cada uno de nosotros en alabanza de tu gloria beneficie la salvación de todos, por Jesucristo nuestro Señor.
1: Amén.
0: El Señor esté con ustedes.
1: Y con tu espíritu.
0: Levantamos el corazón.
1: Lo tenemos levantado hacia el Señor.
0: Demos gracias al Señor nuestro Dios.
1: Es justo y es necesario.
0: En verdad es justo y necesario. Es nuestro deber y salvación. Darte gracias, Padre Santo, siempre y todo lugar, por Jesucristo, tu Hijo amado. Por Él, que es tu Verbo, hiciste todas las cosas. Tú nos lo enviaste, para que ese hombre, por obra del Espíritu Santo y nacido de la Virgen María, fuera nuestro Salvador y Redentor. Él, en cumplimiento de tu voluntad, para destruir la muerte y manifestar la resurrección, extendió sus brazos en la cruz y así adquirió para ti un pueblo santo. Por eso, con los ángeles y con todos los santos, proclamamos tu gloria, diciendo a una sola voz:

Santo eres en verdad, Señor, fuente de toda santidad. Por eso te pedimos que santifiques estos dones con la fusión de tu Espíritu, de manera que se conviertan para nosotros en el cuerpo y la sangre de su Cristo nuestro Señor, el cual, cuando iba a ser entregado a su pasión, voluntariamente aceptada, tomó pan, dándote gracias, lo partió y lo dijo a sus discípulos diciendo: tomen y coman todo de él, porque esto es mi cuerpo que será entregado por ustedes.

Del mismo modo acabada la cena, tomó el cáliz y dándote gracias de nuevo, lo pasó a sus discípulos diciendo: Tomen y beban todo de él, porque este es cáliz de mi sangre, sangre de alianza nueva eterna, que será derramada por ustedes y por muchos para el perdón de los pecados. Hagan esto en conmemoración mía.

0: Este es el misterio de la fe. Anunciamos tu muerte, proclamamos tu resurrección.
1: Ven, Señor Jesús.
0: Así, pues, Padre, a celebrar ahora el memorial de la muerte y resurrección de tu Hijo, te ofrecemos el pan de vida y el cáliz de salvación, y te damos gracias porque nos hace digno de servirte tu presencia. Te pedimos humildemente que el Espíritu Santo congrega la unidad a cuantos participamos del cuerpo y la sangre de Cristo. Acuérdate, Señor, de tu iglesia extendida por toda la tierra y reanuda aquí en el domingo, bien que Cristo ha vencido la muerte y nos ha hecho partícipe de su vida inmortal. Y con el Papa León XIV, con nuestro obispo Tomislav y todos los pastores que cuidan de tu pueblo, llévala a su perfección por la caridad. Acuérdate también de nuestros hermanos que durmieron la esperanza de la resurrección. Hoy recordamos a nuestro hermano Luis Enrique Are, primer año aniversario. Y de todos los que han muerto en tu misericordia, admítelos a contemplar la luz de tu rostro. Ten misericordia de todos nosotros, y así con María la Virgen, Madre de Dios, su esposo San José, los apóstoles y cuantos vivieron tu amistad, a través de los tiempos, merezcamos por tu Hijo Jesucristo compartir la vida eterna y cantar tus alabanzas. Por Cristo, con Él y en Él, a ti Dios Padre Omnipotente, en la unidad del Espíritu Santo, todo honor, toda gloria, por los siglos de los siglos.
1: Amén.
0: Queridos hermanos, vamos a rezar juntos una oración que Cristo nos enseñó. Padre nuestro,
1: que estás en el cielo, santificado sea tu nombre. Venga a nosotros tu reino. Hágase tu voluntad en la tierra como en el cielo. Danos hoy nuestro pan de cada día. Perdona nuestras ofensas, como también nosotros perdonamos a los que nos ofenden. No nos dejes caer en la tentación y líbranos del mal. Amén.
0: Líbranos de todos los males, Señor, y concédenos la paz en nuestros días, para que ayudados por tu misericordia vivamos siempre libres del pecado y protegidos de toda perturbación, mientras esperamos la gloriosa venida de nuestro Salvador Jesucristo. Tú eres el reino, tú eres el poder, la gloria, por siempre, Señor. Señor Jesucristo, que diste a tus apóstoles, la paz les doy, mi paz les doy. No tengas cuenta nuestros pecados, sino la fe de tu iglesia, y conforme tu palabra, concede la paz y la unidad, tú que vives y reina por los siglos de los siglos.
1: Amén.
0: La paz del Señor esté siempre con ustedes.
1: Y con tu espíritu.
0: Dense fraternalmente la paz.
1: La paz del Señor. La paz.

Queridos hermanos, este es el Cordero de Dios, que quita el pecado del mundo. Dichosos los invitados a la cena del Señor.

Hermanos, comiendo el pan de la Eucaristía, recibiremos la fuerza de Cristo para ser verdaderos discípulos suyos, que trabajan para continuar en el mundo la siembra de la buena semilla.

0: Padre, ayuda con bondad a tu pueblo que has alimentado con los sacramentos celestiales. Concédele apartarse del pecado y comenzar una vida nueva. Por Jesucristo nuestro Señor. Tomen asientos.
1: Hola, buenas tardes a todos, a todas. Antes de finalizar la Eucaristía, primero queremos agradecer como familia a Ruelizana, sinceramente al Padre por esta celebración y también a cada uno de ustedes por acompañarnos en oración. Sabemos que esta es una misa de toda la comunidad, pero para nosotros tiene un significado especial, porque hoy recordamos con mucho cariño a nuestro querido Tata Enrique Arrué, como siempre lo llamamos en familia, al cumplirse un año de su partida. Quienes tuvimos el privilegio de compartir la vida con él, lo recordamos como un hombre sencillo, trabajador, generoso y profundamente comprometido con su familia. Más que por sus palabras, nos enseñó con su ejemplo, a través de esos pequeños gestos cotidianos. Esos que muchas veces son los que más transforman la vida de quienes nos rodean. Por eso, como familia, quisimos que este primer aniversario no fuera solo un momento para recordarlo, sino también una oportunidad para compartir con ustedes algunos de los valores que él nos enseñó y que seguimos siendo parte o que siguen siendo parte de nuestra familia. Al salir de la iglesia, cada uno recibirá un sencillo regalo, preparado, por supuesto, con mucho cariño. Este regalo contiene algo muy valioso, es una invitación. En él encontrarán uno de los regalos, uno de los legados de nuestro querido papá. Cada uno representa uno de sus valores, acompañado, por supuesto, de un pequeño desafío que invitamos para que puedan vivir durante la semana. Quizás a alguno de ustedes les toque regalar un abrazo, a otros dedicar tiempo a la familia, agradecer a las personas que aman, escuchar con atención, practicar el perdón, realizar un acto de bondad, servir a quien lo necesite, fortalecer su fe o sembrar esperanza en la vida de alguien que lo necesite. Con este gesto, no buscamos que recuerden solamente a nuestro papá. Nuestro mayor deseo es que alguno de estos valores encuentre también un lugar en ustedes, en sus vidas, y a través de un gesto sencillo continúe haciendo el bien. Estamos convencidos de que el legado más valioso de una persona que el que deja no son las cosas que tuvo, sino el amor que entregó, el ejemplo que vivió y el bien que inspiró a los demás. Esperamos que reciban este regalo con el mismo cariño con que nuestra familia lo preparó para ustedes. Finalmente, queremos agradecer este espacio de encuentro en Cristo y pedirles, si es posible, que nos acompañen permanentemente en oración por uno de sus nietos, José Raúl Martínez, quien hoy atraviesa un delicado estado de salud. Si uno de estos pequeños desafíos que recibirán logra transformar un solo día, una sola vida o un solo corazón, entonces el legado de nuestro papá seguirá dando frutos. Muchas gracias y que Dios les bendiga a cada uno de ustedes.
0: Nos ponemos de pie. Mi hermana Germano, este mes celebramos fiesta Virgen del Carmen, así que vamos a rezar junto a Ave María por las almas que todavía están en purgatorio. Rezamos juntos. Dios te salve María,
2: llena eres de gracia, El Señor es contigo. Bendita eres entre todas las mujeres. Y bendito es el fruto de tu vientre, Jesús. Santa María, Madre de Dios, ruega por nosotros los pecadores, ahora y en la hora de nuestra muerte. Amén.
0: Muchas gracias a todos que participaron en esta Eucaristía. Y ahora vamos a pedir bendición del Señor. El Señor esté con ustedes.
2: Y con tu espíritu.
0: La bendición de Dios Todopoderoso, Padre, Hijo, Espíritu Santo. Pueden ir en paz.
2: Demos gracias a Dios.
3: Antes de despedirnos, hermano, había un aviso que se nos pasó. Lo vamos a dar ahora ya. Dice, la ayuda fraterna solicita a cada uno de ustedes ropa de invierno, zapatos de mujer, de hombre, polerones y casacas, etcétera, la que irá en ayuda de muchos hermanos que por las inclemencias del tiempo están pasando dificultades. Bueno, al concluir nuestra celebración dominical, recordemos lo que el Señor nos ha dicho hoy en su Evangelio y que debe servirnos para reflexionar en nuestros hogares sobre nuestras responsabilidades mientras esperamos el día de la cosecha. La comunidad Neocatecumenado les desea un lindo fin de semana en familia. Nos despedimos cantando.

0: Ave María Purísima,
1: sin

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0: Radio María te indica la hora.
1: Son las 20 horas, un minuto.
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